0: Pedro, y ahora para Giuliano Giuliani, y ahora para que venga por allá. Y perdiendo la pelota, el 9 argentino Lucas Ordóñez. Viene Chile que va por el descuento, va, y otra vez el arquero argentino. Otra vez el arquero argentino, la muralla de Pocito, el Conte Acevedo, Walter.
1: Como siempre, notable su actuación. Vuela de palo a palo. Bueno, pelea hace muy difícil a Chile en el mundo. Es un gran, pero yo diría de los mejores en el mundo.
0: Y vuelve a atacar a la Argentina, la bocha viene a la puerta del área y responde el equipo del Tano Belbruno, es decir, la selección trasandina. Y va, quiso meterle en el ángulo. Fernández recupera a la Argentina y Hugo Messina vende.
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0: El saludo para el gringo Luis Pallaroni. La bocha la tiene por acá. Bueno, Maldonado, yo digo, va a escribir, va a decir, lo espero con Walter, lo espero con Hugo, lo espero con el Rafa Durán. Pero se ve que se cayeron las líneas en Pocito. El asesor de deporte apagó el teléfono. Hay partes que no escucha, ¿viste?
1: No, pero capaz que está ocupado.
0: No lo defiendo, no lo conozco. La bocha viene, iba a la Argentina, va por el cuarto, Ordóñez, Romero, y ahí está Mendes, que no se animó el autor del tercero.

0: Dani. Ahí va el sobrino de Darío Giuliani. Rebota la balona contra la balona final y sale Diego Roja. Se viene Diego Roja, tiró Roja. El árbitro vuelve atrás. Cobra una falta que favorece a Chile. 14-20, don Hugo Mesina.
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0: El equipo millonario todavía no clasifica. Empató 1-1 con Sarmiento de Juan Walter. Así que... Claro.
2: Más cerca también
0: de la cara, por lo menos. Exactamente. Decían que iban a ganar todo. Bueno, acá está Ordóñez, Lucas Ordóñez. Ordóñez, que marca, Ordóñez. 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
2: mira, mira, cuatro que están jugando, los cuatro no entraron, entraron en el banco para que se hicieran los puntos. O sea, cambió todo el equipo porque tiene muy bien.
0: Claro, murió todo el equipo, ahora sí. Tengo tiempo,
1: doble de
0: una.
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0: Bien, amigos, en campo de batalla hay una leve llovizna. Don Hugo Mesina decía que la ciudad de San Juan, todo calma, todo lindo, pero en campo de batalla, en este momento me cuenta desde allá, lluvia finita, lluvia de invierno, la que cae sobre el campo de batalla, sobre el bendito campo.
3: De llovizna, don Walter.
2: Muy bien, bueno, debe estar medio... ¿Se lo habrá llevado usted de acá? Que habrá transmitido.
0: Sí, sí. Estoy pidiendo algo que me abandone la lluvia. No me quiero abandonar. No, lo que fue el sábado de la noche que venía hasta
2: en la billetera. Sí, pobre. Ha mermado un poco, pero sigue lloviendo todos los días.
0: Bueno, pero mañana voy a ir a la Conmebol, no voy a poder ir mañana porque a la 1 de la tarde ya tenemos que estar por acá. El sábado acá en
2: el sábado, porque mañana se juega los cuartos final, el viernes la semifinal, el sábado no hay actividad y el domingo la final.
0: Bien, amigos, un amigo paraguayo, para el que sigue vendiendo
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0: El saludo para mi amigo Sebastián de la Cota, son los gemelos. Hincha de Independiente, no me había acordado, son dos. O sea, son tres en realidad. Hugo Gerardo, Gerardo Hugo y Sebastián de Costa. Son los hinchas de Independiente que por ahora yo registro. Hinchas de River, Walter Cavani. La bocha la tiene Iván Chile. La bocha contra el área recupera la Argentina. Ganando 3-0 el equipo. Lo que es aprovechar ese momento, Walter. Entre el minuto 11 y el minuto 12, un error chileno le permite a la Argentina ganar. No digo tranquilo, pero gana 3-0.
2: Tres goles de diferencia. Tres ganando, lo dijiste vos. Primero la expulsión del tarjeta azul de Drago, dos goles para Argentina. Y después el reo, mitad de cancha, que le dio a Mena, que le permitió la chance de jugar solo a altura y le permitió un grande. Todo el error de 3-0. Argentina, podríamos decir que casi
0: no. Y va ahora la Argentina en busca del cuarto, viene para Mena para el Romerito, se acomoda Gonzalo, y viene Chile, la pelota larga para que la busque Felipe Márquez, va Felipe, la aguanta Felipe detrás del arco argentino, amaga Felipe para un lado, amaga para el otro, levanta la bocha, remata y responde el Conte Acevedo, y Acevedo le viene dejando para que se venga Giuliano Giuliani, y va Giuliano Giuliani, dejándola para Mena, el positano, te faltó en el tercero. El primero lo marcó Facundo Navarro, el segundo lo marcó Danilo Rampulla y el tercero Mena. Por eso el Argentina gana 3-0 en busca del cuarto, para que la historia sea todo cuarteto, como fue ayer. Hay un remate de oro.

0: mi amor, para que la tenga cuando venga, tira el positano sobre sus patines, dejándola para Ordóñez y Ordóñez para Mena. Y este para el Romero que venga y este le va a pegar, y este le va a pegar, y no le pegó y ahora sí, ¡no! La pelota entre la mano y el Pesano, que lo ríe la Piola Walter.
1: Le doy un pechito allá donde el arquero metió la mano justa, porque fue muy fuerte el tiro del Loro Romero, como su costumbre, ¿no? La movió, ahí así le gusta sentirlo. Juega la bota, tenga un patrón de juego, y ataque el
0: truco. Y ahora van a atacar al equipo chileno con un remate por aquel lado de Diego Rojas. Y la recupera la Argentina con Ordóñez. Vamos por el cuarto. Y ahora sí, lo cruzó. Se lo perdió Facundo Brito Walter.
1: Rápido el contragolpe. Quiso cambiar de palo. No se vio. Fue desviado.
0: ¡Vamos,
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0: El saludo para los chicos de AUMI, allí para Franco, para Fernanda, para Aurelian y para Milo. 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Le queda 11-21, Argentina lo gana 3-0 en una noche, digo, que la Argentina seguirá en estos 11 minutos, de mantener el resultado, pero ya pensando en lo que va a ser Italia, que seguramente será otro tipo de partido, otra forma de encarar a los italianos, porque los italianos van a ganar por la hazaña de dejar a un candidato al título afuera, porque eso es así, Walter.
1: Seguro, decís vos, Walter, tal cual lo decís. Mañana va a ser otra historia. Para Colmo, a la Argentina no le queda mucho tiempo de recuperación. Por eso, Valls intenta cambiar permanentemente a los jugadores que están en el campo de juego, porque acuérdense que mañana el partido es decir, no hay tiempo mucho para recuperarse físicamente. Si bien anímicamente el equipo está mucho mejor, físicamente debe sentir otro refuerzo.
0: Bien, amigos, estamos acá ganando la Argentina por 3-0 y va a Chile. El equipo chileno, por lo menos, dice de que no son un gol a la Argentina y va a la Argentina por el cuarto tiro. ¡No! Se lo perdió Lucas Martínez. Lucas. Remató desviado. Creo que se apuró, se acomodó. Tenía más tiempo para ir hacia adentro. Se ha salvado Chile y ahora va Chile. Va el equipo chileno y en el arco, ¿quién está?
1: Le voy a decir lo mismo. Conte, Acevedo vuelve a cerrar Argentina. A pesar de que Martín tuvo el cuarto gol, pero ya la misma situación que tuvo Mina, se apuró en la definición y tiró desde muy lejos, ganó la chanta en todas las ocasiones.
0: Sí, señor, la Argentina por 3-0, ya le muestro el mensaje del asesor de la Secretaría de Deportes. Haya salido la vuelta y se
1: va a estamos salvados, después de las de chivita y las papas y el tomate que estoy hablando,
0: claro. En la salida ahorita pasada. ¿Usted se va cuándo, me dijo?
2: ¡Vamos!
0: ¡Gol argentino! ¡Gol! ¡Gol!

0: Maite, para mí fue Facundo Luis, termina venciendo al arquero chileno.
1: Ahí va,
0: bueno, ya voy a confirmar.
1: Sí, yo creo que
0: doy noticia. Entró Bautista Acevedo en el arco argentino.
1: Entró el hermano del Conte Acevedo, señores. Argentina está goleando 4-0. El remate fue de 10 porque todos lo fueron a Salamino. No sé si le rozó Brijan a la pelota en la pasada. Yo se lo doy a 10.
0: Claro, yo vi el como marcó el árbitro, marcó 8-7, que es una cosa muy importante.
1: Bueno, veremos si le puede ser.
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1: Aquí estamos, señores, en Paraguay, por el LB5 Río Sarmiento, por Radio Viva, con los parlantes que están en la plaza de Villa Krause. El saludo para todas las hinchas de Unión. Unión podría jugar el sábado por la noche a las 20:30. Habría pedido Palmira jugar el sábado. Y Unión juega mañana con Sportivo, dice. Así que Unión ha presentado una nota para jugar el domingo, pero el que decide es el local. Y San Martín juega el domingo a las 6 de la tarde y Sportivo juega a las 8:30 de la noche. Qué manera de haber fútbol y habrá hockey el domingo por el LB5 Río Sarmiento. Y va Argentina, Argentina que va. La bocha de Caloy está. La media vuelta de Lucas Mara Martínez. Qué lindo lo malo que es un Walter.
0: La ganó de aire, de media vuelta y de aire. La verdad, fue al cuerpo del arquero, porque si no, no ha tenido la chance el arquero.
1: ¡Vamos, vamos, vamos!
2: Estamos por el LB5 Radio Sarmiento con Carlos Montoya, alineación balanceo en Amable Jones, Skinny y Polito Yrigoyen en Santa Lucía. 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
1: El saludo para el intendente del departamento de Sarmiento, don Alfredo Castro, que me dice Michael. Voy bajando el cerrillo y voy escuchando la transmisión. Saludo para todo el equipo por el trabajo que están haciendo en Paraguay. Un abrazo para el intendente del departamento de Sarmiento, el amigo Alfredo Castro. Señoras y señores, ¿por qué digo el amigo? Porque no necesitas audiencia para hablar con él. Vos vayas y quiero hablar con Alfredo y Alfredo te atiende. Viste que hay otros que tienen el filtro, que mañana, que la agenda, no. Usted vaya y él lo atiende por cualquier necesidad o lo que usted quiera hablar con Alfredo Castro. Un abrazo para él. La bocha viene jugada por acá. Donde la tiene el jugador de Lucas Martínez, dejándola para el arranque. Tiro Facundo Brice. La bola se levanta. 7:30 para que se termine. Walter se va consumiendo el triunfo argentino por ahora.
0: Sí, la cosa está jugada. Ya estamos jugando con el 3-0. Ahora imagínate el 4-0. No hay vuelta. Sabe un team maravilloso más para él. Por eso yo te decía que el ideal sería en estos momentos tratar de hacer momentos de bolsa y nada más, sin hacerse mucho, porque no hay que ir para mañana.
1: Y viene otra vez el equipo chileno por acá con Joaquín Fernández. Va Fernández, responde la Argentina con Lucas Martínez. La tiene Lucas, levanta la cabeza Lucas, juega por la derecha, viene para Danilo, la toma de Rampulla y otra vez para Lucas Martínez. Vamos Argentina, vamos, que sea esto, que no sea todo cuarteto, que sea un quinteto, que sea una quintina. La bocha la tiene, la aguanta Facundo. Por aquel lado, la va Facundo, la pierde Facundo. Y el que no pierde la venta se llama Hugo Gerardo Mesina.
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1: El saludo para mi amigo Fernando Martínez. Y un saludo para él, que está pasando un momento muy difícil con su papá. Vamos, Fernando. Saludo al viejo, que se va a recuperar. La bocha la tiene Argentina. ¡Va! No pudo rematar Danilo. Tuvo el quinto Argentina y ahora va a Chile. Y va a Chile y el remate cruzado. Y ahí estaba el otro Acevedo cubriendo el palo. Y la tiene Danilo Rampulla. El partido se abrió y el partido va. Argentina que va y Chile que intenta. Y ahí está Rampulla. Y el jugador chileno que se le tira encima. 6 minutos para que se termine. Gana la Argentina 4-0. En la Argentina le pone mucha intensidad. Como si la historia estuviera igual, Walter.
0: Sí, están, para mi gusto, corriendo demasiado. Menos mal que Nero Páez ha decidido mantener a las principales figuras del equipo en el banco, para que descansen, para que no se esfuercen tanto. Pero bueno, este es el minuto, ya el 4-0 es inmejorable, no hay cambio, no creo. Bueno, vamos a Argentina todavía con dos
1: tiempos. Y va de Argentina por otro. Lo taparon el gol a Lucas, al jugador, digo, es por acá Facundo Brick que tuvo el quinto para la Argentina, pero ahora la tiene Lucas Martínez, lo deja para el Romerito, Romerito jugando para Mena. La tiene Mena, Mena quiere rebotar la mitad de la cancha. Arranca por aquel lado Lucas Martínez, se frena Lucas Martínez. El viento levanta su melena, mueve la bocha, la juega atrás para el Romerito. Cruza la mitad de la cancha de Gonzalo Romero, va Gonzalo. ¡Gonzalo tiró!
0: Pero brinco, comentarista. Pegó en un costado del arco, falta gol, ¿no? Pegó en la bocha y pegó en la red. Pero claro, con el costado y por afuera.
1: ¡Le quedó Lugo!
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1: Qué lindo, pero qué lindo que estar en el LB5 Radio Sarmiento, estar con Hugo Messina, con Walter Cavalli, así con el Rafa Durán, viviendo el Mundial de Copa y sobre patines. Después de muchos años, el LB5 vuelve a los Mundiales y tenemos enorme responsabilidad de relatar, de gritar al gol argentino. ¡Vamos, Argentina! ¡Y va! ¡Tapó el arquero! ¡Tapó el arquero Giuliano Giuliani! ¡Tuvo el quinto! Una bocha al medio, Giuliani, a la carrera, lo pudo vencer al arquero chileno, Walter.
0: Pero viste cómo cambia cuando Lolo Romero está en cancha.
1: Sí,
0: es de Paredes que tiene Boca. Bueno,
1: sí,
0: es
1: el jugador que piensa, el jugador que hace jugar el equipo. Tiene el que abre el abanico de los ataques argentinos. Y se viene Chile, va el equipo del Tano Miguel Belbruno. El Tano da alguna indicación allá, enojado con Drago. Mirá de la cara al Tano, todavía está caliente por lo que hizo Drago. La bocha la tiene ahora otra vez el equipo chileno, rebotado a la mitad de la cancha. La lleva Diego Rojas, Rojas abriéndola por la baranda brecha, venía para Raimundo Campo y va para Rojas. Y Rojas que tiró por arriba del arco de Bautista Acevedo. Sale la Argentina, don Hugo Gerardo Messina.
2: Ha terminado el partido River con Sarmiento 1-1 en el fútbol argentino. 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
1: Ahí está el saludo para mi amigo Daniel Miguel, la gente de Nico Calzados, que se prepara con todo porque el domingo es el día de mamá y el secado está en Nico, por supuesto. La bocha la tiene y va la Argentina, Romerito, Romero, Romero, Romero, Romero, Romero, Amador Romero, está me comí la magia. Casi me tiro así de Walter Cavalli, grita del gol. La bocha viene para el Romero y Romero que vuelve a girar. Y Romero la va dejando cortita para que la tenga por aquel lado Giuliano Giuliani. Y ahora para Mena y ahora para el Romero. Ahí va, el padre de como dijo don Walter Cavalli, dejándola para el 9. El 9, ¿quién es? Lucas Ordóñez, bocha en medio. ¡Tiró! ¡Mena tapó el arquero! ¡Diego García! Digo, Chile tiene dos buenos arqueros, comentarista.
0: Ya, a pesar de que Perica había jugado bien, García también entró en un buen ritmo y cuando Argentina ha tenido muchos saltos. Sin embargo, siempre respondió. Encima, el hincha de
1: son millonarios.
0: Así que saludo para todos.
1: Bueno, yo me sumo también el saludo a la familia y de Walter. La bocha lamentable que han llevado a Argentina. Y Romero que la pierde, la recupera Mena, la tiene el Positano Mena.

0: Mena, y Mena que levanta la cabeza. Están los dos Acevedo de Pocito y está Mena de Pocito. Que somos buenos los positanos.
1: Usted de Pocito, por eso nos alaba tanto a los positanos, ¿no?
0: La bocha viene al puesto de Blanca y ahí está, tapó el arquero. Tapó el arquero, el remate. Yo lo vi crecer al Conte Acevedo jugando aquí en Abrastain. A Bautista no tanto porque se fue muy pibito, se fue a Europa. La bocha era lo mismo que Mena. La bocha la rebotada a la mitad de la cancha. Iba a la red. Iba de equipo chileno. Una manera de decir que va porque la bocha anda por la mitad de la cancha. Se tira Romero recuperando la bocha, pero no la pudo recuperar del todo porque le queda Soto. Soto que la cambia para que venga Campos. Va Campos, tiró. Y Bautista Acevedo. La manoteó y ahora Argentina. Y vamos con Romero, Romero, Romero para Ordóñez. Y viene la bocha para Uribe, otra vez para Romero. Ya va a comentar la tapada del arquero argentino Walter Cavani, porque se ha tirado con balas de salvo, comentarista.
1: Tenemos un monstruo de Acevedo, pero evidentemente tenemos dos arqueros suplentes que son muy buenos. Primero apareció Martín Velázquez, Martín Velázquez, en el mundo hospital, y hoy Martín Acevedo ha pasado de tres días, tiene que hacer el juego, los ha contenido de gran manera.
0: Se termina el partido, señores, que está goleando la Argentina 4-0 a Chile mañana. 14 horas estaremos por LV5, estaremos por Radio Vive, por Radio Ovación mañana. Cuartos de final de la Copa del Mundo de hockey sobre patines. Los juegos del patín acá en Paraguay. 24 segundos. Y la Argentina quiere tener el arco en cero con Bautista Acevedo. El remate que va, la bocha se levanta. La gana Argentina. Va a ganar la Argentina, señoras y señores. Va a conseguir la segunda victoria el equipo nacional. Argentina clasificado a los cuartos de final para enfrentar a Italia. Señores, ganó, ganó, ganó, ganó la Argentina. Qué lindo, pero qué lindo verte ganar. Ha ganado la selección del Negro Padre. Ha ganado 4-0. Facundo Navarro, yo le digo, le doy los dos goles a Danilo Rampulla y Ezequiel Mena para el triunfo argentino al equipo del Negro Padre. Se mete en los cuartos de final del Mundial y ha ganado al equipo chileno del Tano Miguel Belbruno. Ha ganado la Argentina y ha ganado bien. Eso lo dice el comentarista Walter Cavani.
2: Terminó el partido.
1: Para firmar esa recuperación después del que tuvo con Angola, después del falso debut en Francia. El Bruno sigue sin jugar con su máximo potencial. ¿Cómo va a ver eso? A la altura de los números. El mata.
0: Bien amigos, ha ganado la Argentina, ha ganado el equipo del Negro Páez. Irán a descansar y a pensar en lo que se viene mañana, porque lo que se viene mañana, como dijo Walter Cavani, mañana comienza la otra parte del Mundial, la parte definitoria, la parte más importante de la Copa del Mundo, comienza mañana en los cruces. Es el que gana, sigue avanzando, y el que pierde, se despide, digo, de posibilidades de ser campeón del mundo. Y la Argentina ha llegado con esa ilusión, con esa expectativa de ir por la séptima, que es la que necesita el hockey argentino, Walter.
1: Exactamente, está en camino. Por ahí unos dirán, no está perdiendo, actuando de todo bien.

0: yo pienso algo parecido, pero igual, este campeonato se puede ir armando a medida que se vaya acercando el final, y se está acercando el final. Es ahora, cuando tiene que aparecer, es ahora, cuando tiene que aparecer en la Argentina, es poderoso. En la Argentina se siente, en la Argentina tiene buenos jugadores, muy buenos jugadores. Y realmente yo creo que este campeonato solamente, digamos, en España, ¿no? Lo iguala, pero tiene que mejorar colectivamente, porque de esa manera va a poder enfrentar a equipos positivos colectivamente. Así que esto va a empezar mañana, veremos qué pasa.
1: Bien, amigo, ¿cómo estamos de tiempo? Si hay programa que viene para ir terminando nuestra tarea de acá, en este análisis que estamos haciendo en el final de este partido que la Argentina ha ganado 4-0.
2: Muy bien, entonces, muchas gracias, espectacular, muchachos, muy bien. Lo dicho entonces, mañana la transmisión desde las 14 a las 14:30 es el partido con Italia, transmisión de LB5 Radio Sarmiento, con Michael Heredia, con Walter Cavalli desde Luque, en Paraguay.
1: Bien, Walter, un enorme placer, Walter. Nos vamos con la satisfacción de que la Argentina ha clasificado más allá del primer paso en falso que tuvo, digo, ese paso en falso que dio en la primera fecha, pero la Argentina va a ir apareciendo. Usted lo dijo, yo me quedo con aquella palabra que dijo, la Argentina va a ir de menor a mayor. Y creo que va así, a paso firme, seguro, mejorando. Y mañana tendrá que seguir mejorando para seguir avanzando.
0: Sí, está dicho. Cuando dicen todos para salir campeón hay que ganarle a todos, no hay que ganarle a todos, hay que ganarle con su juez, y no importa quién sea. No sería el debut, pero serían los dos partidos siguientes, contra Angola y con Chile, que no son equipos fáciles. Mira, Francia, por ejemplo, hoy empató con Angola 0-0, es decir, ojo con Angola, y bueno, Chile es un poquito menor que una Angola,
1: sí.
0: Pero cuidado, pues son jugadores de riesgo, y mañana en cuarto de final pueden hacer ruido, hay que tener mucho cuidado. Argentina y Italia como actual son peligrosos, ellos también van a ser tener que ser rivales peligrosos. Por eso yo te digo, mañana existe otro mundo, el segundo mundo, la Argentina. Como vos lo recalcás, como yo lo había dicho, de menor a mayor va y camina.
1: Feliz descanso, hasta mañana.
0: Hasta mañana, Michael. Hasta mañana a todos, allá en San Juan.
1: Bien, amigos, nos vamos despidiendo de acá. Gracias por el enorme trabajo del Rafa Durán y, por supuesto, del señor Hugo Gerardo Messina. Nos estamos despidiendo hasta mañana, donde la Argentina buscará seguir avanzando para jugar el domingo 18, estar, cuando se le baje el telón a este Mundial, estar en el último partido, el equipo nacional argentino. Señores, si ustedes me lo permiten, lo que yo siempre digo desde hace un tiempo a esta parte, yo le doy gracias a Dios en el nombre de Jesús. Por la salud, por el trabajo, porque la garganta mejoró y porque estamos en Paraguay. Hasta mañana, que Dios les bendiga. El señor Hugo Gerardo Messina le baje el telón a esta transmisión con el triunfo argentino. Argentina 4, Chile 0. Hasta mañana.
2: Hasta mañana, felicitaciones, a descansar, muy buen trabajo, excelente la transmisión y también el resultado de la selección argentina. 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Muchas gracias, muy amables, a seguir escuchando Radio Sarmiento. Buenas noches.

0: Entonces, como dijiste vos, entre los ocho, si no entra la Libertadores, repito, es otro fracaso. No puede. De dos años fuera de Libertadores es tremendo, ¿eh?
1: No, no, por supuesto. Para los equipos grandes del fútbol argentino, para Boca y para River, estar afuera tanto tiempo de la Libertadores no corresponde. Pero además, River se preparó, invirtió para estar en la Copa de Libertadores de América. Quedó al margen de la Copa Argentina, quedó al margen de la Copa Sudamericana. No está dentro de los ocho que clasifican a los playoffs, está lejos del puesto de clasificación a las copas. Es decir, no hay concordancia entre las intenciones de la inversión con los resultados. Muy lejos está de esos resultados. Un conjunto de individualidades, de voluntades serias, importantes, pero que colectivamente no le están entregando los frutos suficientes. Bueno, pasaron 34 minutos de las 21 en la República Argentina, ya viene Diego Mendoza con un poquito más de información en los estudios, ya viene el Colo Saba para dar algunos testimonios más, ya vienen más protagonistas en este post Sarmiento 1, River 1 aquí en Continental, y ya viene Diego, ya te vamos a dar el resumen final de la jornada para cerrar este miércoles, donde ha concluido la fecha número 11, se ha jugado el postergado de esa fecha entre Sarmiento y River, y ya están al día todos los equipos. Lo tenemos a Sarmiento bien arriba, peleando en la tabla de su zona, y a River peleando por ingresar entre los ocho. ¿Algo más, Mati, que haya quedado del equipo de Sarmiento, de Saba, de los futbolistas?
2: Bueno, Lucho, esta racha negativa, ¿no?, de Sarmiento jugando como local frente a River, que desde que ascendió en el 2015 no le pudo ganar

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0: Sí, me encantaría.
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2: Bueno, vamos entonces, vamos, Diego. 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
1: Bueno, muy bien. Quiero agradecer a todos nuestros compañeros que han estado en esta transmisión, sobre todo a nuestros operadores, a Mariano Asimuta, a Santiago Lasalle, a Carolina Sivanto, que estuvo temprano en la puesta en el aire, también para Maxi Castañeira, nuestro coordinador general. Enseguida vamos a estar repasando el resto de los colaboradores, ya estuvo el comentario del Cholo, nuestro locutor Federico de Listeinte, que además va a cerrar en un ratito nuestra transmisión, con Diego Mendoza en los estudios, con Sebastián Errur y con Mati Pena en la zona de vestuarios. Quiero agotar todo lo que tengan de información, Sebastián, Mati, porque en cualquier momento vamos a tener algún testimonio más y ya viene el resumen final de Diego Mendoza. ¿Te quedó algo, Seba?
3: Esperamos que nos confirmen y terminaron todos bien. De ser así, yo creo que el partido del día domingo va a repetir la formación. No tengo ningún tipo de duda. O sea, que tuvo, viste, un lindo elogio a Pereira, que puede jugar de diferentes posiciones y todo, incluso el pibe que estaba en el banco por primera vez, Espíndola. Pero me da la sensación, Lucho querido, que el próximo domingo, cuando abramos la transmisión por Continental, te voy a decir, mismo equipo que arrancó en Junín, con Almada, obviamente, para mí Almada y Montiel entre los dos son la figura de River, así que River vuelve con un sabor muy, muy, muy amargo, pensando en lo que será el próximo domingo, donde tiene que ganar y hoy está fuera de todo, así que nos reencontramos cuando vos quieras, querido Lucho, el domingo con todo estamos.
1: Gracias, Seba, fuerte abrazo, gracias por
3: abrazo
1: todo.
3: Abrazo gigante, relator.
1: El domingo vamos a estar con River, por supuesto, como bien anunciaba Sebastián Errur, para el partido de Belgrano y River que se juega 20-15. Vamos a estar junto a Adrián Piedrabuena, con Romina de la Fuente y con Sebastián Errur cerrando ese día domingo. ¿Quedó algo de Sarmiento, Matías?
4: Esperando la palabra de su entrenador, del Colorado Facundo Saba, un punto realmente muy importante y que valieron mucho aquí en Junín para seguir escalando y para tener la posibilidad bien firme de clasificar a los playoffs.
1: Gracias, Matías. Te mando también un abrazo a vos.
4: Un abrazo grande para todos.
1: El domingo será de mucho fútbol, pero todo va a comenzar el viernes, porque el viernes juega Boca por esta fecha número 13 de la Liga Profesional, el viernes 16 de octubre. Boca-Talleres van a jugar con el relato de Julio Pavoni, el comentario de Marcelo González, a través de la cadena Ceneice por Continental, a las 8 de la noche, Boca y Talleres, que juegan 21:30. El sábado vamos a transmitir Vélez y Gimnasia de Mendoza por la noche, a partir de las 7 de la tarde. En realidad, el partido que se juega a las 20, Pablo Pons va a relatar ese partido con el comentario de Gustavo Medina, con Manuel Chasco y con Romina de la Fuente. Y el domingo, como les decía, está el gran clásico de Avellaneda, Racing Independiente, 14-15, con Federico Bulo, con el Cholo Sotile, con Lucas Ladaga y con Gustavo Medina. Por supuesto, siempre con la locución de Federico de Listeinte y los estudios centrales de Diego Mendoza. Más tarde, Estudiantes y San Lorenzo, con Leo Ojeda, el Bocha Flores, José Vitale y Carlos Torres, en La Plata, Estudiantes y San Lorenzo. Y para terminar ese domingo, como les decíamos, Belgrano River, con Adrián Piedrabuena, quien les habla, Romina de la Fuente y Sebastián Errur. No se olviden que el martes también estaremos por la Copa Sudamericana para el partido en Río de Janeiro, en principio, entre Vasco da Gama y Boca, también con la cadena Ceneice a través de Continental. Bueno, ¿tenés listo el resumen final, Diego?
0: Cuando quiera, relator.
1: Un gusto. Me voy a ir escuchando Continental, escuchando el resumen final de Diego Mendoza, acompañado por Federico de Listeinte, para cerrar esta transmisión de Radio Continental, donde terminaron igualando Sarmiento y River 1-1. Los dejo con muy buena compañía, con una agradable jornada de finalización de fútbol, siguiendo con la programación. Programación de Continental, Diego Mendoza y Federico de Listeinte, y el resumen de lo que ha pasado hasta acá.
0: Gran vuelta, Lucho Marcelli, el placer de escucharlo en los relatos aquí en Radio Continental, en el atrapante, infartante partido de Sarmiento River, allí en el Eva Perón de Junín, fue igualdad 1-1, que le sienta mucho mejor el

0: equipo de Saba, que al conjunto de Leo Poncio, si recién te prendés a la radio, fue 1-1. Contrera, el nacido en Rufino, provincia de Santa Fe, el gol para Sarmiento en el primer tiempo. Cachete Montiel, el campeón del mundo que siempre está, a falta de 20 minutos, el empate para River, que tuvo muchas situaciones como para ganarlo, pero no pudo concretar. Gran partido del arquero Ayala en Sarmiento, que mantuvo el arco por lo menos en igualdad para el conjunto de Junín. River afuera, falta de 4 fechas para el final, noveno en su grupo con 17. Sarmiento logrando una histórica clasificación, nunca entró el Kiwi a los playoffs. Bueno, está ingresando y encima entre los 4 primeros asegura definir en condición de local. Repasamos nuevamente el grupo, el B, Central, Belgrano, Argentinos 22, Sarmiento 20, Huracán, Gimnasia 19, Barracas, Independiente, Rivadavia, clasificados 18, noveno River 17, Atlético Tucumán 14, Banfield 13, Tigre 12, Racing 13º con 11, Aldo Civi 8, Estudiante de Río Cuarto ya descendido con 6, y además River no se pudo acercar ni el liderazgo de la tabla anual, que le pertenece a Independiente Rivadavia 52, River quedó con 46 a 6 de la cima, y tampoco se pudo acercar demasiado a la clasificación de la Copa Libertadores. Boca y Argentinos mandan con 51, o están en zona de Copa Libertadores con 51, River a 5 allí de ingresar al máximo torneo continental. Hablando de Copa Libertadores, ya juegan en el Maracaná Fluminense y Palmeiras. Me quedé porque no está del todo bien el campo de juego. Ataca Fluminense, bueno, despeja Yai y la defensa del Palmeiras. 11 del primer tiempo, 0-0 en el primer chico de las semifinales de la Copa Libertadores. Mañana la otra semi. Jugará Rojo, porque llega información desde La Plata que todavía no está habilitado el bueno de Marcos por Conmebol. Bueno, uno espera que juegue como titular, que vuelva a su primer amor en la saga central. Qué choque, arbitraje de Juan Gabriel Benítez, el paraguayo, Estudiantes y Flamengo, 21-30 en la ciudad de las Diagonales. Lo dicho entonces, Fluminense y Palmeiras, 12 minutos y un poquito más, hay córner para el equipo local, 0-0 en el Palmeiras titulares. Agustín Yai, que la viene de romper el último fin de semana en el Brasileirão, marcando por duplicado. Alexander Barbosa, que también viene de convertir el ex defensa Independiente y River, y el Flaco López, los titulares argentinos en el subcampeón de la Copa. Dirige Facundo Tello con Novelli en el VAR. Tello va a dirigir el clásico del día domingo, 14:45, Racing Independiente. Nosotros arrancamos 14:15, gran previa luego de campeones aquí por Radio Continental. Vendemos Federico Lista, está ahí, 21:43 en toda la República Argentina. Ya empataron Sarmiento River por el campeonato 1-1.
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0: Federico Lindstein haciendo lucir la carpeta comercial. Santi Lasalle en los controles. Hay gol del Inter Miami. Gol de Rodrigo De Paul. Asistencia de Messi y fierrazo del argentino al ángulo. Otro tanto nacional, no de Messi, sorprende, sí de Berterame, el ex San Lorenzo nacionalizado mexicano. Inter Miami, segundo en su conferencia, le gana al Nueva York City Football Club 2-0 en el entretiempo.
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0: Repasamos cómo se va a jugar la fecha 13 del campeonato de primera división, que arranca en menos de 24 horas, con un gran encuentro entre equipos clasificados en Parque Patricios. Huracán Gimnasia, hora 20, arbitraje de Nicolás Ramírez con Maximiliano Macheroni en el VAR. El viernes aquí por Continental, 21:30, juega Boca, luego de 72 horas ante Talleres. Luis Lobo Medina será el juez. Si Boca gana, por lo menos hasta que jueguen los equipos de arriba, va a ser único líder en la tabla anual. José Carreras, el tenor en el VAR. Antes, partidazo, duelo de líderes en el el grupo A, 7 de la tarde en Varela, Defensa y Justicia Instituto, con Andrés Merlos y Brian Ferreira en el bar.
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0: El sábado, Banfield Argentinos, 3 de la tarde, Sebastián Zunino y Laura Fortunato en Lencho Sola, 5 y media, Platense Lanús, con Rey Hilfer y Yamil Pozzi. Lindo partido en el Gargantini, Independiente Rivadavia, por ahora el líder en la anual, luego de la paliza 0-5 contra Central, frente a Tigre, Nazareno Araza y Sebastián Javib, a las 20, transmisión de Radio Continental, empezamos a las 7, con Vélez, Gimnasia de Mendoza, Darío Herrera y Nahuel Viñas, y al unísono, también lindo duelo en el José Fierro de Tucumán, Atlético Central con Álvaro Carranza y Adrián Franklin. Santi, está hablando Montiel, lo escuchamos a Cachete en zona mixta.
2: Bueno, como te dije recién, nos vamos con sabor amargo por el empate.
3: Gonzalo, les quedan 4 partidos, 3 son de visitante,
4: con River afuera de los 8. ¿Tenés algún temor de que el equipo se pueda quedar afuera de los playoffs?
2: No, temor no. Tenemos que ir a buscar el resultado. Tenemos que crecer como equipo, pero bueno, no tenemos margen de error.
5: ¿Qué pasa con el punto de River? ¿Sorprendió no jugar ningún minuto en la salida de Messi?
2: No, estuve ahí contento por la despedida que le hicieron, se lo merece Leo, pero bueno, estuve ahí y para mí es un privilegio estar ahí.
4: Gonzalo, el equipo lleva 31 partidos que arrancó perdiendo y no lo pudo dar vuelta, en el mejor de los casos llegó al empate. ¿Por qué es esto? Porque la verdad que llama la atención con el poderío individual que tiene River, ¿no?
2: Sí, bueno, sabemos que nos cuesta cuando vamos perdiendo, no podemos dar vuelta un resultado, pero bueno, tenemos que mejorar eso.
6: En este momento de excepción, ¿qué podría recibir de tu parte, Gonzalo? Como uno de los referentes, una de las personas a que hoy le tendría que hablar al hincha, ¿vos qué le dirías en este momento a falta de 4 partidos?
2: Bueno, hoy sentimos el apoyo, vinieron acá de visitantes, cantaron todo el partido, solamente palabras de agradecimiento y bueno, quedan 4 finales y la vamos a dejar todo.
0: Gracias. No, gracias. Allí Gonzalo Montiel, que siempre da la cara, marcó el empate de River. Antes le habían anulado un tanto por mano en la previa de Fausto Vera. Siempre llega, siempre convierte. Se le puede criticar muchas cosas a Montiel, pero su enjundia, sus ganas, su empuje y su olfato goleador. Tiene un don Montiel. Farmea aura, como dirían los chicos, en el área contraria, como para siempre anotar. 21:48, antes de la tanda de la radio, con Santi Lasalle. Actualizamos resultados a esta hora. En Copa Libertadores de América, 18 de la primera mitad. Fluminense Palmeiras en el Maracaná. Están igualando 0-0. Ya goleó Atlético Mineiro en la segunda semifinal de Copa Sudamericana en el equipo de Eduardo Domínguez. En Belo Horizonte, 3-0 contra Montevideo City Torque. Goles de Reinier, Bernard y del uruguayo Thiago Borbas. Titular Tomás Cuello, el tucumano en el equipo brasileño. Va a comenzar la segunda mitad en el fútbol de los Estados Unidos. Ya arrancaron 2 del complemento Inter Miami. Con Messi como titular, le está ganando al Nueva York 2-0. Berterame y Rodrigo De Paul, los tantos para el equipo del Kili González, a 10 minutos de la hora 22. En un ratito se viene en Radio Continental Jimena Latorre y sus Santas Brujas. Vendemos y tramo final aquí en Continental. Luego del empate en Junín, Sarmiento y River por el campeonato igualaron 1-1.

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6: .50 en toda la República Argentina en este miércoles 14 de octubre, un día triste para el deporte argentino por el fallecimiento en las primeras horas del día de hoy del gran Jorge Fernando Locomotora Castro, el campeón del mundo de boxeo mediano. Bueno, perdió la vida a los 59 años de edad en un bingo de Morón. Uno recuerda el knockout histórico en el año 94 contra John David Jackson en Monterrey, en México, y la mano de Dios cuando la pelea estaba totalmente perdida en el noveno asalto. El Yankee le está dando una paliza terrible a Locomotora, pero con su enjundia, con su garra, con su temple, sacó esa mano, reiterando lo que fue la de Diego, también en tierras mexicanas. Y bueno, quedó en la historia del boxeo y del deporte argentino. Debutó en el año 87, volvió a reabrir el Luna Park en el año 89 contra el Puma Arroyo. 144 peleas, se retiró en el año 2006, 130 victorias, una animalada, 90 por nocaut, tan solo 11 derrotas y 2 empates. El Roña Castro, que quedó en la historia del deporte argentino por no solamente por su boxeo, sino también por su forma de ser. Bueno, lo vamos a recordar para siempre al Santa Cruceño. En el podio deportivo, lo más importante, el Mundial de Hockey sobre Patines, goleó la Argentina 4-0 ante Chile, en cuarto de final ante Italia, allí en los Juegos Mundiales de Patín en Asunción del Paraguay. Y en el mundo del tenis, los cuartos de final del Master 1000 de Shanghái en China, bien tempranito, Arthur Gea, el francés, contra Davidovich Fokina, el español. Alexander Zverev, el número uno del mundo, va a terminar Sasha como número uno en este 2026 contra el australiano de Miñaur. Rafa Jodar, el ibérico, el español, contra Casper Ruud. Y Daniil Medvedev, el ruso, contra Tommy Paul, allí en los cuartos de final del octavo Master 1000 del tenis en Shanghái, en China.
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6: Siguen empatando Fluminense Palmeiras, 22 de la primera mitad en el Maracaná. Arbitraje de Facundo Tello, 0-0. Árbitros y agenda para el domingo en Radio Continental, 9:30 de transmisión, así que prepárese, locutor. Aquí vamos a estar con Racing Independiente. Facundo Tello, 14:45 en el cilindro. Germán Delfino estará en el VAR. 6 de la tarde, lindo partido en La Plata, Estudiantes San Lorenzo, a ninguno de los dos le sirve el empate, con Sebastián Martínez Beligoy y Héctor Paleta. En Río Cuarto, ya el descendido Estudiantes contra Aldo Cibe, que tiene que ganar sí o sí el equipo de Javier Sanguinetti, Andrés Gariano y Lucas Novelli. 20:15 en el Kempes, con público de River como hoy en Junín. Belgrano frente al Millo, Paulo Dóvalo y Silvio Truco. Y ya el día lunes van a finiquitar la fecha 13 del campeonato, Newell Central Córdoba. 7 de la tarde en Rosario, Hernán Mastrangelo y Fernando Echenique. Sarmiento Barraca Central en el Eva Perón de Junín, Daniel Zamora y Jorge Baliño. Y le pondrán candado a la jornada 13 en el Guillermo Lazo, aquí tarde que juegan Deportivo Riestra y Unión, con Paulo Echavarría y Yael Falcón Pérez. Estudiantes espera la habilitación de Rojo. Uno cree que va a llegar el permitido de la Conmebol. El equipo de Estudiantes mañana ante el Flamengo, partidazo en Copa Libertadores de América. Muslera, Eros Mancuso, Santi Núñez, Marcos Rojo y Gastón Benedetti, Baltasar Rodríguez, Ezequiel Piovi, Alexis Castro, Thiago Palacios, Guido Carrillo y la duda adelante, Joaquín Correa o Joaquín Toyo Burgos. 9:30, arbitraje de Juan Gabriel Benítez de Paraguay, el pinche y Flamengo, para sacarse la espina de lo que fue la eliminación el año pasado por penales contra el equipo de Agustín Rossi, y que tiene tantas figuras el Flamengo de Brasil. En Boca, Paredes hoy hizo trabajos de campo, espera por un milagro para llegar a la revancha del día martes, por ahora en el Maracaná contra Vasco da Gama. Villa tiene un esguince, pero creen en Boca que va a llegar al partido revancha del martes. En Independiente, ya recuperado Zavala, vuelve Maxi Mesa. Roger Martínez le ganó un juicio a Racing por una plusvalía de hace un par de años atrás. Casi 600.000 pesos argentinos tiene que poner Racing para el colombiano. Y San Lorenzo busca el reemplazante de Alexis Cuello. El delantero llegó a la quinta amarilla en el encuentro contra Riestra en la victoria del equipo de Insúa 1-0 contra el Malevo. Nos vamos con lo último porque hay gol del Inter Miami. A ver si lo hizo Messi. La imagen que tenemos en la pantalla, me parece que lo anularon, ¿eh? Así que no vale el gol finalmente. Bueno, 10 del complemento, sigue ganando el Inter Miami 2-0 ante el Nueva York. Siguen empatando Fluminense Palmeiras 0-0. Nos vamos a ir con los goles, los relatados por Lucho Marcelli, que volvió aquí a Radio Continental. El empate de River y Sarmiento 1-1, el de Julián Contreras y el de Cachete Montiel. Nos despedimos el viernes, cadena Geneise para Boca y Talleres por el campeonato. El sábado nosotros con Vélez Gimnasia y el Super Domingo con Independiente Racing, con Estudiantes San Lorenzo y con Belgrano River en Córdoba. Santi Lasalle, Mariano en los controles, aquí Diego Mendoza en Estudios Centrales, Maxi Castaneira en la producción periodística, cierra Federico en Liechtenstein y los goles para despedirnos antes de la llegada aquí en la radio de Jimena Latorre. Chau, buena jornada de día miércoles, que sigan bien.
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8: Sale por la derecha Marabella, ataca a toda velocidad. Está por el medio Mavilla. ¡Gol!

Y finalmente el número 19. Se anticipó con los pies hacia adelante.

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2: Temperatura 16 grados 4, cielo cubierto con lluvias.
1: Milei insistió en tildar a Lula de comunista y vaticinó una victoria de Flavio Bolsonaro en el balotaje en Brasil.
2: Así lo manifestó al participar de la gala hispana, donde recibió un reconocimiento a su liderazgo global.
3: Y ahora, mi querido amigo Flavio Bolsonaro, que con la fuerza del cielo y de su lado estoy seguro de que dentro de pocos días se impondrá nuevamente ante el dictador comunista Lula da Silva, padre del Foro de San Pablo junto al siniestro Fidel Castro.
1: El gobierno apelará a la multa diaria de 100.000 pesos por día que le impuso la justicia por incumplimiento de la ley de financiamiento universitario al jefe de gabinete.
2: El decano de la Facultad de Veterinaria de la UBA, Alejo Pérez Carrera, destacó el fallo del juez Cormick en la previa a la marcha universitaria que se realizará mañana a las 13 frente al Congreso.
4: El Poder Judicial está diciendo, está penalizando al gobierno por no cumplir una ley sancionada, que le indicó que debe cumplirla, y por eso lo está penalizando. Con lo cual, digo, la sociedad ya se lo ha manifestado en más de una oportunidad, recordemos desde la primera marcha federal mañana, de manera multitudinaria, estaremos por supuesto acompañando en la Plaza del Congreso, pero va a ser a lo largo de todo el país, donde la sociedad le diga una vez más al gobierno, queremos defender a la universidad y queremos que se cumpla la ley. En una democracia las leyes se cumplen.
1: Desde la Conferencia Episcopal Argentina afirman, seguimos trabajando en la hipótesis del viaje del Papa a la Argentina.
2: El presidente de esa institución, Marcelo Colombo, dijo que la prioridad absoluta en este momento es su pronta recuperación.
5: Las noticias que tenemos son las que va dando la Oficina Vaticana respecto a los pasos significativos de recuperación del Papa, ¿no? Esto que ya está caminando, que ha comido. Naturalmente el Vaticano estará evaluando con los médicos y con el mismo Papa la solución para cuando llegue. Ahora, en lo inmediato, el tema es la recuperación posoperatoria. Pero nosotros, en todo momento, los organizadores de la visita nos hablaron de la continuidad del proyecto, ¿no? En ningún momento bajaron esta perspectiva. Estamos trabajando sobre la hipótesis del viaje.
0: Pronóstico.
1: Continúan las condiciones de inestabilidad. Lluvias aisladas a partir de esta noche y para mañana jueves. Mínima 13, máxima 19 grados.
2: Temperatura 16 grados 4, cielo cubierto con lluvias.
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6: Llovizna en algunos sectores de la ciudad de Buenos Aires. Recuerden disminuir la velocidad, aumentar la distancia entre vehículos, mantener las luces bajas encendidas y respetar las velocidades máximas. En tanto, se normaliza la marcha en las principales avenidas y autopistas porteñas por obras en la autopista Buenos Aires-La Plata y reducción de calzada desde el kilómetro 29.8 hasta el 32 sentido a La Plata, y afecta a los carriles 2, 3 y las vías 59 y 60 del peaje Hudson. En la ciudad, en Avenida Directorio y Mariano Acosta, hay reducción de carril por incendio. En Uriburu, entre Paraguay y Córdoba, sigue la reducción frente a la Facultad de Economía. Y recuerden que mañana a las 13:30 se realizará la Gran Marcha Federal Universitaria frente al Congreso. Atención a los usuarios del ferrocarril San Martín, su servicio normalizó su recorrido tras un incidente en Villa Astolfi. El resto de los trenes, subtes y premetro a horario.
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0: Hola, hola, hola, santas brujas, y no nos esperabas. Mi nombre es Jimena Latorre y te voy a estar acompañando hasta las 24 horas. ¿Y qué hacemos en Santas Brujas? Bueno, hablamos de astrología, hablamos de tarot, hablamos de tus mensajes, porque nos puedes dejar mensajes. Y hoy, que fue un programa medio como improvisado, porque se suponía que no teníamos aire, vamos a hacer un programa especial, porque ayer hice un video, porque ayer fue martes 13, y recontra martes 13, chicos, recontra martes 13, ya con que el Papa no pueda venir, ya es un recontra martes 13 para la Argentina. Esperemos que pueda venir, veremos, sacaremos carta. Así que hoy vamos a hablar de... Me pedían las chicas, me decían, Jime, ¿qué pasa con la gente que cumple en martes 13? Entonces les expliqué que el nacimiento, la fecha de nacimiento, el día, tiene un sentido que te marca un tipo de propósito que tenés en la vida. Después, si vos lo cumplís o no, es otro cantar. Y aparte que eso se va a ir sumando, porque lo que se llama la fecha que nosotros damos como fecha de... completa de nacimiento, bueno, tiene el mes, tiene el año, pero bueno, la fecha de nacimiento, solamente el día, tiene un propósito. Entonces, bueno, hoy te voy a contar del 1 al 31 ese propósito, pero vos podés dejar mensajes al 1144-000-590. Claudia se vino de azul, azules, azul y azul petróleo. Se sacó el negro, Claudia. Le combina bien con los ojos. Se puso la chalina que le regaló... no, nunca sé el nombre, es un desastre. Te pusiste la chalina que te regaló, que te le regalaron en Lord Boutique. Muy bien. La señora Claudia Peduto se puso la chalina de Lord Boutique. Tenía frío. Me gusta, ¿eh? Le mandamos un beso a Lord Boutique. Sigan a Lord Boutique, que es el señor que viste a Gustavo Peduto, viste acá a mi jefe Pablo Di Fonti, y por supuesto viste a Fer Mancini. Sigan a Lord Boutique, que me encanta. Bueno, como te decía, me dejas mensaje al 1144-000-590 y me decís, yo nací tal fecha. Y obviamente puedes hacer una pregunta, porque hoy vino ella, vino Gri Fontarot. Hola, Gri, querida.
1: Buenas noches, ¿cómo andan todos con este día, con esta lluvia?
0: Sí.
1: Horrible todo.
0: Horrible todo.
1: Trajimos las cartas.
0: Pero estamos bien. Nosotros sí. Hemos tenido... Hoy hemos hecho una jornada de brujas de la primera, porque tuvimos 14, vamos a tener el 21 y vamos a tener el 30. Hoy estuvimos descubriendo cuáles son tus cualidades que te llevan a estar en una posición alta en la vida y cuáles son las descualidades o los inconvenientes que te llevan a vivir un karma, y que sabiéndolo podés aprender a decir que no. Entonces está bueno, lo podés tomar todavía si tenés ganas, está disponible online, me escribís a mí y listo, viste, no hay ningún problema. Igual ahora dejás un mensajito al 1144-000-590 y vas a decir soy del 15, soy del 16 o lo que sea, pero además vas a dejar una pregunta, ¿no?
1: Perfecto, y las vamos a estar contestando. El tarot de la vida.
0: El tarot de la vida.
1: Sí, señora.
0: Y con el tarot de la vida, ¿sabés qué quiero? Quiero cartas del Papa.
1: Ok, vamos.
0: Quiero cartas del Papa porque digo, a ver, vamos a sacar, él es del 14. Vamos a sacar la carta 14, vamos a sacar la carta 9 y vamos a sacar la carta 10, porque este es un año 10, para ver qué va a pasar con la llegada del Papa. Toda la gente está, viene, no 14. Viene. Vamos a ver lo que dicen las cartas de Gri Fontarot, ¿sí?
1: 14.
0: 9.
1: 9.
0: 9 y 10. A ver.
1: Bien. Bueno, está con claramente esta situación de salud. Yo creo que hay mucha gente atrás con mucho deseo y como que hay gente que está haciendo como mucha fuerza para que él pueda salir. Sale la cirugía y me parece que va a poder estar saliendo. No sé si va a llegar a hacer el viaje aquí a Argentina, no me arriesgaría eso, pero me parece que él va a mejorar su salud y va a ser pronto, no va a tener inconvenientes, que va a haber una cosa que decaiga o demás.
0: Sí, viene bueno, la salud sale bien. Uh-huh. Pero de ahí a que venga Argentina es otra cosa.
1: Ay, ¿no? Ya no me arriesgo.
0: Ya ahí no se arriesga. Porque estamos, bueno, porque estamos en un momento en donde, nada, la realidad es que cualquier persona de 71 años, con las gripes que hay, con todo lo que está pasando, que encima se viene, o sea, ya no vamos a tener miedo a la palabra pandemia, porque, pero ya hay una especie de pandemia por Rusia, eso después va a llegar, como siempre, el año que viene va a ser un año difícil para la salud. Entonces, tampoco vas a arriesgar a una persona de 71 años operado del pulmón. ¿Qué sé yo? A mí me da cosa.
1: Es mucho, me parece que es mucho el viaje, exactamente. Yo creería que mejor se quede, que lo cuiden, que se cuide para poder, sí, salir él adelante. Pero no arriesgarse quizás a viajes.
0: Vos sabés que yo nunca hablé del tema porque, digamos, no me quiero meter y porque en realidad prefieren no preguntar esas cosas. Pero viendo la carta natal de Argentina, que tenemos en este momento Júpiter transitando por nuestro Marte natal, yo decía, no sé si me divierte tanto que venga el Papa, porque Júpiter sí es lo lindo, es lo bueno, pero Marte es la guerra.
1: Es la guerra, tal cual.
0: Entonces, digo, ¿qué puede pasar si él viene, no? O sea, lo que menos, o sea, no sabía nada del tema de la salud, sí veía que había algo que mejor no venga, mejor no. ¿Viste? Porque digo, a ver si te meten, porque encima que quiere venir todo, quiere ir todo caminando, va, en auto, a ver si te meten un piquete, por decirte lo más lindo,
1: lo más light
0: que te puede hacer Marte, ¿no? Entonces, nada, ahora que fue lo de la salud, digo, bueno, ojalá sea eso solamente y no sea algo peor en noviembre, ¿eh? Así que bien. Bueno, estamos al aire hasta las 24 horas. Mi nombre es Jimena Latorre, soy astróloga, soy tarotista. Mira, te voy a decir la verdad que si no sabes quién soy, medio como que vivís en un termo. Pero puede pasarte, ¿eh? Porque bueno, la gente te vincula alguna cosa, ¿no? Ayer yo vine a este estudio al mediodía a estar con el Cholo Gómez Castañón y la gente decía, Cholo, qué suerte que te escucho porque te escuchaba con Hanglin. Y entre Hanglin y ahora pasaron 20 años y estuvo siempre en radio, en otros programas. Claro. Pero la gente te vincula a eso,
1: con
0: ¿no?
1: Algo, con una
0: a mí me vinculan a la de la noche que decía Tarot al 2020. Entonces te dicen, te escuchan, ¡ay, te encontré de nuevo! No, nunca me fui a ninguna parte. Siempre estuve en un montón de programas. Estuve siempre en mi canal de YouTube, siempre en las redes, todo. Pero la gente es como que te tiene identificada capaz con una cosa, ¿no? Así que bueno, ahora si me encontraste acá en Radio Continental, me seguís y me dejas un audio o un mensaje a 1144 000 590. No sé si tengo audios todavía. No tenemos audios todavía. Así que la gente recuerda que vamos a decir la fecha, porque ayer hice un reel diciéndote justamente esto de tu número. Y la gente empezó a preguntar, tengo 2.000 comentarios, obviamente es imposible de contestar, por lo cual directamente digo, voy a ir contestando acá en el programa, ¿eh? Así que nos vamos a ir a la primera pausa y en minutos volvemos para ya empezar a contestar.
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0: 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Me encanta esta canción de Virus, me encanta. Y bueno, ya vamos a estar contestando. ¿Ya tenés mensajitos?
1: Sí, señor.
0: A ver.
1: Acá tenemos. Hola, Jimé. Soy del 11 de mayo de 1972. Uh-huh. ¿Llegará el dinero para mi nuevo inicio comercial? Teresita.
0: Muy bien, Teresita. Bueno, vamos a contarle a la gente cuál sería el don que tienen las personas del 10 al 15, que estaría dentro de lo que ella estaría, ¿no? Y después, por supuesto, vamos a contestar tu mensajito, ¿sí? Las personas del día 10 son personas que, por lo general, dejan que las cosas le pasen. Entonces, el don de esa persona es entender que esto que le pasa, le va a seguir pasando siempre. Entonces, tratar de entender que no es una cuestión así como de suerte, sino que también puede habilitar un poco ese sentido de movimiento para que la suerte lo acompañe. Porque si no es como siempre tienen suerte, van por la vida así. Atentos las personas del 10. Las personas del 11, muy contrariamente, tienen que esforzarse mucho y ser sabios en cada decisión que toman. Por lo cual es muy importante que la persona del día 11 estudie y tenga su momento también de poder dar clases, porque es parte de su estilo de personalidad. Las personas del 12 tienen marcado en su estilo de personalidad el buscar la perfección. Entonces, la búsqueda de perfección no necesariamente tiene que ser, digamos, en, no sé, en ser bioquímico y medir. Puede ser en cualquier cosa. El punto es que tú, digamos, tu don es buscar la perfección. Las personas del 13 tienen la carga emocional de alguna persona que ya no está en el plano espiritual. Desde que nacieron ya vienen con eso. Entonces, por lo general, hacen de lo que no hizo aquella persona que está en otro plano, hacen algo bueno, o sea, la función es hacer algo bueno. Las personas del 14 son ángeles en la tierra, como en el caso del Papa León. Todas las personas del 14 tienen como esa cualidad, seas del signo que seas, de saber administrar la energía, buscar la armonía, entender y comprender a los demás. Y contrariamente, las personas del 15 son personas muy realistas y muy de el aquí y ahora, y muy el me quiero quedar con todo y quiero entender que mi poder es el poder más fuerte de todos y lo voy a usar cueste lo que cueste. Entonces, también las personas del 15 tienen un trabajito que hacer con esta cuestión del poder, porque a veces te puede tocar el poder en un espacio en donde está bueno que tengas poder, y a veces te puede tocar en un espacio en donde no tenés poder y sos una persona bastante incompleta. Bueno, después vamos a seguir hablando de los otros numeritos. Muy bien, ¿y qué le vamos a contestar?
1: A Teresita, que preguntaba sobre si iba a llegar el dinero para su nuevo inicio comercial. ¿Lo estás trabajando? ¿Estás tratando de transmutar estas energías? ¿Vas a conseguir el equilibrio? ¿Y lo vas a poder llegar a afrontar, pero con mucho trabajo y mucha transmutación, Teresita?
0: Ok, ¿y cuánto te parece que puede durar?
1: ¿Cuánto le puede durar esta
0: transmutación? El tema hasta que lo
1: encuentre. Más o menos unos 3-4 meses.
0: Ok, bueno,
1: por
0: hay
1: eso,
0: que tener paciencia.
1: Un poquito más de paciencia, exactamente.
0: Y teniendo en cuenta, ¿no?, que vamos en camino a el año número 11, bueno, ahí al ser del 11, me parece que está muy bueno, ¿eh? Así que bien por vos, me gusta. Tenemos ¿otro?
1: Sí. Hola, equipo, buenas noches. Soy del 25 del 9. ¿Me pueden sacar una carta? ¿Cómo me va a ir en general? Gracias, mi nombre es Claudia.
0: Muy bien. Del 25 del 9. Bueno, vamos a hablar de paso, que ya que hicimos del 25 del 9, vamos a hacer las personas del 21 al 26, ¿no? Y después le vamos a contestar tranquilamente a Claudia, que no es Claudia Deville, ¿no? No. Bueno, en principio las personas del 21 vienen con, en principio con una supermadre y tienen como esa positividad natal, las personas del 21 siempre, con la, como con la cualidad de que les gusta conocer todo. Entonces, el don es conocer. También puede ser que viajar conozcas, porque hay una canción que dicen que viajando se fortalece el corazón. Entonces, esas personas del 21 tienen como esta cosa de el ir conociendo y fortaleciéndose. Y si se puede viajar, aún mejor. O sea, si trabajas en viajes, mejor todavía. En cambio, las personas del 22 tienen como una estructura muy marcada en lo que quieren y tienen como muy esta cosa de yo estoy de este lado y de este lado me quedo, ¿no? Entonces, a veces les cuesta entender que hay otras personas. ¿Para qué sirven? Sirven para mantener un ideal. El 22 sirve para mantenerte, bueno, esto que quiero hacer lo voy a mantener, lo voy a mantener. Lo voy a hacer. Las personas del 23 son absolutamente femeninas. ¿Qué quiere decir con esto? No quiere decir que porque seas varón, capaz, o seas gay. No. Quiere decir que tenés una gran cualidad para todo lo que es actitud femenina, que es la receptividad, que es cuidar, ayudar, maternar, ser psicólogo, ser médico. Y también seguramente venís de una familia matriarcal que espera eso de vos, ¿no? Que espera que hagas todo bien, ¿sí? Bien, las personas del 24. Las personas del 24 tienen esta cosa de mamá y papá en su fecha, ¿no? Es como esta necesidad de depender siempre de la mirada de papá y mamá y como que no están tan de acuerdo ni con mamá ni con papá, por lo cual tienen como mucha cualidad para quedar bien con todo el mundo, ¿no? Y son muy amados por lo general, así que muy buena gente la del 24. En la gente del 25 tiene la cualidad de no parar. Que si, por ejemplo, lo que quiere estudiar, lo que sea que quiera estudiar, que se ponga en carrera, se ponga en marcha porque lo va a lograr. El 25 tiene esa cualidad, entonces lo que quieras hacer, no pare, sigue, que lo vas a lograr. Y la gente del 26 tiene dentro de sus cualidades esta cuestión de ser muy justiciero con los temas familiares, sobre todo tema materno. O sea, si a mi madre le pasó algo, no fue feliz en algo, yo vengo a esta vida como a ver cómo lo soluciono, ¿no? ¿Cómo termino de responsabilizar mi vida, hacerme responsable para que eso que vivió mi madre o mi familia materna no sea tan difícil, ¿sí? Así que está ahí dentro la fecha que pediste. Perfecto. ¿Y de quién se trata? A ver.
1: De Claudia, habíamos dicho.
0: Claudia.
1: Y decía una carta en general.
0: En general.
1: Bueno, en general veo que estás tratando de resolver conflictos, de alejarte de situaciones, de cortar situaciones por ahí familiares que vienen del pasado, como con mucha carga. Pero bueno, tiene que ver quizás con algún tema con hijos, con algunos varones por ahí de la familia, que bueno, van a lograr más o menos encaminar poniéndole mucha acción, mucho deseo y mucha cabeza para
0: contame
1: acomodar.
0: ¿Contame de qué fecha?
1: Claudia era del 25 de septiembre.
0: Del 25 de septiembre. ¿Cumplió ahora?
1: Ahora hace poquito.
0: Con luna en Aries. Ahí cumplió con luna en Aries. Y sí, se ven algunas batallas que te deben molestar bastante, ¿no? Porque siendo de Libra, las batallas molestan. Bueno, hablando de la gente de Libra, estamos en temporada Libra y si sos de Libra, tenés un video especial para tu cumpleaños, ¿eh? Así que haces consulta con cualquiera de las colaboradoras de mi equipo, que son Mabelín, Mariposa, Vanessa, Viviana, Adriana, Samantha y Graciela. Y si la buscas a Maya, no la vas a encontrar porque está en las Europas. Y sí, sos de Aries, o sea, estás en tiempo de tu no cumpleaños, hacete consulta de no cumpleaños también, porque está bueno saber cómo vienen tus próximos 6 meses. Vos tomaste consulta de no cumpleaños.
1: Sí, señora.
0: Pero vos te coincidió muy lindo, porque fue luna en Aries, ¿o
1: claro,
0: no?
1: Claro, fue el 2 de octubre mi no cumpleaños.
0: Pero cayó entre Aries y Tauro.
1: Cayó en Tauro, sí.
0: en Tauro.
1: Sí, sí, sí.
0: Bueno, así no te cayó
1: que...
0: mal.
1: No cayó para nada mal. Estuvo muy interesante lo que me depara los próximos meses.
0: Así me gusta.
1: Me lo reservo y después cuando surjan las
0: cuando
1: cosas,
0: van surgiendo las
1: contamos. Las
0: cosas van contando. Muy bien. Porque vos estás como vos siendo luna en Géminis, ¿no? Porque has contado mucho y te han te ha pasado esto de que conté y se me quemó.
1: Sí, siempre me ha pasado que es, viste como decían, esa boca de jarro, yo soy como de confiar demasiado, que tenía que ver por ahí con lo del taller de hoy, del hablar, de esta cosa de creer que, y me ha pasado de decepcionarme muchísimo porque las cosas siempre se me pinchaban y nunca entendía por qué, hasta que bueno, empecé a mirar un poquito más y aprender, cuesta, pero aprender a contar lo justo y necesario y ver a quién contar las cosas.
0: Pero
1: ese es el tema.
0: Cuando
1: es
0: uno tiene luna en Géminis, no
1: es
0: hablar.
1: Es muy difícil no hablar en mi caso. Me cuesta horror. Es un secreto.
0: Llegó Claudia, que obviamente llegó tarde, porque bueno, viste que Claudia, o sea, hay que llegar a las 4 y ya llega a las 6, porque bueno, es Claudia. Tiene coronita, ya lo sabemos. De repente llego, viste, y después cuando terminamos y todo, le digo, che, viste Clau tal cosa, me dice, sí, ya me lo contó Marian cuando llegué. ¿Cómo que te lo contó? Claro, le contó.
1: Ya sabía.
0: Luna en Géminis. Llega y la otra va y le cuenta.
1: Y es así. Es como que tenés una necesidad de una verborragia.
0: Yo tengo mi hijo con luna en Géminis que le digo, no hables más, cállate la boca, por favor. Fue el grave problema que hemos tenido toda la vida con él.
1: Sí.
0: Mirá que yo he padecido mucho porque yo, bueno, imagínate lo que hablo. Hablo desde que tengo 7 meses, pero mi hablar quizás no tiene mucho que ver con lo que voy a hacer
1: tal
0: yo,
1: cual,
0: sino un poco con lo que tiene que ver con el otro. Bueno, soy canceriana, no, va desde otro lugar. Pero Javier, que empieza, no, porque yo pensaba, y si hago esto, y si hago aquello, y esto, y porque dentro de entonces si hago, y entonces dentro de 3 meses, compara.
1: Es como pensar en voz alta, tal cual, y querer como compartirlo, y uno como que pone quinta y empezás, y hago esto y aquello, y sí.
0: Te vas a llevar una frase que se llama, no vendas la piel del jabalí antes de haberlo cazado.
1: Wow.
0: Está firmado por Asterix y Obelix, ¿entendés? Es la frase, ¿no? Y aprendé a hacer eso porque vas a ver cómo la vida te va a cambiar, ¿eh? Me encanta. Nos vamos a ir a la primera pausa para que venga el informativo. Quiero enterarme qué más pasó porque han pasado de todas noticias. Las escuchás, por supuesto, las escuchás acá en Radio Continental. Gente de radio, nos vamos a la primera pausa.

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1: Diez y media de la noche en todo el país. La Libertad Avanza aceptó restituir las restricciones a la venta de tierras a extranjeros. El gobierno dio la orden de ceder y así acordó con sus aliados la reincorporación del capítulo de tierras rurales y sellar la sanción de la ley de propiedad privada. Se tratará en el recinto de diputados el próximo 21 de este mes y si se aprueba, deberá volver el proyecto al Senado. Continúa la compra de divisas por parte del Banco Central. Durante la jornada adquirió 101 millones de dólares, pero las reservas bajaron por pagos a organismos y caída de algunas de las cotizaciones. De esta forma, las tenencias brutas se ubican en 49.722 millones de la moneda estadounidense. Los vecinos de Corrientes se preparan para una inundación histórica. El fenómeno del Niño provoca lluvias extraordinarias en Brasil que impulsan la apertura de las compuertas de las centrales hidroeléctricas de Itaipú y Yaciretá. Como consecuencia, el río Paraná superó los 5 metros en Bellavista y comenzó a reducir la superficie de la playa. El Paso de los Libres, el río Uruguay, ya superó el nivel de evacuación. Temperatura 15 grados 8, cielo cubierto.
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0: fue a ver a The Cure? ¿Quién?
1: ¿Quién?
0: Mamá.
1: Ah, pa.
0: Claro, porque todos los que están en esta radio, todos, ninguno fue a ver a The Cure. Si alguno fue a ver a The Cure, venga y dígamelo en la cara. A ver, en la cara. Porque yo fui a Ferro, ¿entendés? Yo fui a Ferro. Yo me paraba los pelos. Yo me enamoré del papá de Javier porque era parecido a Robert Smith. Hay que estar loca de la cabeza. Y me fui a ver a The Cure. Y es más, hasta hace poco tuve la agenda. Después dije no, porque formaba parte de mi pasado. Pero decía todo, foto, todo. Yo tenía todas fotos de New Romantics. Y algunos punks y algunos ska. Me gustaba mucho el ska, el punk, el de New Romantics. Acá, por ejemplo, The Cure. Y bueno, me encanta este tema. Así que, ¿sabes qué? Me van a escuchar cantarlo en inglés.
1: Ah, pa.
0: Es okay. Así. 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Tengo lágrimas en mis ojos. Boy, don't cry. Los niños no lloran. Y este es el del video, si no me equivoco, Santi, el que ellos están tocando y como niños, y atrás están ellos en grande, en sombra, como simbolizando, ¿no?, que ellos son unos niños, pero que atrás, bueno, ya crecieron, ¿no?, que no crecieron nunca, porque Robert Smith, no sé si no se murió ya, pero creo que... No, está vivo todavía. No, yo creo que me hubiera enterado. Pero bueno, nada, era como un juego también. The Cure fue una banda muy rara para su época, era distinto.
1: Innovador.
0: A mí me gustaba la música así, me gustaban ellos, me gustaban los... O sea, había bandas como Curiosity Killed the Cat, que vos decís, ¿qué tocan? ¿Qué tocaban? Y a mí me gustaba, por ejemplo. Y era como un estilo new. No sé nada yo si es new o no. Un día voy a llamar a mi amigo David, que es DJ, que nos explique un poco. Pero bueno, ahí tenés. Esta la retenés. Bueno, David, hoy, que tiene mi edad, dos menos que yo, David se sigue pintando cuando puede, obviamente, porque es un locutor de eventos y especialista en karaoke y DJ, ¿okay? Pero cuando puede y se lo permite, se mete el delineador negro, ¿entendés? Y le da el delineador negro y no le importa.
1: Sus convicciones.
0: Sí, claro. Esto es Curiosity Killed the Cat. La curiosidad mató al gato. Y hablando muy en serio, muy pero muy en serio, no, ojo con los gatos, todos los gatos.

0: porque lo hacen, ni me interesa que me lo cuenten, pero sé que sucede, ¿no? Entonces buscan gatos negros, buscan gatos blancos, no sé por qué motivo, no sé si es por el color, lo que sea, pero no permitas que tu gato se escape, y menos en octubre. Y justamente esto de la curiosidad mató al gato, es porque el gato se escapa, no le importa, ¿entendés? Entonces es simple, cayó y le dan de comer, le ponen comida, la gente tiene un jardín, tiene comida, qué sé yo, y el gato entró y se te quedó. Y de esas historias tengo un montón para contar, porque me han contado un montón de encontrar sus animales muertos. Entonces, en octubre, por favor, se los pido, siempre hay que cuidar a los gatos, pero cuídenlos en especial en octubre, ¿sí? Bueno, ¿vos tenés algún caso?
1: Me pasó cuando era adolescente, tenía un gatito compartido con un novio y se nos escapó, y creo que sí, teniendo en cuenta más o menos, porque sé que era cerca de las fechas para las fiestas, venían en breve, o sea que debe haber sido más o menos en octubre, era gris con blanco, y volvió porque no tenía, la verdad en ese momento no se usaba mucho esto de las protecciones en los balcones y demás.
0: Sí, los gatos eran libres.
1: Eran muy libres, y volvió con la colita cortada.
0: Ay.
1: Desconocemos qué pasó, pero claramente hoy ya desde otro lado, desde otra perspectiva, me doy cuenta que fue para hacer algún mal, algo. El gatito después, bueno, nos tuvimos que llevar mucho tiempo al veterinario, bueno, terminó falleciendo porque claramente la cola es bastante vital en la vida de los gatos.
0: Eso es muy importante, te voy a decir algo, porque a una amiga mía le
1: Benito
0: dieron...
1: Benito se llamaba, Benito le habíamos
0: Mira,
1: puesto
0: encima. Mi vida. Una amiga mía tuvo un gato con una cola, con la cola cortada, ¿viste? Cuando te lo dan que no pasa nada, que no sé qué. Y la gata se murió.
1: Tal cual.
0: Porque, chicos, la cola es, para el gato es como una antena.
1: Tal cual, para el equilibrio.
0: No tenés la antena, ¿viste? Entonces te la dan, que te haces, te encariñas, y qué sé yo. A los 2 años se murió la
1: sí,
0: gata.
1: Sí, no, este nos duró creo que 3-4 meses, porque fue al poquito tiempo de tenerlo.
0: Ay, Dios, qué tremendo.
1: Horrible, pobre Benito.
0: Bueno, mira, ya que estamos acá, yo tengo un mensaje de alguien muy querido, muy especial. Okay. Es una persona del 17 de diciembre, que me está dejando acá un mensaje. Le vamos a sacar la carta 17,
1: ¿cómo no?,
0: la carta 12, y la carta 10, porque ya en breve va a cumplir años. Y de paso le vamos a contestar, porque quiero ver qué salen las cartas, y yo después sigo, porque ya lo conozco, sí, y ya sé quién es, Así que bueno, mientras tanto, mientras acá nuestra querida Grisel está contando cartas, ¿no? Porque es lo que vas a hacer, y hay audios también. Te aviso que hay un montón de audios que ya mismo voy a leer, 17 y 10, yes. ¿Sí? Te voy a contar algo, porque vos desde tu casa decís, yo quiero ponerme un emprendimiento. 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
0: Es maravilloso.
1: Sí.
0: Bueno, le leíste a ver ahí a mi amigo.
1: Bien. Vienen cambios, sí, hay situaciones que se van a estar cortando, pero quizás va a ser para mejor, va a haber que seguir trabajando en unas ciertas situaciones.
0: Importante es ese 7 de bastos que...

0: le da salud.
1: Exactamente.
0: Pero evidentemente hubo una energía oscura.
1: Un corte.
0: Chicos, todo bien, no quiero hablar mal porque soy Jimena La Torre y me van a censurar. Pero yo conozco mucha gente que vuelve de Luján hecha pelota. Porque todo bien con Luján, ¿entendés? Pero va todo el mundo.
1: Tal cual.
0: Entonces vos no sabés con qué energía van. Disculpame que te lo diga. Anda otro día.
1: Mucha
0: Anda
1: gente,
0: otro día.
1: Mucha energía.
0: Entonces volvés hecho pelota. Sacame la carta 10 que quiero ver ahí. Y no es la misma, no es solamente esta persona la que me lo dijo, que volvió hecho pelota. Porque aparte, nada, el frío, o sea, te bajan las defensas porque estás agotado. Pero bueno, va a estar bien con la medicación, todo eso se va a recuperar.
1: Bien.
0: ¿Sale bien?
1: Sí, señora.
0: Me gusta, sale bien. Y en breve, me gusta porque en breve. Pero volviendo al tema, para escucharte esta porque me la contó ayer, es alguien muy especial que sabe mucho de todo esoterismo y me dijo que, bueno, cuando todavía no se sabía que operaban al Papa, no, antes de ayer me lo dijo. ¿Por qué no? Porque quiere ir a Luján, Pirulo, no importa quién. Dice, no va a ir a Luján, porque los que van a Luján no se, o sea, no se casan, sino que se separan.
2: Mira. ¡No!
0: ¿Escuchaste esta que, o sea, último momento?
1: Tan, tan.
0: ¡Último momento! Lo dice ella. Ella no es alguien común, es ella muy esotérica, no está en esta ciudad, está en otra ciudad súper esotérica. Y otra más me tiró.
1: Wow, a ver.
0: Los que van a Catarata se divorcian.
1: ¡Apa!

0: te querés divorciar. Muy bien, me encantó, querido. Todo bien, vayan a Luján, pero nada,
1: ¿viste? Otro día.
0: Qué sé yo, yo no sé, o sea, yo la fe para mí, no sé, sacrificio tanto, me parece que podés hacer otras cosas. Pero bueno, respeto al que va. Obvio, pero cuando tenés 20 años, anda.
1: Sí, no vas a ir tal cual, yo ya estaba, no voy.
0: ¿Vos fuiste alguna vez?
1: Y yo iba a un colegio laico, teníamos un párroco también ahí, que nada, se organizaban los grupos de adolescentes, y sí, íbamos, pero fui una sola vez y nunca más pude volver a Luján. Raro en la vida, pero siempre le digo, tengo que volver, voy a ir, pero por una cosa o por otra, cuando he estado en el grupo Scout, que también se organizan los eventos así, en las parroquias y demás, y por una cosa o por otra nunca más pude volver.
0: Muy bien, muy bien. Bueno, acá tengo, miren chicos, me mandaron esto, que me mandaron este regalito. Acá me mandó Fran un regalito, que es un jovencito que me vio en Cafecito de Parque Rivadavia, y yo le dije que tenía que hacer deporte. Entonces él está, me dijo acá, me mandó una carta divina, ¿no? Y me puso, te vi y te hice caso con la lectura de Borra de Café y volví a hacer deporte. Estoy haciendo boxeo y me está yendo bien, cosa que está bueno porque si es de Aries tiene que hacer boxeo, pero su microemprendimiento es hacer estos perfumitos divinos que te los pones en la cartera, me encanta. Y le pone como Canrie, se llama la marca.
1: La marca.
0: Arroba canrie.ar. Después te lo voy a dejar arrobado. Me encanta, es un emprendedor, como buen ariano, pequeño emprendedor. Me encantó, gracias. Me encantó, lo vamos a guardar, me gustó. Aparte me puse y una fragancia re fuerte, re linda. Me gusta. Bueno, nos vamos a una pausa y sorpréndeme con audios en la próxima.
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0: Buenas noches, Santa Cruz, ¿cómo están? Bueno, qué bueno que están hoy. Qué bueno que el partido terminó antes. Bueno, mi nombre es Luciana, 23 del
1: 77.
0: 23
1: del 77, ya dijimos. Bueno,
0: quería saber cuál es mi propósito. Y bueno, quería preguntar si me van a llamar para un trabajo que fui recomendada. Bueno, muchas gracias, besos, chao.
1: Bueno, el propósito del 23 ya lo dijimos, no tiene mucho que ver con lo femenino, y ella siempre está que mi hermana, que mi mamá, que mi hermana, que mi mamá, que mi hermana, que mi mamá. Pero lo femenino puede ser ropa femenina, cosas con la mujer, trabajar de, no sé, de obstetra, y ella pregunta a ver qué va a pasar con ese trabajo.
2: Le va a ir bien, la van a estar llamando.
1: Pero mira, te van a estar llamando, Luciana. Mejor. Listo, buenísimo. Me encanta, ya el 23 lo habíamos dicho. Sí. Me gusta. ¿Qué más tenemos?
3: Hola equipo, buenas noches. Soy nacido el 30
1: de julio. 30
3: de julio. 63, y quiero hacer unas preguntitas si me puedo responder. ¿Qué pasa en el amor? Que hace mucho, que estoy muy inyectado, hace muchos años ya en eso.
1: ¿Inyectado?
3: Soy Vicente.
1: No te entendí, Vicente. Inyectado, dijo. Infectado. Vamos a
2: intrigado.
1: Repetir. A ver. A ver, Vicente. ¿Qué dijo?
3: Estoy inyectado hace muchos años en eso.
1: Inyectado. Qué difícil. Sí. ¿Dijo inyectado, Clau? Infecta.
2: Ah, enyetado de yeta.
1: Ay,
2: y mala.
1: Chicos,
2: ah,
1: por favor.
2: Ok, menos mal que tenemos al traductor.
1: Ah. Bueno, ¿qué querés que te diga? Te lo voy a decir en castellano, digamos. Si vos crees que estás enyetado, obviamente que vas a estar enyetado, ¿no? O sea, cualquier persona que se cree que está enyetado, claramente va a estar enyetado. Uh-huh. Porque uno hace un decreto. Si yo digo, yo soy la más linda del mundo, puedo ser un desastre, pero me voy a ver la más linda, y la gente me va a ver linda porque uh-huh. yo me veo linda. Si yo digo, estoy enyetado, obviamente voy a estar enyetado. O sea, todo te va a parecer difícil.
2: Tal cual.
1: Bueno, con ese criterio también podés decir, yo, o sea, soy una persona exitosa en lo que hago, soy el mejor en lo que hago, y de verdad te puede ir muy bien. Así que tenelo en cuenta, porque las palabras son pequeños como decretos que uno se hace, ¿viste? Que te marcan y te como que te acomodan ahí un poco los patos. Y si decís enyetado, quedaste enyetado. Decís enamorado, quedaste enamorado. Es tu elección lo que vas a decir, ¿eh? Me gusta. Muy bien, bien. Le vamos a sacar una carta y ahora en un ratito vamos a contar esto de esa fecha. A ver.
2: Contame. Vicente, claramente, está como
1: enyetado.
2: Enyetadísimo. Cambia la actitud, Vicente, por favor. Sí, porque no, claramente, no estás viendo las cosas.
1: Pero quedó mal de una relación.
2: De un amor, un corte, una relación, algo que le dolió mucho, que no puede cortar, me parece todavía, ¿no? Como que sigue ahí enganchado.
1: Toma consulta con Mabelín. Bueno, vamos a contar un poco de qué se tratan estas fechas, ¿no? Vamos a contar del 27 al 31, ¿eh? Porque ya habíamos dicho hasta el 26. Bueno, arrancamos con el 27. El 27 tiene en su propósito el ser un gran maestro y el escucharse en su silencio. Y obviamente el estudiar y el entender que a veces la mamá no le está diciendo estudiá porque sí, le está diciendo estudiá porque ve que tiene esa cualidad. Así que si sos del 27, estudiá, ¿sí? Bien. Si sos del 28, bueno, si sos del 28 sos como el rey del ego, ¿no? Las personas del 28 tienen como esta cosa de valerse por sí mismos, de que no les importa, como que son. Y vos me dirás, bueno, pero entonces, ¿cuál es mi propósito? Justamente ser. Y si te tocó en la vida que vos querías ser un director, vas a ser un director. Si vos querés ser el que coordina un área, vas a ser el que coordina un área. Te diría que sos tenés el don y la cualidad de que la gente te escuche y te respete. Así que me gusta la gente del 28. La gente del 29, como yo. La gente del 29 tiene en su haber el entender y comprender, más allá de lo visible, lo invisible, y viene como de doble herencia encima, porque no es que lo esotérico o lo intuitivo o lo emocional o lo receptivo o lo compasivo te viene de un solo lado, te viene de papá y te viene de mamá. De mamá te viene defecto por mamá, digamos. Y de papá te puede venir por los abuelos. Entonces, eso es algo como que esa persona nace para ayudar. Entonces, el ayudar puede ser desde ser psicólogo hasta ser político. Lo importante es que tu trabajo sea ayudar y guiar al otro. Las personas del 30 son personas que tienen como la vida como un poco más fácil, ¿no? Porque el propósito es lo que quiero lograr, lo voy a lograr. Y de una manera muy, hasta te diría loca, que no sabes ni cómo, llegaste a posiciones altas, posiciones soberanas, y decís, no sé ni por qué llegué, pero llegué. Bueno, bien, porque sos del 30. Perfecto. Y si sos del 31, sos recontra estructurado. Por un lado tenés como la obligación de multiplicar, pero por el otro lado siempre estás pensando en un negocio más. Entonces tenés como un don para estructurar la vida económica muy fácil, que te ayuda a que siempre multipliques lo que haces, más que seas independiente en lo que quieras hacer, por lo cual una persona del 31 puede ser un gran empresario, ¿sí? Bueno, hasta acá el 31, y después vamos a seguir con más, porque nos falta del 1 al 9 y nos falta del 16 al 20, pero ya en un ratito nos vamos a tener que ir a un corte. Perfecto. Tenemos mensajitos, tenemos más audios, a ver.
4: Me llamo Guillermo y nací el 5 de abril del 84.
1: Era un 5 de abril. Me encanta. Ahora en un ratito, léele al 5 de abril. Después vamos a hablar de los que nacieron del primero al 9, ¿sí? Vamos a ver.
2: Vamos a ver una carta. Bien. Él está bien, realmente. Estás en tu trono, mirando hacia el futuro, tratando de equilibrar las cosas con deseos, pasión y con mucha fuerza para poder estar avanzando. Y tenés todo como bastante acomodado. Me gusta.
1: Pero qué maravilla. Te salió todo súper bien. ¿Más audios? No. No tenemos. A ver, hay uno.
5: Hola,
1: más.
5: Buenas noches.
1: Hola.
5: Bueno, soy María Teresa de Necochea.
1: María Teresa.
5: Un besito para las dos. Siempre un gusto verlas.
1: Ay, clienta.
5: Y bueno, a ver cuando te unís, Jimena, junto con Gri, aquí en Necochea, hacemos algún evento. Yo nací el 19 del 10 del 65. Un besito y muchas bendiciones.
1: Bueno, ahora en un ratito vamos a contar un poco lo del 19. Supongo que cuando iremos a Montehermoso queda cerca.
2: Queda cerquita, sí, sí.
1: Bueno,
2: sí, sí.
1: Capaz que cuando vamos a Montehermoso, que siempre nos convocan para hacer algún evento, podemos llegar a hacer, si me convocas para hacer algún evento, en Necochea. Hablando de vos estás acá y decís, acá llueve, está feo, pero ¿sabés qué? Va a haber verano.
2: Va a haber verano.
1: Va a haber verano.
2: Vamos.
1: Y va a estar buenísimo. Y yo personalmente, ¿a dónde voy a ir? Al Hotel Coliseo.
2: Vamos.
1: En Villa Gesell, por supuesto. Me encanta. Vos salís del hotel y tenés el mar. Entonces, yo hoy les contaba a las chicas, digo, porque no tenés que pensar en la carpa o

0: que llevas a la playa, porque vas un poco a la playa y volvés al hotel. Divino. Porque tenés ahí la pileta. Entonces, nada, es como que tenés todo a mano. Es el Hotel Coliseo, es la 107 y playa. Es más, si decís, te escribo de parte de Jimena La Torre, sí, encima te hacen descuento. Así que Hotel Coliseo, la mejor opción para este verano, ¿eh? Me encanta. Muy, pero muy bien. Bueno, tenemos mensajitos.
1: Mensajitos, sí. Hola, buenas noches, Jimena. Te pido una carta. Trabajo. Soy Edgar David, perdón, del 29/9/78.
0: Bueno, ya hablamos del 29. Me parece que lo que estaría bueno es que trabajes en ayudar a la gente. A ver.
1: Sí, buscando nuevos caminos, nuevos rumbos, ahí va a poder estar como ubicándose en un, en una buena posición. Quizás, como decís vos, ayudando, y pero buscando por otro lado.
0: Sí, la, Edgar, porque parecería que medio como que, sí. Lo que pasa es que Virgo, viste, todo quiere, Virgo se hacen los buenos, porque en realidad son buena gente, pero siempre la plata, viste.
1: Todo la plata, sí, sí, es verdad.
0: Es como, bueno. 1144-000590, Claudia está como loca recibiendo mensajes. Es más, ya se sacó el chal de Lord Boutique, ya dice, va.
1: Ya le dio calor,
0: ya tiene.
1: Te hablaste del verano.
0: Ya te dio calor el verano, ya te sentís en verano, menos mal. Menos mal, Claudia de Biel. Bueno, 1144-000590. ¿Tenemos algún mensaje?
1: Hola, Santas Brujas. Hola, Claudia. Soy Amado, 31 de octubre de 1959. Y mi pregunta, ¿cómo será el próximo año en la economía? Mi carta, la número 5.
0: Tu carta, la número 5. A ver.
1: Bueno, vas a tener que despabilarte un poco como para que las cosas vayan a estar mejorando. Es como que estás así como un poco medio dormido, entonces vas a tener que reactivarte para poder ver esa puerta y esa luz que vas a tener en el camino, ¿sí?
0: Me gusta porque vas a poder. Bueno, ¿hay más?
1: Sí, sí, sí, hay un par más.
0: A ver.
1: Oh, buenas noches, Santas Brujas. Yo nací el 31 del 10 de 1948. Uh-huh. Escorpiano. ¿Qué tienen para decirme? ¿Sabré mi futuro? Edgardo de las Flores.
0: Edgardo de las Flores.
1: Sobre mi futuro.
0: Pobre Edgardo. Edgardo, ¿por qué te pusieron Edgardo de las Flores? Te tendrían que haber puesto Edgardo de las Calabazas.
1: Capaz que es de las Flores la localidad.
0: Bueno, saca.
1: Puede ser.
0: Edgardo de las Flores, de la localidad de las Flores.
1: Muy bien, mucho crecimiento económico, Edgardo. Así que un lindo futuro a crecer y a juntarla, ¿eh? Me gusta.
0: A juntarla, escuchaste. A juntarla.
1: Sí, sí.
0: Juntás la plata.
1: Juntarla
0: dentro de una calabaza, podría.
1: Dentro de una calabaza, porque es el 31
0: de 10. De octubre, me encanta. Me encantó. Nos vamos a la segunda pausa del informativo de Radio Continental y entramos en la segunda hora de Santas Brujas.

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1: 11 de la noche.
2: Temperatura 15 grados 8, cielo cubierto.
1: Mañana se realizará la quinta marcha federal universitaria en reclamo del cumplimiento de la ley de financiamiento.
2: La movilización, impulsada de forma conjunta por casas de altos estudios de todo el país, tendrá su epicentro en la Plaza del Congreso y réplicas en los principales centros urbanos de la Argentina.
1: La columna principal de la UBA concentrará a partir de las 13:30 en la intersección de las avenidas Córdoba y Uriburu.
2: El decano de la Facultad de Veterinaria de la UBA, Alejo Pérez Carrera, afirmó que el atraso salarial llega al 35% y reclamó los fondos que le pertenecen a las becas estudiantiles.
3: En cuanto al atraso salarial, estamos hablando aproximadamente de un 30-35% de atraso del salario docente y no docente, que es, insisto, lo que esta medida cautelar que fue confirmada por la Corte Suprema de Justicia, que es lo que de manera urgente debe cumplir el gobierno, porque entiendo ha apelado el cumplimiento de la ley en su totalidad, pero lo...

0: más urgente, como te mencionaba, es la recomposición del salario y de las becas.
1: Último adiós a Jorge Locomotora Castro. El velatorio comenzó a las 18 y se extenderá hasta mañana al mediodía.
2: El ex campeón mundial de boxeo murió este miércoles a los 59 años y familiares, amigos y allegados se reunieron en una cochería de Morón para despedirlo.
1: Noelia, novia del Ronnie Castro, dijo que la casa estará vacía sin él porque siempre la acompañó.
3: Nosotros vivimos en esta casa hace más de un año ya, estábamos en otra casa anteriormente, estábamos con un proyecto re lindo, estábamos por comprarnos nuestra casa, y el fin de semana, después de un montón de años, íbamos a viajar a la costa porque yo quería ir a pasar el Día de la Madre y nos íbamos a comprometer porque era el lugar que más me gustaba después de un montón de tiempo. Él estaba tan feliz, estábamos súper bien. Y él siempre conmigo, teníamos nuestras diferencias, pero yo sé lo que viví con él, nadie me lo va a contar.
1: Una nueva encuesta sorprende con un escenario de cabeza a cabeza entre Bolsonaro y Lula.
2: En el marco de la segunda vuelta en Brasil, el senador Flávio Bolsonaro se mantiene arriba en las encuestas con el 46% de la intención de voto frente al 44% del presidente Lula da Silva, según una nueva encuesta publicada este miércoles.
1: La diferencia de 2 puntos configura un empate técnico, ya que se encuentra dentro del margen de error de 2 puntos porcentuales.
4: Pronóstico.
2: Lluvias para mañana, desde la mañana, mínima 13, máxima 19 grados.
1: Temperatura 15 grados 8, cielo cubierto.
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0: estamos escuchando, no me acuerdo esta canción de quién es, pero bueno, estamos divirtiéndonos acá. Tenemos que contar un poco de qué se trata la gente nacida. Estamos con la gente nacida del 1 al 9. Vamos del 1 al 9. La persona que nació el día 1, sea del signo que sea, siempre va a tratar de ser la mejor, la uno, la que se destaque, ¿no? Ten caso Marcelo Tinelli, por darte un ejemplo, ¿no? Así que siempre va a ser que la gente del uno llega, puede. ¿Qué pasa con la gente del dos? La gente del dos tiene esta cosa de dependencia muy, muy marcada de la madre y muy de la pareja, del otro. Entonces, la función del dos es ser la gran mano derecha. Entonces, cuando vos aprendés que esa es tu cualidad, ese es tu don, y podés ser la mejor secretaria del mundo o del secretaria de un hombre, o sea, secretario, ¿no? Podés ser un segundo, podés ser como, no sé quién es del dos, pero por ejemplo, por decirte, bueno, no importa, no te voy a nombrar personas, pero la gente del dos tiene esas cualidades, ¿sí? Así que aproveche a ser como la mano derecha, ¿eh? Ese sería tu propósito. La gente del 3 lo que tiene que hacer, y primero que nada, es ser fértil, ¿no? O sea, la gente del 3 que elige no tener hijos quizás tiene otras cosas que le impiden, pero lo ideal sería que tenga hijos, porque la gran cualidad va a ser esos hijos. Va a ser como madre, ¿no? Como madre, como padre también, porque puede ser un gran pa madre, ¿viste? Que se dice ma padre, pa madre. Bueno, tiene esa cualidad y tiene la cualidad de fertilizar cualquier cosa. O sea, no sé, le das para vender acá, le das un perfumito y te vendió 100 perfumitos, ¿entendés? Eso es lo que tiene la gente del 3. La gente del 4, la reina de la estructura. ¿Qué gente estructurada? Pero necesitamos gente estructurada, necesitamos gente para que se siente, para que trabaje, para que ordene, ¿no? Y la gente del 4 tiene esa cualidad de orden. Si vos no tenés gente del 4 cerca, y bueno, cuando conozcas gente del 4 vas a decir, ah, con razón, soy un desorden, ¿no? O sea, el orden que te impone la persona del 4 es únicamente un don de esa persona. La persona del 5 tiene que ser maestro. Si vos me decís, no, pero yo maestro de lo que sea, tenés que ser maestro. Guía, porque la gente te toma como guía, toma tus enseñanzas. Entonces, lo que hagas, estudiaste para ser manos, te pones una escuela. Estudiaste para ser maestro, mejor. Estudiaste para ser abogado y capaz siendo abogado sos bueno, pero dando clases de abogacía o dando máster vas a ser mejor. Entonces, tenelo en cuenta. La persona del 6 nació para ser amante y para ser amada. Si la persona del 6 no es amada, no es amante en algún momento, y esa persona no cumple su propósito. Y el ser amante o el ser amada también, amada o amado o amade, le permite abrir una puerta muy grande, muy pero muy grande. Así que, tómenlo porque está bueno. La persona del 7 tiene como una cualidad muy fuerte en vivir cada día como si fuera el último, y tiene como esta cosa que yo llamo esta cosa de la aburrición, ¿no? O sea, todo el tiempo trabajando, todo el tiempo en carrera, todo el tiempo haciendo. Entonces, las cosas le duran una cantidad de años y se aburren y empiezan otra cosa. Entonces, ¿qué hay que hacer cuando vos sos del 7? Vos ya lo tenés que saber, y saber que esto te va a ir pasando. Entonces, vos tenés que hacer una carrera que sea estar en carrera, subir, no parar. O sea, si empezás a estudiar maestra, vas a seguir hasta supervisora y vas a trabajar en el Ministerio de Educación. ¿Se entiende? O sea, no te vas a quedar con ser maestra y nada más. Si sos del 8, tenés marcado la justicia. Entonces, si tus padres te dicen, y vos tendrías que ser abogada, y pensalo, porque seas del signo que seas, si sos del 8, tenés esa cualidad de justiciero, de demostrar de alguna manera, a veces mismo con el arte, a veces mismo con lo que hagas, pero demostrar de alguna manera esa distinción de que la justicia es como vos la ves, ¿no? Así que es una persona con el don de la justicia. La persona del 9 es la persona que necesita estar en paz, en silencio. Necesita repensar, necesita recalcular antes de actuar. ¿Cuál es el don? Ser sabio. Y el sabio no es sabio por lo que dice, sino por lo que no dice. Tenelo en cuenta si sos del 9. Muy bien. Y teníamos gente, ¿no? Tenemos mensajitos, tenemos audios. Un audio, a ver.
1: Hola, Santas Brujas. Buenas noches. Fabricio, camionero.
0: Hola, Fabricio.
1: Del 10 del 74. Muy lindo programa. Muy buena compañía.
0: Pero qué bueno.
1: Sí, gracias.
0: Gracias. No voy en tren, voy en camión. Me encanta, Fabricio, camionero. Me gusta. El 31 de octubre. Me gusta que nos siga la gente del 31 de octubre, porque para nosotros son protecciones.
2: Tal cual. Me encanta.
0: Te voy a decir algo, el sábado 31 de octubre, es más, ya, no le voy a decir ahora porque si no me llega a pasar algo, me llega a salir algo, me mata, pero el 31 de octubre cumple años, está en otra radio, pero es mi querido amigo y compañero de otros programas, el señor Sergio Marino, que está mucho los fines de semana, y él es del 31.
2: Mira.
0: Y yo voy todos los años a llevarle el libro, porque es cábala.
2: Es cábala, está bien.
0: Es como, y él no, cero poderes de nada, de todo esto, pero yo le digo, vos sos como mi brujo protector, ¿entendés? Porque es del 31, así que bueno, nosotros tomamos a la gente del 31 como cábala, protecciones. Me encanta. Ahí está.
2: Bueno, para Fabricio, éxito, viene algún festejo, algo en pareja,
0: quizás. Y está armando su cumpleaños. Fabricio, armate una linda fiesta de cumpleaños.
2: Una fiesta.
0: Si no tenés que show contratar, ya sabés, acá Jimena La Torre y equipo, que te voy avisando, porque te voy avisando que se viene el cumpleaños de Fede Flowers.

0: ¿sí? Que lo va a hacer el 24 de octubre.
1: Exacto.
0: Sí, y como siempre me dice, Jimena, decime qué onda, él cumple el 22, no le va a ir bien, le va a ir recontra, súper bien, cumple re bien, pero además va a ir mi equipo. Exacto. Y vas a ir vos, Gri.
1: Exactamente, vamos a estar ahí.
0: Va a ir Gri, va a ir Graciela, va a ir Alex, porque bueno, el cumpleaños de Fede Flower es como multitudinario, así que me encanta. Y por supuesto que después tengo tu mensaje personal de cómo te va a ir tu año, me gusta mucho. Tenemos más audios, a ver.
2: Muy buenas noches, Santas Brujas, mi nombre es Adrián.
0: Adrián.
2: Nos escuchamos desde Rawson, provincia del Chubut.
0: Mira.
2: Y nací un 15 de octubre de 1979, por ende, dentro de poquito es mi cumpleaños, y quisiera saber cómo me va a ir en este nuevo año que comienza. Muchísimas gracias. Si hay que elegir una carta, que sea la número 4.
0: Mira, eligiendo la número 4, bueno, si no me equivoco, pará, que estamos ahora luna, ¿hoy qué día es?
1: Es 14.
0: Ah, 15 es mañana.
1: Ya, en un ratito.
0: Ahora cumplís. O sea, cumplís con luna en Sagitario. Te va a ir re bien.
1: Bien, buscando siempre también nuevos caminos y por ahí también de
0: muchos viajes. Mucho. Escuchame, cumplís con luna en Sagitario.
1: Divino.
0: Te va a ir re bien. Bueno, ahora después en el otro bloque voy a contar. Me falta solo contar los del 16 al 20. Uh-huh. Así que si vos no lo escuchaste, no te preocupes porque después lo voy a subir. Voy a subir todos estos recortes a mi canal de YouTube. O seguramente lo suba al TikTok, así que los vas a tener. 1144-000-590 y la gente está dejando mensajes como este, Santi.
3: Hola, Santa Lucas.
0: Hola.
3: Equipo. Soy Antonio de Oberá Misiones.
0: Pero hola, Antonio.
3: Quisiera saber cómo me va a ir el año que viene con mis proyectos. La carta es la número 8. Agradecido.
0: Agradecido.
1: Me encantó esa palabra, agradecido.
0: Agradecido.
1: Y le va a ir bien, ya, porque es un agradecido. Ya va a estar agradeciendo lo que le va a venir. Me encantó esa actitud, Antonio.
0: Antonio, mira qué diferencia, el enyetado y el agradecido. Una diferencia, ¿o no, Claudia? Vos escuchá, ¿a quién te levantarías? ¿Al enyetado o al agradecido? A la verdad, ya para enyetado tuviste.
1: Pero bueno, muy bien, Antonio de Oberá, agradecido, le va a ir muy bien, me encanta.
0: Me gusta. ¿Y tenemos otro? A ver.
4: Hola, buenas noches, Santas Brujas. Soy Marcelo de Arroyo Seco, camionero.
0: No voy en tren, voy en avión.
4: Vaca Muerta,
0: en camión.
4: A descargar.
0: Ah, vino a descargar.
4: El 4 del 6 de 1974.
0: ¿Qué dijo que está en Vaca Muerta?
1: En Vaca Muerta. A descargar.
0: Claro, alguien tiene que hacer el trabajo sucio, chicos. Y los del 4 hacen el trabajo sucio. No porque diga que sea, o sea. No digo que sea el trabajo sucio descargar, pero digo, hay que descargar, querido. Hay que tener una estructura, hay que llegar, hay que abrir. ¿Qué dije de los del 4? Tienen eso. Estructura. Hay que llegar, hay que descargar, hay que ordenar, hay que. Lo que nadie quiere hacer lo hace el del 4, ¿entendés? Es así, el del 13 y el del 4 tienen el destino de eso, ¿eh? Mirá. Bueno, a ver, ¿qué le vas a sacar?
1: Divina la carta que le tocó a nuestro compañero ahí, un camionero.
0: Muy bien.
1: Viene mucho dinero, mucho crecimiento.
0: Bueno, trabajar descargando en Vaca Muerta no debe ser algo no bien pago. Al contrario, yo calculo que deben ganar bien.
1: Deben ganar muy bien.
0: Me imagino que se debe ganar bien si vos trabajás en ese tipo de trabajos, que son trabajos pesados, ¿no?
1: Sí, sí.
0: Así que me parece que vamos muy, pero muy bien. Nos vamos a una pausa y volvemos enseguida.
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0: justamente lo del 13 había saltado justamente por el tema de Fito Páez, ¿no? Porque la gente dice, bueno, pero soy del 13 y bueno. Bueno, ahí tenés un caso, ¿no? El de Fito Páez, que es una gente increíble, un artista de la hostia, pero bueno, él nace y su mamá muere. Muere, bueno, todos conocemos la serie, hemos visto la historia, o sea, la madre muere porque le dejan, era muy normal en esa época que te dejaban la placenta o te agarraba cáncer, bueno, la madre muere. Y después le matan a las tías, que encima se las matan de envidia.
1: Encima.
0: Encima, no es que se las matan de un robo. Él después se da cuenta que se las matan de envidia. Entonces, bueno, está bien, Fito Páez, lograste todo, pero bueno, ese 13 en algún lado está.
1: Perfecta, tal cual.
0: En algún lado está, y eso pasa siempre con la gente del 13. Por algún lado, ese número aparece cercano del tarot, que marca, estoy hablando de números del arcano, de arcanos del tarot, porque no soy especialista en numerología, pero las chicas que son especialistas, Graciela o Viviana o Adriana, bueno, ellas lo pueden ver más aún desde lo karmático, ¿no? Así que bueno. Bueno, tenemos más gente del 16 al 20, porque son los que me faltan, ¿sí? Así después nos quedamos contestando todo, así que te voy a contar qué pasa con la gente del, en realidad, del 10 al 15 ya la dijimos, sí, ¿no? Vamos a la gente del 16 al 20. Y ahí entra la señora Claudia Tepedo. Muy bien, la gente del 16 al 20. La gente del 16 es la que rompe estructuras. Caso Moria, que ya estudiaba y se fue porque uno le dijo, no, venía al teatro, pim. Se fue y cambió su vida. La gente del 16 rompe estructuras. Y no las rompe una vez en la vida, las va rompiendo. Digamos, Moria es un ejemplo. Madonna, bueno, de estas del 16, pero bueno, del 16 de cualquier mes. No hace falta que sea sí o sí de Leo, ¿no? Pero le gusta, che, vamos todos para acá. No sé, que yo voy a ir para el otro lado. La gente del 16. Bueno, la gente del 16 tiene la cualidad de tener muchos dones de arte. Viste todo, canta, baila, zapatea. Y yo les digo siempre, canta, baila, zapatea. Y me dice, sí, en ese orden. Porque de chicas seguramente cantaban, bailaban y zapateaban. Y si eso de grande no lo haces, digamos que se te entorpece el talento. Entonces, está bueno que mantengas algo de eso durante toda tu vida, ¿no? Hace algo de eso durante toda tu vida porque sería como que tu propósito es justamente ser un cascabelito, ¿no? Cantar, bailar, zapatear, de esa manera mantenés la esperanza. Así como las personas del 16 son cambiar las estructuras. Digamos, estabas todo bien y de golpe te cambia la vida y cambió, ¿no? Y las personas del 16 me entienden perfecto. Las personas del 18, que de acá parte también lo que dije de Manuel Ortega y lo digo siempre. La persona del 18 tiene, la persona se llama la persona eclipse. El eclipse te fascina, pero el eclipse para la persona que lo vivencia tiene como una pesadilla también adentro. Entonces, ¿cuál es el propósito de esa persona que tiene como ese peso maternal, familiar? Bueno, es justamente utilizarlo de una manera favorable. Si vos tenés una familia de la cual vos quizás no te sentís muy orgullosa, o te parece distinta, o te parece especial, o te parece diferente, bueno, vos empoderate con esa familia, no la ningunees, al contrario, empoderate y si sos diferente, mejor todavía, porque eso va a ser lo atractivo para el otro, ¿eh? Así que bien, vamos con las personas del 19, que son un brillo total como Luis Miguel, ¿entendés? Son como pequeños niños prodigios, por lo general el padecimiento viene de una especie de soledad interior permanente y de un mal trato siempre con el padre, pero el propósito es como seguir siendo ese niño que brilla, ¿no? Seguir siendo esa luz que brilla. Y las personas de el 20 son personas que tienen muy fuerte la figura de la madre y muy vacía la figura del padre, por el cual el propósito es tratar de, como en algún punto, encaminar esas tumbas de la gloria que les digo, ¿no? A los del 20. Esas, es todos, porque todos están en la tumba de la gloria. No es solo tu mamá porque fue buena, o solo tu tío por esto, o solo. No. Todos están en la tumba de la gloria. Y si los del 20 pueden aceptar eso, pueden llegar a ser grandes jueces, pueden llegar a ser grandes maestros. Son, aprueban todo, porque encima, viste, son los que se sacan siempre buenas notas, siempre son muy justicieros, quieren hacer todo bien, y de verdad lo hacen bien. Y dan una materia, y si la tienen que dar 20 veces, la dan 20 veces. Porque no son los que se sacan 10, son los que se sacan 20. Así que, excelente, hemos dicho todas las fechas, ¿sí? Para los que preguntaban, los 2.000 comentarios que tengo en Instagram de las fechas, espero que esas personas estén escuchando Santas Brujas. Bueno, ¿tenemos más mensajes? Tenemos uno, a ver.
2: Hola, Jimena.
0: Hola.
2: ¿Cómo estás, querida?
0: ¿Quién habla?
2: ¿Me sacas una carta?
0: Sí.
2: Soy del 12 de febrero de 1943. Tengo 83 años y sos mi entretenimiento de todas las noches.
0: Hay que matar cuando hay fútbol.
2: Quisiera saber cómo voy a estar de salud el próximo mes, porque ando media pachucha.
0: Y
2: te quiero mucho. Espero poder comprar el libro este año, que lo compro todos los años. Y un beso grande para todas.
0: Divina. Mi amor.
3: La queremos.
0: La queremos. Y le salió bien.
3: Le salió muy bien, Lázaro. Vas a estar muchísimo mejor.
0: No va a estar tan bachucha. Me gusta. Hablando del libro Horóscopo 2027. El libro Horóscopo 2027 sale el 1 de noviembre en todas las librerías. Ahora, ¿querés venir al taller de brujas el día 30? Quedan muy poquitos lugares presenciales. Te lo vas a llevar. ¿Querés venir al taller de Santos del 1 del 11 en Lanús? También te lo vas a llevar con la compra, digamos, del taller. Te vas a llevar el libro. Y si no, también podés hacer una precompra, como sería como una especie de voucher, para ya regalárselo a tu mamá en el Día de la Madre. Compras una, como si fuera una seña, y ya tenés un mensajito para la madre para el 2027. Y ya lo podés tener a partir de mañana. Sale mañana esto. Mañana día 16 ya sale la promoción para el 16, 17 y 18. Así que va a estar publicado en breve. Me encantó. Y tenemos más mensajes.
4: Hola, buenas noches, Santa Bruja.
0: Hola.
4: Soy Hernán de Seguí, Entre Ríos, camionero.
0: Pero camionero,
4: estamos pasando por Quimilí, Santiago del Estero.
0: Santiago del Estero.
4: Yendo hacia Rosario. Soy del 24 del 7 del 78 y quisiera saber también qué es el número 24.
0: Bueno, lo acabo de decir, el número 24, pero te lo recuerdo, esto de mamá y papá, ¿no? Tengamos en cuenta, por ejemplo, Jesucristo, ¿no? Del 24. ¿Vos qué tenés en el pesebre? Tenés a José y a María. No tenés solo a la Virgen con el bebito.
3: No,
0: tenés el 24, nació, y tenés a José y a María, papá y mamá. Muy bien, ¿qué le salió?
3: Bien, cambiando las energías.

0: cosas y bueno, vas a poder transmutar un par de cosas que tenés que resolver, pero bien. Tranqui.
1: Estás tranquilo, vas bien. Van vas caminado. En camión. Me gusta.
0: En camión.
1: ¿Y qué más tenemos? A ver.
0: No. Tenemos más mensajitos.
1: Mensajitos para leer.
2: Buenas noches. A ver. La bruja. Soy Marcelo.
1: Marcelo.
2: Del 7 del 10 del 77. Quisiera saber sobre mi futuro. Hace unos meses que estoy sin laburo y la estoy pasando mal. Y bueno, y cada tanto me agarra. La cintura, el ciático que me mata. Y bueno, quiero saber a ver qué me depara el destino. No sé si tengo que elegir una carta o no. Cualquier cosa, elíjanla ustedes. Uh-huh. Yo escucho el programa, pero no estoy muy a... Así que bueno, espero con suerte que pasen esto al aire y poder... escuchar a ver qué es lo que dice Jimena o la otra chica que está con ella.
1: Me encanta. Bueno, escúchame, algo muy importante. Cuando tenés problemas de dinero es normal que te duela la cintura, porque la cintura es meter en cintura. Entonces, cuando hay problemas de dinero, las personas por lo general tienen problemas de cintura. Pero uno de los signos que más sufre el nervio ciático es el signo de Libra. Bien. Y él es del signo de Libra. Así que, bueno, es como medio normal que te duela el nervio ciático. Lo que tenés que hacer es aflojar. Libra le cuesta, como siempre quiere estar bien, entonces partes le cuesta esta cosa de me aflojo, ¿no? Tienen que hacer un baile tipo de odalisca, moviendo el vientre para que se afloje, ¿eh? Me encanta. Ahí te lee, Grisel. A ver, ¿qué salió?
0: Bien, bueno, estás claramente como muy mental, muy afligido con todas estas situaciones, pero van a venirse nuevas posibilidades quizás de trabajo y vas a poder tener un crecimiento. O sea que no es algo que va a estar durando mucho tiempo más. Así que tené fe, haz el baile de odalisca que viene el trabajo en camino.
1: Me gusta el baile de la odalisca.
0: Para aflojar la
1: cintura.
0: Bueno,
1: ¿tenemos alguno o leemos?
0: Leemos. Dale, perfecto. Buenas noches, santas brujas. Mi nombre es Esther y mi fecha de nacimiento es el 28 del 11 del 67. Muy lindo el programa, éxitos. No nos dejo cartita. Buenas noches, me llamo Martín, soy del 9 del 8 del 91. Quiero saber por trabajo si me sale algo mejor de lo que tengo. A ver,
1: bueno, Martín. Bueno, a ver, Martín.
0: 9 de agosto.
1: 9 de agosto, bueno, de los del 9 viste que son un poco estructurados, ¿sí?
0: Vamos a ver. Bueno, estás con algo que puede llegar a venir en camino, lo estás teniendo que empezar a buscar, así que seguramente te va a salir algo mejor de lo que tenés actualmente. Vas a poder manejar el dinero bien.
1: Me encanta, nos vamos a el último de los cortes de noticiero de Radio Continental. Entérate de todas las noticias y quédate con nosotros porque todavía tenemos media hora de programa en donde vamos a estar contestando todo. 11 44 000 590.

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1: La inflación en Estados Unidos presiona el riesgo país y complica el frente financiero de Milei. La aceleración de los precios reaviva las expectativas de nuevas subas de tasas y puede fortalecer al dólar, un escenario que condiciona el acceso de Argentina al financiamiento externo. Kicillof y Grabois recorrieron la Cava y reclamaron retomar obras. Visitaron el barrio La Cava en San Isidro junto a Fernando Minio. Repasaron obras de integración urbana que quedaron interrumpidas. ATE acusó al gobierno de amenazar con descontar el día de paro en apoyo a la marcha universitaria. El titular del gremio, Rodolfo Aguiar, aseguró que el acatamiento será casi total y que la intimidación por parte del Ejecutivo Nacional está destinada a fracasar. Temperatura 15 grados 8, cielo cubierto.
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0: George Michael es uno de mis artistas favoritos. Digamos, todos son mis artistas favoritos.
1: Todos, te encantan todos.
0: Es así, claro, claro. A mí me gusta, qué sé yo, me gusta la onda, ¿entendés? Me gusta la gente con onda. ¿Sabes cuál me gusta? The One, Tropicana. Nos podríamos ir con ese al final, ¿eh? Ponemos Club Tropicana para el final, que genial. Genial. Porque es como, nada, nos vamos al trópico, querido, y lo vamos a pasar re bien. Bueno, vos dejaste mensaje al 1144-000-590. Mensajes como este tenemos o tiene Grisel para
1: leer. A ver. Hola, buenas noches, chicas. Soy Jimena. Cumplo el 11 de marzo de 1980. Estoy enviando muchos currículums. Estoy sin trabajo y necesito saber si pronto voy a conseguir uno.
0: Bueno,
1: Jimena.
0: A ver
1: si vamos a conseguir un trabajo, Jimena, con tantos currículums que está enviando.
0: A ver.
1: Bueno, puede llegar a ser que venga algo en camino. Tenés que seguir teniendo esa fortaleza, ese deseo y esa pasión, y lo vas a poder estar decretando. Así que puede llegar a ser que en un par de meses venga esto y esté resuelto. Pero seguí peleándola con muchas ganas.
0: Sí, poniéndole ganas.
1: Poniéndole ganas, exactamente.
0: Me gusta.
1: Bueno, ¿qué más? Queridas brujitas, me encanta escucharlas. Soy Norma de Almagro. Nací el 15 de marzo del 41 a las 7 y 20.
0: Mira.
1: Mi número es el 9. Quiero saber sobre mi rehabilitación traumatológica. Gracias por la ayuda que siempre nos brindan. Eligió el número 9, Norma. Bien.
0: A ver.
1: Vamos a ver, Norma, ¿qué le sale?
0: Norma.
1: Bueno, está así, así como pachucha con esto de la rehabilitación. Necesitas mimos y, bueno, vas a tener que apoyarte, sí, en esa gente que te está brindando contención, pero vas a estar bastante mejor.
0: Bueno.
1: ¿Seguimos leyendo?
0: Sí, dale.
1: Buenas noches, Jimena. Qué lindo tu programa.
0: Gracias.
1: Ayer también te escuché con el Cholo. Estamos
0: Gracias.
1: Felices de tenerlos en Continental.
0: ¡Continental!
1: Soy Mabel de San Justo. Nací el 13 de mayo del 56. ¿Podré obtener la jubilación antes de fin de año?
0: A ver.
1: ¿Y me pueden decir una lectura general?
0: Bueno, comprate el libro.
1: Sola.
0: Comprate el libro.
1: Mabel, si te sale la jubilación antes de fin de año.
0: Sí, sí. Y chicos, y no tengan como, si no llegan, el libro va a salir algo de no va a llegar a los 30 mil pesos. Pero bueno, si por algún motivo no llegan, comuníquense que yo siempre tengo algunas promociones y puedo hacer sorteos y demás. ¿Sí?
1: Perfecto. Bueno, Mabel, va a estar, no sé si para fin de año, pero bueno, viene en camino, viene así como bastante peleado los trámites. Así que seguí aguardando que seguramente el año que viene te salga la jubilación.
0: Vamos, me gusta.
1: Bien. Hola, Jimena, soy Marcelo del 7 del 10 del 77. ¿Cuántos sietes?
0: Mira, quiero saber, esotérico.
1: Quiero saber mi futuro. Estoy sin trabajo y jodido de la cintura.
0: Ah,
1: gracias.
0: Pero dejó
1: audio.
0: Sí.
1: Bueno, hola, Jimena y equipo. Hermoso el programa como siempre. Soy
0: gracias.
1: Romina. ¿Podrán decir las características de gente nacida el día 7?
0: Ya lo dijimos. Ya lo dijimos, por supuesto. Pensé, pero te lo repetimos. Esta cosa de como de no parar, ¿no? Entonces, ¿cuál sería tu propósito? No quedarte quieta. Ese sería el propósito. Mucha gente dice, el propósito es que ser médico. No, el propósito es que si te gusta estudiar medicina, no te quedes. ¿Qué quiere decir esto? No te quedes en el consultorio. Ándate a congresos, masterizate, tómate un auto y anda a ver médicos mejores que vos para aprender. A eso es a lo que voy, ¿no?
1: Perfecto, nos agradece y nos desea una bella noche.
0: Gracias, mi amor.
1: Hola, buenas noches, santas brujas. Soy Magalí del 28 de enero. Quisiera saber si voy a poder lograr el puesto de trabajo por el cual estoy concursando hace 4 años. Gracias, gracias, gracias.
0: Y Magalí es del 28, necesita ser la que dirige.
1: La que dirige.
0: Claro. A ver.
1: A ver, Magalí, hace 4 años que viene concursando.
0: Sí.

0: vida que quiere formar una pareja?
1: ¿Quiere saber? No sé si...
0: Yo no puedo creer. Primero del 31 que dijimos que son súper estructurados, pero aparte que quiere formar una pareja, o sea, tipo, una Capricornio fallada, o como este año bien digo que Capricornio es el año para el amor, ¿no? Bueno... Estamos con... Pasa que Venus, en esta posición retro, en Escorpio, que va a ser este Venus Star Point, que quiere decir que se junta Venus con el Sol en 0 grados de Escorpio, yo creo que Escorpio es el único signo que logra mojar a Capricornio.
1: Ok.
0: Porque es signo de agua, lo dije. No lo tomen. No piensen nada, mal.
1: Por favor.
0: Entonces, ese Venus Star Point, el día 23 de octubre, hace... ¡Pum! Y lanza como ¡fum! ¿No? Y por más que siga en retroceso y entra en Libra, después vuelve a actuar en Escorpio y sigue todo el año en Capricornio, por lo cual, en Escorpio, por lo cual Capricornio cumple con Venus en Escorpio. Te vas a enamorar, me encanta.
1: Perfecto, sí, claramente ella está muy así como en reina y está muy dispuesta. Yo creo que puede llegar a buscarlo, pero siempre y cuando también aflojes un poco por ahí con esa actitud de tanta exigencia, ¿no?
0: Ah, se va a enamorar, te vas a enamorar.
1: Vas a enamorar.
0: Claro, viste que enamorarse no es hacer como...
1: Es
0: enamorarse
1: difícil.
0: Tiene que ver con uno, a ver...
1: Se entrega,
0: ¿entendés? Vos ya sabés que el otro te está ganando. Eso es enamorarse, ¿o no?
1: Exactamente, es negociar también un poco el amor, ¿eh? Hay que ceder,
0: En mi caso no sería negociar, sería discutir.
1: Y bueno, pobre el ariano.
0: Yo porque soy ariana,
1: también, viste que es todo, me da lástima.
0: Vos viste, Claudia, ¿no? Tiene una cara de bueno.
1: Bueno, pero son bravos los hombres arianos, ¿eh? O sea...
0: Él es escondedor.
1: Sí, tal cual.
0: Él es escondedor.
1: Tal cual.
0: Él es lo que muestra, no es lo que es. Y yo ya me cansé. Entonces empecé a hacer revelaciones.
1: Ok, lo empezaste a mandar al frente.
0: Con la hermana ya lo mandé al frente.
1: Ya está.
0: O sea que la hermana...
1: Ya sabe.
0: Claro, basta de pedo. O sea, igual me imagino que la hermana lo debe conocer de chico, ¿no? Pero bueno... Lo estoy mandando al frente. Con el hijo, bueno, ya lo tiene la hortina recalado.
1: Ya está, tal cual.
0: Todo.
1: Tal
0: pero cual. Basta del pedo bueno, ay, qué cara de bueno. Es la cara que pones, dale.
1: Es la máscara.
0: La máscara del ascendente Leo, pero no es la realidad.
1: Tal cual, sí.
0: No es la realidad, es tremendo.
1: Sí.
0: Es tremendo. Bueno, 1144-000-590. Tenemos más mensajes.
1: Hola, hermosas, qué lindo verlas. Yo 21/11/88, Escorpio, y el Piscis 28/2/73. Pronto podremos concluir la convivencia. Soy Flor.
0: Concluir
1: será terminar la convivencia.
0: Tienen que armar la convivencia, pero ya lo dice al revés, y bueno.
1: Bueno, a ver si van a convivir esta pareja.
0: Claro, tenemos que ser más claras.
1: Y hay situaciones que tienen que terminar de ordenar del pasado para poder acomodarse, pero bueno, todavía me parece que no está muy pronta esta convivencia. A seguir resolviendo cositas y poniendo las casas en orden, Flor.
0: Se resuelve, Flor. Primero se resuelve y después se da.
1: Convive,
0: claro, porque si no después te pasa esto, te la pasas discutiendo.
1: Tal cual. Hola, buenas noches. Soy Irina. 12
0: Qué lindo
1: de...
0: nombre.
1: Claro. 12/9/1991. Quería saber si este mes voy a conseguir trabajo. Gracias. Vamos a ver, Irina.
0: Bien. A ver, Irina.
1: Si consigue este mes trabajo.
0: Me gusta. A ver.
1: Va a costar, Irina. No sé si va a ser este mes, pero está viniendo en camino ese trabajo. Vas a tener que seguir fortaleciendo, quizás mandando currículum desde otro tipo de lado o buscando en otros lados, pero viene el trabajo. No sé si este mes, ¿sí? Pero va a venir. Quédate tranquila.
0: Ok, me gusta,
1: A ver, buenas noches equipo, soy Antonio, del 18/4/82. Elijo la carta número 2. ¿Qué me deparan estos últimos meses?
0: Bueno, me gusta, Antonio.
1: Me gustó el nombre Antonio. Bien, te depara mucha tranquilidad, mucho arraigamiento familiar, mucha cosa así de lindo.
0: Del amor.
1: Del amor, la pareja, está divino, Antonio, me gusta.

0: Antonio, permitite enamorarte, Antonio. Seguimos.
1: Hola, soy Darío. Nací el 19 de junio de 1969. ¿Cómo se plantea este fin de año y año próximo? Año próximo que
0: compras el libro. Bueno, año próximo compras el libro.
1: Compras el libro, dejime, obviamente. Vamos a ver de acá a fin de año cómo te va a ir, Darío.
0: A ver.
1: El 19 de junio. Bueno, Darío, también tenemos que seguir trabajando algunas cositas, tenés que resolver situaciones y temas familiares que vienen bastante pesaditos y vas a poder terminar el año bien, pero resolvé y habla lo que tengas que hablar, Darío.
0: Mira.
1: Hola, Jime. Hoy es mi cumple. Soy del 59.
0: ¡Pero qué bueno!
1: ¿Podrías sacarme una carta de la suerte que estoy esperando una resolución? ¿Cómo saldrá? Besos, Jime y Brujitas.
0: ¡Qué lindo!
1: Soy Lili de Floresta.
0: Mira.
1: Bueno, ¡feliz cumple, Lili! Está cumpliendo justamente hoy 59 añitos, pero una pebeta, diría.
0: Me encanta.
1: Por ahí. Vamos a ver si te sale la resolución que estás esperando.
0: A ver.
1: Va a ir encaminada. Bueno, puede ser, va a costar, pero bueno, quizás tendrán que estar reactivando algunas situaciones. Si hay algún hombre involucrado, te va a poder estar dando una mano para que esta resolución salga más rápido.
0: Pero mira, con hombre y todo te salió.
1: Con un hombre y todo.
0: Me encanta. A ver.
1: Hola, soy Laura de San Luis Capital. Fecha de nacimiento 25 de junio del 71. Quiero que me saquen una carta y quiero saber de mi salud. Suerte en el diario Vivir, Laura de San Luis Capital.
0: Muy bien, suerte en el diario
1: en el
0: Vivir.
1: Diario
0: me
1: vivir.
0: Gusta, me gusta.
1: La frase, suerte en el diario Vivir.
0: Me gusta.
1: Vamos a ver. Bueno, bien, viene alguien en camino, quizás, que te va a estar haciendo ver las cosas desde otro lugar, ¿sí? Vas a tener que enfocarte un poquito más en las emociones, me parece, Laura.
0: Laura, escucha tu corazón.
1: Exactamente, déjate llevar por tu corazón.
0: Claro, qué problema, porque la gente dice, ¿cuál es? ¿Cuál es el que hace tun, tun, tun, o el que me hace así, o el que me hace ir, o el que... Qué difícil. Les vamos a dar un curso para escuchar el corazón. ¿Sabes cuál es el curso? El donde te enseño dónde tenés a Venus en tu carta natal. Y si quieres, por ejemplo, aprender a escuchar tu corazón, lo que haces es te haces tu carta natal y decís, bueno, a ver, ¿dónde tengo Venus? Y te la podés hacer con Javier o te la podés hacer con Mariposa. Y cuando vos aprendés a dónde tenés a Venus, es como si tuvieras una especie de mapa y se lo das a la persona. Mira, yo soy así. Cuando hago esto es por esto, cuando hago esto es por esto. Eso es el reconocimiento, ¿no? Entonces, seguramente te resulte mucho más fácil enamorarte. Así que ya sabes, pedís la carta natal. Es astrolatorre2@gmail.com. Pedí el informe y después podés pedir que Javier te la explique o que te la explique Mariposa. Me encanta.
1: Perfecto. Hola, brujitas. Pregunto por la salud de mi hija Cintia, 21 de mayo de 1980. Carta 7. Gracias, Mirta.
0: A ver, la carta 7.
1: Bueno, viene... Con nada, con un trabajo bastante...
0: Un trabajo de rehabilitación, sería.
1: Sí, exactamente. Así que bueno...
0: Pero se va a poder rehabilitar, ¿eh?
1: Va a estar bien tu hija.
0: Me gusta. Nos vamos a un corte y en estos últimos 15 minutos leemos todo lo que falta.
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0: y te pones una lista de música disco para irte a dormir y te quedas dormida con la música disco, ¿entendés? Es así. Porque si yo me tengo que quedar despierta hasta las 2 de la mañana por hacer este programa hasta las 12 de la noche, vos también te vas a quedar despierta. ¿O qué tanto? ¿Y ahora que ya saben que tengo el nodo en Aries, ¿no? Hoy que hemos descubierto. Yo ya lo sabía, pero ahora cuando lo saben, las que me van conociendo, las que van sabiendo el poder de la bruja, ¿no? Entonces, van viendo cositas, ¿eh? Tenemos muchos mensajes. Vamos a ver,
1: sí,
0: a ver.
1: Sí. Buenas noches, chicas de Santas Brujas. Soy José de la ciudad de Trelew, en la provincia de Chubut. Siempre escucho su programa. Mi consulta es sobre una chica que me robó el corazón y quería saber si tengo posibilidades con ella. Yo nací el 30 de octubre del 74 y ella del 17 de agosto y es de Leo.
0: De Leo, por favor. De Leo te robó el corazón.
1: Le robó el corazón. ¿Tiene posibilidades? Sí, ella, bueno, está empoderadísima, divina, tiene su lugar. Y sí, tienen posibilidades. Quizás puedan llegar a formar una linda familia.
0: Me encantó. Por favor, se la rejugó.
1: Así es, sí. Muy buenas noches, soy Rodolfo. Soy 21 de mayo del 71. Muy linda la radio. Saludos cordiales de Carlos Tejedor. Gracias, Rodolfo. Un beso enorme. Hola, Santas Brujas. Me llamo Franco. Nacido el 2 del 10 del 93. Quería saber si me pueden sacar la carta número 7. Muchas gracias.
0: Muy bien, Franco, vamos a sacarte la carta número 7.
1: La carta número 7. Bueno, tenés que estar buscando otros caminos. Evidentemente, estás tratando de tener otro rumbo en tu vida. Anda por él y encaminate con algunas pequeñas dificultades. Desde el 2 del 10.
0: Del 2. Lo que pasa ahí le salió ahí atrás en la luna llena, ¿no? A veces las personas del 2 tienen esta cosa tanto marcada de la madre y está bueno que aprendan a no ser dependientes de la madre, sino ser ustedes los dos, ustedes las manos derechas de... Formate para ser esa persona indispensable para el otro, ¿sí? Así que estás en ese plan.
1: En ese camino, exactamente. Buenas noches. Soy Adriana del 21 de agosto. Como siempre es un placer escuchar Santas Brujas. Saludos a todo el equipo. Muchas gracias.
0: Es Adriana, nuestra Adriana.
1: Pará,
0: que Adriana, escúchame, no. Y sí, claramente, Adriana estuvo el lunes acá. Y aparte, Adriana, te voy a decir algo. Vos sos tarotista y decís, quiero aprender otra cosa, porque ya me aburrí de leer. Viste, yo por lo menos me aburro de leer siempre lo mismo,
1: exactamente.
0: La misma lectura, la misma mezclada, saca tres cartas, siempre la misma. No. Será porque yo soy la torre y me gusta cambiar. Y Adriana me sigue mucho y, por supuesto, también tiene su nodo en Aries y ella quiere ser distinta, quiere ser diferente. Y este sábado comienza el curso de lecturas. O sea, es un curso donde te enseña lecturas para que vos, aparte de saber la teoría del tarot, tengas el curso de lecturas. Y también va a haber un curso de arcanos menores. Arcanos menores, que son los más difíciles, que nadie quiere estudiar. Bueno, también con Adriana. Y el 1 de noviembre, acordate que voy a Fortaleza Mágica de Lanús a hablar de las fechas santas que se vienen para el 2027. Sí, fechas santas, porque vamos a hacer sincretismo.

0: domingo con Adriana Zárate. Muy bien.
1: Divino, un besote. Entonces, Adri. Hola, Jime y Gri. Me llamo Ariana. Soy el 21 de enero del 91. Estoy con el corazón destrozado.
0: Ay, ay, ay. Simplemente pero ¿qué pasó?
1: Nos dijo eso. Vamos a sacarle una cartita.
0: Tengo el corazón con agujeritos.
1: Bueno, estás esperando la aprobación de la familia para poder estar con el corazón entero. Me parece que ese es tu problema, que estás esperando que los demás aprueben tu relación o tus vínculos o lo que vos estás transitando.
0: Para mí la suegra no la quiere.
1: Pero tiene el corazón destrozado.
0: Bueno, para consulta para Mabel esta.
1: Para Mabelín.
0: Sí, porque ahí puede haber algo raro. No me está gustando. Te voy diciendo, no me está gustando. Bueno, ¿qué más?
1: Buenas noches, Santas Brujas. Soy Néstor, 22 de agosto del 66. ¿Qué depara mi destino de ahora en adelante? De ahora hasta diciembre. Después, el año que viene, el libro.
0: Tenés el nuevo libro.
1: Exactamente.
0: Exacto.
1: Vamos a ver. Néstor, de acá a diciembre, ¿qué te depara? Bueno, pueden ser algunos viajes si estás buscando nuevos destinos, nuevos rumbos. Así que quizás algún viajecito que te puedas preparar de acá a diciembre.
0: Claro,
1: me encanta,
0: me gusta.
1: Néstor. Hola, buenas noches, Santas Brujas. Soy Gaby. Paso a saludarlas, siempre las escucho. Y si se puede, una carta para esta semana. El viernes hay parcial. Gracias, besos grandes. 9
0: Mira,
1: de julio.
0: Parcial, ¿sabes lo que tenés que hacer?
1: Estudia.
0: Los hechizos de mi canal. Tenés que estudiar,
1: sí.
0: Pero en mi canal tenés los hechizos de los estudios. ¿Eh?
1: Sí, sí, sí.
0: Muy bien.
1: Son
0: a
1: muy
0: ver.
1: Lindos y muy claros, aparte, para hacerlos.
0: A ver.
1: Bien, yo creo que te va a estar yendo bien. Tenés que ponerle, sí,
0: cabeza.
1: Cabeza y un poquito ahí como de
0: un poquito de horas culín.
1: Exactamente.
0: ¿Sabés lo que significa horas culín? Horas culo en la silla, querida.
1: Exactamente, sí, señor. Hola, hola, soy Horacio, 22 de agosto del 83, de Oberá Misiones. Quiero agradecer por los trabajos que tengo, pero quiero estar con alguien. Elijo la 8, amor.
0: Ya le dijimos.
1: El programa, ok, es verdad. Hola, Santas Brujas, pregunta. Los nacidos del 24 de mayo, ¿cómo les va a ir? Soy Teresa, ya 24.
0: Ya hablamos del
1: 24. Los números también.
0: Sí.
1: Buenas noches, Santas Brujas, me hace feliz escucharlas. Último mensaje que escribí, me quedé dormida. Dalma, 15 de febrero del 95, desde El Dorado, Misiones.
0: Muy bien.
1: Hola, Jimmy Griso y Ariana, ya está. Una carta.
0: La del 15 de febrero, sacale una. Ya la había hecho ella.
1: Ah, ok. Dalma.
0: Sacamos a la del 15 de febrero
1: de El Dorado.
0: Hoy tenemos sorteo, Claudia.
1: Ay,
0: tenemos
1: pero está
0: sorteo
1: perfecto.
0: Con Sami. Tarot Luz, vamos a ver quién gana.
1: Bueno, para Dalma, está bien también, tenés que poner mucha cabeza y muchas ganas, estás así como con el fuego encendido, así que me encanta para vos.
0: Bien.
1: Con el corazón este ya estaba. Buenas noches, ¿cómo están? Tema pareja, soy Alfredo del 13 de agosto del 59.
0: Gracias,
1: ya vamos.
0: Muy bien.
1: A ver con el sorteo también, vamos a sacarle a Alfredo una carta. Bien, Alfredo, hay una mujer, me parece que vos no la estás viendo, tenés a alguien ahí. Así que empezá a mirar un poquito más alrededor, hay una muy
0: una
1: linda
0: señora caliente.
1: Señora, Kenchi, Kenchi.
0: Gri, ¿vos sabés dónde vas a estar para Halloween?
1: Para Halloween es el 30, en este caso, no el 31.
0: El 30.
1: El 30. 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
0: Exacto. Ya vamos a dejarles el Instagram para que se sumen, ¿eh?
1: Exacto.
0: Me gusta, me gusta. Nuba Wins, dijiste.
1: Nuba Wins.
0: Exacto. Nuba Wins, me encanta. Muy, pero muy bien. Y ahora se vino el momento
1: del sorteo.
0: Del sorteo. A ver.
1: Tarán, tarán. Musiquita. Y aquí lo tengo. Laura 3100. Laura 3100.
0: Laura, ¿quién es Laura? ¿Le contestamos alguna Laura? Yo no me acuerdo si le contestamos. Capaz estaba después y entró. No, no, no le leímos, pero entró. ¿No, Claudia? Contame.
1: ¿Sí?
0: ¿Es el final? ¿Es las del final?
1: No. No, no, me suena que sí, que hubo una Laura al comienzo.
0: Laura, sí. Sos la número uno, querida.
1: Tal cual, tal cual.
0: Laura, ahí literalmente está. Sos la número uno, ¿eh? Así que ganaste.

0: 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Me encanta, me encanta. Sí. Bueno, estamos llegando al final. Yo dije que quería escuchar a George Michael, aviso, realmente no sé si hay muchos más mensajes, a ver cuántos más mensajes hay.
1: Quedan ya, poquititos.
0: Ya entraron todos en el, ya entraron todos en el sorteo. Bastante hicimos que vinimos, chicos, que no íbamos a ver. Pensá que yo estoy, no paré desde las 11 de la mañana, di la clase, y dormí literalmente 10 minutos solamente antes de venir. 10, pues yo siempre duermo 21 minutos. 10 solamente, o sea, me está faltando
1: 11 minutos más.
0: 11 minutos.
1: 11 minutos.
0: Viste es, que te faltan. Es, bueno, nos vamos con George Michael, a ver si me lo encontró.
1: Tropicana. Escucha, escucha.
0: Nos vamos a Tropicana. Y te vas haciendo la idea, porque la primavera llega. Aunque llueva, la primavera está. Y hoy hace calor. Escucha, hoy hacía calor. En un momento me dijeron, ya apagá los ventiladores que hace calor. Y a los 2 minutos, más o menos 10, ya cuando bajó el sol, che, hace frío de vuelta. Ahí estamos, y nos vamos, Tropicana. Irte de vacaciones, empezá a proyectar. 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Me dicen, ay, Jime, ¿por qué estás ahí? Porque enganché la promoción, querido. Me encanta y me voy, Chao. Mañana jueves. Mañana Marisa Cropanice Prensa, que viene con sus novedades. Y la señora Gravisión 3 con nosotros. Mañana jueves de Sagitario. Y el viernes no hay Santas Brujas, ¿no? Es verdad. Muy bien. Me encanta, ¿eh? Bailando y la gente arriba. Y te buscas una lista de George Michael y le das.
1: De la mañana.
0: Exacto. Y si la gente dice, ay, ¿qué le pasa? Nada, escuchó Santas Brujas. Es una santa bruja, ¿entendés? ¿O no?
1: Tal cual, obviamente. Hasta la
0: noche
1: de la mañana. Escuchame,
0: vos llegás a tu casa ahora y te vas a dormir.
1: No.
0: Vos llegás y que tú, champagne, ¿entendés? ¡Pum! Arriba.
1: Arriba.
0: Encima que el miércoles me hicieron quedar despierta. Nos vemos mañana.
1: Nos vemos.
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4: Medianoche.
5: Temperatura 15 grados 6, cielo cubierto.
4: Javier Milei pidió que Trump salga fortalecido en las elecciones de Estados Unidos.
5: No podemos retroceder un minuto en nuestra reconquista del hemisferio, sostuvo desde Washington.
6: Eso es el deber de todos los presidentes latinoamericanos, conformar, junto al presidente Trump, un verdadero escudo contra el socialismo, para proteger el derecho a la vida, la libertad y la propiedad en todo el continente americano. Por eso también es tan importante, no solo para los Estados Unidos, sino para Occidente entero, que el rumbo del presidente Trump salga fortalecido en las elecciones de noviembre. No podemos ceder un milímetro en nuestra reconquista del hemisferio. Por eso he llevado esta prédica por todos los países de la región. Y quiero decirle a todos los hombres del mundo libre que siempre contarán conmigo para decir la verdad, para hablar en contra de las mentiras del comunismo y para defender las ideas de la libertad.
4: Murió Norberto Di Próspero, histórico dirigente del Gremio de Trabajadores del Congreso.
5: El secretario general de la Asociación del Personal Legislativo tenía 61 años.
4: Estaba al frente del sindicato desde 2004. Había sido reelegido en agosto de 2025. Falleció de forma repentina.
5: Franco Colapinto le pidió a sus fans que dejen de criticar a ingenieros, mecánicos y a otros pilotos de Fórmula 1.
4: Están pensando que me están defendiendo, pero están generando lo contrario, afirmó el piloto.
7: Es algo necesario que tenemos que cambiar, que tenemos que mejorar.
2: Yo siempre voy a ser un agradecido y realmente me siento un afortunado de haberlos tenido desde el principio. Pero hay veces que nos pasamos de la raya, que en vez de apoyarme, terminamos criticando, terminamos atacando a otros pilotos, a otros colegas, a mis compañeros de equipo, a mis mecánicos, a mis ingenieros, gente con la que trabajo día a día. Sé que están pensando que me están defendiendo, pero están generando lo contrario. No me ayudan ni a mí ni a mi futuro y realmente quiero que entiendan que eso es lo que tenemos que cambiar todos juntos. Tenemos que intentar mejorar como sociedad.
3: Pronóstico.
4: Continúan las condiciones de inestabilidad. Lluvias aisladas durante todo el día. Temperatura mínima 13 grados, máxima 19.
5: Temperatura 15 grados 6, cielo cubierto.
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1: En el nombre de Dios Padre, Dios Hijo y Dios Espíritu Santo. Amén. 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Vamos a iniciar con los audios, la gente que ya está participando a través del WhatsApp, enviándonos sus audios.
2: Hola, maestro, soy Ailén Gómez, le estoy hablando de la provincia de Salta. Mi fecha de nacimiento es el 27 de diciembre de 1992 y los números que elijo son 3, 6, 9. Me comunicaba con usted para ver si me podía ayudar. Estoy teniendo problemas con mi pareja porque he caído en las drogas y perdió el trabajo a base de eso. Estamos mal económicamente, tenemos muchas discusiones todos los días, a veces nos hemos ido las manos y quería ver si me podía ayudar. En este momento lo estoy escuchando por la radio, quería saber si me podía contestar. Muchas gracias.
1: Mi querida y apreciada Ailén, gracias por confiar en nosotros, gracias por participar en este maravilloso programa. Las tres cartas escoge el 3, el 6 y el 9. La primera carta me habla acerca de usted. Veo que es una mujer muy trabajadora, una persona que le gusta siempre echar para adelante, que si tienen algo con su pareja es porque usted logró que comprara ese terreno, logró que construyera, y eso de ustedes, gracias a Dios, o si no, estuvieran viviendo en la calle, mi querida apreciada hermana del alma. La segunda carta me habla de que la suerte de ustedes últimamente anda muy negativa. Su pareja anda con malas compañías, personas que únicamente lo invitan a beber alcohol y después de que él toma alcohol se va a consumir drogas, mi querida, apreciada hermana del alma. Es muy importante que nos visite cuanto antes en nuestro centro de consultoría. Hay una energía negativa. Hay un muchacho que tiene un tatuaje en el cuello y un arete en la oreja izquierda, que es el que lo conlleva a los vicios a su esposo. Tenemos que alejárselo completamente. Quiero que me traiga, por favor, una fotografía de su esposo. Vamos a empezar a ayudar para que mejore la suerte. Él, hay días que trabaja, hay días que no, y todo lo que gana se lo lleva al vicio. Hija de Dios, acérquese, podemos ayudarle, le garantizamos, pero tiene que venir personalmente a nuestro centro de ayuda. 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Gracias por comunicarse, gracias por participar. El día de su suerte, el día lunes, el astro, la luna, el color blanco, la piedra, el cuarzo, y el metal, la plata. La plata es el metal que le canaliza las buenas ondas, las buenas energías, con responsabilidad, con conocimiento. Le damos respuesta y contestación a la gente que nos llama, a la gente que se comunica y participa a través de este maravilloso programa. Usted, mi amigo, mi amiga, también puede participar. Deje el miedo, deje el temor, deje la pereza. 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Vamos a escuchar testimonios, personas agradecidas que nos han visitado, y esto es lo que comentan. Escuchemos. ¿Cómo es su nombre, hijo?
3: José López.
1: Don José, cuéntale a la audiencia, ¿cuánto hace que usted vino a visitarme por primera vez?
3: Hace 2 meses.
1: 2 meses. Usted vino porque se sentía enfermo, usted, su esposa, le estaba yendo mal en lo económico, pero quiero que sea usted el que comente qué era lo que pasaba. Cuéntenos por qué vino a visitarnos.
3: Porque yo soy un encargado de un edificio y no me estaba saliendo trabajo, mi casa estaba todo mal, yo vivo en el mismo edificio y nada, las cosas estaban saliendo mal.
1: Su suerte estaba negativa. Usted antes le daban changas para realizar, pues en el mismo edificio, cambiar cosas, pintar, todo lo que le dan de trabajo por los mismos dueños de apartamento al encargado. Y nada le salía, nada le daban. Al contrario, habían peleas, quejas sobre usted, lo querían despedir. Usted vino a la consulta. ¿Yo qué le dije en la consulta? Le dije que buscara algo en una maceta que tenía. ¿Qué encontró usted en esa maceta, hijo?
3: Encontré una funda de color negro con piel, con un olor a ajo raro, feo. No lo quiero recordar, sinceramente no quiero.
1: Sí, unas cosas que no podemos nombrar por respeto a la audiencia. ¿Usted no creía en esto? ¿Pero qué cara hizo usted cuando encontró esto que le dije que buscara dentro de la tierra?
3: Sinceramente me volví loco, no lo podía creer, el corazón me latía.
1: ¿Y su esposa qué le dijo?
3: Se puso a llorar, no lo podía creer.
1: Bueno, me trajeron esto, hicimos la incineración, hicimos el florecimiento de su suerte, retiramos todo este daño, toda esta maldad, toda esta brujería, y a los cuántos días usted empezó a sentirse mejor, a los cuántos días empezó a haber un cambio.
3: Y a los 5 días, a los comer bien, con fuerzas, mi mujer bien, muchos cambios.
1: ¿Está agradecido?
3: Eternamente. Primeramente, agradecerle. Salió mucho trabajo, gracias a Dios, me llaman, por suerte, muchos trabajos de pintura. Lo más importante es que en mi casa hay tranquilidad, yo tengo energía, tengo vitalidad, puedo salir a trabajar. Y bueno, como usted sabe, económicamente va mejor y estoy muy feliz.
1: ¿Usted no creía en esas cosas?
3: No, realmente no.
1: ¿Qué le puedo decir a la gente incrédula, gente escéptica, que tiene problemas, que sienten un bajonazo en su vida, que su suerte los abandonó?
3: Que por favor crean que lo vengan a visitar usted, porque tuvo un cambio rotundo en mi vida.
1: Perfecto, mi amigo, gracias por comunicarse, gracias por visitarnos, y lo más importante, yo quiero dar las gracias por dar ese testimonio.
3: Gracias a usted, maestro.
1: Bendiciones. 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No olviden preparar el vasito de agua para que hagamos la oración fuerte al Espíritu Santo y al poder de Dios, que todo lo puede y todo lo sabe. Me hace señal nuestro director, tenemos llamadas en vivo y directo. Vamos a ver a quién le corresponde la suerte. Sí, aló. Sí, ¿con quién tengo el gusto?
4: Con Mónica Galicia.
1: Mónica Galicia. ¿Fecha de nacimiento, Mónica?
4: 2 de febrero de 1981.
1: 2 de febrero de 1981. Muy bien, Mónica. Vamos a hacer un puente telepático de mente a mente, de cerebro a cerebro. ¿Ya conoce la temática del programa? Bueno, se va a cerrar los ojitos, se va a concentrar en los problemas que tenga en estos momentos y vamos a escoger 4 cartas del tarot. Tengo 22 arcanos en mi mano en este momento. Dígame 4 números del 1 al 22, mi querido y apreciada amiga.
4: El 11.
1: Uh-huh.
4: El 9.
1: El número 9.
4: El 7.
1: El 7.
4: Sí.
1: Sí. ¿Cuál otro?
4: El 4.
1: Y el número 4.
4: Uh-huh.
1: Muy bien, mi querida amiga, vamos a hacer un puente telepático. Cierre los ojitos, no los abra. Hágame caso para que podamos descubrir lo que está pasando en su vida, ¿ok? Uh-huh. Aquí veo claramente, estimada y apreciada amiga, de que es una mujer hija única, ¿verdad?
4: Así es.
1: Muy consentida, muy mimada por sus padres. La cuidaban realmente como una porcelana. Vemos claramente de que usted ha sido una mujer muy terca, de que no sigue consejos de sus padres. Vemos claramente de que se casó hace 7 años y medio. ¿Es así o no es así?
4: Sí, así es.
1: De la segunda carta me habla acerca de su matrimonio. Usted se casó muy enamorada, su esposo también, pero él últimamente viene cambiando mucho con usted. Se ha vuelto un hombre incomprensible, gritón, la maltrata psicológicamente y estuvo a punto de golpearla el diciembre pasado. ¿Verdad o mentiras?
4: Es correcto.
1: Aquí veo claramente una separación. Veo que él se ha ido de la casa. ¿Cuánto hace que se fue, hijita?
4: Hace cerca de un mes.
1: Un mesecito. Vemos que sus dos hijos preguntan por el padre. Usted le ha dicho que él está de viaje, pero ya no puede cómo sostener más la mentira. Vemos que usted anda muy enferma, no duerme las noches, no está comiendo, viene bajando de peso. Día tras día las cosas de mal en peor, mi querida y apreciada hermana del alma. Logro darme cuenta de que siente como unos pinchazos en la parte del vientre bajo, dolores muy fuertes de cabeza y no puede descansar. Coméntenos qué es lo que está pasando, hijita.
4: Sí, hace poco fui con una psicóloga y me dijo que por los problemas, bueno, por el maltrato psicológico de mi esposo, tengo problemas de ansiedad, problemas de insomnio,
1: uh-huh.
4: Pues a veces igual no como en todo el día, estoy bajando de peso de una forma súper inexplicable, se me cae mucho el cabello.
1: Se le está cayendo el cabello.
4: Sí. Mm.
1: Bueno, todo esto tiene que ver con el mismo daño, la misma energía negativa que le están haciendo. A su esposo se lo llevaron, ¿usted sabía? ¿Él está con otra mujer? ¿Está viviendo con ella?
4: No sabía.
1: ¿No sabía?
4: O sea, sí sabía que me engañaba, pero no sabía que estaba cerca de él.
1: Bueno, está viviendo con ella en estos momentos. Es una mujer que tiene 10 años mayor que él. Este hombre la conoció en un restaurante que ella trabaja. Aquí vemos que esta mujer se fijó mucho en él y se dio cuenta que era un hombre. Él es un hombre que se viste bien, que le gusta siempre andar limpio y que se fijó en él. Y él no le prestaba atención hasta que empezó a darle cosas en la comida. Él empezó a cambiar de un momento a otro, empezó a sentir un odio, un rechazo hacia usted. ¿Él cargaba una fotografía suya dentro de la cartera?
4: Sí.
1: ¿Sí o no?
4: Sí, tiene una foto mía en su cartera.
1: Bueno, por medio de esa fotografía es que la están trabajando a usted. Por eso es que usted viene perdiendo peso, por eso tiene usted el cabello opaco, por eso se le viene cayendo el cabello de una forma inexplicable, por eso no puede descansar en paz. Hija de Dios, aquí hay un daño, a usted ya le habían dicho. Lo que pasa es que usted es una mujer incrédula, duda que exista la maldad, mi querida y apreciada hermana del alma. La maldad existe, así como existe el día, existe la noche. Como existe el bien, existe el mal, ¿ok?
4: Pues sí me decían que se trataba como de una especie como de trabajo y así, pero pues por eso es que ahorita me quise acercar a usted para que me diera una...
1: Necesito que usted busque ayuda, si no cree en mí, busque ayuda donde sea, pero búsquela, porque si hay un daño, hay una influencia negativa y a su esposo lo tienen manejado, dominado con artimañas, con cosas negativas, ¿ok?
4: Ok, entonces...
1: Sí. Bueno, yo le puedo ayudar, tiene que traerme, escúcheme bien, me tiene que traer una fotografía del día de su boda. Me trae una botella de agua bendita y me va a traer 2 manzanas, una verde y una roja. Yo le voy a explicar lo que usted misma va a hacer. Vamos a hacer que esta mujer suelte completamente a su esposo, de que él vuelva a la realidad, a la normalidad y la vamos a sacar adelante, ¿ok?
4: Sí, muchas gracias.
1: No, gracias a usted por haberse comunicado, hijita de Dios. Que Dios la bendiga, hasta pronto. con responsabilidad, con profesionalismo, con ética. Le damos respuesta a toda esa gente maravillosa que nos escucha día tras día, que se comunica, que tiene paciencia. 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Vamos con más audios. Gente que participa a través del WhatsApp.
5: Hola, maestro. Mi nombre es Soledad Mesa. Nací el primero del 7 del 96. Mis tres números a elegir son el 4, el 18 y el 14. Quisiera saber si me puede ayudar, porque emprendí una estética y ahora me está yendo mal. Entonces quisiera que usted pueda ayudarme. No está ni entrando ni saliendo nada, y no quisiera cerrar. Así que desde ya espero su mensaje.
1: Mi querida y apreciada Soledad, gracias por confiar en nosotros, gracias por participar. Veo que es una mujer muy emprendedora, muy trabajadora, muy luchadora, hijita de Dios. La primera carta es el 4, la segunda el 18 y el 14. La primera me habla de usted, que ha sido muy emprendedora, todo lo que tiene gracias a su esfuerzo y su sacrificio. Veo que tiene usted una estética, y no es que su suerte esté mala. Se lo digo de todo corazón, con todo el respeto se lo voy a decir, aquí no veo daño, no veo maldad, no veo brujería, por el contrario, tiene una suerte maravillosa, o si no ya se hubiera quebrado esa estética. ¿Qué es lo que ocurre? Que usted está dejando que su hermana menor le administre la estética, usted está tomando algunos cursos y tomó la decisión de dejar a su hermana por confianza, pero su hermana no atiende bien. No está pendiente de los clientes, a veces les lava el cabello de mala gana, a veces no les lava, muchas veces atiende el teléfono mal también, y ella no está cuidando la estética. El problema es su hermana, no es usted, ni es su suerte, mi querida apreciada hermana del alma. Ella se la pasa chateando, se la pasa metida en el celular, jugando esos juegos en el celular, hijita de Dios, incluso a veces se le olvida hasta cobrar, con todo respeto se lo digo. Entonces, ¿para qué le voy a decir mentiras de que tiene un daño, tiene una brujería, tiene una maldad? No, el problema es que tiene que cambiar a su hermana. La familia no se confunde con los negocios. Ella no pone la atención que usted necesita. Coloque a alguien de su confianza que no pertenezca a su familia y va a ver cómo eso va a marchar nuevamente. O suspenda el curso por un tiempo y dedíquese a su estética, o si no, va a perder todo lo que ha hecho, hijita de Dios, con todo el respeto se lo digo.

y dedíquese a su estética, o si no va a perder todo lo que ha hecho, hijita de Dios, con todo el respeto se lo digo, cómo eso va a marchar nuevamente, o suspenda el curso por un tiempo y dedíquese a su estética, o si no va a perder todo lo que ha hecho, hijita de Dios, con todo el respeto se lo digo.

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1: Buen día, radio, buen día, equipo. Habla hola, Jonathan hola. Loruso de Luján. ¿Cómo están todos? Fiel oyente de la radio acá. Gracias, siempre Jonathan. Tratando de informar algo. Bien. Acá en Luján está empezando a lloviznar, uh-huh. Una llovizna muy molesta, el asfalto está muy mojado, así que con mucha precaución andar. Y quería saludar a mi hija en su cumpleaños, hoy está en su viaje de egresado, la extraño muchísimo, pero bueno, sí. Quería también saludarla a ella y que la extraño, que la amo mucho y que disfrute de su viaje.
2: Qué lindo.
1: Gracias y besos.
2: Bueno, un abrazo, gracias. Felicidades para tu hija en el 1144-000-590. Los oyentes toman la palabra con su propia voz o también en mensajes de texto como el que mandó Victoria Conde a Drogué. Dice, acá hay algunas lloviznas. Me alegro mucho que Abel Pintos haya ganado el Martín Fierro de Oro. Se lo recontra merece. Victoria Conde a Drogué.
3: Buen día. Hoy, por ser el Día de la Mujer Rural, me saludo a mí misma, Guillermina de Ayacucho. Que tengan lindo día.
2: Bueno, un oyente muy fiel. Muchas gracias. Un sí. Agradecimiento también para la doctora Amalia Escarza por lo que nos dice. Mientras tanto, Sebastián Pérez de Mar del Plata señala, resulta indispensable recordar que las jubilaciones no son una concesión del Estado ni un gasto superfluo. Son un reconocimiento a décadas de trabajo honesto y aportes efectivos. Quienes trabajaron toda la vida merecen previsibilidad y un ingreso que garantice una vejez digna. Sebastián Pérez de Mar del Plata.
3: Buen día, Daniel Alejandro. Quiero decirle que la colza es un cultivo de invierno y lo reemplaza al trigo. Lo saludo a Pepe desde Los Toldos.
2: Gracias, al Pepe. También, un abrazo. Al trigo y a las... Claro, porque por la época en que se siembra. Está perfecto.
4: Por época.
2: Claro, y además permite doble cultivo anual en el mismo campo. Mensajes de audio, de texto. Escuchamos a quienes nos escuchan. Bueno, uno más escrito entonces.
3: Por acá, en Coronel Suárez llovió 12 milímetros anoche y sigue lloviznando, nos dice Mito.
2: Y a propósito de flores amarillas,
4: sí.
2: ¿Sale?
4: Sí, tenía acá tres flores amarillas para plantar en el mes de octubre.
2: Es mi color favorito, la
4: amarilla. Ah, sí, mira. Llenan de color el jardín y atraen polinizadores. Octubre es el mes ideal para sumar flores al jardín y preparar los espacios exteriores para los meses cálidos. Entre las opciones más elegidas aparecen girasol, la zinnia amarilla y la coreopsis. Ah, no, tres especies aportan tonos intensos y ayudan a atraer abejas y mariposas. Estas plantas no solo llenan de color cualquier rincón, sino que también ofrecen polen y néctar, fundamentales para los polinizadores. Cada uno tiene su particularidad y su cuidado, pero todas se adaptan bien a la primavera. Las tres flores amarillas para cultivar en primavera. El girasol, por ejemplo, se destaca.
2: Es el más conocido.
4: Por sus grandes flores amarillas, las tortas y su porte imponente. Se puede sembrar directamente en la tierra o en macetas amplias, según la variedad. Necesita varias horas de sol directo y un suelo con buen drenaje para crecer fuerte y saludable.
2: Es muy lindo.
4: La zinnia amarilla es otra opción vistosa para sumar color durante la primavera y el verano. Prefiere lugares soleados y un sustrato que no acumule demasiada agua. Las variedades de flores simples son las que más atraen a mariposas y abejas. Y la última, por su parte, la coreopsis, se reconoce por sus flores similares a pequeñas margaritas, generalmente amarillas y de aspecto delicado. Según la variedad, puede cultivarse como planta anual o perenne. Prefiere lugares soleados y los suelos bien drenados y también atrae polinizadores.
2: Bueno, bien, linda es la época, ¿eh? Así que lo pueden sembrar ahora.
4: ¿Cómo? Es la hora.
2: Es el momento. ¿Cómo está el Papa? Pasó otra noche tranquila, la recuperación es normal, los análisis y una radiografía de tórax revelaron valores postoperatorios adecuados para el tipo de cirugía que fue sometido. Ya caminó por la habitación, volvió a alimentarse, le hicieron fisioterapia para la recuperación respiratoria. Dice el Vaticano que el Papa mantiene su deseo, entre comillas, de venir a la Argentina, a Uruguay y a Perú. Ofició una misa en su habitación del Policlínico Gemelli un día después de la operación. Avanza la recuperación de manera normal, pero obviamente sigue la incertidumbre por la visita o no a América Latina.
4: ¿Acaso dar misa? Yo me parece que recuerdo haber una misa en el Colegio San Agustín, donde estuvieron mis hijos, que fue el oficio, el sacerdote, era sacerdote en ese momento. ¿No
2: totalmente,
4: cierto?
2: Totalmente, una de las veces que estuvo en la Argentina. Bueno, ¿cómo queda River después de empatar 1-1 frente a Sarmiento en Junín? Nos lo comenta el Pampa, Carlos Torres.
5: Un abrazo grande para todos, buen jueves, ¿cómo andan? Espero que estén todos muy, pero muy bien. Bueno, empezamos hablando de River. El millonario dejó pasar una buena oportunidad para meterse dentro de los 8 clasificados y también acercarse a los puestos de Copa Libertadores en la tabla anual. Empató 1-1 frente a Sarmiento en Junín. River que empezó perdiendo el partido con el gol a los 15 minutos de Contrera. Así se fue el primer tiempo. Ya en el segundo tiempo, River empezó a buscar, con pocas ideas pero sí con muchas ganas. Le anularon un gol a Montiel por una supuesta mano de Fausto Vera, pero el campeón del mundo, Gonzalo Montiel, algunos minutos más tarde se tomó revancha, ahí sí valió y puso el 1-1 final, con el que al millonario, insisto, le queda un sabor amargo porque dejó pasar una buena chance. Contábamos ayer de que si ganaba quedaba tan solo 3 puntos de la cima, también quedaba 3 puntos de los puestos de Copa Libertadores. Bueno, ahora con este empate, por el contrario, no solo no se mete dentro de los 8 clasificados, porque conserva su novena colocación con 17 puntos, sino que también en la tabla anual se aleja del objetivo. Hoy en la tabla anual, por ahora, en puestos de Copa Sudamericana, bueno, River tendrá finales el fin de semana frente a Belgrano en Córdoba, después frente a Racing en el Monumental, Boca en la Bombonera y cerrará la fase regular contra Aldo Civi en Mar del Plata. Pero, como le decía, el sabor amargo por lo que fue el empate 1-1 entre Sarmiento y River.
2: Bueno, gracias. Después hablamos de Estudiantes, que juega hoy, pero llamemos un poquito de Colapinto porque tiene un tema humano, social y de los medios detrás de lo que dice.
4: Lo sigue mucho la gente.
2: Muchísimo. Sí. Es uno de los pilotos de Fórmula 1 que más genera en las redes, pero parece que está diciendo, voy a cerrar las redes. Me están perjudicando mucho los argentinos que critican a otros pilotos como Gasly, mi compañero.
4: A la escudería.
2: A ingenieros, a mecánicos, a otros pilotos de la Fórmula 1. Escuchemos 30 segundos de lo que dice Colapinto sobre este tema.
6: Es algo necesario que tenemos que cambiar, que tenemos que mejorar. Yo siempre voy a ser un agradecido y realmente me siento un afortunado de haberlos tenido desde el principio. Pero hay veces que nos pasamos de la raya, que en vez de apoyarme, terminamos criticando, terminamos atacando a otros pilotos, a otros colegas, a mis compañeros de equipo, a mis mecánicos, a mis ingenieros, gente con la que trabajo día a día. Sé que están pensando que me están defendiendo, pero están generando lo contrario. No me ayudan ni a mí ni a mi futuro y realmente quiero que entiendan que eso es lo que tenemos que cambiar todos juntos. Tenemos que intentar mejorar como sociedad.
2: Tenemos que mejorar como sociedad.
4: Sí. Me quedé con eso.
2: Piensan que me están defendiendo, pero me están generando todo lo contrario. Me están perjudicando mucho, dice Colapinto. ¿Qué tema este de los haters, los odiadores en las redes? A veces gente muy frustrada que está frente a una pantalla o con un celular y dice cualquier barbaridad.
4: Hace catarsis, quizás.
2: Claro, y dice cualquier barbaridad, no sé, de Gasly, por ejemplo. Gasly es un piloto con gran trayectoria.
4: ¿Qué te parece?
2: Ya, como siempre decimos, estar entre los 20 que corren en Fórmula 1 es un montón.
4: Hay 20 butacas. Y todos quieren sentarse ahí.
2: Ganas de criticar y decir barbaridad.
4: Aparte lo perjudica emocionalmente.
2: Se lo nota muy confundido.
4: Fíjate, un tipo que tiene que estar concentrado.
7: Si una persona pública como Colapinto, que a su vez tiene sus asesores, que tiene un equipo que lo respalda, imagínate esto trasladado a un aula.
2: Sí, claro.
7: ¿No?
2: Claro, el bullying
7: que continúa en las redes sociales.
2: Se multiplica en las redes sociales.
7: Exactamente.
2: Sí, peligrosísimo.
4: Son complicadas a veces las redes sociales. Sí.
2: Bueno, un dato, Sergio, que siempre nos gusta recordar.
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2: Ah, está llegando Lucho, que está ya pensando en el partido de la noche.
4: Sí, la noche. La bronca es muy grande. Fuerte cuestionamiento al uso de los fondos de la tasa vial en un municipio bonaerense, Necochea. Lo vamos a seguir, por supuesto, y lo vamos a ampliar el sábado.
2: Otro donde cobran y no hacen.
4: Por supuesto, red vial. La tasa vial va a los caminos, tiene que ir, no a otro lado. Ese es el tema y pregunta, ¿dónde van los gastos que garantizan los recursos para el mantenimiento de la red? ¿Eh? Seguir con la recaudación, pero saber dónde va eso.
2: Totalmente. Ahí está el top y aquí están Luis del Acqua y Florencia Fossati, el Servicio Informativo Continental.
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9: 6:30 a.m.
10: Hoy a la tarde, estudiantes, docentes, no docentes y autoridades académicas de todo el país encabezan una nueva marcha federal por el financiamiento universitario.
9: Las universidades reclaman por el retraso salarial y la falta de fondos.
10: Se trata de la quinta marcha que enfrenta el gobierno de Javier Milei.
9: Ayer la justicia le impuso al jefe de gabinete Diego Santilli una multa de 100.000 pesos diarios por incumplir la medida cautelar.
10: Desde el gobierno nacional anticiparon que van a apelar la decisión del juez Martín Cormick.
9: El Vaticano informó que el Papa León XIV pasó bien la noche y avanza su recuperación tras la operación por cáncer de pulmón.
10: Según el parte médico, el Papa comenzó a caminar y realiza fisioterapia respiratoria.
9: Desde su entorno estiman que León XIV va a estar hospitalizado aproximadamente una semana, aunque el tiempo definitivo dependerá de su evolución clínica.
10: Desde diciembre del 2023, el transporte aumentó hasta 2.700% y se desplomó la cantidad de pasajeros.
9: El informe del Instituto Argentina Grande reveló que cada vez menos personas pueden costear el viaje diario al trabajo mientras los salarios siguen estancados.
10: En los últimos 3 años, los pasajeros buscaron opciones de ahorro como bicicletas, monopatines o tomar un solo transporte y caminar. El Servicio Meteorológico Nacional anticipa para esta jornada lloviznas en la mañana, tormentas fuertes hacia la tarde y una máxima de 19 grados.
9: 14.8 la actual, cielo cubierto con llovizna en la ciudad de Buenos Aires.
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1: Hola gente, buenos días. Le hablo Oscar de San Andrés de Esquila, acá de Paraje Don Benito.
2: Sí.
1: Una niebla o llovizna, está feo, no hace frío, mucha humedad. Pero bueno, el campo viene bien, las cosechas hasta ahora están bien, el maíz se sembró, ya se está preparando para la soja. En esta zona todavía el agua está tranquila.
2: Bien.
1: Bueno, que tengan buen programa, saludos.
2: Gracias. 1144-000-590, uno más, ¿qué nos dicen?
3: Por acá en el 1144-000-590, buen día equipo, feliz día a todas las mujeres rurales, en especial a mi mamá Margarita por su labor en el campo, y hoy con 85 años le agradezco que me haya inculcado el amor por nuestra tierra.
2: Qué bueno.
3: Fabi desde Ascensión, y por acá horrible, por llover besos.
4: Qué buen mensaje, ¿no? Un saludo a todas las mujeres rurales.
2: 32,
4: 33 pasaron de las 6 de la mañana, 83 los animales anotados, aún no creo que se hayan vendido, y si se hace será telefónico, y si no quedarán para mañana, con mucha expectativa. Viene el Día de la Madre, el domingo.
2: Claro.
4: Históricamente ya está comprobado que los días previos, lo que pasa es que el tiempo no ha acompañado, la venta de carne en el mostrador son los días de mayor venta en el año, los días previos al Día de la Madre, y como decíamos el otro día, si no hay posibilidades de encender el fuego, la parrillita eléctrica o a gas, aunque la gas, si hay viento, no te deja, te lo hierve a la comida, pero la eléctrica es pareja, sale parejo. ¿Se acordás, Sergio, lo que hablábamos ayer? ¿Fue, no?
3: Sí,
4: ayer, ya no me acuerdo. Pero
3: sí,
4: bueno,
3: cierto,
4: son expectativas que hay en cuanto a la venta de carne para el fin de semana. Hay ofertas, ¿eh? Muchas ofertas hay en este momento de carne en distintos lugares. Así que bueno, esperemos que se mueva un poco el mostrador, dicen los matarifes. Chicago para abajo, en este momento, tiempo real. El trigo está cayendo entre $1 y $2, un poquito más para la soja. Paga trigo diciembre, $246, $252 marzo, $253 mayo. El maíz está en $188, $193 y $196.50 para diciembre, marzo y mayo. Y la soja está negociándose a $466, $472 y $475 las posiciones noviembre, enero y marzo, respectivamente. Reitero, 83 vacunos anotados para la jornada de hoy. Para mí eran para mañana, pero se adelantaron. Tema del clima, seguramente alguien los pudo cargar y lo hizo. Les mandamos un saludo grande, un fiel oyente, al señor Espantoso.
2: Cristian Espantoso, un abrazo enorme, queridísimo. Trabajamos juntos muchos años en Telefe Noticias. Gran productor y gran tipo.
4: Porque aparte, saluda al equipo de La Hora del Campo por estar nominado a Mejor Programa Agropecuario en Radio por los Martín Fierro, que será la semana que viene.
2: Abrazo.
4: A ver la entrega en la terna. Está Natalia Marino aquí, que alcanza.
2: Nuestra
4: que
2: ya lo tenemos
4: en línea, Cristian.
2: Enseguida, hacemos los mercados como siempre y vamos a él. Completamos mercados financieros. El Banco Central aceleró la compra de divisas, pero el mercado mantiene la desconfianza. Ayer mal clima global y el riesgo país superó los 600 puntos. No afloja, esto aleja emisiones de deuda, pero lo bueno es que el Banco Central ayer compró 101 millones de dólares para fortalecer la bazuca, la billetera o como quieran llamarle. El dólar mayorista estable en 1.513 pesos. ¿Cómo abren hoy los números de la economía? 1.535 pesos el dólar oficial sin cambios. 1.550 el blue, tampoco se modificó. 1.995 el dólar tarjeta, no cambió. 611 puntos básicos el riesgo país. Subió otros 14 puntos, está arriba de los 600. Caputo sigue en Tailandia, se reunió con el representantes del Tesoro de Estados Unidos, del Banco Mundial y el BID. Busca financiamiento. El Fondo Monetario volvió a elogiar el ajuste fiscal en la Argentina, pero también pidió una reforma tributaria, cambios impositivos en la Argentina. Veremos si el gobierno va o no es en ese sentido. Nosotros ahora sí.
4: Sí, lo saludamos.
2: Vamos a Misiones.
4: Cristian Klingbeil es exproductor, por lo que tengo entendido. Vamos a hablar con él de yerba mate, de testa, no verá. ¿Cómo le va, señor? Acá lo saludamos de Radio Continental con Sergio Monzón, con Daniel López. Alejandro Canepa lo saluda. Buen día.
5: Buen día, ¿qué tal? ¿Cómo están?
4: Acá bueno,
5: esperando tener un día soleado, aunque pinta difícil, ¿no?
4: ¿Cuánto hace que no ven el sol ahí?
5: Ya perdimos la cuenta, pero creo que ya va más de una semana que si tuvimos sol fueron no más de 5 minutos y después, bueno, se nubla, garúa o momentos de lluvia intensa y así, bueno, distintos panoramas, pero lo que menos tenemos es la posibilidad de ver el sol en por un tiempo prolongado, ¿no?
4: ¿Usted fue productor de yerba mate y de té, no verá?
5: Sí, laburé fuertemente más que nada en el té. obviamente también en la yerba, pero cuando empecé a ver las distintas medidas y cómo venía la economía, digamos que salía a tiempo, ¿no? Pero sí, sigo en contacto permanente, toda mi familia son productores, yerbateros y pialeros, y estoy siempre en contacto con toda la gente, con distintos referentes, con gente del ININ, tengo amigos por todos lados, ¿no? En la industria molinera, así que siempre en contacto con todos para saber y estar al tanto del... Parece que es algo que uno no puede dejar de estar informado y hablando con los amigos de la industria, del sector yerbatero, tealero, y bueno.
4: No debe ser fácil, en contacto, ¿no? Si se viene de familia, tomar una decisión así, retirarse a tiempo, como dijo usted, no debe ser fácil en una actividad de generación en generación. ¿Por qué se fue? ¿Qué es lo que pasó? ¿Qué es lo que lo tomó? Usted, ¿cuál fue el motivo por el cual usted dijo, me voy del negocio, dejo el negocio?
5: Y los anuncios que venía haciendo el presidente ya en campaña, ¿no? Todo el hecho de la desregulación y liberación de la cuestión de energía y todas esas cosas, estaba claro de que la libertad no iba a ser para el pequeño productor, para el pequeño prestador de servicio, más de incluso en las economías regionales.
4: Claro.
5: Se veía venir que los costos se iban a disparar y difícilmente el dólar iba a estar libre como decían que lo iban a hacer. Eso era obvio que no iba a pasar. Y bueno, terminó pasando. El costo nos pasó por arriba a todos los márgenes de producción, ¿no?
4: Así. ¿Y como usted hubo varios casos más o son pocos?
5: No, acá fue una oleada incluso de mucha gente que se fue a Brasil a laburar. Gente que dejó parada su maquinaria, su camión, su cosechadora de té, su tractor y se terminó yendo. Lo que más se siente es la falta, por ejemplo, de cosecheros de yerba mate, como decimos, tarefero.
4: Sí.
5: Que eso, fíjese que los propios medios brasileños hablaban de un récord en el 2025 de 40.000 personas que fueron de manera en blanco, se fueron a trabajar a Brasil, cuando el promedio no era más de 8.000 personas por año. O sea, solo en el 2025 se quintuplicó la cantidad de gente que se fue de Misiones a laburar acá al sur de Brasil, a los estados de Río Grande, de Santa Catarina, Paraná. Y bueno, también ahora empezó a crecer la migración hacia Paraguay. Pero bueno, a ver, como la provincia de Misiones depende prácticamente de economía regional, sí, tierra, claro, té, tabaco, forestación, entre las principales, ¿no? Y en mandioca. Como todo se desmoronó, también el arrastre llevó a la construcción metalúrgica, todo, ¿no? Entonces, bueno, todo está paralizado, ahora agravado por el tiempo también.
4: No, el tema ahora es el clima, ahora es el tema del agua, se suma este factor, sí, ahora.
5: Sí, para colmo, ¿no? Entonces ya desde hace un tiempo venimos viendo la gente que se va, desde el mecánico hasta el albañil, hasta el... A ver, yo personalmente, yo en febrero tenía organizado irme a la ciudad a trabajar en la ciudad de Cascabel, en el estado de Paraná. Pero bueno, situación familiar, enfermedad de mi viejo, bueno, que se recuperó, está bien, pero bueno, me hizo cambiar los planes y quedarme. Pues,
4: ¿cómo está la Ruta 12? Lo llevo al tema del agua. Estamos hablando con Cristian Klingbeil. ¿Cómo está el tema de la Ruta 12?
5: Complicado. Hay tres ciudades aisladas, hay dos puentes cortados. Se estimaba que posiblemente hoy el agua pasaba por arriba del puente, porque

0: puente. ¿No?
1: ¿Hay evacuados, Cristian?
0: Sí, hay en toda la provincia. Hay evacuados temporales. A ver, tenemos muchas ciudades, pueblos donde hay arroyos que cortan, pasan por el medio de los pueblos y bueno, por ahí con lluvia torrenciales hay evacuados temporales. Y bueno, pero sí, ya sobre el río Uruguay y río Paraná, sí, ya hay gente que está, ya salió y bueno, está viendo si en qué momento va a poder regresar, que por ahora no parece posible volver a sus casas, ¿no? Y ver después en qué estado se encuentra, ¿no?
1: Sí, y esperemos que el pronóstico cambie, ¿no? Porque aparentemente no hay miras de que cambie pronto, la situación es complicada. Le agradecemos mucho su tiempo, Cristian,
0: por tratar el tema del tiempo. Bueno, mirando modelos brasileños, pronósticos brasileños, para este fin de semana hay pronósticos de heladas acá en el sur de Brasil, pero ya a partir del martes sube fuertemente la temperatura y para el martes de la noche ya empieza otro periodo de 5 a 6 días de lluvia, ¿no? Así que lamentablemente río abajo del, sobre todo en inmediato al Paraná.
1: Sí.
0: La verdad que el panorama que yo le veo es terrible y solo con pronóstico empeorar, ¿no? Porque como digo, no el suelo no absorbe una gota más de agua, todo lo que cae corre y ya los ríos están ya. Solamente para tener una idea, como venimos, ya agosto tuvimos tiempo severo, excesos de lluvia, y septiembre ya Sidetá ya tenía recibido 30% más de agua.
1: Claro, esa preocupación que viene abajo de Sidetá, eso también, claro.
0: Claro, y ahora septiembre, ahora octubre ya está con más del 50% por arriba del caudal normal, así que bueno, venimos ya meses saturados de agua, así que el panorama río abajo de Sidetá. La verdad es que tienen que tomarlo con extrema urgencia, evacuar urgente toda la zona que posiblemente se inunde porque va a ir mucha, pero mucha agua.
1: Última, ¿no?, pregunta y respuesta corta, porque tenemos que seguir con el programa y le agradecemos realmente un testimonio interesante, Daniel, Sergio. Mm-hmm. ¿Cómo está el tema ganadero ahí, si es que hay, qué ha pasado?
0: Bueno, la verdad es que están principalmente lejos del agua, no tienen que correr peligro, por lo menos misiones, de salir a evacuar y cómo se ven esas imágenes en la televisión de lo sacando el agua por las vacas con caballos y en partes nadando los pobres animales, ¿no? Eso por lo menos en Misiones no se ve.
1: Ah.
0: Por la forma, el relieve que tiene, las quebradas que tenemos en Misiones. Pero sí, como en Corrientes estamos sabiendo que están teniendo enormes dificultades. Ahí no sé si hay problema de información a la gente para que sacan los animales a tiempo, o la gente especula hasta último momento y después termina.
1: Pasa que hay que conseguir el campo también. No es fácil, la decisión se puede tomar, pero a veces no hay donde llevar. Última pregunta y cortita, ¿qué se dedica ahora usted?
0: Por ahora en el rubro metalúrgico.
1: O sea, abandonó lo que hacía, la producción la abandonó ya definitivamente.
0: Sueño con volver a la chacra, ¿eh? Como dice Don Quieco, amamos el campo, pero odiamos la ciudad, pero ya sabemos que en el campo no hay oportunidad, ¿no? Por ahora, por lo menos, espero que eso se revierta algún día, ¿no?
1: Gracias, señor, por su tiempo y bueno, que mejore todo, muy amable, ¿eh?
0: Gracias a ustedes.
1: Buen trabajo día de Natalia Marino, ¿eh? Brillante trabajo. Bien,
2: nuestros
1: Natalia.
2: Productores. Faltan 15 para las 7 de la mañana, que se presenta con probabilidad de lluvia.
3: Exactamente, 14.8 la temperatura, cubierto con lluvia. Estamos bajo alerta meteorológico ahora, queridos amigos. Soviznas, tormentas fuertes durante todo el día. Y a ver, actualicemos el tema de las alertas meteorológicas. Si abarca la capital federal, La Plata, Berisso, Ensenada, Zárate, Bragado, San Andrés de Giles, Suipacha, Ramallo y Tres Arroyos.
2: ¿Alerta por lluvia fuerte?
3: Por lluvia fuerte, por tormentas.
2: Bueno, atención, hoy, mañana lluvia, después mejora por varios días. Vamos a la imagen del día. Y para mí, sin dudas, hoy la imagen va a ser el Congreso de la Nación, adentro y afuera, porque en medio de la marcha federal universitaria, el gobierno y la oposición van a medir fuerzas en la Cámara de Diputados por el decreto 70 del año 2023. La oposición estaba intentando hasta última hora de noche conseguir quórum para esta tarde, para rechazar el primer gran decreto de Milei, el que firmó en diciembre de 2023, ni bien asumió. También para debatir la prórroga de la emergencia en discapacidad y una ley de morosidad. El oficialismo quiere lo contrario, que no tengan quórum, que no se haga la sesión, y tratar todos estos temas el miércoles próximo, el 21 de octubre. Y afuera se espera otra marcha multitudinaria en reclamo del cumplimiento de la ley de financiamiento universitario. En medio de todo esto, es muy importante lo que pasó ayer, porque para que no caiga el decreto, el gobierno restituyó los límites a la venta de tierras. Consiguió sacar el despacho de comisión en diputados con ayuda de aliados frente a esta amenaza de la oposición de derogar todo el decreto.

0: esto en la sesión de esta tarde. A último momento, el oficialismo lo blindó, aceptó modificar la ley de propiedad privada y para esta movida el gobierno tuvo el apoyo del radicalismo, del PRO y de varios bloques provinciales. Le aportaron 34 firmas. Con esto salió el dictamen de mayoría para debatirlo en la sesión del próximo miércoles 21. El peronismo quiere rechazarlo y quiere que hoy avance la sesión. Hoy será entonces la marcha universitaria afuera y la Cámara de Diputados adentro, escenario de esta gran pulseada entre el gobierno y la oposición para temas tan sensibles como, repito, la ley de tierras y también el tema de lo que tiene que ver con la morosidad y con la discapacidad. La Libertad Avanza repuso los límites a la venta de tierras para contener a los aliados, para desactivar la sesión opositora. Los opositores quieren hacer la sesión igual. Si no avanza el tema tierras, quieren intentar por lo menos hacerlo con el resto de los temas. Y afuera, la marcha, que va a ser realmente gigantesca, ya 10:30 de la mañana, se van a empezar a reunir algunas organizaciones sociales. A las 13:30 la convocatoria frente al Congreso.
1: Ya estaba todo vallado, ¿no?
0: Ya está todo vallado el Congreso. Hay un amplio operativo de seguridad coordinado entre el gobierno de la Nación y de la ciudad. Esperemos que todo sea en paz. Tu imagen, Ale.
1: La mujer rural. En el Día Mundial de la Mujer Rural. Decirle gracias. Gracias por lo que hacen, gracias por lo que suman y aportan a este sector pujante de la economía argentina, que es el campo. Así que en su día, gracias. Es la imagen de la mujer rural.
0: La tuya, Sergio.
2: La mía, la imagen del día es la foto del diario Clarín en su tapa, en este caso de lo que sería el Club Náutico de la Costanera de Paso de los Libios, bajo el agua, casi hasta altura sobre las puertas, y las zonas más afectadas son Corrientes y Entre Ríos y las ciudades de Paso de los Libres, Santo Tomé y Concordia. 200.000 cabezas de ganado en riesgo y bueno, las pérdidas económicas y por supuesto también la desesperación de las personas.
0: Impresionante. La imagen es desde el aire y se nota que ya está todo inundado, una zona que habitualmente es un lindo paseo en esta ciudad correntina. Vamos a los jubilados.
3: Ahora vamos a bailar la rumba del jubilado.
0: Calendario de pagos de octubre. En este jueves 15 se pagan jubilaciones y pensiones mínimas con DNI terminado en 4. Pensiones no contributivas. Hoy finaliza el pago para los que tienen DNI terminados en 8 y 9. Asignación universal y familiar por hijo para quienes tienen DNI en 4. Asignación por embarazo para las que tienen el documento concluido en 3. Y también se paga asignación por prenatal para los DNI terminados en 2 y en 3.
2: 6 de la mañana, 49 minutos, 14:08 la temperatura en la Ciudad de Buenos Aires. Ingresó bajo alerta meteorológico por las próximas horas. Ciudad de Buenos Aires y alrededores, cielo cubierto con lluvias, mínima de 14, máxima de 19 grados, tormentas durante todo el día. Como te decía más temprano, tradicional segunda vuelta y revancha del Kini vacante. Solamente en el siempre sale con 6 aciertos, hubo 7 ganadores, 52 millones de pesos cada uno, con el 1, el 14, el 18, el 41, el 43 y el 44. Lo mismo en el Loto Plus, en el Sale o Sale, con 5 aciertos, 7 ganadores, 5 millones y medio de pesos cada uno, con el 12, el 10, el 12, el 27, el 35 y el 41. Y anoche en la Quiniela Nacional, hoy Ciudad de Buenos Aires, ex nacional, el 56, que es la caída, y en la provincia el 09, que es el arroyo.
0: Reiteramos que murió Norberto Di Próspero, el histórico dirigente del gremio de los trabajadores del Congreso, muy joven, 61 años, secretario general de la Asociación de Personal Legislativo, estaba al frente del sindicato desde el año 2004, había sido reelecto en agosto de 2025, falleció de manera absolutamente arrepentida y sorpresiva, así que para todo el personal legislativo hoy es una jornada de luto.
1: La producción porcina crece gracias a una mayor eficiencia, pero las inversiones no están acompañando, no se dan las condiciones necesarias, hay una advertencia, sabemos que la carne porcina tenía un crecimiento de consumo importante, al igual que la de pollo, estamos en 22, 24 kilos por habitante por año carne porcina, pero sin una expansión significativa de la capacidad instalada. El aumento de la productividad permite sostener el avance de la actividad, aunque detrás de esos números aparece una preocupación concreta. Las nuevas inversiones están prácticamente frenadas. Tema que tenemos que seguir abordando, las distintas carnes, no solamente carne vacuna, porcina, sino también la carne de pollo, que lo venimos tratando los sábados también en la hora del campo.
0: Hay un montón de llamados, enseguida los escuchamos en el 11-44-000-590, también los leemos y vamos a escuchar a una cantante muy conocida de España que esta noche cantará en Buenos Aires.
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2: Hola Daniel, ¿cómo estás? Este audio estoy haciendo de mi pueblo Guanchina, 20 kilómetros de Chilecito, La Rioja. Un gran saludo para ustedes ahí en Continental.
3: Gracias.
2: Bueno, les cuento que tuvimos una hermosa lluvia desde ayer a las 4 de la tarde hasta hoy más o menos 5 y media de la mañana. Ha parado ahora de llover, pero llovía muy lindo y le hacía falta para el campo. No solo la lluvia para el campo, sino que aumentara un poco el agua. Muy bueno el programa, siempre los escucho. Un abrazo para todos, soy Hugo de Guanchín.
3: Gracias, Hugo.
4: Fíjate, no, lugares extremadamente Guanchín. Agua y en otro falta.
3: Y sí, ahí es una zona seca habitualmente, sí, así sí, que vino sí. Bien. Esta chica canta esta noche en Buenos Aires.
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3: Bebe, que viene a cantar el disco que le cambió la vida. Dice que se llama Pa' Fuera Telarañas porque cumple 20 años y está haciendo toda una gira. Se presentó el martes 13 en el Arena de Rosario, hoy en el Teatro Ópera de Buenos Aires, el sábado va a estar en Tucumán, el domingo va a estar en Córdoba, está en una gira por la Argentina. Malo es un himno contra el maltrato físico y psicológico de las mujeres, ha marcado su carrera para siempre y es una cartelera recital, es espectacular la de esta noche, jueves, y tenés a Bebe en el Ópera, enfrente en el Gran Rex, Ney Mato Grosso, un grande de Brasil. En el Movistar Arena, hoy Camila, la banda mexicana. En el Colón, los cuentos de Hoffmann, la gran ópera de Offenbach. Bueno,
4: ¿cuánto hay, no?
3: Pero ¿cuánto un jueves? La cartelera de cultura de Buenos Aires es impresionante. Annette Renaud, una cantante y compositora de jazz muy buena, está esta noche en Bebop en Palermo.
4: Acá cerca.
3: Hilda Lizarazo en Venado Tuerto. Bueno, parte de lo mucho que hay en la cartelera de Diario de Cultura para hoy. ¿Qué más nos dicen?
6: Por acá en el 1144-0590, buenos días. Si los que recaudan con la conservación de las las tasas vial fuese el lugar que para el cual fue creado, dice, tendríamos a falta hasta la puerta de la materia, Adolfo del Tordi.
3: Muy bueno, Adolfo.
4: Bueno, ahí está el problema que hablábamos recién del cuestionamiento al uso de los fondos de la tasa vial en la localidad de Necochea. Dice, el problema no se resuelve solamente con más dinero, sino con una administración organizada y personal

0: capacitado, ¿eh? Y el dinero donde tiene que ir.
1: Gracias a José Luis Mourazos, nuestro colega, que nos comenta que chocó el Chapu Nocioni en un choque de lanchas. Fue ahí en la zona de Itatí, frente a Itatí, y chocó una lancha con turistas, entre otros el Chapu Nocioni, contra una lancha de prefectura. Parece que por una imprudencia de los prefectos, que se estaba movilizando a toda velocidad. Gracias por contarlo, el Chapu Nocioni. Igual no hubo heridos.
2: Hola, Daniel y Alejandro. Dice, si Dios pudiera que mi padre y mi hermano puedan sacar sus vaquitas, que también están en Entre Ríos bajo el agua. Dice, bendición para todos. Dora desde Lomas de Zamora.
1: Bueno, el último informe del Pampa. Carlos Torres, más fútbol.
3: Ahora de lo que tiene que ver con la agenda en el fútbol internacional, porque Estudiantes de La Plata, el conjunto Pincharrata, va a estar dando el puntapié inicial en las semifinales, partido de ida de la Copa Libertadores de América, el único argentino que se mantiene en pie en el certamen internacional más importante de Sudamérica. Recordemos que por el otro lado de la llave están Palmeiras, está Fluminense. Estudiantes recibirá en La Plata Flamengo con la ilusión de poder sacar un buen resultado y encaminar la serie pensando en la vuelta en el mítico Estadio Maracaná. El partido tendrá inicio allá por las 21:30 y obviamente todos les deseamos lo mejor al conjunto Pincharrata. Ayer, por la Copa Sudamericana, Atlético Mineiro le ganó 3-0 a Montevideo City Torque en la ida. El conjunto brasileño encamina la serie, la vuelta se jugará en Uruguay, pero Atlético Mineiro dio el primer paso con el objetivo de llegar a la final de la Copa Sudamericana. Como todos ya saben, por el otro lado de la llave está Boca y el conjunto de Vasco da Gama. Además, tendremos hoy, 8 de la noche, Huracán Gimnasia Esgrima La Plata. Ustedes se preguntarán, en este fútbol argentino tan desprolijo, por cierto, dirán, ¿pero esto qué tiene que ver con la Copa Argentina? ¿Con qué tiene que ver? Bueno, esto tiene que ver ya con un adelantado de la jornada número 13, ya se va a estar poniendo en marcha hoy jueves la jornada 13 del fútbol argentino. Huracán en Parque Patricios recibiendo a Gimnasia Esgrima La Plata, insisto, eso será a partir de las 8 de la noche.
1: Bien, gracias Carlos, ¿qué chisme tenemos?
2: Bueno, habló Julieta Prandi, dijo que se siente avergonzada de todo lo que ha sucedido. Bueno, siguieron trascendiendo cuestiones, aparentemente ella lo descubrió ahí con las manos en la masa. Epa, de Manuel.
1: ¿En el estudio de grabación?
2: En el estudio de grabación.
1: ¿Estaba con la otra? ¿Eh?
2: ¿Quién no tiene un estudio de grabación y algún secretito para ocultar? Tengo muchos candidatos, ¿eh?
1: ¿Para Prandi?
2: Que me rodean.
1: Sí, todos quieren ahora que después, la sola Prandi.
2: Mañana doy detalles.
1: Bueno, compañeritos. Bueno, vamos con los portales. A ver, Infobae titula El solitario de Milei. Está difícil. En la cuenta regresiva para el año 2027, todos se reprochan la falta de resultados, dice Infobae.
2: Clarín, 2 de cada 10 alumnos de 15 años llega en tiempo y forma al curso que le corresponde.
1: Mira cómo sube ese tema del informe educativo. Marcha atrás, titula lanación.com. La Libertad Avanza repuso los límites a la venta de tierras para desactivar la sesión opositora de esta tarde.
2: Perfil en diputados, el gobierno apuesta que la sesión no llega al quórum.
1: Página 12.com, pagar por no pagar, la quinta marcha federal y la condena a Santilli a pagar 100.000 pesos por día por la ley de financiamiento universitario.
2: Crónica, buena recuperación del Papa, pero dudas de su viaje.
4: Bueno, adiós, el tema del crecimiento de la producción porcina se debe a la eficiencia del productor, pero el principal escollo, uno de los más importantes que no crezcan inversiones, es el IVA, porque se paga cuando se vende. La carne porcina tributa 10.5%, mientras que al comprar instalaciones, el equipamiento IVA promedio puede estar cerca del 18%. Eso es lo que cercena el crecimiento. El sábado, recuerden que estoy con Sergio Monzón, conduce el área del campo, Sergio Monzón.
2: Exactamente.
4: Lucha del agua.
2: Claro, todo bueno, chisme. Hablé con mi representante.
1: Nos vamos con alerta amarilla, cuídense de la lluvia que puede ser fuerte. Hoy y mañana, después mejora. Recordá que este día no volverá, así que al que no lo viva y lo diga.

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0: 7:04, 4 minutos en la República Argentina. Buen día, buen día, buen día para todos. Bienvenidos a este día jueves, 15 de octubre del 2026. Aquí estamos, como siempre, en el encendido de tu radio, la M1120 de tu dial, FM 104.7, arrancando Acento en la Noticia. Mi nombre es Juan Pereira y durante 3 horas hasta las 10 de la mañana vamos a acompañarlos con todo el detalle a nivel nacional, internacional, pero principalmente la noticia de San Juan. Feliz despertar, que sea un bendecido día para cada uno de ustedes. Un equipo de periodistas que hacen periodismo todas las mañanas ya están listos y preparados para comenzar esta jornada informativa. Por supuesto, ya en los controles técnicos está él, el mejor de todos. El mimado, al que le traen desayuno, caricias y demás. Porque golpea temprano la puerta del amor de nuestro querido operador Rafael Durán, alias el Toro de las Pampas. Rafa, buen día.
1: Hola, buenos días.
0: Ah, me dice que vienen a controlarlo, a ver si está trabajando. Ah, está muy bien. Claro, porque hay que controlarlo. Viste que dicen que Perón decía, el hombre si es controlado mucho mejor, algo así, creo que era la frase, ¿no? Bueno, de caso el Rafa está siendo controlado a esta hora, se está cumpliendo con su tarea habitual. Por supuesto, ya está Yanina Balmaceda a esta hora de la mañana. Yani, buen día.
2: Muy bien, muy bien. Hola, Rafa también. Hola, Juan, buen día. Buen día para toda la audiencia.
0: ¿Arranca o no arranca hoy, eh?
2: Estamos menos que más, pero bueno, estamos.
0: Bueno, ya en un
2: cambio de temperatura está complicado para la garganta.
0: Olvídate, ¿no? Y hoy también vamos a tener una temperatura máxima de 20 grados, dicen algunos. Bueno, pues sí, ya vamos a estar contando lo que tiene que ver con las temperaturas en la provincia de San Juan en la jornada de hoy. Que sea una linda mañana, ya lo contamos en un ratito.
2: En un ratito lo actualizamos.
0: Saludamos a los más chiquitos también a esta hora de la mañana, que se van sumando junto con nosotros tempranito en la mañana. Aquellos que van con mamá, con papá, con la abuela, con el abuelo, a esta hora los saludamos. Empezamos con, en este caso, a nuestros amigos allí.

0: Y a Jesús, de que vive en Calencasta, en Sorocayense.
1: En Sorocayense, que siempre nos manda el mensajito el papá.
0: Allí a Jesús, que va contento en el colectivo. Bueno, también a los fachas, Nacho y Ciro, que están también yendo al colegio ya rápido, al Colegio Nacional y a la Escuela Antonio Torres. A Francisquito, hay varios Francisquitos a esta hora. A Francisquito que va a la Escuela La Prida, a Francisquito que va al CESAP, un gran abrazo también a esta hora de la mañana. A Guada, Anasol, Bautista, Tiziana, Luchi, que van al Colegio Parroquial de Santa Lucía. A Agustina, que va a esta hora de la mañana al Colegio del Tránsito, muy bien. También a esta hora de la mañana saludamos a Bautista, mirá, que va al Colegio Don Bosco y los escucho todas las mañanas. No mando mensajes siempre, pero estamos en sintonía con papá y mamá, que vamos en el auto, dice. Muy bien. Mirá, los calingastinos nos dicen que la temperatura a esta hora, gracias a José Cafrune Pastén de Radio La Roca, 7 grados 6 décimas la temperatura en estos momentos en el departamento Calingasta. Bastante fresquita la mañana allí en el departamento Calingasta, mientras Yanina trata de arrancar, en cualquier momento lo hace. Bueno, a esta hora de la mañana saludamos a cada uno de ellos que siempre nos acompañan, que nos mandan el mensajito tempranito, como siempre acompañando en la radio, ¿no? Y acompañando la radio. Se encienden junto con nosotros a esta hora de la mañana. 7 de la mañana con 8 minutos en la República Argentina. Contame la temperatura, vamos a ir rapidito porque hay un montón de títulos hoy en la mañana y ya en un ratito saludo a las radios amigas y todas las demás que están siempre conectadas con nosotros, que a esta hora de la mañana se encienden junto a LV5 Radio Sarmiento y nos eligen. Pero a esta hora les contamos a los sanjuaninos cómo se presenta la mañana en San Juan. Porque Yanina no es solamente una cara bonita a esta hora.
1: Claro, bueno, la temperatura en estos momentos, según el Servicio Meteorológico Nacional, 11 grados 2 décimas en estos instantes, mayormente nublado se encuentra el cielo, con una humedad del 75% y el viento que llega es del sector sur, a razón de 13 kilómetros por hora. Para hoy se espera una máxima de 19 grados, vamos a tener una linda temperatura, aunque mayormente nublado el cielo, vamos a tener poco sol en el día de hoy y la probabilidad en un 40% de lluvias aisladas durante la mañana. Generalmente no pasa nada cuando hay esto, pero bueno, esto ya se disipa de todas maneras en horas de la tarde, ya desaparece el pronóstico de lluvias para lo que resta de este jueves, que vamos a tener esta jornada casi sin viento, algo del viento, de viento del sector sur vamos a tener, pero muy poco en este caso. Va a ser una jornada tranquila con una temperatura agradable de 19 grados de máximo.
0: Repetime la temperatura a esta hora de la mañana.
1: 11 grados, 2 décimas.
0: Con esa temperatura comenzamos a compartir la tapa de Acento en la Noticia.

Bueno, comenzamos con las noticias que ayer iba a ser todo lo que estábamos expectantes de conocer, ¿no? Las 11 personas que estaban sindicadas como involucradas concretamente con la mega causa del acueducto Gran Tulum. Bueno, se suspendió la causa, ¿no? Se suspendió por lo menos el tratamiento, la audiencia, mejor dicho. Se suspendió la audiencia porque no estuvo presente ni Cristian Andino ni Sergio Uñac, ex gobernador, actual senador, ex presidente de OCE y actual diputado nacional por la provincia de San Juan en el Congreso de la Argentina. Por la ausencia de Andino y Uñac, el fiscal anticipó que pedirán el desafuero concretamente de ambos. La jueza...

0: Lucero suspendió la audiencia. Sus abogados explicaron que por sus labores parlamentarias, sí, concretamente, no asistieron a la audiencia de formalización. Acá se generó una polémica porque con la notificación ya se le había manifestado a ellos que la fecha iba a ser la del 14 de octubre.
1: Y ya hace casi un mes que lo saben, ¿no? La fecha.
0: Lo que dicen es que los abogados es que ellos tenían tareas en el Congreso, por eso no pudieron asistir, claro, particularmente dentro de lo que tiene que ver con esta audiencia. El Ministerio Público Fiscal señaló la necesidad de contar con todos los imputados, concretamente para avanzar directamente con la imputación, porque si no,
1: claro,
0: directamente no podrían avanzar.
1: En
0: la idea es que estuvieran los 11.
1: Exacto, que se estuvieran presentes, digamos. En realidad la jueza lo que quería es imputar o quizás avanzar en la formalización para los que estaban presentes y después hacer una audiencia con los que faltan para,
0: claro,
1: terminar con el proceso.
0: El Ministerio Público,
1: claro, tanto los fiscales como también la parte querellante, que es la provincia, en este caso con la Fiscalía de Estado, dijeron no, queremos que estén todos juntos, que estén presentes y de esa manera avanzar. Por eso directamente se suspende.
0: Bueno,
1: ¿no?
0: esta decisión de Uñac y de Andino obligó a frenar el proceso, se postergó hasta nuevo aviso. Se habla de una fecha estimativa, la semana próxima, tal vez 10 días se habrían dado. Hubo realmente diferencias entre todos los abogados. Apareció un abogado que representaba al senador Sergio Uñac, ex gobernador.
1: Sí.
0: Acá lo que se está dirimiendo.
1: Fue designado a último minuto.
0: Exactamente. Lo que el doctor Fernández, si no, exacto, me equivoco. Acá es lo que se está dirimiendo si están involucrados o no en una posible estafa al Estado, ¿no? En un hecho de corrupción al Estado. La pregunta es, ¿no tendría que haber actuado la jueza dando, si fuese cualquiera de nosotros, un Rafael Durán, un Juan Pereira, una Yanina Balmaceda, inmediatamente nos hacen traer con la fuerza pública, ¿no?
1: Y lo que pasa es que en realidad los legisladores tienen fueros.
0: Está bien. Ahora, se podría haber procedido a esto que inmediatamente tiene que ver con este anticipo del fiscal que pidió el desafuero de ambos para que en este caso sean trasladados
1: yo creo que
0: si
1: se
0: en todo
1: apeló,
0: caso no se presentan.
1: Sí, ojo, se apeló al aviso y al procedimiento como tiene que ser, dándoles la posibilidad de que ellos puedan estar como corresponde.
0: Bueno, la pregunta es si ustedes creen que en realidad ellos tenían actividades previstas en el Congreso con casi un mes de antelación, desde que se conoció la fecha que era el 14 de octubre. Bueno, esto es lo que dicen los abogados, es creer o reventar. Bueno, hoy vamos a conocer algún detalle con respecto a esto, pero ahí no termina la historia de lo que le vamos a estar contando, porque inmediatamente se conoció también que un expresidente de OCE, estamos hablando de Sergio Ruiz, pidió llevar la causa a la justicia federal y avaló ese pedido concretamente de llevar la causa a la justicia federal en el marco de que el dinero que se había solicitado para el acueducto de la red Tulum es un dinero que llegó de la nación y por ende él entiende y sus abogados entienden concretamente que la causa se tiene que tratar en el ámbito de los fueros federales. Esto va a traer condimentos interesantes. Ustedes presten atención a todo lo que está pasando porque lo que está haciendo esto es demorar el proceso judicial,
1: sí,
0: ¿no?
1: Dilatar.
0: Y estirarlo lo más que puedan, ¿no? Va a haber artilugios dentro de este proceso que se van a sorprender, que tienen que ver con esto, estirar, dilatar, como dice Yanina. Y ya tuvo la primera respuesta del juez federal Daniel Rafecas, este pedido que hace el director de Obras Sanitarias, presidente de Obras Sanitarias, Sergio Fabián Ruiz, quien presentó este pedido para que se resuelva en el ámbito de la justicia federal. Acá la competencia la va a tener que determinar, ¿saben quién? La Corte Suprema de Justicia. Si son fueros locales o fueros nacionales o federales, concretamente. Ya le vamos a estar contando algunos detalles, porque ayer, el mismo 13 de octubre, Rafecas ordenó requerir información de la UFE de Delitos Especiales de San Juan y a la jueza de garantía, Mónica Lucero, quien interviene en la audiencia de formalización prevista para lo que fue ayer la sesión. Bueno, le requiere información para ver si en todo caso esto luego lo tenga que dirimir la Corte Suprema de Justicia de la Nación. Ya le voy a estar explicando cómo se va a dar de esto, pero lo que yo le estoy diciendo es que este tema del acueducto Gran Tulum va a ser dilatado a lo máximo que se pueda, ¿eh? Miren, ¿cuánto tardó la causa de Cristina? ¿15 años? No, si no me equivoco.
1: Más o menos.
0: La causa
1: más de
0: 10 vialidad,
1: años seguro.
0: La causa vialidad, chequealo, creo que son 15 años. Esto, si con los artilugios que hay, y con todas las metodologías judiciales, prepárense para un largo proceso que yo no sé si se resuelve tan rápido, ¿no? Es por primera vez ocurre en San Juan. No hay antecedentes en la

0: Provincia de San Juan, que ocurra un juicio por presunta malversación y corrupción para funcionarios de la provincia de San Juan en el ámbito de los fueros judiciales. Es la primera vez. Es histórico esto.
1: Sí.
0: Anteriormente sí hubo, por ejemplo, todo en el ámbito legislativo, de instituciones, por ejemplo. Se lo destituyó a Escobar en su momento, ¿se acuerdan? Por la causa que se investigó con los gremios de una finca allí en Hachal. Se lo destituyó a Abelín también. Todo en el ámbito constitucional, dentro de lo que son los fueros de la democracia y el ámbito legislativo. Pero nunca llegaron a la justicia. Es la primera vez que llega un caso de esta manera. Por eso hay que estar muy atentos y seguirlo. Quiero que ustedes escuchen particularmente lo que dijo el fiscal que entiende en la causa, uno de los fiscales que entiende en la causa, que dio cuenta de lo que pasó ayer. No me pareció un justificativo y dejó planteado el desafuero, dijo este fiscal, que vamos a escuchar en un ratito, estamos hablando de lo que pasó ayer concretamente. El fiscal Sebastián Gómez fue el que tomó la palabra y dijo lo siguiente, escuchen.

0: quiero ser de todo para no estar.
1: O sea, no, para mí no es un justificativo. Todos tenemos una carga procesal.
2: ¿Es oportuno que la jueza le pregunte a un abogado de uno de los investigados cuándo podría llegar a estar presente para que la audiencia se pueda realizar con la totalidad de los investigados?
1: Sí, eso yo no me voy a meter en un criterio de la jueza. Eso es a fines reprogramativos, me imagino que puede ser, para que no vuelva a fracasar esta audiencia.
3: Sí, ¿qué es lo
4: que se está imputando formalmente dependiendo del grado de responsabilidad del imputado?
1: No se ha imputado absolutamente nada todavía, teniendo en cuenta que no se ha llevado a cabo la audiencia de formalización, por lo tanto no puedo adelantar opiniones.
3: Mencionó la solicitud de desafuero en el caso de no comparecer en la próxima citación, ¿lo va a pedir?
1: Exactamente, tal cual, dejé hice la reserva del mismo, teniendo en cuenta que a mí ya no me parecía un justificativo la inasistencia, por lo que lo dejé planteado para la próxima audiencia.
2: ¿Eso qué significa y cómo, si usted pudiera darle un ejemplo a la gente, si en la próxima audiencia no asiste Uñac y Andino, qué corresponde, qué se debería ejecutar por parte de del proceso?
5: Justamente, el pedido de desafuero es para que se saque la Cámara de Diputados y Senadores, en este caso, saquen los fueros, las inmunidades que tienen para poder hacerlos comparecer con la fuerza pública, como a cualquier otro ciudadano.
6: Muy bien, como cualquier otro ciudadano. Digo, acá pesa esto que acabamos de decir. Las estrategias judiciales y los artilugios de los abogados se van a empezar a ver a partir de este momento. Ya vamos a estar contando un capítulo más de esta historia y de cómo se va a ir desarrollando, qué es lo que se viene, qué es lo que nosotros preguntamos a partir de este momento, ¿no? Más allá de que se ha estipulado que en 10 días más se convoque directamente a todos los 11 señalados, a los 11 involucrados concretamente, a ver si se los imputa a todos. ¿Todos o no? Si hay elementos para imputarlos a los 11, ¿no? Bueno, el gobernador de la provincia va a estar en Capital Federal. El tema es Ruta 40 Sur. Las gestiones que está desarrollando el gobernador tienen que ver un poco con reactivar esto. La idea es reunirse con el jefe de gabinete, Diego Santilli, y según lo que dicen, ir con la posibilidad de saber si la provincia pueda absorber concretamente esta ruta también, ¿no? Teniendo en cuenta que la Nación no está enviando los pagos y demás, esto es diferente. La Ruta 40 Sur es totalmente diferente a cualquier otro tipo de rutas, pero bueno, veremos qué pasa. Avanzan con tratar de llegar a una solución que permita retomar los trabajos paralizados allí en la zona de Tres Esquinas, en el departamento Sarmiento, es donde directamente terminó parte de esta obra, que también va avanzando muy lentamente desde Mendoza. Me parece que no es un tema menor esto que estamos contando a esta hora de la mañana. Bueno, parece que dicen algunos que Javier Milei desembarca en San Juan en noviembre. Lo titulan nuestros colegas del diario 13 San Juan. Parece que los dirigentes de La Libertad Avanza están preparando la llegada de no solamente Javier Milei,

0: Milei, sino también de Karina Milei, dicen los colegas, aunque la visita todavía no está confirmada al todo. Dicen que, bueno, estaría la intención de que Javier Milei llegue a la provincia de San Juan y desembarque, ¿saben en qué departamento? En Rawson, en el sur de la provincia. La idea, yo les venía contando que estaban gestionando a ver si el presidente venía antes de que termine el año.
1: Sí.
0: Teniendo en cuenta que el año que viene es un año electoral, ni cerca va a estar de San Juan, les puedo asegurar.
1: Y no sé, capaz que sí por un tema de campaña.
0: No, ni cerca va a estar de San Juan, te voy a anticipar.
1: De todas maneras...
0: ¿Sabe por qué? Porque la campaña fuerte va a estar en Capital Federal, en Provincia de Buenos Aires y en las ciudades, principalmente Mendoza, va a estar en Mendoza. Ya para el año que viene va a tener una agenda mucho más directa en ciudades. Primero, ante todo, Provincia de Buenos Aires. Provincia de Buenos Aires y Córdoba van a ser el epicentro de las visitas del presidente para el año próximo, teniendo en cuenta la campaña política. Pero este año la idea, por eso los libertarios de las diferentes provincias más chicas, que no influyen mucho en el electorado a la hora de sumar o restar, ¿no? Particularmente en una elección, sí aportan. Bueno, buscan que Javier Milei y Karina Milei lleguen a San Juan en noviembre.
1: Lo que se entiende que va a pasar es un encuentro entre dirigentes de La Libertad Avanza que llegarían a la provincia de diferentes lugares del país. En realidad serían más o menos entre 1.000, 1.500 dirigentes que están convocados.
0: ¿Tan pocos?
1: A lo mejor serán de otras provincias, a lo mejor, qué sé yo, que lleguen a la provincia.
0: No, está bien, pero son pocos.
1: Y que va a estar no recuerdo ahora el nombre de la Quinta, Los Amigos, en Quinta Los Amigos, ahí en Rawson.
0: Amigos.
1: La idea en este caso de que esté el presidente o Karina o los dos, en este caso, es lo que se está trabajando. Hasta el momento sería eso, sería más o menos a mediados de noviembre, pero bueno, veremos si será, también se especula con una reunión con el gobernador. Bueno, hay varias cuestiones de por medio, pero el punto central de todo esto sería más que nada un encuentro de dirigentes de La Libertad Avanza, ¿no?
0: Bueno, veremos si se da o no, es factible, es una de las posibilidades. Le habrían dicho que, bueno, están evaluando la agenda del presidente, una agenda bastante complicada que tiene muchos vuelos internacionales y contactos internacionales que por ahora quedan un poco relegados. Bueno, ayer la intendenta de Chimbas, Daniela Rodríguez, supervisó lo que es la tarea del polideportivo techado allí en el departamento, algo que anticipó acá estos micrófonos. La intendenta el año pasado, cuando contó que venía este objetivo principalmente, encontrar una ciudad deportiva para que los chicos desarrollen sus actividades concretamente en el marco de lo que es el departamento de Chimbas, ¿no? Ya tiene un 40% de avance la obra. Mirá qué bueno. Este polideportivo techado que tendrá Chimbas tendrá numerosas actividades. Me parece que estas son apuestas que están relacionadas con darle chance a los chicos más humildes, ¿no? En tener lugares donde se pueda practicar deporte y que lo cuiden principalmente. Hablando de Chimbas, también se va a celebrar el Día de la Madre con una feria y espectáculo y actividades en el marco de la maratón contra el cáncer de mamas. La Municipalidad de Chimbas realizará una jornada y una reunión con emprendedores y artesanos y artistas, profesores de distintas disciplinas que también van a tener como epicentro el día sábado 17 de octubre una nueva edición de la Feria del Día de la Madre, ¿no? Para acceder a un buen regalito, vos que estás ahí cerquita de Chimbas, vas y elegís. Esto va a ser en la Plaza de la Villa, Villa Obrera. Desde las 17 horas, allí va a ser todo este encuentro. Hablando de la salud del Papa, ayer habló el doctor Marcio Meglioli, quien es en este caso un neumonólogo reconocido de la provincia de San Juan. Estamos chequeando nosotros desde nuestro lugar, ¿no? Lo que significa particularmente una situación de estas características, ¿no? El Papa podrá viajar, ya le voy a estar contando las últimas novedades, porque el Vaticano está definiendo en estas próximas horas qué va a pasar, si el Papa viaja a Sudamérica o no viaja. Profesionales que conocen particularmente la patología que el Papa fue operado, que es un cáncer, no es que fue un nódulo cualquiera, fue un cáncer en su pulmón, directamente decían lo siguiente, Marcio Meglioli, en referencia a cuál era particularmente la decisión que se toma habitualmente en estos casos. Porque uno supone que el Papa tiene que tomar todos los recaudos, más cuando viaja por tantos días y con una actividad y una agenda bastante amplia.
2: Dos cosas son porque... el pulmón todavía tiene que adherirse nuevamente a la pleura, porque de esa forma se expande el pulmón, se expande por presión negativa, Y si vas a estar quieto, sí, pero si vas a estar en movimiento, no se va a terminar de adherir. Uh-huh. El viaje de por sí no es recomendable por las diferencias de presión, por las presurizaciones que se hacen dentro de los de los aviones. Entonces, ninguna de las dos cosas es aconsejable. Lo ideal es que se quede donde está, quieto, y en proceso de recuperación, esperando el resultado definitivo de la biopsia para ver qué conducta se va a tomar, ¿no?
0: ¿Cuánto tiempo es ese proceso? Más allá de que sea un papa activo, sano...
2: Mínimo un mes.
0: Bueno, ahí está el detalle, mínimo un mes, esto es no es un detalle menor. Bueno, esto mismo están evaluando a nivel Vaticano, médicos y demás, que lo atendieron al Papa, ¿no?
1: Sí, ayer Matías Naranjo, ¿no?, desde Roma, que salió con nosotros un ratito, nos decía que incluso los especialistas de allí, ¿no?, era la misma recomendación que tenían, ¿no?, de no viajar. De todas maneras, ayer volvieron a hablar desde el Vaticano y dijeron que sigue en pie el viaje a Latinoamérica.
0: Sí.
1: Obviamente hay que ver cómo lo van a ir evaluando en la marcha,
0: sí,
1: ¿no? Claramente.
0: Sí.
1: De hecho, ayer pasó una buena noche, la primera noche también, ya está empezando a caminar. Bueno, es varias cuestiones que son muy positivas para su salud, pero bueno, será evaluando en el momento y sobre la marcha. Pero hasta ahora sigue en pie el viaje a Latinoamérica, no hay nada que diga lo contrario, ¿no?
0: Bueno, un caso que a todos nos conmocionó y que vamos a tratar de ampliar es el caso de una nena a Londres. Se trata de una nena de Kalingasta, que ya los padres están denunciando mala praxis de los médicos del hospital de Kalingasta. Esta es una noticia de último momento que nos ha aportado nuestro colega y periodista Jairo Rojas de Radio del Valle de Kalingasta. Estamos tratando de ampliarla en un ratito nada más a la información por la gravedad de lo que significa esta causa. Ellos dicen que ingresó con unos problemas respiratorios al hospital, se la medicó, no se le dio, según los padres, la asistencia correspondiente y luego, lamentablemente, se encontraron con la criatura fallecida. Ya vamos a contar el paso a paso de lo que vivió la familia hasta llegar a este momento de donde se ha trasladado el cuerpo de la pequeña, hacerle una autopsia aquí en la ciudad para conocer cuál fue el desencadenante que termina con esta criatura falleciendo, ¿no? Hay una conmoción importante, otra vez Kalingasta, y en este caso apuntando a una posible mala praxis de los médicos del hospital de ese departamento. Ya en un rato vamos a estar ampliando algún detalle con respecto a esto que le estoy contando y que estamos tratando de confirmar con familiares y autoridades de allí del departamento. O por lo menos conocer algún dato más en referencia a esto que le estoy contando. Hay un dato que no es menor, que es cómo la provincia está trabajando en las escuelas con respecto al tema techos y estructuras de los mismos establecimientos educativos. Ayer conocíamos por parte de las autoridades del área de obras menores, dependiente del Ministerio de Infraestructura, cómo se ha venido trabajando precisamente con respecto a los techos. Ya han avanzado realmente bastante en algunos de los techos, no sé, en algunas escuelas han tomado la decisión de cambiar todo lo que es los reparos del techo, ¿no? En esta oportunidad, sí, para evitar que sigan filtraciones y demás.
1: Membranas.
0: Todo lo que es membrana, limpieza de techos, se ha hecho por completo. Se han tomado la decisión de levantar todas esas membranas viejas, rotas, y directamente se han colocado nuevas. En otros se han hecho tramos de algunas aulas que tenían estas filtraciones. Ayer conocíamos los dos puntos más importantes que está haciendo el tema de obras públicas en edificios públicos y principalmente en escuelas, que una de ellas son los techos principalmente y la otra, el tema de la accesibilidad, los caminos.
1: Los accesos básicamente en las escuelas, que es importante también entender que hay escuelas de departamentos alejados, por ejemplo, que los accesos son con calles de ripio, calles de tierra, digamos, y que además de todo están, en este caso, están complicados con riesgo incluso de que la creciente llegue, digamos, a las escuelas. Por eso era importante poder despejar todos los alrededores para evitar esa situación. Bueno, así que bueno, también ha sido el otro eje, ¿no?
0: Jorge Samad, director de Obras Menores, daba cuenta de esta información y cómo se iba a proceder concretamente a partir de este momento en lo que tiene que ver cómo se está procediendo y cómo va a seguir la tarea por parte del área de obras públicas y de infraestructura con respecto a los establecimientos educativos y con los caminos, que serían los dos puntos más importantes que están desarrollando.
3: Bueno, nosotros habíamos sacado dos temas críticos. Uno era el tema de los techos, digamos, de dar filtraciones, y otro era el tema de los niños. En algunos casos, digamos, en zonas alejadas como

0: alguna cosa, Sarmiento, 25 de Mayo, tenemos escuelas donde se llega por caminos de tierra y ahí es donde estamos un poco complicados, ¿está bien? Pero bueno, nosotros podemos intervenir desde el interior, las escuelas, ¿no es cierto? Así que estamos mejorando ese sector para que si llega el camión hasta la escuela, esto le facilite el acceso para poder descargar o proveer de agua a los establecimientos. Pero son los dos puntos, sería tanto caminos como el tema de filtración.
1: Bueno, no sé qué pasa con los perros y los canales, ¿no? Ayer otra vez otro perro y otro hombre rescatado en un canal porque, bueno, habían caído en el canal el perro y el primero fue en Santa Lucía, si no me equivoco.
2: Sí.
1: Ahora este es en Chimbas. La cara del perrito, no sé si lo han visto, la cara del perrito. Mirá, sí. La cara del perrito.
2: Sí, no.
1: Le sacan una foto, el perrito está asustado, dice, bueno.
2: Olvídate,
1: claro. Me salvaron, gracias, señores policías. Se cae el perro al canal, no sé qué se le está dando a los perros por caerse a los canales, no sé, es la primera vez que.
2: Y los canales ahora
1: en menos de 20,
2: más agua.
1: En
2: también.
1: Menos de 24 horas, dos perros que se largaron al canal. Y dos personas que se arrojaron a salvarlo, los propietarios, ¿no? En esta oportunidad pasó, antes de ayer pasó en Santa Lucía, ahora pasa en Chimbas. Bueno, los dos fueron rescatados también porque después no podían salir de los canales, personal de policial. Tuvo que trabajar en rescatarlo. Esto fue, el episodio se desarrolló, o los policías actuaron, en la zona del Mogote, en la zona de Chimbas Este, quienes acudieron activamente a la ayuda, al pedido de auxilio que se tenía en ese momento, y rescataron al propietario y al animal, ¿no? Al perro, ¿no? Esto fue en la avenida Benavides y calle Colón, donde se observó al perro siendo arrastrado por la corriente. Escucharon los pedidos de auxilios, inmediatamente también del propietario y demás, y bueno, salvaron al perro de esta situación que estamos relatando y contando a esta hora de la mañana, ¿no? Bueno, la buena noticia, tenés un golcito, Rafa, vos tenés que tener un golcito de lo de ayer, relatado por Michael Heredia y mi querido Walter Cavalli, los dos. Qué pedazo de equipo, qué plus que tenemos cada vez que ellos transmiten, relatan y comentan el Mundial de Hockey. Les dije que íbamos a ganarle a los chilenos, son nuestros hijos nuestros. Argentina goleó 4-0 a Chile, podría haber sido más, regularon los muchachos, entiendo. Ahora, gracias a Dios, enfrentan a Italia en los cuartos de este Mundial de Paraguay. No es un equipo fácil, Italia, pero entre España y Portugal, Italia viene como a darnos un respiro, principalmente porque estaríamos casi en las mismas condiciones, al nivel de la misma selección italiana. La selección argentina senior masculina venció 4-0 a Chile y terminó segunda en el grupo B con 6 puntos y enfrentará a Italia hoy tempranito, en la mañana, 11:45 de la mañana. Va a estar enfrentando en las semifinales a Italia. Es decir que estaremos atentos a lo que va a ser la transmisión de los muchachos desde Paraguay. Esto es uno de los tantos goles que ayer gritó Michael Heredia.
3: ¡Gol argentino, gol argentino, gol argentino, gol! ¡Gol!
1: Bueno, ahí está parte de lo que están, fue el momento de uno de los goles de la selección argentina ayer, el relato de Michael Heredia, los comentarios de Walter Cavalli. Realmente, bueno, hoy viviremos el otro capítulo, en semifinales de la selección argentina. Hay que estar atentos a lo que va a pasar hoy. Esperemos, hoy es el mata-mata, ¿no? Directamente, el que pierde se va a la casa. Que empiecen los momentos más difíciles, ¿no? Veremos qué ocurre. Rapidito me voy al ámbito nacional. Las universidades públicas vuelven a la calle y escala el conflicto con el gobierno de Javier Milei, ¿no? Esto por el financiamiento universitario. Otra vez, hoy, ¿qué va a pasar en San Juan con los colegios preuniversitarios? Dicen que no estarían teniendo clase hoy. Tampoco.
2: En realidad, hasta ayer yo estuve averiguando básicamente sobre el tema. Lo que está como información oficial es que no va a haber

0: mejor dicho, que va a haber clases, no había anuncio de paro. Así que bueno, en ese caso hay que ver si en estas primeras horas se ha comunicado otra situación, pero por lo menos hasta ayer no lo había.
1: Bueno, veremos qué pasa, porque entiendo que los docentes van a adherir a la marcha, van a estar presentes y tal vez no den clases, ¿no? Bueno, la justicia impuso multas diarias de 100.000 pesos al jefe de gabinete por incumplir con la ley de financiamiento universitario. 100.000 pesos. La jueza Martina Cormick advirtió un incumplimiento y dispuso una sanción económica diaria contra el jefe de gabinete hasta que cumple el financiamiento universitario, ¿no? Esto es un dato dentro de lo que tiene que ver con estas medidas que se están siguiendo. Y hoy hay marcha con respecto a esto, como lo decíamos, ¿no? El Papa León envió un mensaje tras la operación y agradeció las oraciones de todos los fieles en el mundo, ¿no? Esto es una noticia casi internacional, pero quiero ligarla a lo que está pasando en la Argentina. No descartan, a ver, ¿se puede reprogramar una visita? Ayer fuimos claro que no, digamos. Si no se da la visita en este tiempo, se va viendo y evaluando qué tiempo y en qué momento el Papa pueda volver a Sudamérica.
0: Sí, ayer habló Lozano en medios nacionales, en Infobae sí. Más específicamente, y dijo y habló de reprogramarlo, ¿no? Obviamente de resguardar primero la salud del Papa y que sea esa la prioridad, ¿no? Pero en este caso dijo de reprogramar la visita. Veremos si eso es posible o no, es difícil, pero bueno, veremos si eso se puede, ¿no?
1: Bueno, el Papa pasó bien la noche, se levantó y desayunó, digamos. Ahora, lo que recomiendan los médicos, los que están diciendo todos los médicos en el mundo principalmente, y los médicos del Vaticano, es que recomiendan que evite el estrés de un vuelo de las características que puede ser el claro. vuelo hacia Sudamérica, ¿no? Y todo lo que pretende hacer como agenda. Dicen que todo está en manos del Papa, que el Papa decida. Los médicos no estarían recomendando que viaje, ¿no? Ahora la historia es que defina el Papa la actividad que quiera desarrollar, que está en él la salud y principalmente lo que muchos médicos le dijeron, mirá que en Sudamérica no está el nivel médico a la altura de lo que vos podés encontrar acá en Europa,
0: ¿no? Va a viajar con una comitiva de médicos también.
1: Bueno,
0: yo creo que no podría, digamos, confiar en los médicos que están acá, digamos, no por no ser
1: dicen
0: capaces,
1: que los
0: sino
1: médicos
0: porque
1: les
0: los
1: han
0: médicos
1: dicho
0: de él son los que lo están siguiendo la salud,
1: que
0: ¿no?
1: La salud en Sudamérica no está a la altura de equipamiento y demás como lo tiene Europa.
0: Y
1: que eso es como,
0: que no.
1: como eso es como un reparo para que entienda que si pasa algo no lo van a poder trasladar rápidamente a Europa, sino que se va a tener que quedar en los puestos de salud, o mejor dicho, en los hospitales o centros de salud del país donde esté, ¿no? Sea Uruguay, Paraguay o Argentina.
0: Igual
1: ¿no?
0: él conoce Latinoamérica, no creo que sea una situación que determine no viajar. De todas maneras, como digo, creo que los médicos van a viajar con él, claramente, ¿no?
1: Solo 19 de cada 100 adolescentes argentinos llegan a los 15 años sin repetir y con aprendizajes básicos. ¿Escucharon bien? Solo 19 de cada 100 adolescentes argentinos llegan a los 15 años sin repetir y con aprendizajes básicos. Argentina queda séptima entre 9 países de América Latina en el índice de los resultados escolares que analizan cuánto estudiantes avanzan con su escolaridad y en tiempo y forma. En el 2009 el país estaba tercero. En estos años mejoró la inclusión, pero cayeron los resultados en lectura y matemática. Volvemos a lo mismo que hemos dicho hace bastante tiempo, ¿no? Que es cómo lamentablemente se está dañando un sistema que es el que da oportunidades. ¿Qué pasa? Solamente 19 de cada 100 adolescentes argentinos llegan a los 15 años sin repetir. Los otros repiten, tienen problemas de aprendizaje, problemas de aprendizaje básicos, en matemática y lengua, desde la lectura hasta cuentas básicas, nada más ni nada menos. Bueno, dentro de lo que tiene que ver con esto que estoy relatando, son datos no menores en el marco de lo que va a pasar y que tiene que rever la nación si queremos, en un mundo globalizado, particularmente competir. Estamos muy lejos de esa realidad. Bueno, me voy al Congreso de la Nación, también va a ser epicentro en la jornada de hoy, en el Congreso con un montón de actividades, donde está previsto concretamente, por lo menos, dar cuenta de algunos objetivos que el gobierno pretende en las negociaciones. intentarán voltear el DNU 7023. Este DNU, si ustedes recuerdan, tiene que ver concretamente con una postura que el gobierno tomó con respecto a la emergencia en discapacidad. Y

por diferentes partidos que estarían acompañando directamente la decisión oficial de intentar voltear el DNU 7023. Como estoy contando, es el decreto de necesidad y urgencia de los proyectos sobre emergencia en discapacidad que fue tan polémico en algún momento, ¿no? Llegó el momento del señor Rafael Durán a esta hora, rapidito, porque ayer empató River, estamos fuera de la Libertadores, señores. Por ahora, sí, en la Sudamericana, empató River. Y bueno, veremos qué pasa en los próximos partidos. Y nos quedan poquitos hasta el Clásico. Ya falta poco, muchachos. Los vamos a atender a ustedes, hijos nuestros. Hacemos un break, Rafa, y ya comenzamos a desarrollar principalmente muchas de las entrevistas que hemos programado para el día de hoy.

0: Lo contábamos en los títulos, le damos prioridad informativa a este caso que a todos nos ha conmocionado, es en Calingasta el hecho. El caso de Alondra es una nena que tuvo problemas respiratorios, había empezado con un resfrío, lo que entendemos hasta el momento, es muy básico los datos que tenemos porque es muy reciente, y a partir de allí fueron asistidas permanentemente por los médicos del hospital de Calingasta. Entiendo que fueron en varias oportunidades los padres al ver que no había una mejora en la nena, se le diagnosticó algún tipo de patología que fue controlada y luego enviada a la casa. Luego la nena se descompensa y nuevamente es trasladada al hospital, y allí es donde comienza la duda de los familiares de cuál fue la asistencia, porque lamentablemente a las horas fallece la criatura. Estamos hablando de una nena, si no recuerdo, 6 años creo que es la edad aproximada que estamos hablando, pero nos va a confirmar todos estos datos, teniendo en cuenta que es muy reciente, todo lo que estamos relatando su tía, Julia Sabelo, que está en línea en esta oportunidad para dar cuenta principalmente de lo que pasó. Julia, ¿cómo le va? Buenos días.
1: Hola, muy buenos días.
0: Entiendo y le agradezco la amabilidad de atendernos justo en este momento tan doloroso para ustedes como familia, pero ¿están denunciando mala praxis por parte de los médicos del hospital en la asistencia de Alondra?
1: Exactamente. Alondrita empezó con problemas el día domingo, supuestamente con anginas. La traslada mi hermana al hospital, le dan remedio. La devuelven a la casa. La nena el día lunes empieza con dolor de piernas. Ya no se sostenía la nena, ya le costaba afirmarse. Ayer la vuelve a llevar al médico porque la nena ya no se sostenía. En lo que ella entra, la nota en la tienda en por guardia. En guardia ella se le desmaya a la nena. Las enfermeras la atienden, la socorren. De ahí llaman al médico. La nena en el desmayo vuelve a reaccionar. Pregunta por la mamá. No le pudieron hacer una vía. En eso, en que no le pueden hacer una vía, sacan a la mamá afuera, a la cual no lo tendrían que haber hecho, porque al ser menor la mamá tiene que estar presente en todo, hasta en lo último. Ella se retira al no saber, estaba sola, no saber, se retira, quedan los médicos con la nena. En eso ella sentía que como que golpeaban, pero no sabe qué es lo que hacían, porque no la dejaron entrar más. Después, a la hora le avisan que la nena falleció. El médico no quiso declarar directamente, no los dejaron ver la nena, ni al padre, ni a nosotros, a nadie. No dejaron ver a la nena.

0: Nosotros pedíamos explicaciones de por qué motivo fue. Si la mamá me está diciendo que reaccionó al desmayo y después se entera que la nena falleció, entonces, ¿qué pasó en ese lapso? ¿Qué pasó en ese transcurso de esa hora? ¿Qué le hicieron a la nena?
1: Julia, se le diagnostica que tenía anginas. Ese sería el diagnóstico en un primer momento.
0: Ese era el diagnóstico del médico. No tengo problema de decir el nombre del médico.
1: ¿Cómo se llama el médico?
0: Es Laos. Laos. Es el apellido Laos. Primero fue Jorge Alaniz, que el día domingo fue el primero que la revisó a la nena y le diagnosticó anginas. Después el día dos veces la atendió el mismo médico, que es el doctor Laos, y a él fue ayer el doctor Laos a quien le fallece la nena en la guardia B.
1: La nena luego fue revisada en otras oportunidades, ustedes la trasladaron cada vez que ella se descompensaba y seguía siendo el mismo diagnóstico, angina.
0: El mismo diagnóstico, la fiebre, angina, receta de remedios, todo, y la nena empezó a notar que no se afirmaba con las piernas, no podía sostenerse. Ella ayer normalmente almorzó, desayunó tranquilamente, pero las piernas le dolían, no se podía sostener, no podía caminar. En eso mi hermana, tipo 4 de la tarde, ella le dice: mamá, sóbame las piernas porque me duelen mucho. Le soba las piernas, ella quería que le pusiera una cremita para calmar el dolor de las piernas. Mi hermana no le pone ni una crema, le soba así nomás. Y de ahí ella la traslada al hospital con el otro hijo, que en ese entonces no estaba la pareja de ella. Cuando llega al hospital, la nena se desmaya. O sea, entrando a guardia, la nena se desmaya. Eso, hasta el desmayo, ella está, Silvana ahí, que es mi hermana y la mamá de Alondra, está con ella hasta que ella reaccionó, preguntó por la mamá. El médico le dijo que estaba ahí la mamá.
2: Claro.
0: Ahí ella...
2: Julia, nunca le dicen, digamos, que la dejen internada desde el momento, digamos, desde el domingo, que fue la primera intervención, entiendo. Nunca se habla de dejarla internada, ni de hacerle estudios, ni nada de eso.
0: Nunca, nunca. Nunca dijeron la vamos a dejar internada, nunca le dijeron le vamos a hacer una placa, le vamos a hacer unos análisis.
1: Ah, ¿no le hicieron análisis, nada de eso?
0: No. No le hicieron nada.
1: El doctor que la asiste, el que después le comunica a ustedes, de apellido Laos, es el médico que les comunica a ustedes el fallecimiento de la nena. ¿Y por qué motivo fallece? ¿Qué es lo que le dice? ¿Cuál es el desencadenante del fallecimiento?
0: Nunca dio explicaciones.
2: Claro.
1: ¿Qué le dijo? Solamente, miren, falleció la nena.
2: Ni así siquiera como fue el médico que le avisó.
0: Le dijo que falleció por un paro cardíaco, pero... Nosotros entramos mucho en duda porque si la nena reaccionó después del desmayo, ¿qué le pasó en el transcurso después?
1: Ahora, el dato no es menor el que no le hayan hecho ningún estudio, un análisis mínimamente para ir corroborando, ¿no? Por lo menos placa, algo, que son básicamente estudios de rutina, ¿no? El primer médico que la atiende, Jorge Alaniz, es el que en un primer momento diagnostica, pero después el seguimiento lo hace la OS y que termina en este caso con el fallecimiento de la criatura. ¿Ustedes han hecho una denuncia ya policial o judicial sobre el tema o lo van a hacer?
0: Sí, lo que lo recomendó anoche, porque como intervino wifi, los recomendaron que estuviéramos, esperáramos los resultados de la biopsia, de la autopsia, para realizar la denuncia.
1: ¿Ustedes?
0: Tampoco le hicieron el análisis que le hacen mayormente, que es... toxicológico.

0: tampoco se lo han hecho. No, nosotros le exigimos anoche y lo dijeron que sí, que estábamos todo el derecho para saber de qué motivo, por qué motivo sí, le fue el paro cardíaco que le dio.
1: Por supuesto. ¿Cuántos años tenía Alondra?
0: 8 añitos.
1: 8 años, una criatura, Dios mío. El cuerpo ha sido trasladado a la morgue judicial, entiendo, para hacer la autopsia. ¿Todavía no tienen resultado de la misma?
0: No, todavía no tenemos resultado. Los papás están con ella ya. No tenemos todavía el resultado de la autopsia.
1: Pero la decisión es de ustedes denunciar a los médicos y al personal del hospital.
0: Sí.
1: ¿El hospital cómo se llama, el de Calingasta?
0: Doctor Aldo Cantón.
1: Uh-huh. ¿Ustedes van a denunciar al médico y al personal de enfermería que estuvo en ese momento o solamente van a apuntar con respecto al accionar del médico?
0: El accionar de los médicos fueron los dos, tanto como Jorge como Laos. ¿Por qué motivo? Porque el primer médico, él tendría que haberla dejado internada. Claro. Y haber pedido toda la serie de estudios, sino que le dio amoxicilina, ibuprofeno y la derivó a la casa, sabiendo que la nena va con uno de ellos. Está bien, son médicos, todos han estudiado para eso, pero hasta ellos ni saben qué es lo que le pasó a la nena.
2: Claro.
0: Por la indiligencia de ellos. No me puede decir usted que es normal tener angina. Es normal que la fiebre venga. No le puede decir un médico a una paciente, a una mamá que va con una nena, que es normal tener angina y tener fiebre. No le puede decir.
2: ¿Alondra padecía de alguna otra enfermedad? ¿Tenía alguna otra patología?
0: No, ninguna.
2: ¿Era sana?
0: Era muy sanita.
1: Julia.
0: Un resfrío, como todos, pero esto lo que le sucedió a ella, en curso de hora, que ella la lleve porque las piernitas no le respondían, se desmaya, vuelve a reaccionar y bien, después de una hora que te digan que falleció.
2: Claro.
0: Ya da mucha bronca.
2: Sí.
1: Veremos qué pasa, qué dice la autopsia, que eso va a ser determinante también, uno de los datos más importantes, pero ustedes, más allá de lo que diga la autopsia, van directamente a denunciar la negligencia que ustedes entienden que ocurrió por parte de los profesionales médicos allí, en el Hospital Aldo Cantoni. Muchísimas gracias, Julia, muy amable.
0: Gracias a ustedes.
1: Hasta luego.
2: Gracias.
1: Julia es la tía de Alondra, esta nena de 8 años. Falleció hace algunas horas atrás, nada más, según los familiares, por mala praxis de los médicos del Hospital Aldo Cantoni en Calingasta.
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0: 8 de la mañana, un minuto en la República Argentina. ¿La temperatura a esta hora?
1: En estos momentos la temperatura, por supuesto, actualizada, 11 grados 3 décimas lo que tenemos en cuanto al último registro en la ciudad de San Juan.
0: El acueducto es el tema de esta semana y es el tema del año, me parece, en el ámbito judicial político, ¿no? El acueducto Gran Tulum abre las puertas a, por primera vez en la historia de la provincia de San Juan, que una causa llegue vinculada a ex gobierno, a ex funcionarios de gobierno, ¿no? Anteriormente yo les contaba, bueno, hubo destituciones en la provincia, ¿no? Nunca llegaron al ámbito judicial, todos se resolvieron en la Cámara de Diputados. Por eso yo creo que es histórico lo que está pasando. Y además, principalmente porque podemos encontrarnos aquí en este proceso, que va a ser bastante largo, uno supone, ya con todo lo que se está conociendo y los artilugios judiciales y demás, desde defensa y demás, que va a ser bastante largo, pero bueno, vamos a ver si encontramos la verdad o que la justicia encuentre la verdad dentro de lo que tiene que ver con esta causa, ¿no? Ayer los abogados de Sergio Uñac, actual senador, ex gobernador, y Cristian Andino, actual diputado, ex presidente de OCE, explicaron que por sus labores parlamentarias no pudieron estar presentes. Esto motivó a la suspensión de la audiencia, que yo les decía ayer en la mañana, ojo, no nos vamos a encontrar con alguna sorpresa, sí. Porque es evidente que naturalmente desde el otro lado también van a proceder judicialmente ante esta situación, ¿no? Es raro que se haya manifestado esto, no se puede conocer tampoco que puede ser así, que se explicó que la labor parlamentaria ya estaba programada, por eso ellos no podían estar presentes, llama la atención, pero bueno, es un elemento que también se puede utilizar en esta oportunidad. El fiscal que entiende la causa, el doctor Gómez, ya anticipó que pedirá el desafuero de ambos para que estén presentes. Mientras tanto, la jueza suspendió la audiencia entendiendo, como dijo Yanina recién, que la intención es llegar a una audiencia donde estén los 11 señalados, sí. y se verá si se los imputa o no se los imputa a los 11 en total o a la totalidad de ellos o cuál tipo de relación tienen con el tema que se está investigando, que es el acueducto Gran Tulum. En el camino también apareció lo de Sergio Ruiz, un expresidente de OCE que directamente manifestó la necesidad de que este tema sea tratado en el ámbito, en los fueros nacionales, en los juzgados federales, ¿no? Concretamente.
1: Una presentación que lleva el nombre, si mal no recuerdo, inhibitoria, ¿no?
0: Exactamente, porque él asocia que los fondos son de la nación y que si en todo caso hay alguien que tiene que pedir concretamente que se averigüe cómo se invirtieron esos fondos, es a través de los fueros federales. Acá la competencia va a ser muy interesante de develarla, y esto lo va a tener que develar la Corte Suprema de Justicia, porque va a tener que determinar si esto está en los fueros, tiene que ser tratado en los fueros locales o en los fueros de la justicia federal.
1: Y justo el que está interviniendo pidiendo informes, en realidad, es el juez Rafecas, que tiene un historial importante, claro. ¿No? Es el mimado del Partido Justicialista a nivel nacional.
0: Bueno, ese es el otro condimento. Claro. Dejemos entrever que eso estamos dejando entrever, digamos, es una situación de un condimento político también.
1: Sí.
0: Ustedes pueden entender, si vamos a ese concepto, también la justicia sanjuanina tiene mucho para poner en la mesa, ¿no?
1: Por supuesto que sí.
0: Digo, el peronismo ha puesto los últimos jueces y la corte nuestra. Es la Corte, si ustedes recuerdan, que avaló que Sergio Uñac podía ser candidato, lo tuvo que bajar la Corte Suprema, este tipo de determinación. Sí. Si vamos a esos condimentos, y hay que ver cómo pasan gestiones políticas y cada gestión política ha puesto a algunos jueces amigos, o por lo menos vinculados a cada uno de los partidos. Lo que nosotros queremos hacer, más allá de esta cuestión que también estamos poniéndola, como decimos recién, en la mesa, es saber cómo va a seguir esta causa. Se sorprendió principalmente a uno de los que ha venido siguiendo la causa y siéndose parte también de la causa, como es el doctor Marcelo Arancibia, que fue uno de los que aportó también algunos elementos, y es, en este caso, uno de los amigos del tribunal que también se pone en
1: el denunciante.
0: Es en la cabeza de una de las denuncias que, primero, hay que ser correcto, se formularon particularmente por la prensa, salió por la prensa y de allí se tomó el guante de que directamente se empiece a investigar, ¿no? Ante estos condimentos que estamos contando y ante el último detalle que es la suspensión de la audiencia. Está el doctor Marcelo Arancibia en línea. Doctor, ¿cómo le va? Buenos días.
2: Buen día, Juan. Buen día, Jenny. Un placer estar con ustedes.
0: Doctor, ¿qué le pareció lo que pasó ayer? ¿Le sorprendió la medida de la suspensión de la audiencia?
2: Bueno, a ver, No voy a decir que me haya sorprendido, porque desde que presenté la denuncia el 9 de diciembre del año pasado a la fecha, las personas que han sido citadas para ser formalizadas, y acá permitidme decir, van a ser imputadas. Formalización implica que los fiscales han llegado a una conclusión provisoria, es decir, que estaríamos posiblemente frente a la comisión de distintos delitos con motivo a la construcción, licitación y construcción del denominado acueducto Gran Tulum, y que ayer no se pudo concretar porque dos de las 11 personas que iban a ser formalizadas, imputadas, asistieron personalmente a la audiencia, haciendo la salvedad que una de ellas, en el caso del diputado Andino, no le fue permitido participar por Zoom desde Buenos Aires. No me extraña porque durante estos casi 11 meses, estas personas, salvo en el caso de dos expresidentes del OSE que se presentaron espontáneamente a acompañar una documentación cuando saltó la denuncia que hace la Fiscalía de Estado de la provincia de San Juan a través del doctor Sebastián Dávila de que posiblemente los caños no servían para transportar agua potable, que es un alimento.

0: sino otro tipo de residuos líquidos que no son, por ejemplo, los cloacales, presentar una documentación en la justicia de San Juan, donde se investiga el tema del acueducto. Ahora, el resto de las personas ha mantenido un silencio, como que no tienen fundamentalmente los legisladores nacionales ninguna responsabilidad institucional para explicarle a sus representados, uno representa a la provincia de San Juan en el Senado, el otro al pueblo de la Nación Argentina, en este caso al pueblo de la ciudad, de la provincia de San Juan, esto que está en la justicia y que ya ha tomado una dimensión que es muy importante, porque ya no es una denuncia, ya es una investigación penal que la ha tomado un órgano del Estado de San Juan como el Ministerio Público Fiscal. Por lo tanto, ya acá tiene visos de posibilidad de existencia de estos delitos que, bueno, ante este silencio, mientras uno pasea por Buenos Aires diciendo que va a ser precandidato a presidente de la Nación y el otro recorriendo los departamentos gobernados por la oposición de San Juan, entregando pelotas de fútbol o camisetas de fútbol, bueno, no dan explicaciones de lo que ha sucedido con el tema del acueducto. Entonces, esta actitud para mí despreciativa de la justicia de San Juan, de no presentarse alegando obligaciones parlamentarias en el Congreso de la Nación, fue muy bien expuesta por el fiscal de la causa, que no era una excusa legal, es decir, prevista en el Código Procesal Penal, para no estar presente y escuchar cuál va a ser la imputación. De hecho, la audiencia va a ser reprogramada, se ha pedido a los fines de evitar otra vez esta situación de tensión, de mal consideración o maltrato a la justicia sanjuanina, que se haga un lunes o un viernes, que se entiende que son días donde no tienen trabajo parlamentario en nuestra nación. Y la audiencia, al final de cuentas, para que estén los 11 personas que han sido sindicadas para la formalización, ha sido pedida por las otras defensas. Entonces, esto es muy importante, que las otras defensas hayan pedido que la nueva audiencia que se tiene que hacer estén los 11 formalizados presentes, debe desvirtuar todo planteo de persecución política, porque en definitiva lo que están pidiendo las otras 9 personas es un igual tratamiento ante la ley. Entonces, bueno, ahora habrá que ver cuál es la fecha nueva que se fije para que los fiscales puedan hacer la acusación y las defensas puedan obviamente articular su defensa. No es menor, y permitime la extensión, sí, el planteo que hace el expresidente del OCE en Comodoro Py,
1: sí, Sergio Ruiz,
0: de sacar la causa de la provincia de San Juan y llevarla a la ciudad de Buenos Aires, donde se investigan los hechos de corrupción del Estado Nacional, no de las provincias. El doctor Shafeca interviene en caso de corrupción donde involucra funcionarios nacionales. Y acá hay un tema que va a tener muy complicada la estrategia de este señor Shui, porque la denuncia está centrada en la parte de la compra de los caños, que viene de un préstamo de Kuwait, sí, donde la Nación simplemente es garante. Es decir, si la provincia de San Juan no devuelve el préstamo, tiene que pagar la Nación. Y esto es así en cada vez que una provincia sale a endeudarse. De hecho, hace poco se autorizó un endeudamiento de bono en el mercado financiero internacional, y si San Juan no paga, el avalista de última instancia es la Nación. Para poder salir al mercado de Nueva York, primero la provincia tuvo que lograr del Ministerio de Economía de la Nación la conformidad como avalista. Entonces, tratar de sacar la causa de la provincia de San Juan, claramente, yo entiendo la legitimidad del ejercicio de la defensa en juicio, pero tiene un propósito. Paradójicamente, los que diseñaron el Poder Judicial de San Juan, nombrando a los propios, a la militancia, a los parientes, a los amigos, hoy no confían en esa justicia. Como que tampoco confían en la prensa de San Juan, que durante 8 años, 12 años, 20 años, ejercieron la tensión y la presión que habitualmente hay entre el poder y la prensa. Tampoco confían porque tampoco dan entrevistas.
1: Claro.
0: Seguramente vos has intentado hablar con el senador,
1: supuesto,
0: hablar con el diputado, y silencio de radio. Entonces, bueno, hay quiero destacar, hay una persona que es un funcionario público y se presentó. y no trabajó en su tribunal, no alegó la cuestión de fuero, y se presentó y tuvo derecho. Que eso es lo que deben hacer estas dos personas cuando sean citadas para la próxima audiencia de formalización, y no tratar de decir o menospreciar la acción de la justicia, o tratar de manchar la pelota, como decía Maradona, diciendo que esto es una persecución política, o tratando de blandir su fuero como para decir yo tengo coronita y no me presento.
1: ¿Usted entiende, doctor?
0: El tratamiento debe ser como todo hijo de vecino.
1: ¿Usted entiende? El dato no es menor, el dato que acaba de aportar. ¿Usted entiende que quieren llevarlo a fueros federales porque ya no confían ni tampoco en los jueces que ellos pusieron?
0: Bueno, claramente la estrategia de la defensa del señor Shui es esa. Es sacar con un argumento, yo no conozco el escrito que lo han presentado, sí. He escuchado ayer alguna entrevista que se hizo ahí en tribunales a esta persona diciendo que la causa es federal porque habían fondos nacionales.
1: Exacto.
0: Y había una especie de control sobre la obra. Yo creo que hay una confusión, porque la obra tenía dos partes. Una era la compra de los caños, que es el objeto de mi denuncia, y la otra era la construcción de la obra civil del acueducto, que estuvo a cargo de una UTE, de la cual yo no he dicho nada. Y ahí sí, habían aportes del gobierno nacional, de la provincia de San Juan, y entiendo también que había un préstamo del Banco Interamericano. Exacto. De Desarrollo. Pero la obra civil no está bajo cuestión, es la compra de los caños. Y ahí el crédito de Kuwait lo toma San Juan, como lo tomaron otras provincias, a los fines de la construcción del acueducto en lo que se refería a la adquisición de la tubería de los caños. Y ahí la nación simplemente es avalista. No hay un perjuicio con respecto al patrimonio nacional. La nación no intervino en la licitación, no firmó el contrato con la empresa a quien se le adjudicó la obra, no hizo el control técnico de si los caños servían o no servían, no hizo los pagos. Entonces, bueno, para mí tiene toda la apariencia de intentar sacar la causa de San Juan y aspirar que en Comodoro Py, obren esos milagros que uno se entera desde San Juan, porque la justicia federal, la de Comodoro Py, es una justicia que lamentablemente está cuestionada porque está hiperpolitizada, y por ahí tenés casos donde se hace justicia y hay muchísimos casos donde el nivel de encubrimiento es increíble. Recordemos, hay causas donde hace décadas están los expedientes pisados y los jueces manejan la cronometría del avance o no avance de las causas. Supongo que aspirarán a eso.
1: Doctor,
0: por el momento sí. No hay conflicto de competencia.
1: Eso iba a preguntarle. Doctor, ¿entiende usted que esto lo va a tener que definir entonces la Corte Suprema de Justicia? Si en todo caso se le da la derecha a que fuero provincial o fuero federal que trate el proceso.
0: Es que todavía no hay conflicto de competencia porque lo que se ha tomado conocimiento que el día 13 de octubre ha llegado un oficio, una rogatoria del juzgado del doctor Shafeca a la doctora Lucero pidiendo los antecedentes de la causa. La jueza deberá contestar ese oficio porque corresponde, pero Shafeca no ha dicho que él es competente. Supongo que pide ese informe para estudiar y analizar si Comodoro Py es competente o si considera que debe tramitarse en la Justicia Federal de San Juan. No hay conflicto de competencia y la justicia de San Juan está avanzando. Ahora, ¿qué uno puede especular como observador del proceso judicial? Bueno, esta suspensión de la audiencia de formalización probablemente va a llevar que los abogados que deben estar operando en Buenos Aires atrás de este planteo de inhibitoria de la justicia sanjuanina y van a tratar de acelerar de que Shafeca se pronuncie antes de que llegue la formalización y parar el juicio, de una manera procesal, muy elegante, pero para ellos efectivo porque implicaría detener la investigación en la Corte.
1: No cabe...
0: Considera que ella es competente, entonces ahí sí hay un conflicto de competencia y no sabemos cuánto tiempo le va a llevar a la Corte Suprema de Justicia de la Nación, que por la Constitución Nacional es la única que puede intervenir cuando hay un conflicto entre nación y provincia, resolver.
1: ¿Es necesario quitarle los fueros a Uñac y Andino?
0: Bueno, en caso de rebeldía, sí. Lo dijo bien ayer el fiscal Gómez, que si no comparecían a la próxima audiencia, había que notificarle con el apercibimiento de que si no lo hacen, obviamente no se los puede traer por la fuerza pública porque tienen fuero de arresto. Pero el trámite procesal y constitucional es que la jueza pida

0: al Senado de la Nación o al, y a la Cámara de Diputados de la Nación, que los desafueren, que implica la destitución a estos funcionarios para que comparezcan al juicio.
1: ¿Qué busca Andino Ñuñac con no estar presentes?
0: No, bueno, eso hay que preguntarle a ellos. Lamentablemente ellos han decidido no hablar con la prensa y no rendir cuenta ante la sociedad.
1: ¿Entiende que esto va a terminar siendo un caso que, digamos, es por primera vez, si usted me corrige, ocurre en San Juan un proceso de estas características? Y la otra es, ¿entiende que esto nos va a llevar varios años, este proceso?
0: Bueno, a ver, sobre la primera cuestión, yo tengo una convicción de que no fue un hecho aislado, este del acueducto Gran Tulum, que hemos vivido en San Juan durante mucho tiempo en un sistema político que se reflejaba en la Nación. Y la Nación fue de mano del kirchnerismo, de Néstor y Cristina Kirchner, un gobierno donde la corrupción era consustancial con la forma de gobernar. Se gobernaba para robar. Y esto lo está diciendo la sentencia en las causas nacionales. Me parece que hemos atravesado un periodo político en la Argentina donde había muchos espejos en las provincias que obraban de la misma manera. Este es un caso testigo y yo lamento que el actual gobierno no lleve lo que debe saber a la justicia sobre otros casos para que esta teoría mía cierre, de que acá se vivió un proceso no muy distinto a lo que se vivió a nivel nacional con respecto al kirchnerismo. Y con respecto a los tiempos, bueno, el Código Procesal nuevo de la provincia de San Juan, si se aplica rigurosamente como se le aplica a cualquier hijo de vecino o a un ladrón de gallina, si bien los plazos pueden tener su extensión, no debería llegar al promedio nacional de investigación de una causa de corrupción, que son los 14, 15 años. Me parece que los 11 meses, y esto era lo importante de escuchar a los fiscales ayer, cuál es el caso que tenían, cuáles serían los delitos que se habrían cometido y cuáles son las pruebas que lo sustentan, nos podría haber permitido definir que tal vez el avance era tan grande que no se necesitaba mucho tiempo más para llegar al juicio oral y público. Pero bueno, es lógico, es entendible que la defensa ejerzan todos los derechos que ellos consideran necesarios para defender y demostrar la inocencia de sus clientes. Como por ejemplo, seguramente, acto seguido de escuchar la acusación de los fiscales, es muy probable que se plantee, por ejemplo, por parte de la defensa, de los que ya lo han hecho en Buenos Aires, la incompetencia de la justicia de San Juan. Y bueno, habrá que resolverlo, claro. La jueza, lo habrá que resolver el Tribunal de Impugnación y eventualmente la Corte de Justicia de San Juan. Y acá, Juan, agrego, el que está bajo la luz de la sociedad es la justicia, porque la justicia de San Juan tiene que demostrar que es independiente, que acá no hay criterio político, no hay consideración en términos electorales. Acá hay que hacer justicia, y esto puede significar condena o absolución, pero la sociedad, cualquiera sea el resultado, condena o absolución, la sociedad debe creer que la justicia ha obrado en forma independiente. Por eso hoy la pelota está en el campo de la justicia, y la justicia tiene que demostrar esto, que es independiente y que no le teme juzgar y acusar a cualquier persona, sea una persona poderosa o sea una persona que no tenga absolutamente nada de poder.
1: Tiene una gran oportunidad la justicia sanjuanina de demostrar eso. Yo soy un convencido que es la gran oportunidad de hacerlo hoy. Está difícil, está difícil, por supuestamente sí está difícil, porque lo decíamos recién, ¿no? Hay muchos jueces que han sido puestos por el dedo de la política en esta provincia, ¿no? Y que al vínculo con el Partido Justicialista lo tiene claro, ¿no? Pero ahora el tema es cómo ellos proceden a la hora de ejecutar, ¿no? Es su tarea habitual, la que es la que todos los sanjuaninos pretendemos, una justicia totalmente independiente. Esperemos que sea así, ¿no?
0: Sí, lo paradójico de ayer fue que los que diseñaron ese poder judicial ya no creen en la justicia.
1: Exactamente,
0: eso es
1: totalmente, quedó clarísimo con la presentación de Ruiz. Ojo, la presentación de Sergio Ruiz no es una presentación de un libre pensador. Entiendo que el plan o el proyecto o la idea es de todos ir por ese camino, por lo menos de algunos de los que están allí, ¿no? De dirimir esto en la justicia federal. Por lo menos es lo que se interpreta con ese pedido. Todos se podrían llegar a encolumnar detrás de ese pedido, ¿no?
0: Bueno, habrá que ver cuando se haga la audiencia cuáles son las estrategias de los abogados defensores. Ahora, en términos políticos, esto daría lugar para que el bloque justicialista en la Cámara de Diputados se sume al viejo proyecto que tiene la abogacía.

0: de San Juan de modificar el Consejo de la Magistratura y fijar pautas objetivas, transparentes, de idoneidad, porque está claro que ahora ellos no creen en el sistema del que se abusaron durante 20 años.
1: Doctor, muchas gracias por su tiempo, muy amable.
0: No, por favor, gracias a vos y un fuerte saludo a la audiencia.
1: El doctor Marcelo Arancibia.
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0: 8 de la mañana, 29 minutos en la República Argentina. ¿Es una causa que tiene como epicentro una persecución política?
1: Es la gran pregunta.
0: ¿Creen que hay persecución política?
1: Es la gran pregunta.
0: ¿Creen que desde el peronismo van a victimizarse al estilo Cristina también con esta causa del acueducto? Son preguntas que me estoy haciendo, ¿eh? ¿O creen que realmente ocurrió un hecho de corrupción? Miren las tres patas que ponemos en la mesa. Se lo preguntamos a ustedes, nuestros oyentes. ¿Qué creen? ¿Que hubo corrupción? ¿Que es una persecución política? ¿O que es una victimización? ¿O buscan una victimización con esto de que es una persecución política a lo Cristina?
1: Si me lo preguntás a mí, creo que la justicia va a tener que determinar si esto es así o no.
0: Claro, sí.
1: Pero,
0: ante todo eso,
1: claro,
0: sí.
1: Ante todo eso. Pero de todas maneras, que hay una victimización y se va a buscar esa victimización y esa situación es clavado, como se dice en la calle, que va a pasar. Lo hacen todos los funcionarios, los políticos.
0: ¿Usted cree que no hay una persecución política entonces?
1: No.
0: Porque si yo voy en búsqueda de la victimización, es porque entiendo que hay una persecución política.
1: Yo lo que digo es que a mí lo que me parece es que van a buscar eso. Si hay o no persecución política, eso ya es otra cosa. Pero que se busca dar esa imagen por parte de los investigados, me parece que es así.
0: Bueno, gran tarea tiene la justicia sanjuanina.
1: No es fácil para los fiscales.
0: Lo que dijo recién el doctor Arancibia es muy interesante. Dijo, no creen ni en la justicia que pusieron ellos, ni en los jueces que son amigos, familiares,
1: que
0: ¿no? Claro. Me parece que es un dato no menor. Pero bueno, hay persecución política, lo pongo en la mesa. Hay persecución política detrás de esto. Hay un camino de victimización que nos vamos a encontrar por aquellos que dicen que son perseguidos políticamente por tener un color político determinado, que esto es una estrategia política o una medida política, o realmente estamos en presencia de un hecho de corrupción. ¿No? Pongo esto en la mesa para que ustedes, nuestros oyentes, queremos conocer su pensamiento, que nos parece interesante saberlo, ¿no? ¿Qué es lo que ustedes están absorbiendo?
1: Opinar entre todos.
0: Y es absorber lo que está pasando en la causa, ¿no? Que me parece que no es un tema menor. Una causa que está involucrando a una ex gestión con ex funcionarios importantes. De una situación que podría tomar trascendencia hasta en los foros nacionales, o foros federales, mejor dicho.
1: Claro.
0: Si en todo caso se le da la derecha, o no. Eso tendrá que terminar derimiendo, uno supone, la Corte Suprema de Justicia, a partir de la presentación de Sergio Ruiz, ex presidente de OCE. Lo que sí ayer ocurrió es que la audiencia se suspendió. Y a partir de eso se conocieron algunos detalles de por qué se suspende. Hubo también movimiento de los fiscales que pretendían, igual que el Ministerio Público, dijo, no, miren, si no están los 11...

0: entonces no vamos a avanzar sobre lo que tiene que ver con imputaciones o no. Si no están los 11, no se avanza con la causa, ¿no? Y, o la audiencia, mejor dicho, y se suspendió la audiencia por parte de la jueza. Ahora se estipula que la idea sea entre un día viernes o lunes, lunes o viernes,
1: claro,
0: que para no que estén presentes.
1: No hay actividad legislativa.
0: Que no hay actividad legislativa, y se estipula que serían aproximadamente, como demora, 10 días más. En 10 días más tendría que estar
1: dentro
0: ya
1: de ese plazo.
0: Ese plazo, la notificación para que estén presentes los 11, las 11 personas, y veremos si son imputadas o no. Se conoció ayer también que inmediatamente ocurrido todo esto de la audiencia, se nombró al doctor Marcelo Fernández, abogado del ex gobernador, actual senador Sergio Uñac, en la audiencia, que por allí se desconocía, ¿no? Concretamente, cómo era, quién iba a representarlo, ¿no? Está en línea el doctor Marcelo Fernández, abogado del doctor Sergio Uñac, senador por San Juan. Doctor, ¿cómo le va? Buenos días.
2: Buenos días, Juan. Buenos días, Yanina. ¿Cómo están?
0: Le agradezco la amabilidad de atendernos, doctor.
2: No, por favor, es un gusto.
0: Doctor, ¿por qué no se presentó Uñac ayer a la audiencia?
2: Bueno, no se presentó, tal como lo expuse en audiencia, por labor parlamentaria. El día miércoles el senador tenía la imposibilidad material hasta para conectarse por Zoom. Por eso es que fue expresado de esa manera, y era una situación excepcional. Por eso la petición, en carácter de excepción, que se hizo de ser dispensado de la audiencia. Pero aparte, porque esta defensa, la audiencia de ayer podía continuar perfectamente sin la presencia de él. Tengamos en cuenta que el código nuevo, el sistema acusatorio nuevo, establece la registración de audiencias a través de registros, valga la redundancia, videograbados. Todas las audiencias resultan grabadas y todas las partes podemos tener acceso a ellas de manera casi inmediata, ¿no? Entonces, el planteo fue, dada esa cuestión estrictamente excepcional por parlamentaria que impedía que materialmente él se presentara en la audiencia, se presenta, comparece ante la justicia con su abogado defensor, que en este caso soy yo, fui designado en momentos antes, digamos, de la audiencia, casi una hora antes, y así fue presentado por escrito en el sistema judicial, en el sistema, perdón, informático del Poder Judicial, y también fue notificado a la Fiscalía previo a la audiencia. Por eso es que lo que ocurrió ayer, la verdad es que obedece a distintas interpretaciones de una misma ley procesal, que es lo que suele ocurrir normalmente en el derecho. Pero la justificación, que de hecho la jueza, la magistrada, la doctora Mónica Lucero, lo entendió y así fue justificado, fue por estrictas razones de labor parlamentaria.
0: Él fue notificado en tiempo y forma, y ya él también tenía notificación de que él iba a estar en ese día con labor parlamentaria.
2: Respecto de la notificación, según el registro que se solicitó ayer en la misma audiencia, fue notificado el 5 de octubre. En cuanto a la labor parlamentaria, desconozco. No me dijo si él ya tenía establecido ese día o si es habitual en esos días. Por eso es que entiendo que la doctora Mónica Lucero, conociendo un poco de esto, vio la posibilidad de prever una audiencia un día lunes o un día viernes, tal como decían ustedes,
0: claro,
2: que es en el día en el que entiendo que los legisladores que trabajan afuera, como en el caso del senador Uñac, pueden estar en la provincia, que creo que es el día, salvo cuestiones excepcionales también, pero que pueden viajar a su provincia y estar con su familia.
0: ¿No lo pudo hacer por Zoom tampoco esto?
2: No, porque la doctora Lucero ya lo había, no había autorizado la presencia por Zoom, la audiencia por Zoom.
0: Era una de las posibilidades que ustedes también tenían, digamos, ustedes habían propuesto hacerlo.
2: Claro, nosotros evaluábamos esa posibilidad, pero el doctor Uñac nos comunicó que no podía, o sea, directamente no podía salir para tomar la audiencia en esa circunstancia. Creo que el diputado andino sí propuso esto, lo propuso por intermedio de sus abogados defensores, y la jueza lo rechazó, y bueno, cuando abrió la audiencia dio los motivos de por qué lo rechazaba.
0: ¿Cómo continúa este proceso, doctor, con su defendido a partir de esto que estamos conociendo, esta suspensión de la audiencia y demás?
2: Lo que hay por ahora es una nueva citación con una antelación no menor a 10 días hábiles, que es lo que estableció la doctora Lucero ayer. para que se lleve adelante en definitiva la formalización.

0: Sin embargo, por otro lado, hay un planteo de, hecho por los abogados defensores de otra de las personas sospechadas, que se hizo, que es un planteo declinatoria, se hizo en Comodoro Py, por entender que esta causa, digamos, la justicia provincial, la justicia ordinaria de San Juan no es competente para entender una causa de esta naturaleza, toda vez que el financiamiento, las obras de la obra del acueducto y la posición de garante es del Estado Nacional. Vale decir, si hubiese o si existiese efectivamente una defraudación contra la administración pública, sería contra la administración pública nacional y no provincial. Argumentos que comparto y, bueno, un poco escuchando lo de lo que estaban hablando al principio, antes de darme la palabra, comparto también esos argumentos porque entiendo que esta causa es el emblema de la persecución política.
1: ¿Por qué?
0: Esta causa, si vamos al caso, hay una selección, digamos, hay una decisión de investigación selectiva. Hay funcionarios actuales del gobierno actual que han sido funcionarios que han tenido una participación absolutamente, estrictamente necesaria en esta obra, en carácter de directores, que sin embargo no han sido citados siquiera, ni siquiera se encuentran como sospechados. Y sí se encuentra sospechado un ex gobernador, actual senador, el OCE no es un organismo del Ejecutivo por el cual, aunque sea como responsabilidad administrativa máxima, sería o podría llegar a ser el ex gobernador o actual senador Sergio Uñac, por ejemplo. Son pequeños tips que nosotros podemos advertir que hay una utilización política. Aparte, algunas cuestiones que se han dado de las que voy a hablar y no voy a adelantar la estrategia, pero serán oportunamente expresadas en la audiencia. Algunas irregularidades que se dieron respecto de la primer citación, de los primeros llamados. Yo entiendo que la causa causa revuelo, indudablemente, pero ayer, bueno, justamente la doctora Lucero, cuando hablaba, cuando se expresaba respecto de una petición de la Fiscalía, dijo que le llamaba la atención por qué en esta causa había un cambio de criterio de parte de la Fiscalía y en otras causas en las que ella le toca estar, no. Entonces, son distintas cuestiones que generan matices que nos hacen ver que esta causa es ni más ni menos que el emblema de, como les decía recién, de la persecución política, de un oficialismo que está intentando con esto, hablando en lenguaje de barrio, pintarle los dedos a los opositores. Entonces, tenemos herramientas y tenemos elementos dentro de la causa, entiendo, suficientes como para pensar de esa manera.
2: Doctor, dijo recién usted que habían personas que estaban directamente vinculadas con la concreción de esta obra y que no se citaron. ¿Cómo quiénes, por ejemplo?
0: Exactamente. No, yo no puedo, yo no soy el órgano acusador. Yo lo que les estoy tirando es la noticia y digamos la información. Existe actualmente un funcionario actual del gobierno actual que tuvo una participación directa en la dirección de la obra del acueducto. Entonces, si se está investigando a personas porque presuntamente la denuncia dice que los caños que se utilizaron no eran los que correspondían, porque supuestamente pueden haber sobreprecios y en fin, toda la estrategia, digamos, que se arma previo a esta denuncia, no se comprende cómo un director, es decir, un responsable prácticamente directo no está citado al menos como testigo. Directamente está obviada su figura. ¿Bien? Sí. Entonces, eso nos hace sospechar de que cuenta con un respaldo del gobierno actual que impide que lleguen hasta él.
1: Doctor, ¿la postura de Sergio Ruiz es una postura que ustedes también van a tomar? Digamos, ¿se van a encolumnar detrás de ese pedido?
0: Respecto de la incompetencia.
1: Exactamente, y que pase a fuero.
0: Sí, Juan, te explico. He tenido la posibilidad de charlar con el colega, con el doctor Usain. Sí. Me ha comentado someramente la presentación, entiendo que es una presentación de cierta relevancia. De hecho, ayer, previo a la audiencia, se solicitó un informe por parte de Comodoro Py a la justicia provincial para determinar esta cuestión de competencia. Habiendo...

0: que los caños que se compraron no eran los adecuados. ¿Cuál es la visión de su defensa en lo que es el marco de la denuncia concreta?
1: Entiendo la pregunta. Es una pregunta que yo debería decirte que no te la puedo responder ahora porque todavía no se formaliza la imputación, pero te voy a tratar de desglosar en dos aspectos que yo veo que tienen que ver con información que circula y que ha sido dada por la propia denunciante. Esto surge a raíz de un conflicto que es llevado adelante en el fuero civil por un colega de ustedes, por un periodista, que todos lo saben, contra un señor hoy fallecido, Monti, al cual se lo vinculaba con una especie de parentesco con el senador. ¿Bien? En el conflicto, en esta causa civil, entiendo que hay una sentencia que favorece al colega de ustedes. A partir de ahí, el abogado representante inicia esta situación, o sea, inicia esta aparente investigación y formaliza la denuncia ante la UFI, sosteniendo que podría haber alguna preferencia respecto de... lo que estoy hablando es lo que se conoció y lo que ellos han transmitido, porque vuelvo a decirte, no tenemos nosotros conocimiento porque no se ha formalizado la investigación, entonces no han sido determinadas cuáles son las conductas que se le imputan a cada uno.
0: Entendible.
1: ¿Cierto? Pero vamos al caso. Las licitaciones en un ente que no depende del Ejecutivo, que es un ente autárquico, como es el OSE, no dependen de quién fuera gobernador o vicegobernador. No sé si soy claro.
0: Sí. El ente es autárquico y a partir de allí toma definiciones y decisiones.
1: No estamos...
0: Ahora, ¿un gobernador puede estar ausente de esas decisiones?
1: Pero por supuesto, si para eso, es decir, la organización del Estado y la determinación ya constitucional de la división de poderes es justamente para que existan controles, contrapesos de los otros poderes, o sea, indistintamente, el Ejecutivo sobre el Legislativo sobre el Ejecutivo, y el único que goza de esa independencia, digamos, de control es el Poder Judicial. Mm. El tema acá, ¿cuál es? Yo advierto que se viene haciendo como un parangón con la causa de vialidad en la cual resultó vinculada la expresidenta Cristina Kirchner. Y acá estas cuestiones no tienen nada que ver, porque de hecho la causa de vialidad creo que lo mismo ocurre acá, depende del Ejecutivo. Entonces, en definitiva, podría llegar a darse alguna especie de responsabilidad, yo creo más de carácter administrativo, de quien era el máximo representante, por un organismo que depende directamente del Ejecutivo. A su vez, en la causa vialidad, según lo que tengo entendido, no he tenido la posibilidad de leer toda la causa, pero la acusación concreta contra Cristina era que recibía sumas de dinero de manera personal a través de interpósitas personas. Esto no tiene nada que ver con vialidad.
0: Claro.
1: O sea, lo único que tiene parecido, por eso te digo, están tratando de llevarlo por ese lado. Lo único que puede tener parecido es la pretendida vinculación de un miembro del Ejecutivo Provincial, en este caso, y en el Ejecutivo Nacional. Pero la verdad es que difieren ostensiblemente una causa de otra, porque, como les digo, no puede existir responsabilidad penal de un exgobernador como máxima autoridad de la provincia sobre las contrataciones que se pueden llegar a dar o no, o sobre las desprolijidades o irregularidades que se pueden dar en un ente autárquico. Para eso están las autoridades, o sea, cada autoridad claro. deberá responder. ¿Me explico entonces?
0: Sí, clarísimo. Es decir que, en ese momento, Uñac desconocía tal vez, usted entiende que desconocía tal vez que se procedía así por parte de OSE, a la hora de cerrar estos acuerdos.
1: No, que no lo digo, lo sostengo y lo afirmo. Lo afirmo, si nosotros vamos hoy a preguntarle al gobernador actual si él tiene conocimiento de una licitación que se esté por hacer en un ente autárquico, el gobernador te va a decir, miren, a mí me pondrán en conocimiento cuando empiece la obra para inaugurar, pero la verdad que los gobernadores no están para eso, no están para estar controlando qué ocurre en cada ente autárquico. ¿Me explico? O sea, ellos sí están para gestionar, son la máxima autoridad de la provincia y tienen responsabilidades de otro tipo, no de ese tipo de responsabilidades. Entonces,
0: sí.
1: Concretamente a la pregunta, vuelvo a decirte, nosotros no podemos responder, hoy nos encontramos con una imputación si se quiere, de carácter...

0: mediático, en el sentido de que quien hace la denuncia circula por todos los medios imputando o achacando responsabilidades penales a distintas personas, pero hoy actualmente nosotros no tenemos una imputación concreta sobre la cual podamos ejercer la defensa. ¿Y esto por qué? Porque yo ayer lo dije, el Código Procesal Penal, así lo dijo la señora magistrada, debemos apegarnos a lo que dice el Código. Y el Código Procesal Penal, en el artículo 343, una vez que dice que establece cómo se debe llevar adelante la audiencia de formalización de la investigación penal preparatoria, dice que una vez que expone el fiscal, el imputado, en su caso, puede, no dice debe, puede manifestar lo que considere pertinente. Es decir, no está citado una declaración indagatoria como ocurría en el código viejo que le llamamos nosotros en el claro. proceso, en el sistema anterior. ¿Bien? En el sistema anterior él tenía la obligación de comparecer sí o sí, y ahí podía optar por declarar o no declarar sin que se tomara su silencio en contra suyo. La audiencia de ayer, y esto lo hemos visto nosotros normalmente inclusive con código viejo en la justicia federal, hay un montón de audiencias importantes en las que, de hecho, hay algunas audiencias en las que se ha dado lectura a un veredicto sin la presencia del imputado. Por eso es que advierto que es hasta caprichosa la presencia de ambos legisladores cuando el proceso podía darse o podía llevarse adelante del mismo modo, es decir, continuar con la audiencia, que se haga la acusación, porque ya en el caso particular del senador Uñac había expresado por escrito su intención de no hacer manifestaciones de ningún tipo Bien. En la audiencia de ayer, y sí hacerlo una vez que nosotros ya conozcamos cuál es formalmente la imputación que podría pesar sobre él.
1: ¿Uñac se presenta en la próxima audiencia?
0: De acuerdo a lo que estableció la jueza, la solicitud es que se presente. Estas son cuestiones que ya por eso vuelvo para atrás y recuerdo lo que dijo ayer la señora magistrada. Nos preguntó en muy buenos términos si convenía que la próxima audiencia fuera un lunes o un viernes, por esta situación que hablábamos al principio, que es normalmente cuando los legisladores pueden regresar a sus provincias para estar con sus familias. Entonces, yo entiendo que si la audiencia se fija en esos términos, salvo alguna cuestión excepcional, no. Pero ojo, una cuestión excepcional que puede ocurrir no solamente con el senador Uñac, sino con cualquiera de las personas que están sospechadas ahí. Cualquier persona puede pasar que, no sé, o un abogado se enferme o alguno de los otros sospechados tenga alguna cuestión también que sea atendible y que la jueza deba, en su caso, disponer. Pero vuelvo otra vez con lo mismo. Sí, sí. Por este capricho de la fiscalía de querer que estén todos sentados frente a una cámara. ¿Entienden? Porque sí. El proceso podría seguir. O sea que acá, ¿qué es lo que nos ha pasado siempre? Cuando uno hace ejercicio, cuando uno ejerce, mejor dicho, un derecho, cuando uno, me refiero a nosotros, sí, los abogados, sí, que nos encargamos de esto, por estas cuestiones o decisiones casi caprichosas del Ministerio Público Fiscal, en este caso, de que no, que quiere que estén todos presentes, se va dilatando el proceso. Y después esa dilación recae sobre nosotros, porque los fiscales salen a decir, no, los abogados interpusieron. No, si acá el código no le está diciendo a él que no pueden llevarse adelante la audiencia. Lo que no está escrito no tiene por qué hacerlo norma. Y no está escrito que no se pueda seguir con el proceso adelante. Ayer podría haberse formalizado la causa normalmente, el senador y el diputado que estuvieron ausentes, justificadamente, ¿no? Por la señora magistrada, podrían haber tomado conocimiento de la imputación y empezar con la estrategia defensiva a los fines de, en su caso, preparar el cuadro probatorio para tratar de defender su postura. No se hizo. Y se nos va a achacar, porque esto, yo ya lo conozco, esto va a ser así. En determinado momento los abogados vamos a ser finalmente los ogros o los malos de la película, que estamos dilatando un proceso, cuando en realidad el escrito que presenta el senador es justamente la decisión de comparecer, de hacerse Bien. Presente, de ajustarse a derecho
1: Bien.
0: Y de que siga el proceso, que él va a ejercer su derecho cuando corresponda.
1: Bien, es ¿cómo lo ven a Uñac? ¿Ha tenido contacto con Uñac? ¿Está tranquilo?
0: Desde ayer está todo absolutamente tranquilo, por supuesto. Sí, por supuesto. No hay. Yo creo que cuando una persona, a ver, ¿por dónde puede venir una intranquilidad? Por esta cuestión que les digo de persecución política. Acá está claro que hay una utilización que lo

0: lo vengo diciendo desde hace mucho, y no solamente ahora. Acá hay una utilización selectiva de la justicia por parte de la política que no debe ser. Terminamos engañando a los contribuyentes, entre los cuales me incluyo, al ciudadano.
1: ¿Por ese mismo pensamiento ustedes quieren ir a foros federales? Digo, porque no confían también.
0: Por supuesto, porque queremos una absoluta independencia, sí, sí.
1: ¿Usted qué entiende?
0: Eso es lo que me ha expresado el doctor.
1: ¿Usted entiende que hoy los jueces locales no tienen independencia para accionar?
0: No puedo hablar en general, sí puedo hablar de causas en particular en las cuales hemos visto esta situación de una, digámosle, falta de independencia absoluta como para poder juzgar y llevar una causa adelante como corresponde y hacer justicia.
1: Llama la atención, doctor, que tenga ese análisis, que muchos de esos jueces que se han puesto en estos últimos años han sido vínculos, muchos de ellos dentro del partido peronista, vinculados al partido justicialista, vinculados a la estructura peronista, hablando de política también, ¿no? Como usted está diciendo.
0: Sí.
1: Muchos de esos jueces...
0: ¿Qué es lo que le llama la atención?
1: Que muchas veces suponen que esos jueces responden a veces a los partidos políticos, dicen algunos, ¿no? Se supone, ¿no?
0: Y no, sí, sí, bueno, eso es
1: son especulaciones, por supuesto, imaginario popular que después también, por ejemplo, hubo una corte que apoyó a un Uñac siendo por un tercer mandato y luego la Corte Suprema revirtió ese fallo, ¿no? Y estaba el vínculo político en el medio. Pongo en la mesa todo, doctor, ¿entiende lo que quiere decir? Yo escucho
0: lo
1: y atentamente.
0: Perfectamente.
1: Y pongo todo
0: lo
1: en la mesa.
0: Perfectamente, pero usted no se olvide que también existen, y esto también está dentro del imaginario popular, que esos jueces, sean del partido que sean, siguen trabajando, siguen ejerciendo sus funciones, y tenemos normalmente, en muchos casos, porque ha pasado y lo han denunciado, y no solamente en el ámbito provincial, sino también nacional, oficialismos que asustan o intentan amedrentar o obtener alguna especie de alineación con el tema de los juicios políticos. Entonces, claramente una persona que se encuentra constreñida o amenazada de sufrir un juicio político por el motivo que sea, por no alinearse con una postura, también entiendo que puede, más allá de que el partido que sea, ¿no?
1: Sí, pero si un juez hace las cosas como corresponden, dentro de la jurisprudencia que corresponde, bajo la ley, no tendría que tener miedo de nada. Porque sí, es un poder independiente,
0: sí,
1: ¿no?
0: Usted, no sé si usted lo sabe, pero le voy a dar un ejemplo. Hay un ejemplo muy claro, que es un ex juez de la Corte Suprema de Justicia de la Nación, que antes de que subiera un presidente, renunció a su cargo y después denunció presiones de esta naturaleza si no fallaba en determinados temas como se lo sugería. Entonces, somos seres humanos, advierto que por ahí no a todos les pasará lo mismo.
1: ¿Usted cree que eso pasa en San Juan?
0: No sé, no sabría decirle.
1: Entramos en el imaginario popular, entonces.
0: Es de lo que estaba hablando con usted.
1: Claro.
0: Doctor,
1: muchas gracias, muy amable.
0: Gracias a ustedes. Que tengan linda mañana.
1: Hasta luego.
0: Gracias.
1: El doctor Marcelo Fernández es el abogado que hasta ahora representa al exgobernador Sergio Uñac.
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0: mañana, 3 minutos en la República Argentina. ¿Qué temperatura tenemos, Yanni, a esta hora de la mañana?
1: En estos momentos estoy tratando de actualizarlo. Ah, sí, sí, todavía tenemos el registro de las 8 de la mañana. 12 grados a esta hora es la temperatura en la ciudad de San Juan, parcialmente nublado. Tenemos el cielo con una humedad del 77% y viento que llega del sector sur a razón de 12 kilómetros por hora.
0: Bueno, hay una noticia que nos ha impactado a todos por lo significativo de la figura de la persona que ha fallecido. Dentro del marco del área de la producción, de viñateros, de bodegueros, está conmocionado a partir de la noticia que vamos a dar cuenta, que nos acaban de confirmar, Yanni.
1: Exactamente, estamos hablando de Eduardo Garcés, que es un referente de los viñateros, en este caso, referente histórico que tiene nuestra provincia, ese sector. Nosotros periodísticamente aquí lo hemos llamado, lo hemos tenido muchas veces, era materia de consulta también. Es un productor agropecuario que tenía 71 años. Fue una figura muy reconocida en la representación.
0: Combativo
1: como nadie.
0: Sí,
1: lo defendía a muerte, su posición allí con respecto al sector vitivinícola de la provincia. Claramente hoy todo el sector está de duelo tras la muerte de Eduardo Garcés.
0: Un problema de salud hace años, ¿no?
1: Exactamente. Estamos tratando de confirmar cuál fue el motivo principal de su fallecimiento, pero bueno, se conoció en las últimas horas, ¿no? El fallecimiento de este reconocido productor que construyó su trayectoria a partir del trabajo rural, de su vínculo con la producción familiar también, de raíces españolas, ¿no? Aquí en la provincia de San Juan se incorporó desde joven a las tareas de la finca y dedicó su vida directamente al desarrollo de la actividad vitivinícola. Bueno, es un hombre de mucha trayectoria que hoy, claramente dejó de existir en este mundo, como muchos dicen, y bueno, en este sentido, la muerte de Garcés ahora representa una gran pérdida para este ámbito productivo sanjuanino. Hasta el momento no se ha difundido detalles oficiales sobre las circunstancias de su fallecimiento, tampoco la información precisa acerca de lo que serán las ceremonias de despedida. Eso lo estaremos confirmando en lo que sigue de esta programación seguramente, pero bueno, queríamos contar la lamentable noticia a esta hora, ¿no?
0: Lamentable noticia que a todos nos impacta y que, bueno, al sector viñatero mucho más. 9:05.
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0: 9:12 en la República Argentina. Bueno, ¿qué quieren que les diga? La nota recién del abogado de Uñac dejó un montón de títulos. Ellos siguen asociando que esto es una persecución política.
1: Sí.
0: ¿No?
1: Sí.
0: Primero, ante todo, dicen que es una persecución política. Que ayer la audiencia se podría haber desarrollado sin la presencia de ellos. Sí. Que esto es un capricho de los fiscales.
1: Vos sabés que me queda la duda, porque yo creo que a muchos se lo permiten el tema de la audiencia por Zoom.
0: Bueno, la jueza dijo que no.
1: Claro, en realidad la jueza sí quería. En realidad son los fiscales y también las defensas. En realidad la parte querellante que no lo permitió. Bueno, pero de todas maneras... Allí está el tema, ¿no? Si esto, ellos tenían el derecho, digamos, de salir por Zoom. Ahora veremos cuál es la situación. Yo no, tampoco digo que sea un capricho de la justicia, diciendo esto, porque la jueza, si lo definió de esa manera, es porque tenía que ser así.
0: Dentro del marco legal.
1: Totalmente,
0: ¿no? Bueno,
1: totalmente.
0: Ahora, los datos interesantes de esta entrevista es que van porque el hilo se corte por los directores o los presidentes de OCE, está clarísimo. Lo que dijo es que...
1: Mi sensación es que le soltaron la mano a los expresidentes de OCE de una manera...
0: Tremenda.
1: Tremenda.
0: Dijo que el gobernador de ese momento, Sergio Uñac, desconocía todas las maniobras que hacía los presidentes de OCE. Ahí entra Sergio Ruiz, Caparrós... Sí. ¿Y quién más? ¿Andino entraría ahí? ¿Entraría ahí también? Pregunta. Dejémoslo
1: puede
0: ahí.
1: Puede ser.
0: ¿Entrará o no entrará?
1: Caparrós, Ruiz, y me está faltando uno.
0: Sí, hay un tercero.
1: Ya te voy a decir.
0: Bueno, y Andino también sería un cuarto,
1: sí,
0: ¿no?
1: Un cuarto, sí.
0: Porque le suelta la mano a todos los que estaban en la presidencia de OCE.
1: Sí.
0: Porque dice que es un ente autárquico. Y como ente autárquico, directamente ellos definían y decidían todo. Y yo le vuelvo a repreguntar, ¿y el gobernador desconocía todo ese movimiento? Sí, totalmente, porque es un ente autárquico,
1: ¿no? Me parece raro igual que
0: le soltaron la mano. Bueno, estamos escuchando una de las versiones,
1: Cirerol,
0: ¿no?
1: Ahí está.
0: Cirerol.
1: Cirerol, Ruiz, Caparrós
0: y Andino. Le soltó la mano en un ratito nada más. Digo, teniendo en cuenta que lo que están diciendo es que todos esos convenios que se hicieron o acuerdos es a través de un ente autárquico que es OCE. Y que el gobernador de ese momento desconocía. Dice, vos le preguntás hoy al actual
1: OCE
0: gobernador.
1: Del gobierno, digamos.
0: No, o sea, pero es un ente autárquico.
1: No, está bien, pero digo, ¿cómo? O sea, me suena raro si vamos a preguntarle hoy a, no sé, a Orrego, por ejemplo, si no tiene conocimiento de lo que está haciendo OCE, y me parece que no te va a decir nunca, no tengo conocimiento.
0: Yo creo que todo
1: está bien, que no lo tiene que controlar, porque el gobernador hace otras cosas.
0: Tiene que controlar también, pero a ver.
1: Tiene que estar al tanto.
0: Bueno, dicen, según el abogado, dice que no.
1: Por lo menos como su rol de representante de la provincia.
0: Bueno, y el otro capítulo es que no creen en la justicia sanjuanina, claramente.
1: Eso sí, fue
0: tremendo. Que quieren ir a los foros federales porque la justicia sanjuanina no creen. Que en el imaginario popular dicen que, bueno, existen las presiones de los gobiernos. Ahora, ¿le van a presionar a los jueces que en este caso los puso el mismo justicialismo? Bueno, en el imaginario popular esto ocurre. Solamente se nos ocurre a nosotros esto que pasa.
1: Y quizás Mónica Lucero no es de ellos.
0: Después, en el proceso judicial, te encontrás con otra historia, ¿no?
1: Claro.
0: Bueno, lo dejamos abierto para que ustedes opinen sobre lo que ha ocurrido recién. ¿Creen que es una victimización la que está haciendo hoy el peronismo con las personas que están siendo involucradas o por lo menos
1: investigadas
0: o señaladas como posibles personas que estuvieron en una situación poco clara? Sería poco clara lo que tiene que ver con esta causa que estamos llevando adelante con el acueducto Gran Tulum. ¿Creen que hay una victimización, hay una persecución política, hay un hecho de corrupción? Ustedes acaban de escuchar, creo que las dos campanas de la historia, ¿no?
1: Sí, sí, claro.
0: Hemos puesto las dos campanas. Sí. Ustedes saquen sus propias conclusiones. 9:16 en la República Argentina. Llegó el momento, señor Rafael Durán. Hoy va a laburar. Rafa, mire, me ha preparado. Él ha propuesto este juego.
1: Bueno, porque tiene ganas de trabajar
0: con
1: más.
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0: 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Hoy se va un pollo relleno. Hoy se va otro pollito relleno que lo van a poder ir a buscar el domingo. La propuesta del señor Rafael Durán...
1: A ver.
0: Dijo, mira, yo tengo ganas de compartir algo con los oyentes. Las canciones de la vieja. No las canciones que hablan de mamá.
1: No, no, claro.
0: No las canciones que hablan de mamá.
1: Las que le gustaba a ella.
0: Las que le gusta.
1: Le gusta.
0: El tipo de ritmo. ¿Qué música le gusta a tu vieja?
1: Y a mi mamá le gusta Luis Miguel, por ejemplo.
0: Luis Miguel. Bueno, ahí tenés
1: Luis Miguel.
0: Yo pensé que iba a ser cuartet.
1: No,
0: folclore, con tu viejo, con la guitarra.
1: No, todo lo contrario.
0: Una tonada.
1: Viste que las parejas se complementan.
0: Claro, una tonada, una coca cuyana.
1: Le gusta porque mi papá canta, pero no.
0: Mira. Sí. Entre tu papá y Luis Miguel.
1: No, son iguales.
0: Ah, bueno. Esto es como...
1: Mira, si yo salí con los dientes separados y todo, mira.
0: Esto es autárquico también. Sí. Le soltaron la mano. Miguel. A tu vieja le gusta Luis Miguel.
1: Sí, sí, sí.
0: Bueno. Es igualito tu viejo, Luis Miguel.
1: Son parecidos.
0: El Luis Miguel de Rivadavia. De Rivadavia, ¿no?
1: Claro, es el Luis Miguel de Rivadavia, del barrio Guasimón.
0: Ah, ya sí. Sí. Se toca el pelo. Cuando tenía pelo.
1: Cuando tenía pelo.
0: Ahora se toca la rodilla, sí. Bueno, Luis Miguel. A mi vieja le gustaba el Puma Rodríguez.
1: El Puma Rodríguez. ¿A quién Rodríguez? No le gustaba el Puma Rodríguez.
0: Vino,
1: ¿no?,
0: a San Juan, lo trajo Pepe Villa un montón de veces. Los trabajadores no llegaban a fin de mes, pero él hacía fiesta contra... Bueno, trajo a Luis Miguel también, Pepe Villa.
1: Sí.
0: Los trabajadores de UPCN no llegaban a fin de mes, pero le traían a Luis Miguel. Lo traía Ébano, lo traía... Acá lo hizo muchas veces en el Palomar, a la fiesta de UPCN. Y lo traía al Puma. Escucha. Tumbao.
1: Escucha eso.
0: Tumbao. Los presidentes de hoy. Tumbao. ¿No sabés lo que deben haber dicho los muchachos? ¿Para qué nos juntamos con él? Bueno, hoy la propuesta mensaje de voz, por supuesto, queremos escucharla. Porque viste que había momentos que la vieja se ponía a bailar, a cantar.
1: Sí, mientras cocinaba, mientras limpiaba.
0: Te ha visto el borde del abismo blanco.
1: Claro, mientras regaba las plantas.
0: Sí, sí, sí.
1: ¿Viste?
0: Había viejas que se levantaban muy temprano los fines de semana cuando uno salía.
1: Hay algunas que son de esas que riegan el pavimento, ¿viste? Cuando hace mucho calor. Pero que ponían la música en la puerta de la casa.
0: A full. Y vos estabas durmiendo, venías de haber estado de fiesta, te habías acostado hace media hora. Sí. Y se ponía la radio a todo, mami, déjame dormir. Y te la ponía ahí en la radio, en la ventanita tuya, para colmo.
1: Claro, no, era especialista eso.
0: Levantate, ya son las 7, pero yo recién me acuesto, mami. Bueno, historias con mamá y la música. La música le gustaba y le gusta. Que ponen y la canta, la tararea. La vieja tenía eso, ¿no? ¿Viste? Que la vieja te canta, te baila. Las mujeres tienen esa cuestión maravillosa que te alegran la vida porque vos entras a la casa y la ves bailando. Yo me acuerdo que mi vieja la veía bailando. La veía bailando. La veía a mi vieja cocinando con una canción, ¿no? Y cantándola.
1: Sí, sí, sí.
0: De los hinchas de River para los de Boca. Bueno, propuesta a esta hora, mensaje de voz, se va un pollo relleno. Atención, para todas las mamás, mira, ya tengo un montón de mensajes. Más allá de lo que están opinando sobre la consigna de hoy, ¿no? Del tema acueducto Gran Tulum. Y la otra está. Hay una muy bonita que me gusta a mí mucho cuando me recuerda a mi vieja cuando estaba haciendo de comer, por ejemplo.
1: Sí.
0: Las manos de mi madre, que no sé si se llama así la canción, ¿no? Me recuerda a mi mamá y a mi abuela haciendo empanadas, por ejemplo.
1: Claro.
0: haciendo empanadas, ¿viste? Y todavía nosotros, en muchas de nuestras casas, todavía queda, gracias a Dios, el famoso horno de barro en el fondo de la casa.
1: Sí, sí.
0: No sé si vos lo tenés en tu casa.
1: Yo lo tengo.
0: Yo no tengo en mi casa, pero lo tenía en otra casa de la Villa América, teníamos el horno.

0: El horror que tiene que ver la mano de mi madre con eso. Pero bueno, yo uno le trata de poner clima y aparece este otro con cualquier cosa. Deja, ya me rompiste ya el clima de
1: ya
0: todo.
1: Ya está, deja el horno de barro, ya se...
0: No, no, me parece con el Aldo Bocio, no sé, cualquier cosa, me parece.
1: Washington.
0: Con Washington Carlos. No, el amigo del Negro Cortés, no. Sí. No, si vamos a empezar así, no.
1: Y bueno, bueno, son artistas también que...
0: Ay, y siguió con otra cosa. No encuentra la mano de mi madre.
1: No encuentra, no, no,
0: que...
1: no lo encuentra.
0: Bueno, no se llama así, tienes razón, no se llama. Yo me acuerdo así porque la canción lo dice así, ¿no?
1: Sí, sí, sí, sí.
0: No sé cómo se llama. Bueno, tres últimas cifras para ganarse el pollo de nuestro querido Mario de Virgen de Itatí.
1: Sí se llama así igual.
0: ¿Se llama así o no se llama así?
1: Como pájaros en el aire.
0: Como pájaros en el aire.
1: No, lo encontraste.
0: Bueno, la mano
1: de
0: la masa,
1: maneras,
0: dale, mirá, qué sé yo.
1: Lo estoy googleando y me aparecen acá, sí, lo encontrás no, de las dos maneras.
0: Tiene ganas de laburar, quiere poner el Aldo Bocio, aquel otro que la madre de él le escuchaba el Aldo Bocio, eso quiere decir.
1: Eso, eso.
0: Y lo hacía bailar cuarteto, por eso salió tan buen bailarín.
1: Claro, sí.
0: Baila, ¿sabe cómo?
1: No, no,
0: es... Le sale el robot de ese de la década del 90, ese le sale fantástico. Bueno, canciones que escuchaba tu vieja, canciones que las recordás así, por ejemplo, como esta. Qué bonita esta, me pone muy contento, te emociona, porque inmediatamente la música te lleva a ese lugar, a ese instante. Y yo siempre, cuando escucho esta canción, veo a mi vieja haciendo empanadas con mi abuela.
1: Claro.
0: ¿No? Toda esa previa del domingo, maravilloso, escuchá.

0: Qué bonito. Igual que cuando hacían el pan casero. En mi casa se hacía pan casero.
1: Sí.
0: Qué rico, lo más rico del mundo. Más cuando te lo hace la vieja, ¿eh?
1: Pero por supuesto.
0: El mejor del mundo lo hace mamá. Bueno, abrimos la puerta para que ustedes jueguen. Compartan con nosotros esta mañana. En la previa del Día de la Madre, el domingo, sí, es el Día de la Madre. Nosotros te vamos a regalar con Mario de Virgen de Itatí la comida de ese día maravilloso. Así que a disfrutarla y a participar. Mensaje de voz, últimas tres cifras, nombre, y nos cuentan su historia, ¿no? De con qué tema cantaba, bailaba tu vieja, y que seguramente te llevan a esos recuerdos maravillosos y bonitos. Si vos la tenés a tu vieja, seguramente la seguís viviendo. Y aquellos que ya no está con nosotros, que vive en nuestro corazón, la recordamos de esta manera.
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0: Qué bonito tema eligió el Rafa, che. Qué bonito.
1: ¿Quién lo canta? Dale. Carlos Gardel, dice Rafa, bueno, ya está. Carlos Gardel
0: está en pícaro, está en vivo.
1: Sí, no, creo que no.
0: Te vamos a soltar la mano, Te vamos a soltar la mano. Ya tenemos un abogado, ya tenemos un abogado. ¿Quién nos canta, Rafa? Bueno, va a atender el tele. Tony Nacuzzi, no.
1: No.
0: Tony Alborán. ¿Cómo se llama el
1: Tony
0: tema?
1: Tony Alborán.
0: Sí, ¿cómo se llama el tema? Qué bonita la vida, qué bonita la vida.

0: Bueno, por supuesto que es hermosa la vida. Bueno, agarro el celular, pero antes me contás una, Yanni, tuya, a esta hora de la mañana, en este recorrido maravilloso que tenemos en esta mañana. 9:33, se fue todo.
1: No, ya se fue todo. Ya está. Para contarte que hoy San Juan prepara la gran marcha federal universitaria. Las clases están son normales.
0: Vos no hay paro.
1: Sí, ahí están comunicando ya, según hablan los papás, claro, de colegios.
0: ¿El horario de la marcha qué hora es?
1: Es en la tarde, de todas maneras.
0: Bueno, pero en la tarde hay chicos que tienen clases.
1: Sí.
0: Hay que ver si van todos los profesores. Sí, a eso voy
1: igual
0: yo.
1: Igual, las actividades están normales, es lo que no se ha anunciado un paro, es lo que queremos decir, pero bueno, después si faltan algunos docentes, eso es otra cosa. Bueno, ADICUS y SIDUNS también están en estos momentos ya preparando toda la movilización que va a ser este jueves, que va a partir desde las 16:30 desde Plaza 25 de Mayo. La CGT confirmó también que va a estar participando en esta marcha. Se espera la presencia de diferentes sectores de la comunidad universitaria, por supuesto. Así es que, bueno, será esta marcha nacional en Buenos Aires también, y en el resto del país se va a estar dando. Así es que a tener cuidado aquellos que vayan a llegar al centro en horas de la tarde, se van a encontrar con un movimiento bastante importante. Hay una convocatoria que va a reunir docentes, estudiantes, trabajadores universitarios en defensa de la educación pública, según se ha podido manifestar. La concentración está prevista, como decíamos entonces, para las 16:30 horas en Plaza 25 de Mayo. La movilización va a finalizar frente al rectorado de la Universidad Nacional de San Juan, en calle Mitre. Así es que, bueno, ese será más o menos el recorrido. La convocatoria ha sido impulsada claramente por los gremios docentes, ADICUS y SIDUNS, que llamaron para participar de esta jornada nacional para reclamar el cumplimiento de la ley de financiamiento universitario, mayores garantías presupuestarias también para las universidades públicas. La protesta va a desarrollarse en un contexto de conflicto con fondos destinados al sistema universitario y la recomposición salarial también de los trabajadores. A la convocatoria universitaria, decíamos entonces, sí, se suma la CGT, también va a estar presente. La participación ya fue confirmada por Víctor Menéndez, quien es referente social de los trabajadores de estaciones de servicio, pero bueno, lo cierto es que ya esta marcha está lista para comenzar hoy a las 16:30 horas, con un movimiento importante que se va a dar desde Plaza 25 de Mayo hasta lo que será el rectorado de la Universidad Nacional de San Juan.
0: Bueno, escuchamos a nuestros oyentes esta hora, hacemos un bloque con los oyentes. Sí, pero hay un montón de oyentes que han dejado su mensaje de tempranito con un montón de los temas que hemos abordado. Empezamos con los mensajes, vamos, dale.
2: Hola, Juan, buen día.
0: Buen día.
2: Sabes que también me traen esos mismos recuerdos, las manos de mi madre, de mi nona Pancha, haciéndonos las palomitas cuando pasaba.
0: Qué lindo.
2: Y mi mamá igual, también nos hacía esas palomitas. Qué recuerdos, ¿no? Y esa comida elaborada de olla.
0: Qué rico, mejor de todo.
2: Esos olores, ¿no? A comida cuando uno llegaba de la escuela. Sí. Y ellas te esperaban, ¿no? Con la comida. Qué lindos recuerdos. Bueno, chicos, muchas gracias por traernos esos gratos recuerdos a nuestra memoria. Muchas bendiciones.
0: Bendiciones.
2: Mis tres últimas, 385.
0: Gracias, Vivi.
3: Buen día. Avísele a Máximo Kirchner que va a estar en esa fecha preso. Y no creo que vaya a auditar nada. El peronismo se murió, se acabó, se terminó. Todos son cadáveres políticos. Uñac no puede ser nunca presidente, no va a llegar nunca.
1: Ya se lanzó, ¿eh?
4: Buen día, Juan y equipo. Sobre el tema del acueducto. Al margen de que estas personas que están siendo investigadas, que dirán que es una persecución política o que no son corruptos, en fin, etcétera, lo importante del tema es tener en cuenta de que estuvieron a punto de colocar en unos caños que son para cloacas en la línea de agua potable. Esa agua iba a estar contaminada. Eso es lo que no hay que olvidar, porque aquí ellos están, ahora son víctimas de que no han pagado sobreprecio o de que como decía antes, es una persecución política, todo lo que quieran. ¿Y qué pasa con la salud de la población? Eso no lo, lo tendríamos que tener, no nos podemos olvidar, lo tendríamos que poner como prioridad.
0: Sí, señora.
4: Eso es imperdonable. Gracias, que tengan buen día.
0: Gracias. Gracias. Totalmente de acuerdo con la oyente. Esto es lo que se va a develar dentro de la causa. Todo esto que tenemos como duda. Nos vamos a Paraguay, ¿te parece? A esta hora nos vamos a Paraguay con Walter Cavalli y Michael Heredia. Ayer gritaba los goles como loco con Michael cada vez que relataba. El comentario excelente de Walter Cavalli. Qué dupla que nos da un plus, ¿eh?
1: Sí.
0: La vuelta del hockey, de transmitir un mundial por Radio Sarmiento, ha traído a los mejores a la radio. Y a comparación, y esto más allá de todos los otros colegas que entendemos que están haciendo también una tarea muy linda, importante de comunicar de los diferentes medios, pero Radio Sarmiento tiene un plus con dos personas que dentro del ambiente deportivo son totalmente reconocidos, pero que cargan con un bagaje de información que no la tiene cualquiera, ¿no? Son gente que ha recorrido los mundiales de hockey durante muchos años y ese plus lo muestran permanentemente en los comentarios, en el relato. Y ayer, como les decíamos, en un partido difícil contra Chile, Argentina sacó chapa. ¿Y ahora? ¿Qué se viene? Walter Cavalli, buen día, ¿cómo estás?
5: Hola Juan, buen día a vos, a la audiencia, a toda la gente que está tan ilusionada y esperando que Argentina siga, por supuesto, la selección argentina siga bien en este Mundial de Hockey que se da cada dos años. Ahora en tierras distintas, porque Paraguay no sabe, no conoce de hockey sobre patines, pero... así se ha dado la cosa y en cuanto más podamos llegar, mucho mejor.
0: ¿Cómo fue ayer? ¿Qué pasó ayer, Walter? Se dio un partido difícil, pero Argentina sacó chapa ayer. Ayer se mostró una Argentina con otro juego, entiendo yo. Vos más, mejor que nadie sabés cómo contarnos y relatarnos lo que pasó ayer.
5: Sí, más o menos, Juan, porque hubo una mejora, es cierto, en el juego, pero fue leve. Todavía no ha aparecido el equipo argentino que yo vine a ver y que varios de quienes conocemos el hockey están ilusionados en que aparezca, porque no aparece todavía ese juego en conjunto, ese patrón de juego que lo lleva a mover la bocha y a hacer cosas que después termina desnivelando con las capacidades individuales. Ayer fue un partido difícil también, igual que lo había sido Angola y también Francia, que se destrabó por dos errores del propio rival, porque en el primero un muchacho de ellos, Drago, le pegó sin bocha a Facundo Bridge, eso derivó en que le sacaran tarjeta azul, quedó con tres jugadores Chile y en un minuto de los dos que estuvo expulsado Drago, en un minuto Argentina hizo dos goles. Entonces se puso 2-0 y en el segundo tiempo se equivocó un defensor, permitió que Ezequiel Mena se fuera solo, marcar el tercero y ahí como que se terminó el partido. Ahí recién Argentina empezó a mover un poco más la bocha, a encontrar su juego. Yo creo que bien, porque buscando, ya sabiéndose ganador, buscando algo mejorar para lo que va a ser hoy. Así que así estamos. Todavía no aparece del todo el equipo argentino, pero bueno, hoy que empiece el mata-mata... sería ideal que aparezca.
0: Sí, y este mata-mata nos lleva con Italia, ¿no? ¿Y Italia qué tal? Contame con qué rival nos encontramos.
5: He visto dos caras de Italia, porque vi el partido inicial de ese grupo, en el que terminó 3-2 para España sobre Italia, jugando muy bien Italia. Me sorprendió realmente, porque España sí que es un equipo duro. Y sin embargo Italia estuvo a punto de empatar, le pegó una pelota en el palo del arco español en los cinco últimos segundos. Tenía que haber sido empate el partido. Y después lo vi ayer frente a Portugal, otro equipo grande, y no me gustó su juego en absoluto. Fue goleado y no me gustó su juego, el italiano. Por eso te digo, mostró dos caras. Pero igual representa un equipo complicado. Recordemos que en el último mundial en Novara, en Italia, justamente... Argentina le gana la semifinal, le gana por un gol la semifinal. Bueno, ahora es un cuarto de final. Va a ser un rival duro, más aún porque su técnico, Alessandro Bertolucci, es un hombre que siempre practicó un buen hockey y ofensivo sobre todo. Así que hay que tener en cuenta a esta Italia. ¿Complicado? Sí,

0: para analizarlo, pero por mucho tiempo, porque originariamente el partido estaba programado para las 14:30, es decir, el segundo partido de la jornada. Y después, sorpresivamente, mientras se jugaba Argentina-Chile, la organización de la World Skate cambió el horario y lo puso en primer turno, es decir, a las 11:45. Realmente una vergüenza, porque Argentina estaba jugando a último turno de anoche y tiene que jugar en primer turno de hoy, menos de 12 horas de descanso. Me parece una locura. Según esgrimen de la organización, que los obligó la televisión portuguesa. Viste que los derechos
1: claro.
0: de la televisión los tiene Portugal
1: sí.
0: hace muchos años, hace muchos mundiales, y ellos, tal cual los brasileños, tienen sus novelas, tienen sus cosas raras,
1: sí.
0: y le dan prioridad a otras cosas. Entonces por eso mandan a jugar más temprano los partidos de ellos. Pero a eso lo mandaron a Argentina a jugar a las 11:45.
1: Claro.
0: Me pareció una falta de respeto.
1: Totalmente.
0: Y sin reacción de parte de los dirigentes
1: claro,
0: argentinos
1: claro.
0: o alguien que esté ahí.
1: Claro, totalmente. Bueno, 11:45 lo estamos escuchando, entonces. Comenzamos a vivir todo lo que va a ser ese Mundial y este partido, que es el mata-mata, acá el que pierda se va, ¿no? Con relatos de Michael Heredia y comentarios de Walter Cavalli, el minuto a minuto de lo que va a ser este encuentro a través de Radio Sarmiento.
0: La ilusión y la esperanza es lo último que se pierde, así que vamos para adelante, ¿cierto?
1: Vamos.
0: Porque hay que pensar que Argentina tiene que seguir. Imagínate si será difícil el camino. Hoy Italia. Y si le gana Argentina Italia, mañana va a tener esa vez frente a quién en semifinales.
1: ¿A quién?
0: A España.
1: Ah, qué bueno.
0: A España.
1: Bueno.
0: Imagínate. Y si le gana España, en la final puede jugar o con Francia o con Portugal.
1: Ah,
0: entonces,
1: bueno.
0: El camino, bueno, pero así se hace el camino.
1: Sí,
0: de los
1: señor,
0: campeones.
1: Sí, señor. Hay que ganarle a todos. Hay que ganarle
0: sí,
1: a todos.
0: Seguro.
1: ¿No? Bueno.
0: Se Walter. Puede llegar a cumplir lo que yo le predije antes, hace un año. Yo dije que Argentina-Francia iba a ser la final, sin saber que Argentina-Francia iban a jugar el primer partido.
1: Claro.
0: Pero se me burlaba mucho, me decía Francia. Y bueno, capaz que,
1: ahí lo
0: capaz
1: tenés.
0: Que se da. Dios quiera que se dé.
1: Dios quiera que se dé las predicciones de Walter. Después te voy a pedir 6 numeritos, seguramente, después que se da todo. 6 numeritos para el 15. A ver si nos va mejor.
0: Para elegir.
1: Historia. Para elegir. Un gran abrazo, Walter. Estamos
0: contentos.
1: Sí, por supuesto que sí, indudablemente. Está en la mañana de hoy, 11:45, comienza la transmisión de la radio también para vivir este Mundial.
0: Sí, señor, 11:45, estamos con Michael. Yo ya estoy partiendo para el estadio porque el tráfico acá es como Buenos Aires, ¿viste? En las autopistas
1: sí.
0: es un mundo de gente y podés tardar en 10 kilómetros una hora y media.
1: Claro.
0: Así que está complicado.
1: Por eso te dejamos,
0: pero bueno,
1: te liberamos.
0: Ahí estaremos, Juan.
1: Te liberamos para que puedas llegar al estadio y puedan llevar adelante la transmisión. Un gran abrazo y excelente transmisión que se está dando por la radio, querido Walter. Muy buen trabajo de los dos. Realmente es un orgullo tenerlos en la radio y transmitiéndole a todos los sanjuaninos un deporte que amamos todos, que es el hockey. Gracias, Walter. Un gran abrazo.
0: Un abrazo, Juan, querido. Gracias por esas alabanzas tan hermosas. Pero uno tiene que trabajar, que lo hace.
1: Sí,
0: así
1: señor.
0: Que nos vemos.
1: Hasta luego. Walter Cavalli, Michael Heredia. En un ratito nada más comienzan a transmitir a las 11:45, va a ser el partido, Argentina-Italia. En el Mundial de Paraguay, que ustedes lo viven, lo sienten, lo gritan, lo disfrutan a través de Radio.

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0: Voy rapidito con los mensajes de nuestros oyentes.
1: Vamos,
0: hay un montón. Le pedimos disculpas porque ha sido una mañana cargada de muchísimas noticias de último momento, con repercusiones fuertes periodísticas de los temas que abordamos habitualmente. Gracias por energirnos a todas las mañanas a este informativo.
1: Sí.
0: Le agradecemos a los oyentes. Realmente, las últimas mediciones de la radiofonía hablan de este informativo y nos agrada saberlo. Nosotros no hacemos autobombo ni hacemos este tipo de mensajes, pero tenemos que agradecerlo. Porque que ustedes elijan esta radio, a estos periodistas, a este programa, y luego repliquen esto y le dicen a otro, mirá, che, escuchá ese programa, escuchá esos periodistas. El famoso boca en boca se está notando. Y les agradezco verdaderamente que hagan ese caminito, esa campaña de que la gente nos escuche. Nos sirve, nos suma, y realmente nos suma verdaderamente marcando la tendencia de la agenda periodística que todos los días ponemos al aire de esta radio. Voy con los mensajes, rápido, vamos.
2: Buen día, Yanina, Juan, equipo.
1: Buenos días.
2: La verdad que no he escuchado las declaraciones, recién me estoy incorporando a la escucha de ustedes. Pero yo le digo a los ciudadanos, son todas las personas acusadas, bueno, informadas, o que han estado ayer y las que no están también, son 11. Son ex. Hoy los 800.000 habitantes que creo que somos, somos los que tenemos que hacer frente al préstamo de 100 millones de dólares o euros. Los que debemos somos nosotros. Los ex no deben nada. Actualmente estamos ante la presencia de este ejecutivo de la mayor toma de préstamos histórica de la provincia de San Juan. Necesitamos, para que no sucedan estas cosas, no me interesa si es político, apolítico, no me interesa nada. Nosotros somos hoy deudores. Para que no sucedan estas cosas, es importante de que haya un mayor control. Y yo no estoy viendo que el Ejecutivo diga claramente y quienes vayan a controlar la ejecución de esta toma de deuda tengan la fidelidad, la confianza de todos nosotros. No sé ni siquiera quiénes van a controlarlo. Basta de burocracia, basta de cháchara, porque esto es muy grave.
3: Buen día, chicos. Juan, Dani, Rafa.
1: Buen día.
3: Los temas que le gustaban a mi madre, mi mamá se llama Elena, es Enrique Iglesias. Moría por esos temas.
4: ¿Te gusta la de ella?
3: ¿No? Todavía aún los escucho.
5: Buenos días, a toda la gente de Radio Sarmiento. Buenos días.
0: Buen día.
5: Buena jornada. Estaba escuchando la nota ahí por YouTube, estaba viéndolo.
0: Qué grande.
5: A la nota que le estaban haciendo al abogado que defiende a Sergio Uñac, el actual senador. Como dice Juan ahí, Janina, que toda la culpa ahora lo tienen los directores de OCE. ¿No se dieron una vueltita cuando estaban haciendo la obra ahí en la mismísima ruta, la fábrica Pola, frente a la fábrica Pola?
1: Sí. Y la cantidad de caños. Las fotos estaban igual, ¿eh?
5: No dijeron por qué se rompen los caños, qué pasa acá.
0: No, dice que no sabía.
5: El túnel, no alcancé a escuchar porque he agarrado la mitad de la nota ahí cuando le estaban haciendo al abogado.
0: La van a poder ver por YouTube.
5: Fernández. El túnel, no se está pagando el crédito de ese túnel. No se ha hecho, no se hizo. Bueno, esa es mi humilde opinión con respecto a lo que se está llevando a ir de esta causa de los caños y lo que ha pasado. Buenos días.
0: Gracias. La pueden ver, pueden reeditar, escucharla nuevamente a la nota y al programa por completo, por YouTube, ¿no?
1: Sí, por YouTube. Ahí te digo bien el canal en el que estamos saliendo justamente. Si no, lo pueden revivir a la nota en compacto.com.ar. Allí es donde directamente también la pueden revivir, porque está el audio directamente. Compacto.com.ar. Y si no, en YouTube, decíamos entonces, LB5 Radio Sarmiento. LB5 Sarmiento, así se llama el canal
0: LB5
1: nuestro.
0: LB5 Sarmiento.
1: LB5 Sarmiento, ese es el canal
0: SJ.
1: De la radio. LB5 Sarmiento SJ.
0: Ahí está.
1: Ahí estamos.
0: Esa es la dirección que ustedes tienen que buscar por YouTube.
1: LB5, en el buscador pongan LB5 SJ.
0: Claro, LB5 Sarmiento SJ. Ahí está. LB5 Sarmiento SJ y ahí nos van a encontrar.
1: Ahí nos van a encontrar, exactamente.
0: Ahí lo van a encontrar todo lo que hacemos periodísticamente, vamos.
4: Hola, Juancito, buen día, buen día,
1: buen día.
4: Buen día, equipo. Marisa, tu oyente de todos los días. Para participar por el sorteo del pollo relleno, bueno, a mi mamá, mi Lorenza, le gusta mucho los iracundos. Ella le gusta Puerto Montt, le gusta ese que dice, te lo voy a cantar, ese que dice, va cayendo una lágrima en tu mejilla.
0: ¡Qué grave!
4: Bueno, ese de los iracundos, ella es fanática de los iracundos. Así que bueno, espero ganar, Marisa, 806, mis tres últimas. Y bueno, nada, hermoso, hermoso, hermoso, como siempre, tu programa.
0: Gracias.
4: Juancito, saludos a todos por ahí.
6: Hola, Juan, ¿cómo estás? Buen día, buen día, bueno, buen día para todos. Mira,
1: buen día.
6: Yo me estoy acordando que a mi vieja le encantaba Gary, más precisamente el tema Ángel, si lo pueden poner por ahí, sería un golazo. Pero ese tema le encanta a mi vieja,
0: Ángel.
6: El tema de Gary Ángel. Así que bueno, nada, para participar, Sergio 135, gracias.
7: Bueno, mi amor, Angelina, Rafa, buen día para todos. Yo considero que deberían de destituir o dejar de su cargo hasta que se demuestre todo lo contrario, como se lo hacen a cualquier ciudadano que trabaja para el Estado.
0: Totalmente.
1: Sí, sí.
8: Hola, Juan, Gianni. Como pájaros en el aire se llama la canción, es de Mercedes Sosa. Y mi mamá nos tenía todos los días con Sandro, a todo lo que da.
0: Sandro.
1: Sandro, mirá, qué bien.
9: Buen día, Juan, Yalina. Mi anécdota es, mi abuela es la que prendía la radio desde la mañana, que se levantaba muy temprano a limpiar. Era un clásico escuchar radio. Y bueno, no era muy buena bailarina, pero sí le gustaba escuchar radio.
0: Listo, nos vamos, nos vamos. Dame un número del 1 al... A ver.
1: A ver. Están participando todos.
0: Al 579. 579. Dale.
1: El número...
0: 580.
1: 350.
0: ¿Cuánto?
1: 350.
0: A ver, vamos a buscar el 350. Ciro 275. Están todos participando, no hemos podido pasar mucho los mensajes. Ciro 275. Ya ganaste el pollo relleno. Mañana todos los premios, ¿eh? Mañana todo,
1: sí.
0: Todos los premios para el día de mañana. Con esto estamos cerrando. Ciro 275, ya le estoy mandando el mensajito para que se comunique con Mario. Le paso el teléfono de Mario Rubiño. Nos vamos. Gracias, Rafa. Gracias, Yanni.
1: Gracias. Hasta mañana.
0: Mañana a las 7, por supuesto. Los esperamos. No se vayan. Ya llega Francisco Torti con la mañana de la radio, con un equipazo haciendo
1: y
0: la mañana de LV5.
1: El Mundial.
0: Radio. Exactamente. Y después vivimos el Mundial. Argentina-Italia. Italia-Argentina. Vamos, Argentina. Con Michael y con Walter. Nosotros mañana, tempranito, a las 7. Buena mañana.

0: Hasta aquí llegamos. Gracias por elegirnos. En el próximo encuentro seguimos poniendo más acento en la noticia.
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El miedo es el padre de la valentía y la madre de la seguridad. 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Cinco minutos con la seguridad. Hoy hablaremos sobre la prevención desde la familia en los trastornos de la conducta alimentaria. Aunque la incidencia y prevalencia de trastornos de la conducta alimentaria se mantiene más o menos estable en los últimos años, lo que sí ha incrementado notablemente son las conductas de riesgo relacionadas con la alimentación y el culto al cuerpo, como por ejemplo el uso de dietas restrictivas injustificadas. De esta manera, nos encontramos ante una situación en la que es posible que finalmente el número de casos de TCA, trastornos de la conducta alimentaria, incrementen. Por este motivo es que resulta de vital importancia encontrar mecanismos para reducir la aparición de estas conductas de riesgo relacionadas con el deseo de adelgazar. ¿Qué puedo hacer yo desde la familia para evitar la aparición de conductas de riesgo? La familia tiene un papel clave porque puede convertirse en un modelo muy potente de hábitos y estilo de vida saludable. La transmisión desde la familia de la importancia de mantener una alimentación equilibrada y de no basar la autoestima en el aspecto físico puede reforzar la autoestima de los hijos y protegerlos de sufrir un trastorno de la conducta alimentaria. ¿Pero cómo se hace eso? Bien, potenciar la autoestima de los hijos, repito, potenciar la autoestima de los hijos... Para conseguirlo, es eficiente con elogiarlos por cómo son y reforzar positivamente por todo lo que tiene que ver con su personalidad y sus habilidades en lugar de lo que tiene que ver con la apariencia física. Favorecer una imagen corporal positiva, enseñándoles a aceptar las diferencias entre las personas y a respetar todo el mundo independientemente de cómo es su aspecto físico. Promover hábitos alimentarios y un estilo de vida saludables. Hacer una comida al día en familia, convirtiendo la alimentación en un acto social y familiar. Fomentar la comunicación en la familia. Es importante que los hijos sientan que son escuchados y que su opinión tiene un lugar dentro de las conversaciones familiares. De esta manera, se sienten reconocidos y aprenden al mismo tiempo que existen diferentes puntos de vista sobre un mismo tema. Compartir con los hijos las actividades de ocio, como ver la televisión, hacer deportes juntos, salir a hacer actividades culturales, leer y hasta navegar por internet. Entonces, ¿qué hacer? Es importante no caer en la sobreprotección. Es natural e instintivo que la prioridad de padres y madres sea proteger a sus hijos, pero es necesario no excederse en este instinto, ya que es necesario que los niños aprendan a ser autónomos y también a ser capaces del autocuidado. En ocasiones será necesario que incluso se equivoquen para poder aprender a gestionarse por sí mismos. No es recomendable hacer comidas diferentes a los que hace toda la familia con el objetivo de adelgazar por parte de los padres, porque puede convertirse en un modelo para el hijo o la hija, aprendiendo
que para mantener un peso saludable es necesario alterar el hábito alimentario tradicional. Es muy importante no dejarse llevar por la permisividad social respecto a dietas restrictivas sin el control médico. Ser crítico con estas dietas y trucos que se ponen de moda favorece que los hijos también lo sean y entiendan la necesidad de comer de forma saludable y la importancia del peso como un tema de salud, no como un tema estético. 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

0: ¿Qué tal? Bienvenidos, muy buenos días. Aquí estamos comenzando Mañana es al Día por LB5 Radio Sarmiento. Un nuevo encuentro, hoy vamos a estar hasta las 11.30, 11.45 aproximadamente, porque ya estamos palpitando todo el partido de hockey, así que bueno, vamos a tener hoy un encuentro hasta esa hora aproximadamente, luego ya estaremos con la transmisión desde Paraguay. Mientras tanto, comentarles que estamos comenzando esta mañana del día jueves 15 de octubre del 2026, ya terminando la primer quincena de este mes de octubre, una mañana con cielo algo cubierto también, parcialmente nublado en nuestra ciudad, y con algunos temas que son centrales en la agencia informativa, en la agenda del día de hoy, donde se destaca fundamentalmente lo sucedido ayer en esta audiencia que finalmente no fue de formalización en torno a la investigación por las obras del acueducto Gran Tulum, quienes tenían que estar allí dando cuentas ante la justicia, dos de ellos no se presentaron, como ya sabemos, Sergio Uñac, Cristian Andino. Bueno, era una estrategia que deja mucho que desear en cuanto a estos representantes. Ya vamos a estar comentando también todos los detalles y repercusiones con respecto a este tema. Cristian Andino, bueno, que había presentado también por anticipado un descargo para hacerse presente en función de sus actividades como legislador nacional. Estuvo en la reunión de comisión, en el día de ayer, Comisión de Hacienda y Presupuesto. A las 2 de la tarde estuvo exponiendo, habló 3 minutos. 3 minutos controlado por reloj, Así que bueno, ya les vamos a estar comentando. Por eso no pudo venir, tenía que hablar esos 3 minutos ahí en la Comisión de Hacienda y Presupuesto. Y Uñac, bueno, parece que había reunión de labor parlamentaria en el Senado. Y bueno, si iba él, parece que no hacían la reunión de labor parlamentaria, no iba a haber sesión en el Senado. Así que bueno, menos mal que fue, ¿no? Por supuesto. Bueno, las 10:15, a propósito del Congreso, hoy también es un día clave. Habrá que ver qué pasa también con esta sesión, esta convocatoria prevista para hoy a las 14, donde, bueno, la oposición trata de derribar el DNU 70, también tiene intenciones de votar los proyectos de emergencia en discapacidad, el alivio de la morosidad familiar. Hubo algunas modificaciones por parte del oficialismo que ahora busca restituir la ley de tierras, ¿no? Esta legislación que había sido excluida, bueno, ahora se la incluyó en el dictamen sobre inviolabilidad de la propiedad privada, y la sesión confirmada para el 21 de octubre tiene un temario que, bueno, también interesa a la oposición dialoguista, como son los temas de discapacidad y endeudamiento. Así que bueno, ya vamos a estar comentando también todo lo que acontece con respecto a estos temas en debate, en discusión en el Congreso de la Nación. Hay una marcha también que se ha convocado en Buenos Aires con relación a este tema. Los ejes de los reclamos al gobierno pasan fundamentalmente por esta agenda, y hay también un importante operativo de seguridad en Buenos Aires. Y el otro tema destacado también en la agenda informativa tiene que ver con la visita del Papa, el viaje de León XIV a la Argentina, su estado de salud, su recuperación después de la intervención quirúrgica a la que fue sometido el martes pasado. Bueno, mañana se va a pronunciar oficialmente el Vaticano con respecto a este viaje, por lo que se anticipa, y hasta tanto, bueno, la Iglesia y el gobierno son cautos respecto a las declaraciones, ¿no? Sobre todo a la enfermedad que enfrenta el pontífice, el informe que van a dar a conocer los médicos, y se espera, bueno, el resultado de algunos estudios clínicos en Roma que van a ser clave para determinar cómo va a seguir el tratamiento y la salud del Papa León XIV. Las 10 de la mañana, con 17 minutos, una mañana agradable que tenemos aquí en la ciudad de San Juan. ¿Cómo anda, Silvia? Buen día.
1: Hola, ¿qué tal? Buen día, Francisco, para usted, para mis compañeros y toda esta hermosa audiencia. Una mañana realmente muy linda, aunque un poquito rara en cuanto al el tiempo. 14 grados, 4 décimos la temperatura, la humedad del 71%. El viento del sur, una caricia a razón de 6 kilómetros. La visibilidad 15 kilómetros, la máxima para hoy 19 grados. Para mañana mínima de 12 grados, máxima de 18 grados, según lo que indica allí el Servicio Meteorológico Nacional. Bueno, jueves 15 de octubre, Día de la Mujer Rural. Así que saludamos a todas las mujeres rurales. También Día del Lavado de Manos, Día del Bastón Blanco. Y un día como hoy, del año 2019, moría Cacho Castaña. Lo recordamos a nuestro querido Cacho Castaña. Invitación a taller de pintura y mix media en Capital, totalmente gratuito. Atención a aquellas personas que les gusta jugar al truco, comienza hoy la inscripción para participar. Quinta edición Expo Enfermería 2026. Unidades sanitarias móviles, ¿dónde están y hasta cuándo van a estar? ¿Qué vemos en el cine? Hay estrenos.
0: Ajá.
1: Sorteo Día de la Madre. Hoy se van dos prendas de A Mi Manera y una de Nico Calzados. Así que a mandar mensajes al 264-508-6198, que es la frase, cuál es la frase que siempre repetía o repite mamá. Y si querés mandar una foto con mamá, tenés triple chance. Y había quedado pendiente esta hermosa historia entre Arjona y Pocho, que vamos a estar contando, y lo seguimos teniendo a Pocho ahí para contar esta bonita historia que surgió entre ellos. Parte de lo que tenemos en esta mañana gris en la provincia de San Juan.
0: Las 10 de la mañana con 19 minutos, decíamos, ya estamos palpitando el partido de hockey. Javier Sillero llega con toda la información de esto y el deporte. ¿Cómo anda, Javier? Buen día.
2: Buen día, Francisco, para vos, los compañeros y la audiencia, exactamente, porque hoy 11:45, la selección argentina de hockey sobre patines senior masculina enfrenta a Italia por los cuartos de final del Mundial en Paraguay. Partido que debía jugarse 14:30. Pero la televisación está a cargo de Portugal, y la TV portuguesa le dio prioridad a otras cosas. En su televisación, en su diagrama, se dijo, bueno, el partido lo pasamos a las 11:45.
0: Total. Sí, dicen que por los horarios en Europa, por las diferencias horarias y demás, bueno, preferían acomodar sus partidos en el horario de mayor
2: audiencia
0: o horario más importante en Europa, básicamente. Así que, bueno, el tema es que Argentina jugó, ¿cuánto hace que terminó el partido?
2: Menos de 12 horas.
0: Claro.
2: Y encima se resuelve mientras jugaba. Una vergüenza.
0: Sí, sí, todavía no terminaban de jugar y ya le habían puesto el primer partido.
2: Así
0: ¿no?
2: que bueno, vamos a hablar de lo que tiene que ver con el partido de la selección, las otras llaves de cuartos de final que se van a jugar en el día de hoy. También de la Liga Profesional, pobre empate de River, no levanta cabeza el equipo de Poncio. Lleva 31 partidos sin poder revertir un resultado, o sea, ganarlo. Así que imagínense toda la mala racha que tiene River en este momento. Ya vamos a hablar qué necesita River también para clasificar a la próxima Copa Libertadores. Está muy ajustado el conjunto de Poncio. Hoy también Libertadores con Estudiantes de La Plata, Copa Sudamericana. También vamos a hablar del fútbol local, incidentes que siguen ocurriendo en la primera B local, con agresiones, también con un equipo que se retiró de la cancha por un fallo polémico.
0: Sí, se fueron.
2: Duramente castigado. Y bueno, es que pasa que por ahí tenés que decir, bueno, no me queda otra. Después se las aguanta, porque tiene una suspensión todo el plantel. Así que imagínate cómo van a seguir jugando. Bueno, eso también del fútbol local, porque hoy juegan el último partido de la primera fase, Unión Desamparados, de alto riesgo el partido allí en el 12 de octubre. También de la selección argentina están los posibles rivales de las últimas, de la última ventana, y los dos últimos amistosos de este 2026. Uno de ellos va a ser en el interior del país.
0: Bueno, algunos de los temas en materia deportiva que vamos a estar desarrollando en este encuentro. Mañana es el día por LB5 Radio Sarmiento. Hoy vamos hasta las 11:45. Después seguimos desde Paraguay con toda la transmisión del hockey. ¿Cómo anda Facundo Díez? ¿Qué dice? Buen día.
3: ¿Qué tal? Muy buen día para todos. Feliz jueves. Bueno, temas varios también para hablar en la mañana de hoy, pero lo vamos a empezar haciendo con algo que compete a todos los sanjuaninos. Dinosaurios, Ischigualasto y un niño curioso, porque se dio a conocer finalmente cómo será el show central de la Fiesta Nacional del Sol 2026. Esto ha sido anunciado hace minutos nada más, tiene que ver con la propuesta, este guión original que ya ha sido presentado, en el cual ya se está trabajando justamente, y es el show con el cual nos vamos a deleitar los sanjuaninos en muy pocos días, ¿eh? Cuando nos queremos acordar, está a la vuelta de la esquina la Fiesta Nacional del Sol, así que vamos a estar hablando sobre este tema en la mañana de hoy, también cómo se viene trabajando por parte del Ministerio de Turismo y Cultura en este sentido para lo que será la celebración máxima de los sanjuaninos. Por otra parte, también vamos a hablar de algunas novedades que han ido surgiendo en cuanto a lo que tiene que ver con el fenómeno del Niño. Recordemos el Comité de Emergencia en la provincia de San Juan, que continúa con distintas acciones y reuniones. Tuvo nuevamente algunas actividades en esta ocasión con las comunidades originarias y en estos momentos está llevándose a cabo otra reunión muy importante en el departamento Sarmiento por este mismo tema, así que también vamos a hablar sobre ello en la mañana de hoy. Lo habíamos mencionado a principios de la semana, tiene que ver con una nueva oferta en cuanto a la educación en la provincia de San Juan, esta carrera de sommelier que se abre. Bueno, vamos a hablar un poco para conocer cómo es este mundillo también y quiénes pueden inscribirse, a partir de cuándo, todo esto gratis. Un instituto del Ministerio de Educación de la provincia que empieza justamente a poner esto en la oferta. Lo vamos a estar comentando en la mañana de hoy. Respecto a lo que tiene que ver con algunas movilizaciones y puntualmente en cuanto a información de servicio, a tenerlo en cuenta, ayer lo mencionábamos, hoy se realiza la quinta marcha universitaria a nivel nacional. San Juan no va a ser excepción de ello y es por ello que va a haber movilización también en la provincia a partir de la hora 16:30. Se va a ver complicado el tránsito en el microcentro, así que a tenerlo en cuenta. En un ratito vamos a detallar cuáles serán los puntos donde va a pasar justamente esta marcha para que...
4: ¿La marcha de...?
3: La marcha federal universitaria. Es la
4: pero
3: quinta.
4: Estos salen a pedir que se cumpla la ley de financiamiento educativo.
3: Exactamente.
4: Pero no la ley de reforma laboral, esa no.
3: No,
4: que hay que tener 75%, 70% de servicio básico prestado, ya no.
3: No,
4: no se cumple.
3: No, de hecho, bueno, hoy consultamos nuevamente con la gente de la Universidad Nacional de San Juan para saber, bueno, si ya tendría una respuesta justamente a este planteo que le había realizado la Justicia Federal. Nada. De momento no hay respuesta para el pedido de los padres.
4: En los 5 días hábiles que corresponden. O sea, ellos salen a la calle a defender la educación y para defender la educación dejan de dar clases.
3: Exacto.
4: No hay mejor defensa de la educación que dejar de dar clases.
3: Exactamente. Así que bueno,
4: muy bien.
3: Hoy la quinta marcha en lo que va del año, justamente, y vamos a estar contando en un ratito por dónde va a pasar, porque bueno, esto mal que mal va a terminar complicando también a los sanjuaninos que quieran movilizarse hoy por el microcentro. Y por otra parte, en cuanto a lo judicial, hoy
4: dicen
3: una...
4: que va la CGT también.
3: Sí, por supuesto.
4: Ajá.
3: Siempre.
4: La marcha peronista, con todo lo de la marchita ahí.
3: Y agrupaciones políticas también, ¿eh?
4: De izquierda, bueno.
3: Exactamente. Bueno, en cuanto al ámbito judicial, hoy una audiencia clave de un caso que hemos comentado mucho aquí. Estamos hablando de una de las mayores estafadoras doble cara, podríamos decir, de la provincia de San Juan. Esta joven que se hacía pasar por abogada, por personal del Poder Judicial de la Nación en la provincia de San Juan, vendía cargos, cobraba por recibir currículums, tuvo este entramado durante años, lo pudo sostener, tiene varias condenas ya en su contra, pero todavía permanece ligada a lo que ha sido la última denuncia. Hoy va a realizarse la audiencia en la cual se va a definir cuál va a ser la suerte de esta persona, si finalmente va a tener una condena efectiva o no. Bueno, vamos a estar contando el caso de Macarena Cantero también en la mañana de hoy, entre otros temas para la mañana de este día jueves.
4: Perfecto, las 10 de la mañana con 26 minutos, vamos a darle la bienvenida ahora a Sergio Gaona desde el móvil de Exteriores. ¿Cómo anda, Sergio? Buen día.
5: Buen día, chicos, buen día para toda la audiencia. Bueno, son a pleno, ¿eh? Hay unas nubecillas traviesas que andan acá por el firmamento, pero bueno, y sopla una suave brisa del sector sur. Y una temperatura no es tan, ni tan baja tampoco.
4: Pero se ve mucha gente abrigada, ¿no?
5: Sí, se ve abrigada.
4: Camperas.
5: Sí, con las camperitas, sí. Pero no está tan fresco, ¿eh? Uh-huh. Pero sí, es para una camperita, no es para... es para manguita corta.
4: Bien.
5: Así que bueno, en el día de hoy también va a haber deforestación. En el cuidado del ambiente son fundamentales para construir una ciudad más verde, saludable y sostenible. En ese marco, este jueves se va a realizar una nueva entrega de árboles en el marco del programa Deforestación Provincial, una iniciativa que busca promover la plantación de especies arbóreas y fortalecer el arbolado urbano. La actividad tendrá lugar a las 11 de la mañana en el Centro Ambiental Municipal, ubicado sobre calle 25 de Mayo, entre calle Moreno y Alvear, esto es en Capital. Van a participar allí el secretario de Estado y Ambiente y Desarrollo Sustentable, Federico Ríos, el director de Arbolado Urbano, Raúl Ruiz, y la intendente de Capital, la doctora Susana Laciar. Es una propuesta que apunta a generar conciencia sobre la importancia de los árboles, no solamente por la sombra que brindan, sino también por su aporte a la calidad del aire, la reducción de altas temperaturas y mejorar de los espacios públicos. Así que bueno, y toda la información que se produzca por lo menos hasta las 11:45 en Mañanas al Día, usted se va a informar por supuesto acá a través del móvil. Chicos, adelante ustedes.
4: Bueno, muchas gracias, Sergio. Las 10 de la mañana con 28 minutos.
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0: las 10 de la mañana con 32 minutos vamos a saludar ahora al doctor Sebastián Dávila, fiscal de Estado, que tiene la gentileza de atendernos. ¿Cómo le va, doctor? El gusto de escucharlo. Buen día.
1: ¿Qué tal? Buen día. ¿Cómo está?
0: Bien, muy bien, doctor. Muchas gracias por el contacto. Queríamos consultarle con respecto a, bueno, la audiencia que finalmente se llevó a cabo en el día de ayer en el marco de esta investigación por las obras del acueducto Gran Tulum, donde la Fiscalía de Estado se ha hecho parte. Pero bueno, finalmente no se pudo llevar adelante la formalización.
1: Sí, efectivamente la formalización... el acto, digamos, para el cual había sido citada la audiencia no se pudo llevar adelante en virtud de la inasistencia de dos de las personas citadas. Así es que por eso es que se fijó una... La jueza decidió reestructurar y reprogramar la fecha de audiencia.
0: Doctor, según su entender, ¿estas ausencias, estas inasistencias estaban justificadas o se deberían haber presentado?
1: Yo entiendo que se deberían haber presentado porque el código procesal en ese sentido es muy claro y bueno, no habiendo sido así, creo que, porque puede suceder que una persona no concurra y bueno, hay ciertas y determinadas medidas que se pueden tomar, pero en este caso en particular y dada la cantidad de personas citadas a la audiencia, la reprogramación quizás fue la mejor de las opciones, digamos.
0: Claro, destaquemos que bueno, estamos hablando del ex gobernador Sergio Uñac, actual senador nacional, el diputado nacional Cristian Andino. Entiendo que ellos adujeron cuestiones que hacen a su función legislativa en el Congreso, ¿es así?
1: Sí, en parte es así, que bueno, se acreditaron los pasajes, digamos, de traslado hacia Buenos Aires en virtud de sus tareas como funcionario, pero bueno, la interpretación de si justifica o no eso, bueno, ya ha sido superada, digamos. Es decir, nosotros entendemos que por ahí hubiese, o sea, se lo notificó con la suficiente antelación como para que pudieran estar presentes.
0: Claro.
1: Evidentemente no ha podido ser así y bueno, creo que la reprogramación por ahí justifica que unos días más puedan estar.
0: Desde el Ministerio Público, los fiscales dijeron que bueno, si es necesario, iban a recurrir a lo que es el desafuero para hacerlos,
1: claro,
0: concurrir por la fuerza pública.
1: La idea es que esté presente, digamos, ¿no? Los fueros que tienen son de inmunidad de arresto y de inmunidad de opinión, no así de que puedan asistir a esta audiencia, porque obviamente no les va a recaer esas dos situaciones. Entonces, la idea es que asistan y si no lo hacen, se puede tomar esa determinación de solicitar el desafuero.
0: Claro, ahora el hecho de que tengan inmunidad de arresto, ¿se los puede hacer comparecer por la fuerza pública o en ese caso tampoco, digamos, si se atienen los fueros, podrían ser llevados por la fuerza ante los estrados?
1: Hay que realizar el trámite del desafuero antes para poder solicitar a la fuerza pública que los haga comparecer.
0: En ese caso, bueno, el trámite ya dependerá de lo que sea la Cámara de Senadores o la Cámara de Diputados.
1: Exacto.
0: Claro. Ahora, doctor, desde la Fiscalía de Estado, ustedes como parte querellante también, ¿qué evaluación hacen respecto a la gravedad de estos hechos que están siendo motivo de esta causa, de esta denuncia?
1: No, mire, eso en este momento no lo puedo mencionar, digamos, porque al no haber sido realizada la parte sustancial de la formalización por parte del Ministerio Público Fiscal, no me corresponde en este momento hacer una evaluación anticipada de la situación. Uh-huh. Espero que sepa comprender. Nosotros tenemos
0: está bien.
1: La cuestión estudiada y analizada, pero bueno, no. Uh-huh. Tenemos que esperar primero a dar a conocer nuestra posición en el ámbito del juicio, si es que o la audiencia de formalización, cuando nos toque dar a conocer nuestra posición.
0: Una vez que estén formalizados ya los delitos por los cuales se los acusaría, entendemos.
1: Exacto.
2: Doctor, más allá de que, bueno, no se puede adelantar, por supuesto, eso hasta que no esté formalizada la causa, ¿tienen pensado alguna medida cautelar que puedan llegar a solicitar en pos, bueno, de los intereses del patrimonio de la provincia?
1: Lógicamente es parte de la misma respuesta anterior. No puedo adelantar hasta que nos toque participar qué es lo que podemos hacer.
0: Claro.
1: La herramienta legal lógicamente existe y lo tenemos en cuenta, pero no podemos anticipar nada al
0: respecto. Está bien. Doctor, ¿y cuándo sería porque bueno, se dice que se reprogramaría 10 días hábiles aproximadamente. ¿Cuándo sería la nueva fecha? ¿Hay algún estimativo?
1: No, porque eso lo maneja

0: maneja la oficina judicial, que es parte del Poder Judicial, lógicamente, quien administra esas fechas. Uh-huh. Además, ha habido también un planteo a ver si se podía modificar el lugar. En principio, la señora jueza dijo que no, uh-huh. pero bueno, a los fines de dar comodidad a todas las partes intervinientes, por ahí sería atinado hacerlo, independientemente de que tienen que estar dadas las condiciones técnicas de sala, porque ustedes tengan en cuenta que eso se graba en video.
1: Claro.
0: y bueno, tienen que darse ciertas cuestiones que lo evalúa obviamente la oficina judicial.
1: Seguro.
0: Así que veremos cuando se disponga a realizar la fecha. Lo que sí se dijo que se los tiene que notificar a todas las partes con no menos de 10 días de anticipación, como para que
1: claro.
0: se asegure la presencia de todos.
1: O sea que ya nos estaríamos yendo para el mes de noviembre aproximadamente, primeros días de noviembre. Doctor,
0: puede llegar a ser, sí.
1: Claro, y la posibilidad que la audiencia se realice un día sábado o un día domingo, ¿es factible?
0: Sí, eso lo dispone la oficina judicial, eso no es ningún problema, pero tengo entendido que sería o un día lunes o un día viernes.
1: Uh-huh.
0: Que se mencionó en,
1: claro.
0: en la audiencia.
1: No digo, porque como el sábado y domingo no hay actividad en el Congreso,
2: claro.
1: no hay reuniones de comisión y labor parlamentaria, a lo mejor le facilitaría la asistencia tanto al senador como al diputado nacional, ¿no?
0: Sí, pero hay ocasiones en las que también se los convoca a comisión a que trabajen.
1: Tiene razón.
0: El día sábado y domingo.
1: Tiene razón. Puede surgir cualquier actividad.
0: Sí.
1: Lo otro que le quería consultar, doctor, si es que puede responderlo también, este tema de competencia, de jurisdicción de la justicia federal, como planteó ahí uno de los sospechados, ¿tiene algún fundamento a su entender?
0: Sí, son planteos posibles que pueden darse en el ámbito de la audiencia. Lógicamente que hay una multiplicidad de factores que están en juego y que se deben tener en cuenta a los fines de definir la competencia. Nosotros no le puedo pormenorizar los fundamentos.
1: No, está bien.
0: Pero nosotros entendemos claramente que la competencia es jurisdicción local.
1: Correcto.
0: Más aún teniendo en cuenta que la jurisdicción federal es de carácter restrictivo, eso lo dice la propia Constitución. Entonces, nosotros entendemos que la jurisdicción es local y, bueno, cuando sea el momento oportuno, diremos las razones de esta fundamentación.
1: Sí, se entiende, lógicamente, es una obra ejecutada en San Juan, licitada en San Juan, contratada en San Juan, así que bueno, eso está bastante claro también. Bueno, doctor, le agradecemos mucho la gentileza y bueno, quedaremos atentos a ver cuándo finalmente se convoca para la nueva audiencia de formalización, ¿no?
0: Sí, lo importante es que esto avance y que se den los pasos procesales que se tienen que dar, asegurando todas las garantías constitucionales que se deben tener en cuenta.
1: Por último, hubo algunas expresiones respecto a que esto tiene un fundamento político. ¿Usted hace alguna evaluación de ese tema, alguna opinión?
0: Nosotros desde Fiscalía de Estado hacemos un trabajo eminentemente técnico, jurídico, y no nos involucramos en esa parte de lo que pueda llegar a decirse en ese aspecto. Es un trabajo totalmente técnico y bueno, estamos abocados a eso.
1: Muchas gracias, doctor Dávila.
0: Bueno, que tengan buen día.
1: Gracias igualmente, hasta luego. Ahí estaba el fiscal de Estado, el doctor Sebastián Dávila, dando bueno su punto de vista con respecto a la audiencia de ayer, obviamente tomando los recaudos del caso, porque tienen que llevarse a cabo a una formalización.
2: En definitiva, no
1: puede prejuzgar,
2: exacto,
1: no puede hacer un prejuzgamiento, porque bueno, cualquier cosa podría ser durante la audiencia posteriormente objetado. Como decíamos, bueno, Sergio Uñac, el ex gobernador, que no concurrió. Se presentó su abogado en esta audiencia, el abogado el doctor Marcelo Fernández, que esta mañana estuvo hablando en los micrófonos de Radio Sarmiento, ahí con Juan...

0: comienza una responsabilidad. Y es sí, casualidad, claro, que a partir de ahí, bueno, apareciera este empresario ya desaparecido, Gustavo Monti.
1: Sí, también.
0: ¿Es casualidad o cómo fue que se vinculó con la licitación, con la obra?
1: Con la empresa que termina ganando, justamente.
0: Así que, claro, bueno, desde ese punto de vista es bastante complicado creer que no tenía absolutamente nada que ver, que no sabía lo que hacía OCE.
1: Exacto.
0: Más teniendo en cuenta, bueno, semejante obra, ¿no? Era una obra menor.
1: No.
0: Este, un caño de agua potable que estaban poniendo en un barrio. Ni una obra cloacal menor. Estamos hablando de una de las obras más grandes de la infraestructura en San Juan. Y el otro tema también, bueno, lo que decíamos más temprano respecto al diputado nacional Cristian Andino.
1: Sí.
0: Que ayer, bueno, también se hizo presente su abogado, él presentó los pasajes de avión, dijeron, como diciendo, bueno, no estamos, no fuimos. Este, concurrió a la Comisión de Hacienda y Presupuesto,
1: sí,
0: que se reunió ayer ahí en la Cámara de Diputados, en el Congreso de la Nación. Una reunión bastante larga, fue la de la Comisión, la estuvimos siguiendo, y allí expuso sobre las 2 de la tarde aproximadamente, más o menos a la misma hora de la audiencia aquí en San Juan, Cristian Andino. No habló más de 3 minutos, este, y lo que dijo fue que había estado en Iglesia, en el departamento de Iglesia, porque anda recorriendo toda la provincia.
1: Sí, sí, claro.
0: Le faltó decir que lo hace porque tiene una ambición electoral.
1: Claro,
0: pero bueno,
1: claro, obvio.
0: Este, eso lo vio, pero bueno, que está recorriendo toda la provincia, que estuvo en Iglesia, que se enteró que Iglesia no tiene gas natural. Este, que es un departamento que no tiene gas natural, no es el único, ¿eh? Hay otros departamentos,
1: por supuesto,
0: que
1: claro,
0: no tienen gas natural, ni Calingasta, ni Hachal, después de tantas obras, tantos proyectos como el gasoducto virtual, que en algún momento se quiso encarar. Bueno, que no hay gas natural en la Iglesia, les comentaba ahí a los demás miembros de esta comisión en la Cámara de Diputados, por lo tanto, los habitantes de ese departamento en épocas de invierno tienen que calefaccionarse con energía eléctrica o de otra manera, y también que los jubilados cobran un poco más de 400.000 pesos, la mínima está en esos valores.
1: Sí.
0: Este, así que bueno, eso fue lo que dijo ayer en la reunión de la comisión, no sé si era tan importante que estuviera para decir eso.
1: Ocupadísimo.
0: Nunca tuvo gas natural Iglesia y los jubilados, todo el mundo sabemos lo que cobra.
1: Sí, no creo que haya descubierto
0: nada.
1: No
0: de ahora,
1: ¿no?,
0: sino de hace un montón. Exacto. De años que Iglesia no tiene gas, este, y creo que van a pasar muchos años si es que alguna vez logra tener gas natural, y creo que van a pasar muchos años también como para que la jubilación mínima llegue a un valor decoroso, ¿eh?
1: Exactamente.
0: Así que bueno, para eso no fue a la comisión en el día de ayer. Este, hubiera sido mucho más importante. Entendemos que en el caso de Uñac o Andino se presentaron ante la jueza.
1: Sí.
0: Dijeron, bueno, acá estamos, nosotros no tenemos nada que esconder, ¿por qué nos vamos a ocultar? Yo no me robé nada.
1: Totalmente.
0: A mí que me investiguen.
1: Sí, sí.
0: Pero bueno, prefirieron no estar. Vamos a ver qué hacen ahora, si se amparan en sus fueros ante la nueva citación o si finalmente concurren, ¿eh? Habrá que ver qué decisión toman con respecto a este tema. Bueno, las 10 de la mañana con 47 minutos.
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0: 10 de la mañana con 51 minutos, ya tenemos contacto telefónico, pero antes recordamos este sorteo para el Día de Mamá, Silvia.
1: Bueno, tienen que mandar la foto con mamá o con sus hijos al 2645086198 y tienen triple chance. Están llegando muchísimas fotos. No se olviden el nombre y las tres últimas cifras del DNI. Rápido, que ya viene el sorteo.
0: Y rápidamente nos vamos a Roma, nos vamos a Italia, nos vamos a Europa, vamos a saludar a Monseñor Jorge Lozano, el arzobispo de la Arquidiócesis de San Juan, que está, como sabemos, en el Vaticano. Monseñor, el gusto de escucharlo por los micrófonos de Radio Sarmiento. ¿Cómo le va? Buen día.
2: Hola, buen día. Muchas gracias. Una alegría para mí poder hablar con ustedes también.
0: Muchas gracias, Monseñor. Bueno, usted sabrá, obviamente, qué le vamos a preguntar, porque acá estamos todos esperando noticias, novedades, con respecto primero a la salud del Papa León XIV, qué novedades hay en el día de hoy. Ya son, bueno, más de las 3 de la tarde, casi las 4 de la tarde allí en Roma, y bueno, el viaje del Papa.
2: Bueno, la salud, gracias a Dios, va evolucionando bien. Los partes médicos son favorables, van mostrando que evoluciona de manera adecuada. Ayer ya se levantó de la cama, estuvo caminando por dentro de la habitación, celebró la misa en una capilla que hay contigua a la habitación donde él está, y está de buen ánimo. Eso es lo que nos van diciendo. Todavía hay que esperar unos días para que los médicos puedan tener una mayor precisión acerca de la evolución de su salud. Le hicieron, por lo que comentaron, una placa de tórax, análisis clínicos, y todo eso ha dado enfada. Así que, bueno, estamos por un lado contentos y expectantes de qué es lo que vaya a suceder. El vocero del Vaticano ayer dijo que el Papa León tenía ganas de mantener la agenda del viaje. Así que por ahora eso no está en revisión, pero sabemos que lo que tenemos que privilegiar es su recuperación, su salud, y entonces estamos ahí a la espera de ver qué es lo que pasa.
0: Claro. Bueno, como sabemos en estos casos, ¿no? Uno muchas veces tiene ganas, pero después los médicos a uno no lo dejan. ¿Qué dirán en este caso los médicos?
2: Sí. Bueno, por eso nosotros estamos a la expectativa. Ayer conversaba con el presidente de la Conferencia Episcopal, Marcelo Colombo, diciendo, bueno, nosotros mantenemos el ritmo de trabajo en los equipos.

0: equipos que están preparando la visita, manteniendo la agenda que está aprobada en el Vaticano. Si en algún momento en los próximos días nos dicen que se mantiene la agenda, pero se limitan algunas acciones, lo haremos de ese modo. Si nos dicen, bueno, vamos a ver si hay que replantear la fecha, lo conversaremos. Y eso ya escapa a nuestra decisión.
1: Claro.
0: El deseo que tenemos, el del Papa y el nuestro, es que se pueda mantener todo.
1: Seguro.
0: Ahora veremos qué es lo que comentan los profesionales.
1: Bueno, es importante esto entonces, decir que por ahora se mantiene y se sigue trabajando con la visita tal cual lo programado oportunamente.
0: Así es.
1: Monseñor, bueno, usted fue el último argentino que estuvo ahí con el Papa horas antes de la intervención quirúrgica. ¿De qué se habló, si es que se puede conocer algún otro detalle de ese encuentro?
0: Sí, sí. Bueno, yo había pedido esta audiencia hace unos 3 meses, incluso antes de que se confirmara la visita del Papa a la Argentina. Y era con ocasión, estoy ahora en poquitos minutos de empezar un congreso Bien. De la Acción Católica Internacional en Roma, y yo viajé para este congreso, y entonces, sabiendo que iba a estar aquí, pedí para ver si era factible conversar con él, y mi deseo, que es lo que finalmente pudimos hacer, fue contarle cómo estamos trabajando en el proceso del tercer sínodo sanjuanino, entregarle el documento final, conversar también acerca de la realidad de la arquidiócesis de San Juan, que abarca toda la provincia, el seminario, la Universidad Católica, las distintas instituciones que tenemos. Así que bueno, tuvimos un rato de diálogo muy bueno. Y después, obviamente, me preguntó algunas cosas más vinculadas con su visita a la Argentina.
1: Claro. ¿Se habló algo de la situación social, económica en el país, el momento que está atravesando Argentina?
0: Mire, a él le interesa... Por un lado, mi objetivo no era informarle de eso. Eso ya el presidente de la Conferencia Episcopal y el secretario se reunieron con él hace un par de semanas y ya fueron enviando informes. Lo uh-huh. que a mí sí me tocaba era conversar con él, y él me preguntó especialmente acerca de los jóvenes.
1: Uh-huh.
0: Interesado cómo estaban los jóvenes en la Argentina, cómo se preparaba la vigilia de oración en el Monumento de los Españoles. Yo aproveché justito hace pocas semanas, 2 semanas, fue la Semana Social en San Juan, y ahí compartimos un informe del Observatorio de la Deuda Social de la UCA uh-huh. con la situación de la juventud, así que fue providencial poder darle algunos elementos concretos de este informe, que se titulaba algo así como la falta de igualdad de oportunidades en la Argentina para los jóvenes.
1: Así es.
0: Viendo cómo los jóvenes que nacen en hogares por debajo de la línea de pobreza, en general repiten la historia de su familia y no pueden completar estudios académicos secundarios, muy pocos acceden a la universidad y tienen después trabajos de baja calidad. Así que, bueno, charlábamos de eso, y también se interesó por la situación existencial de los jóvenes. Me preguntaba uh-huh. qué expectativas de vida, si eran felices, bueno, ese tipo de cosas que eran de su interés, y bueno, charlamos de todo un poco.
1: Seguro. Bueno, Monseñor, sabemos que está con una agenda bastante complicada, no lo queremos demorar más. Por último, bueno, la última vez que estuvimos aquí hablando de los micrófonos en nuestros estudios, le preguntábamos el regalo que le iba a llevar, bueno, y finalmente vimos que le llevó un poncho de San Juan al Papa León XIV.
0: Sí, sí. Sí, uy, lo valoró mucho. Un
1: Qué
0: poncho
1: lindo.
0: Tejido en telar por las hermanas carmelitas, y él, como estuvo muchos años en Perú, conoce de tejidos artesanales. Bien. Así que bueno, le puso la mano en la trama,
1: Qué lindo.
0: Lo palpó, así que le gustó mucho. Fue
1: Qué bueno.
0: una pegada a ese regalo.
1: Bueno, monseñor, muchísimas gracias por estos minutos y nos veremos, Dios mediante, a su regreso.
0: Cómo no, una alegría haber podido hacer este contacto, que tenía muchas ganas de poder contactar con algunos medios de San Juan y llegar a las familias de la provincia. Así que Dios les bendiga y los tengo en el corazón.
1: Gracias, monseñor, igualmente. Hasta siempre.
0: Un abrazo. Adiós.
1: Ahí estaba, monseñor Jorge Lozano, el arzobispo, comentándonos acerca de, bueno, la expectativa que hay en cuanto a la evolución del cuadro de salud del Papa León XIV. Y bueno, finalmente saber si los médicos lo van a dejar viajar, claro, o no, porque como es en estos casos, ¿no? Él dice que el Papa, bueno, tiene todas las ganas, por supuesto, de venir a la Argentina, pero cuando uno se somete a una intervención quirúrgica, más en un cuadro de este tipo, uno queda supeditado a lo que digan los médicos, ¿no? El tratamiento que hay que seguir, las indicaciones, recomendaciones, así que bueno, lo que se decida seguramente en las próximas horas va a ser clave en este sentido. Por ahora, lo que dijo monseñor Lozano, se sigue trabajando en cuanto a la preparación, la organización de todas las actividades tal cual se había
2: programado
1: oportunamente.
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0: las 11 de la mañana con 4 minutos. Bueno, rapidito, a mandar los mensajes rápidos porque en un ratito nada más ya estamos con el sorteo, Silvia.
1: Sí, después vamos a subir las fotos a Instagram. Me dice Silvina que va a hacer un video porque está re feliz con las fotos que
0: están llegando. ¿Las fotos de mamá?
1: Las fotos con mamá.
0: Qué lindo.
1: Gisela, 424, Vale, 391, Adriana, 430, Vanessa, 112, Andrea, 768, Lucas, 048, Laura, 983, Claudia, 028, Yasmín, 620, Marcela, 785, Andrea, 411, Ana, 064, y también está participando, dice, muy buenos días, cumpleaños y Día de la Madre para Irene, Raúl, 307, y también envió la foto allí de su mamá. Hermosas las fotos que están llegando, tienen triple chance, y enseguida estamos con los ganadores.
0: Uy, sale o sale, se van los premios sí o sí.
1: Sale o sale, así que mandá ya la foto al 264-508-6198, con mamá o con tus hijos.
0: Bueno, hablando del sale o sale, hay ganadores con el Guini 6, con 5 aciertos, Ya vamos a estar comentando con eso. Bueno, ¿qué dice Javier?
2: Hablamos de la Liga Profesional, el tibio empate de River 1-1 ante Sarmiento como visitante, gol de Montiel, a quien le habían anulado un gol antes, marcó la igualdad final para un River que no gana, está fuera de los clasificados, está fuera de la Libertadores, hace 31 partidos que no puede revertir un resultado con 22 derrotas y 9 empates. Todo negativo para el equipo de Poncio, ya se comienza a hablar muy seguido de que Ramón Díaz puede tomar el timón del millonario para mejorar esto. La última vez que ganó un partido dando vuelta un resultado fue el 6 de noviembre del 2024, casi 2 años, cuando le dio vuelta un partido 3-2 a Instituto de Córdoba. Así que River complicadísimo. Después por Libertadores, hoy la primera semifinal, Estudiantes recibe a Flamengo a las 21:30. Copa Sudamericana, ayer Mineiro le ganó 3-0 a Montevideo. City en Brasil en la ida, el que puede ser el rival de Boca si pasa. En cuanto al hockey sobre patines, Argentina, lo dicho, ayer goleó 4-0 a Chile en la parte de la última fase de grupos, el último partido de la fase de grupos, con goles de Facu Navarro, Lucas Martínez, Ezequiel Mena y Facu Brig marcaron los goles para la selección argentina, que hoy en instantes nada más, que será transmisión de Radio Sarmiento, 11:45 enfrenta a Italia por los cuartos de final. Las otras llaves, a la misma hora, Angola-Portugal, 17:15 Francia-Suiza, y a las 20 Chile con España. Si Chile gana, Chile-España, de ahí va a salir el rival si gana Argentina.
0: Claro.
2: Puede ser semifinales. España con Argentina mañana viernes a las 8 de la noche. Así que podemos enfrentarnos con España en semifinales. Y guarda, porque con el mejor del mundo hoy.
0: A cruzar los dedos.
2: A cruzar los dedos.
0: Bueno, ya está Walter Cavalli ahí, Michael Heredia, todos
2: listos.
0: Haciendo precalentamiento también, para arrancar en un ratito nada más. Bueno, tenemos comunicación telefónica, Facundo.
3: Exactamente. Bueno, para conversar de algo realmente lindo, interesante, lo hablábamos al principio del programa, lo habíamos comentado en la semana, porque San Juan va a tener su primera carrera estatal de tecnicatura en sommelier. Esto a partir del año que viene, pero bueno, qué mejor que ir ya de a poco interiorizándose para cada uno de los interesados.

0: amabilidad de atendernos a esta hora. ¿Cómo estás, Claudia? Buen día.
1: Hola, buen día. ¿Cómo están?
0: Muy bien, todos. Muchas gracias por el contacto. Bueno, lo decía recién, Claudia, finalmente es algo que se venía buscando desde hace mucho tiempo y que ahora, bueno, aparece como una gran oportunidad realmente esta tecnicatura que comienza el año que viene.
1: Sí, gracias a Dios. Era una idea que teníamos hace tiempo, que se venía trabajando, obviamente, desde el Ministerio de Educación de la provincia de San Juan, a través de la Dirección de Educación Superior. Se está trabajando en la implementación de esta carrera para el año que viene, lo cual estamos muy contentos porque creemos que hace falta en la provincia. Además, nosotros a la carrera no solamente va a ser sommelier de vinos, como estamos acostumbrados, siempre asociamos la palabra sommelier a vinos, pero la carrera que va a haber en el instituto no solamente se va a tratar de vinos, sino también de productos regionales, aceite de oliva, aceituna, dulces, mermeladas, membrillo, melón, es decir, todo lo que concierne a nuestra región, que es muy importante. Así que la duración de la carrera va a ser de 3 años, entonces vamos a tener un tiempo suficiente para abordar todos estos temas.
0: Vos lo decías recién, es algo que nos estaba faltando, de alguna forma suena una deuda pendiente, honestamente, porque bueno, con la matriz productiva, la oferta que tiene San Juan también de sus productos, es increíble que esta carrera no existiera hasta este momento. Sí. Y bueno, ¿cómo se empieza a instrumentar a partir de ahora también?
1: Sí, a partir del año que viene comienza el primer año. Como nosotros pertenecemos al Ministerio de Educación de la provincia de San Juan, tenemos un calendario escolar que cumplir. En el calendario están las preinscripciones, que van a ser del 1 al 18 de diciembre. Nosotros ahí vamos a preinscribir a los alumnos y vamos a contar, vamos a saber la matrícula que podríamos llegar a tener, que creemos que va a ser muy importante. En virtud de eso, vamos a ver cuántos alumnos podemos recibir el año que viene, porque, por ejemplo, si tenemos una preinscripción de 200 alumnos, nosotros no tenemos espacio físico para tanta cantidad de alumnos.
0: Claro.
1: O sea, obviamente podrán estudiar los años siguientes. Así que, bueno, necesitamos esa preinscripción para después poder ver qué cupo ponemos ya en la inscripción definitiva, que va a ser en el año que viene.
0: Bueno, atención a quienes estén interesados, a partir de diciembre, entonces, la preinscripción, ¿de qué manera se va a realizar eso?
1: Presencial. El Instituto de Enología funciona en la Escuela Fontana, que queda justo detrás del parque, enfrente de los jardines. Y bueno, va a ser presencial, las personas van a tener que ir, las vamos a anotar, por supuesto, y bueno, vamos a ver, yo creo que vamos a tener una gran cantidad de alumnos preinscriptos, así que desde que salió la noticia, no paran de llamarnos para pedirnos información y demás, lo cual nos pone muy contentos, porque la verdad que tenemos muchas ganas de la carrera, que la carrera esté, y cuando se anuncia que haya tantas personas interesadas, la verdad que nos llena de alegría.
0: Claudia, es algo nuevo, es novedoso, entonces bueno, también hay desconocimiento. Si yo capaz nunca tuve una formación en la escuela con una orientación agrícola, no conozco bien de estos temas, ¿igualmente puedo preinscribirme? ¿Es una carrera abierta para mí también?
1: Sí. En el instituto nuestro, como todos los institutos de nivel superior, los alumnos que ingresan son los que han terminado el secundario, ¿sí? Bueno, nosotros ahora estamos muy contentos con la carrera de sommelier, pero también tenemos el técnico superior en enología, que es el más antiguo, digamos, el título más antiguo que tenemos en el instituto, y también a partir del año que viene hay una reconversión de una de las carreras que va a ser técnico superior en tecnología de los alimentos, ¿sí? A cualquiera de las tres carreras pueden entrar chicos que vienen del secundario, de cualquier secundario, no necesariamente tiene que ser agrotécnico o agroindustrial. Pueden ingresar, solo terminar el secundario e ingresan al instituto o a cualquier carrera de nivel superior.
0: Y estamos hablando de una actividad del Ministerio de Educación de la provincia gratuito.
1: Sí, exacto, es gratuito, la duración es de 3 años, que también es importante porque son carreras cortas, de rápida salida laboral, entonces muchas veces los chicos por cuestiones económicas o lo que fuere no pueden o no tienen ganas de hacer carreras tan largas, y estas carreras son cortas, de una rápida salida laboral, y bueno, y la verdad que estamos muy contentos porque fue una idea que surgió desde el instituto, sentir que el Ministerio de Educación se hizo eco de esto y se pusieron a trabajar y armar los planes de estudio, y a través de la educación, desde la Dirección de Educación Superior, sentimos todo el apoyo de nuestros supervisores, director de área y demás, y bueno, que cuando uno tiene una idea en este sentido y se sienta tan apoyado por sus autoridades, la verdad que es altamente gratificante y estamos muy contentos.
0: Sin duda. ¿Tienen el dato de cuántos sommeliers hay en la provincia de San Juan el día de hoy? Y bueno, eso que decías recién, esta salida laboral rápida relativamente, ¿cómo podría componerse ese mercado a partir de la

0: apertura de esta carrera.
1: Sí, bueno, los sommelier que hay actualmente en la provincia, el dato real, la verdad que no lo tengo, pero sí estamos en contacto con, más en el armado de la carrera, estamos en contacto con sommelier de San Juan, principalmente con Daniela Soto, que es una sommelier muy importante, ella es la la coordinadora de toda la sociedad de sommeliers de San Juan, así que con ella hemos estado en contacto. Y el sommelier no es solamente lo que siempre hablamos, el que estudia sommelier, obviamente que va a ser para participar en catas de vino, en organizaciones de eventos, en restaurant, ¿sí? Pero también es una carrera que completa los estudios de otras carreras, ¿sí? El enólogo, el estudiar sommelier completa sus estudios y por ahí no va a ejercer como sommelier, pero necesita esos conocimientos para, claro, completar sus conocimientos de enólogo, ¿sí? No sé si me explico bien.
0: Total.
1: Pero la salida laboral es muy importante para en eventos, en restaurant, en organizaciones de ferias. Yo creo que va a ser algo muy lindo para San Juan.
0: Enhorabuena realmente, Claudia. Más que interesante, una gran oportunidad, así que bueno, vamos a seguir de cerca, por supuesto, todos los avances que puedan surgir respecto a la carrera. Te agradecemos mucho por el contacto.
1: Bueno, muchas gracias y estamos a disposición y sí, sin duda, vamos a ir haciendo que sepan todos ustedes cuándo son las inscripciones. Bueno, ya las preinscripciones di la fecha, el 1 al 18 de diciembre, y después, bueno, cuando comience la carrera y están cursando nuestros alumnos y nuestras prácticas, decirles también que en nuestras carreras tenemos prácticas profesionalizantes, que los alumnos salen a hacer las prácticas a la industria. Tanto lo que es la parte de alimentos como la parte de enología, los alumnos salen a hacer sus prácticas a fincas, a bodegas, a fábricas, y tenemos permanentemente el contacto con la industria real, con la industria actual, ¿sí? Las bodegas, los chicos tienen sus prácticas en grandes bodegas, en pequeñas bodegas, en bodegas boutique, en las bodegas que hacen vinos de autor, entonces tienen un conocimiento muy grande de todo lo que es la realidad sanjuanina.
0: Importantísimo. Claudia, muchísimas gracias.
1: Gracias y estoy a disposición para lo que necesiten.
0: Hasta pronto, muy amable.
1: Gracias.
0: Allí estaba Claudia Sánchez, rectora del Instituto Superior Técnico Profesional en Enología e Industrias Frutihortícolas. Bueno, comentando sobre esta novedad, la primera carrera estatal de Tecnicatura en Sommelier que se viene en San Juan a partir del año que viene, una deuda pendiente, clarísimo, por parte del Ministerio de Educación, históricamente en la provincia, que nunca ha tenido esta carrera y que, bueno, finalmente se logra, afortunadamente, sí. En San Juan, con la variedad, la oferta productiva que tenemos, uh-huh, y no teníamos esta carrera, así que bueno, realmente es una gran novedad. Desde el año que viene, absolutamente gratuita, y en diciembre ya comienzan las preinscripciones.
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0: Las 11 de la mañana con 18 minutos, ya estamos enseguida con la información desde el móvil, Javier.
1: Sí, hablamos del fútbol local. Hoy a las 4 de la tarde, último partido de la fase regular, Desamparados Unión, allí en Villa Crouse, en el 12 de octubre. Si gana Unión o gana Desamparados, se van a cruzar en la próxima instancia, un partido picante. Si empatan, evitan cruzarse. Por otro lado, escándalo en la B. Picón le ganó 1-0 a Juventud Unida en la reválida, pero hubo incidentes con jugadores de ambos clubes, de Juventud Unida, que agredieron a dos jugadores de Picón que están, no en grave estado, pero sí con herida, los hermanos Campilla, y le pegaron por todos lados a los jugadores. Por otro lado, Villa Hipódromo Punteto quedó en suspenso este partido y se lo dieron ganado a Villa Hipódromo 3-0 porque cuando cobraron un penal para la Villa, los jugadores de Punteto se fueron de la cancha.
0: Sí, se fueron,
1: todos.
0: Chao.
1: Bueno, tres
0: se
1: fechas.
0: Se cansaron del árbitro.
1: Exacto, es que pasa eso.
2: ¿De verdad?
1: Sí, es cierto.
0: Se cansaron del árbitro.
1: Y eso pasa, nada más que nadie toma esta decisión. Bueno, fueron sancionados todo el plantel con tres fechas. Y además perdió el partido. Así que bueno, no sé cómo van a hacer para jugar los otros partidos, porque tienen tres fechas, van a tener que ir a la reserva o a la quinta. Así que.
0: ¿Y si no vuelven? ¿Y si no vuelven?
1: ¿Y si no vuelven?
0: Porque la gente se cansa también.
1: Sí, y no juega. Es que pasa que los arbitrajes son tan malos que
0: aparte,
1: la gente se cansa.
0: Acá es todo a pulmón.
1: Muy a pulmón. Es más, para perder plata los dirigentes.
0: Por eso, o sea, poner plata para perderla y encima que te hagan, te jueguen
1: que
0: en
1: te
0: contra.
1: Cuenten.
0: Claro, te quedas a jugar tu casa para eso.
1: Así que bueno, complicada la situación de allí del conjunto de Punteto.
0: Bueno, ¿qué dice Silvia?
3: Bueno, 17 grados la actual temperatura a esta hora en la ciudad de San Juan. Siguen participando. 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Bueno, tenés que mandar la foto con tu mamá o con tus hijos al 264-508-6198. Rápido, que ya estamos con el sorteo a las 11:30. Está participando Andrea, Yasmín 620, Marcela 785, Andrea 411, Ana 054, Irene 307, Laura 305, Graciela 781, Neyen 754. A mandar la foto con mamá o con sus hijos al 264-508-6198, que se van dos remeras de A Mi Manera y unas sandalias de Nico Calzados.
0: Bueno, decíamos, hubo 7 ganadores con 5 aciertos en el Siempre Sale. Cada uno se lleva 52 millones de pesos. Es una buena cifra, bueno, pero ninguno de San Juan, según la información que hay hasta ahora. Así que bueno, ninguno de estos 7 ganadores con 5 aciertos, que se llevan 52 millones de pesos cada uno, fue de nuestra provincia. Ahora sí, la información desde el móvil con Sergio Gaona. Te escuchamos, Sergio.
4: Bueno, chicos, muchas gracias. Bueno, entrega de arbolado público, de lo cual llegó la doctora Susana Laciar. Le escuchamos,
5: nuestro vivero municipal, en donde tenemos todo el centro ambiental, el centro de separación de residuos, el centro de punto limpio, en donde podamos juntarnos todos y tener un compromiso desde todos los departamentos por el cuidado del medio ambiente.
6: ¿Se han designado los lugares donde van a ser plantados estos ejemplares?
5: Bueno, básicamente lo que estamos trabajando es en la reforestación de los plazas y espacios verdes, y también en aquellos lugares puntuales en donde determinados vecinos han tenido que proceder a la por algún motivo que afectaba a la especie arbórea, a tener que sacar el árbol, y entonces nosotros le ofrecemos la reimplantación.
7: ¿Cuántos ejemplares puntualmente serían para la ciudad?
5: Para la ciudad nos toca, secretario, ¿cuánto nos toca?
8: Bueno, ellos han presentado un plan de forestación de alrededor de 500 árboles. Así que bueno, vamos a proceder a la entrega, en particular en Capital, de 500 árboles, que bueno, como bien dijo la doctora, ya están distribuidos a lo largo y a lo ancho del departamento Capital.
7: Cambiando de tema, intendente, y aprovechando su presencia, consultarle también por los avances con respecto a la repavimentación en la ciudad.
5: Bueno, aprovechar que están todos los medios presentes para que llegue a cada uno de los vecinos, transeúntes y visitantes, que estamos en un 81% de avance del plan de pavimentación 50.

0: cuadras, en conjunto con también con el gobierno de la provincia, y estamos pavimentando una arteria clave, que es la calle Santa Fe, una arteria en donde bajan mucho y circula mucho transporte público de automotor. Entonces, lo hacemos por tramos, hemos empezado Santa Fe entre Alén y Catamarca, y luego entre Catamarca y Sarmiento, estamos haciendo todos los trabajos preliminares y ya luego de acondicionar el pavimento, que básicamente más de 80 años no se tocaba y estaba bastante traqueteado, por hablarlo en criollo, estamos trabajando luego de eso, hacemos el proceso de pavimentación. Y advertirle entonces que estén atentos a ustedes, a los canales de comunicación, a las páginas del municipio, a las app, a la app del ECO y a la app del gobierno de la provincia, de cortes de calles y de rutas, porque la circulación de colectivos va a cambiar. Entonces bajan por Santa Fe hasta un cierto punto, tienen que ir por Avenida Córdoba, y en virtud de eso también en Avenida Córdoba lo que se produce en esos tramos es que no se permite el estacionamiento para que sea más ágil la circulación.
1: Calle Chile en la zona de Concepción, también felices los vecinos de esa zona porque hace muchísimo tiempo que no se hacía nada en ese sector.
0: Sí, ya voy, vecinos, me falta ir a visitarlos y disfrutar con ellos la pavimentación de calle Chile. Como bien lo dices, hace años que también necesitaba la calle Chile ponerla en condicionamiento para que la podamos disfrutar el que va a pie, en auto, en bicicleta, el que transita, y hemos empezado desde Salvador María Carril hasta calle General H.
2: ¿Se va a poder seguir ampliando esta zona de pavimentación hasta las zonas limítrofes con los otros departamentos?
0: Estamos trabajando en este momento en calle Chile y luego vamos a terminar ese convenio en calle, el plan de pavimentación 50 cuadras, todo es microcentro, y ese convenio puntualmente lo vamos a terminar en el acceso a nuestra ciudad capital, estoy hablando calle Rawson, apenas pasamos lateral de circunvalación, ruta 40, por Sarasa, hasta O'Higgins, vamos a trabajar ahí, y luego siempre, como hay acá un intendente, como todos los intendentes, gestionamos, pedimos y sabemos que hay una muy buena receptividad para todos los departamentos del gobierno de la provincia, sabiendo que no son peticiones de una persona, sino de todos los vecinos y transeúntes.
3: Bueno, muy bien, ahí la palabra entonces de la intendente, Sergio.
4: Exactamente, la palabra de la intendente, allí más de 500 árboles se van a estar entregando en la jornada de hoy, de lo cual, la forestación también que le hacen al aire puro, ¿no?, al ecosistema. Chicos, adelante ustedes.
3: Bueno, muchas gracias. A propósito de los cortes de calle, enseguida ya vamos a estar también con el tema de los recorridos de los colectivos. Hoy se extiende también el corte en el anillo interno de la avenida de Circunvalación, hasta calle, en este caso Urquiza, y recién pueden incorporarse a la avenida de Circunvalación en calle 9 de Julio, a tener en cuenta también quienes circulan por ese lugar. Exacto. Por ese sector, ahí en la avenida de Circunvalación, anillo interno. El corte creo que ya está antes de General Hacha.
5: Exactamente, justo antes de General Hacha, de hecho esa es la bajada que te da como última opción, digamos, para poder salir y no toparte con el corte.
3: Claro, y después ahora, se van a poder reincorporar a la circunvalación recién el 9 de julio.
5: Exacto.
3: Bueno, también debemos destacar que, por acá tenía la información, pero ahora no la tengo, los trailers de salud pública hoy están en San Martín, en el departamento San Martín, estaban en el día de hoy, así que a tener en cuenta. Es importante también esa información reiterarla.
5: Exactamente. Sí. Van a estar atendiendo hasta el próximo día 23, puntualmente de octubre. Esto es el barrio Independencia, allí en el departamento San Martín, de 8:30 a 12:30 horas en el centro de salud de este barrio, barrio Independencia. Justamente ahí van a estar prestando servicios como fonoaudiología, odontología, oftalmología, otorrinolaringología, y también va a estar la gente de trabajo social allí presente también en este centro de atención.
3: Hidráulica ha dado a conocer un comunicado donde expresa su pesar, su dolor, por el fallecimiento del señor Eduardo Garcés, quien tuvo una extensa trayectoria vinculada a la gestión del agua en San Juan. Recordemos, Eduardo Garcés, un productor conocidísimo, muy vinculado a las entidades del sector, sobre todo a la Federación de Viñateros. Destaca esta repartición que su labor como presidente de la Junta de Riego de Chimbas lo mantuvo estrechamente relacionado con el organismo, formando parte de los espacios de trabajo vinculados a la administración del recurso hídrico. El Consejo de Hidráulica, directivos y personal

0: del organismo hacen llegar sus condolencias a familiares y allegados, acompañándolos también en este triste momento. Y a propósito también del tema hidráulica, bueno, destacar que el Comité de Emergencias ha mantenido una nueva reunión, el COPRE, en este caso vinculada a la situación en la zona este de la provincia y la zona sureste, con representantes de 6 comunidades huarpes, participaron de un encuentro para avanzar justamente en medidas de prevención, esto siempre por los efectos del fenómeno del Niño. El COPRE, bueno, mantuvo una reunión con representantes de las comunidades originarias, Cacique Cochagual, Pincanta, Sagua, Aguas Verdes, Talquenca y Huaquinchay. También allí estuvieron autoridades, Edgar Echenique, que es el representante del Consejo de Participación Indígena, coordinando acciones preventivas sobre todo lo que puede llegar a suceder en las zonas de las lagunas de Guanacache, que se anticipa, bueno, después de mucho tiempo, van a tener una dotación importante de agua, incluso también en esa zona por parte de agua del río Mendoza, que viene de la otra provincia. Bueno, las 11:29, ¿qué más dice Facundo?
1: Bueno, lo que les comentaba hace un ratito nada más. Este jueves se puede llegar a decidir la suerte de Macarena Cantero. Estamos hablando de esta joven de la cual ya hemos contado antes. Una joven denunciada múltiples veces por estafas y que en poco más de un año ya ha acumulado 2 procesos por estafas millonarias y falsificación de firmas. Ahora tiene en puerta su tercera causa por otra maniobra fraudulenta. ¿Qué es lo que puede llegar a ocurrir en el día de hoy? Bueno, va a tener una pena finalmente. Estábamos hablando hasta hace momentos nada más con la defensa de esta joven, la doctora Noriega es quien la va a representar justamente. Se habría llegado a un acuerdo de juicio abreviado. Esto va a tener que ser homologado por el juez Caballero puntualmente, pero lo que nos comentaban es que acaban de acordar entre la defensa y fiscalía que esta joven pueda acordar un juicio abreviado por una pena de 5 años de prisión. Estamos hablando de esta joven que en su momento, por ejemplo, entre otras de las maniobras que realizaba, prometía cargos en la justicia federal de la provincia de San Juan a cambio de dinero. Se hacía pasar justamente por una empleada allí de tribunales, falsificó firmas de jueces federales, incluso en la provincia de San Juan, es decir, afronta realmente cargos bastante elevados en cuanto a pena. Lo que nos comentaban recién por parte de la defensa, se va a acordar justamente este juicio abreviado, habrá que ver si lo homologa finalmente el juez Caballero. El único pedido que ha realizado la defensa es que esta joven cumpla con este arresto de 5 años de forma domiciliaria, debido a que tiene una bebé de menos de 2 años de vida, y es por ello que, bueno, han pedido ese beneficio. Está a minutos nada más de comenzar dicha audiencia, así que vamos a quedar atentos también a ese resultado.
0: Varios procedimientos realizó la policía de la provincia, detuvo a 3 sujetos por el robo a un local en el departamento de Rawson. Esto ocurrió en un local sobre la avenida Boulevard Sarmiento. Un joven pidió prendas para probarse y al retirarse se llevó varias ropas escondidas, ¿no? Sucede muy en común. Esto, hubo un forcejeo, incluso con la policía también. La damnificada de 20 años fue quien alertó de esta situación. Fueron aprehendidos Morales, de 18 años, y 2 menores, uno de 15 y otro de 16 años. A la joven de 18 años se le secuestró una bolsa negra de nylon con las prendas sustraídas. También en otro procedimiento, la policía en Rawson capturó a un sujeto con un revólver y varios efectos que habían sido robados también. Esto ocurrió en calle Doctor Ortega y Soldado Argentino. Ahí la policía, interceptaron a un vehículo, un Chevrolet Aveo, en el baúl, llevaban varios bultos. Tras hacer una inspección y comprobaron que el conductor llevaba también un bulto verde y un menor de 13 años que iba en el asiento trasero. Le secuestraron un revólver también a este sujeto en el procedimiento, además de varios elementos de dudosa procedencia. En Capital también capturaron a un sujeto con amplio prontuario delictivo, el cual quedó a disposición de la justicia. Y en Villa 17 de Agosto también la policía atrapó a otro sujeto con una escalera y electrodomésticos que habían sido sustraídos. Enseguida vamos a comentar también lo que pasó en Chimbas, donde un sujeto robó una moto a punta de pistola, disparó contra la policía, en este caso hubo un enfrentamiento. enfrentamiento armado, pero bueno, finalmente quedó detenido. ¿Qué dice Silvia?
2: Bueno, tengo una invitación para la quinta Expo de Enfermería 2026. Nosotros te cuidamos. Es tan informativo, consejería, controles dirigido a la población en general. Van a estar hoy y mañana en la peatonal, en el cruce de las peatonales en Tucumán y Rivadavia, desde las 9 hasta las 12:30. Así que si no pudo asistir hoy, puede ir mañana, le hacen todos los controles. Además hay juego para los chicos y la verdad que está muy lindo. Siguen participando y enviando fotos. Enseguida estamos ya sorteando con mi mamá que está en el cielo, María Silvia 021. También Malvina, hola, buenos días, Francisco, Faco, Sergio y Silvia, buen jueves, soy Malvina, quiero participar, 549. Otra foto, buenos días equipo, aquí con mis tres hijitas, las amo, son mi vida, bendiciones, besito, Mariela, 969. Y más fotos que llegan acá con su mamá. Las vamos a estar subiendo porque la verdad que están todas divinas las fotos. Divinas.
0: Bueno, muchas gracias. ¿Qué dice Javier?
3: Hablamos de la selección argentina, lesionado Lautaro Martínez. Selección argentina de fútbol, se lesionó ayer.
0: ¿Qué pasó?
3: En el partido de Champions que perdió el Inter como local, tiene una distensión muscular. No va a jugar los últimos dos amistosos del año en la fecha FIFA que se va a disputar entre el 9 y el 17 de noviembre. Así que pierde una gran figura argentina ya a pensar en el año que viene. ¿Quiénes pueden ser los posibles rivales de Argentina? A ver si mejora la vara la AFA. Bueno, se va a jugar frente a Uruguay uno de los partidos. Ese sería en la Bombonera el segundo. Y el primero sería frente a Costa Rica en el interior del país.
0: Las 11:34.
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0: Las 11:39, bueno, nos estamos despidiendo, Silvia.
2: Bueno, 17 grados la temperatura a esta hora, que tengan una excelente jornada. Mañana continuamos con el sorteo, que suenen bombos y platillos.
0: Bueno.
2: Por favor, si es que se puede. Si no, bueno, lo mismo. Estamos con los ganadores porque tenemos poco tiempo. Atención, atención, ganadores del concurso de hoy. Yasmín 620 se lleva las sandalias de Nico Calzados. Laura 305, remeras de A Mi Manera. Graciela 718, una remera de A Mi Manera.
0: Hasta mañana, Silvia.
2: Hasta mañana, si Dios quiere.
0: Nos vamos, Facundo.
1: Nos vamos, lo último, información de servicio. Marcha Federal Universitaria hoy, cortado todo el microcentro desde las 16:30. Avenida Ignacio de la Rosa, Avenida Lema, Avenida Libertador y calle Mitre hasta el Rectorado, así que a tenerlo en cuenta si van a manejar hoy.
0: Nos vamos, Javier.
3: Nos vamos hasta mañana con todo lo que va a hacer el seleccionado argentino, que ya por Radio Sarmiento juega frente a Italia y va a jugar el ganador de esta llave con el ganador de España-Chile mañana a las semis.
0: Exacto, hasta mañana, Javier.
3: Hasta mañana.
0: Bueno, le damos paso ahora desde Paraguay en directo, Walter Cavalli. ¿Cómo estás, Walter? Buen día. Te estamos escuchando y quedamos atentos, vibrando aquí con el partido de Argentina.
14: Buen día, Francisco. Buen día a todos ahí en el piso. Esperando atentos, faltan 4 minutos, ya está Italia por entrar a la cancha en lo que es el túnel, estará Argentina. Estamos a minutos de un gran partido por cuartos de final, primero de los cuartos de final, y veremos qué pasa.
0: Bueno,
14: todos con ilusiones y esperanzas, porque difícil hoy, y si se gana mañana seguramente más difícil, porque estará España enfrente de Argentina.
0: Seguro. Bueno, nosotros nos despedimos, Walter, y quedamos atentos a la transmisión. Dios mediante, volveremos mañana, como siempre, minutos después de las 10. Adelante.
14: Gracias, Francisco. Muchas gracias por todo, por ceder ese espacio. Y me imagino que todos estaremos pensando en una victoria argentina.
0: Totalmente, totalmente. Así que bueno, aquí estamos cruzando los dedos, atentos al relato, Walter.
14: Dale, gracias, Francisco.

¿qué tal a todos? Bienvenidos, buenos días, buenas tardes, señoras, señores, damas y caballeros. Nos ponemos los cortos, la camiseta argentina, con los patines listos. Allá vamos, a Luque, a Paraguay, con Michael Heredia, con Walter Cavalli, con el brillante auspicio del gobierno de San Juan, Carlos Montoya, Alineación y Balanceo, Mundo Móvil, Municipalidad de

0: Cine Rafa Durán desde acá, desde Luque, en Paraguay. Estamos en el estadio esperando por lo que es el arranque del partido. Cuartos de final de este campeonato mundial que se realiza acá en Paraguay entre Argentina e Italia. Los dos equipos ya predispuestos para que arranque el partido. Voy a saludar al comentarista Walter Cavalli. Walter, buen día, ¿cómo estás?
1: Hola, buen día, Michael. Todo bien. Esperando con ansias este partido que seguramente va a servir para el arranque verdadero de esta Argentina.
0: Bien, amigos, ahí estamos esperando porque arranque el partido. Somos LB5, somos Radio Sarmiento, somos Radio Ovación y somos Radio Viva. Todo listo para que arranque Don Hugo Messina. Arranca los cuartos de final aquí en Paraguay.
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0: Bien, amigos, aquí arrancó el partido, ya juega en Italia frente a la Argentina buscando el pasaporte hacia las semifinales de este campeonato mundial de hockey sobre patines. La tiene Malagoni, ahí va el jugador italiano rebotando la pelota a la mitad de la cancha. Estamos en el arranque del partido. Victoria está 0-0. Detrás del arco está Poseto, ahí la tiene el jugador italiano. Intentaba llevar la bocha, la recupera la Argentina en el comienzo. 30 segundos en jugado, pasó por una.
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0: La bocha la tiene Lucas Martínez, la rebota atrás para que venga y arranque Romero, se acomoda Gonzalo Romero, que la deja más atrás para Martínez, la toma Lucas, va entre dos, la tira larga contra la baranda final. Pierde la bocha, la recupera Gavioli para Italia. Ya le pregunto a Walter qué vio en un minuto casi de juego, Walter.
1: Casi nada. Todos movimientos, digo, estudiados. Y vamos a ver cómo sigue esto, porque todavía no muestran nada. No tiró el arco, inclusive.
0: Todavía no hay remates al arco, lo dijo el comentarista. Se viene el equipo italiano, venía para Gavioli jugando por la baranda brecha. Ahora responde devolviéndola a Acevedo. La bocha le queda a la Argentina en la salida. Tengo tiempo, Don Hugo.
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0: Ahí va con la bocha, la lleva Gavioli. Gavioli jugando la bocha sobre el detrás del arco que defiende el arquero argentino. Con el partido por ahora sin goles, está la historia. Estamos en el arranque, le quedan 22 minutos con 50 por jugar. Se va a Italia, remate la bocha que rebota en Lucas Martínez y la vuelve a recuperar el equipo italiano. Intenta llegar hacia el arco argentino. Aquí estamos en Paraguay con el partido 0-0. Va Gavioli dejando la bocha en la mitad de la cancha, rebotándola, después mete un remate de media distancia, recupera la bocha argentina. Estamos en el comienzo, 0-0 está el partido.
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0: Señoras y señores, junto a Walter Cavalli estamos viviendo el Mundial, la Argentina e Italia. Un partido que estaba programado 14:45 y se adelantó 2 horas. Por eso hoy a la mañana tempranito vinimos acá al estadio, un remate de media distancia con una Italia que ha salido a atacar, Walter.
1: Sí, Italia un poquito más ofensivo que Argentina, pero sigue siendo todo muy estudiado.
0: La bocha la tiene el equipo italiano, hacia la avenida rebotando Posato, dejándola por la mitad de la cancha para Gavioli. Iba el equipo italiano, atención, el número 77 que patina por detrás del arco del Conte Acevedo. Se me quería meter en el área, pero la respuesta de el jugador argentino Lavazzo, que va a presionar, pero igual la tiene Italia. Le da mucha movilidad al equipo italiano, moviendo la bocha rápidamente detrás del arco. Allá la va buscando el jugador italiano, el remate que va, responde Romero para la Argentina. Sale ahora con Facundo Navarro, Navarro de Cantona.

0: para Romero, Romero cambiando, la para Zambuza, la toma Danilo por la banda de baranda brecha, viene para Lucas Martínez y otra vez para Romerito, la tiene Gonzalo Romero, Romero dejándola para Navarro, que la perdió impreciso Navarro. Es la tercera bocha, digo, en tan poquito tiempo que pierde Facundo, Walter.
1: Es cierto, Michael, es cierto, raro que Navarro falle en esas bochas, pero bueno. Sigue siendo un poquitito más ofensivo Italia porque está tirando al arco. Argentina todavía no aprobó el arquero italiano.
0: La bocha de la mitad de la cancha viene para Malagoni, Malagoni dejándola. Y va Italia. Atención, la bocha que rebota y la tos que no me abandona y el resfrío tampoco. Y el que vende es Hugo Gerardo Messina.
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0: El saludo para todos nuestros amigos oyentes que están en la sintonía de Radio Viva, de Radio Pasión y por supuesto la cabecera SLV5 Radio Sarmiento, la nueva radio de toda la vida, más de 100 años de historia. Y por acá va el remate de Danilo, repunte, respuesta del arquero, que va, llamado Navarro en el área, primera chance de la Argentina con Danilo Rampulla, Walter.
1: Sí, le pegó fuerte a Rampulla, reaccionó el arquero italiano Malagoni, pero bueno, Zampoli, perdón. Es la primera vez que llega Argentina a fondo, ¿no?
0: Primera llegada del equipo argentino con el partido por ahora sin goles, 19:35 por jugarse. Es el jueves por la mañana de Paraguay. Es el jueves por la mañana, el remate que dio en el ángulo. Se ha salvado a la Argentina. Tremendo remate que dio en el ángulo del número 77. Tremendo remate de Francesco Compagni. Compacto fue el remate, Walter, que dio en el ángulo del Conti.
1: Sí, Conti ya no tiene nada que hacer. Un bombazo realmente. Bueno, por ahí ahora ya te puedo decir, Italia está jugando un poco mejor.
0: Primera llegada clara del partido y vende Don Hugo.
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0: El saludo para el amigo Manolo, para todos los amigos de Sonda que van siguiendo la transmisión a través del aire del 1120 de Sarmiento, del 104.7 en FM. Con el partido 0-0, aquí estamos en 18:57 por jugarse, con Walter Cavalli, con Hugo Messina, con el Rafa Durán en los controles técnicos de la radio. Y ahí va el remate, otra vez volvió a rematar Campagni, la Argentina de contra, y ahora sí Romero por el medio, y ahí está, se alcanza el Rampuna, no pudo definir. La Argentina tuvo el primero, Walter.
1: Sí, el tiro de Rampulla pegó en el patín de Navarro, porque si no era gol.
0: Señoras y señores, vuelve a salir el equipo italiano. Ahora va la Argentina, se anima el equipo nacional. O mejor dicho, se va metiendo día a poco en el partido. La pelota que cruza por la boca del arco. La buscaba Malagoni, la peor de Malagoni, se le da Argentina. Se viene Lucas Martínez con la bocha a la mitad de la cancha. Lucas la va jugando. Para la brecha viene para Romero, Romero toca por aquel lado para Navarro y Navarro la viene dejando atrás para Martínez. Ahora Navarro se va de la cancha. Ya me cuenta Walter quién viene en el equipo argentino. La bocha es rebotada y se viene Lucas Ordóñez. Va Ordóñez, vamos Argentina. Vamos Danilo, Danilo, Danilo, Danilo, media vuelta. Dejándola atrás para Lucas, Lucas dejándola para el amague ahora de Romero. El remate de Danilo Rampulla, que ha sido el que más ha tirado al arco, mejor dicho, Walter.
1: Sí, pero ahora sí me está gustando Argentina, porque hace traslada la bocha y los pases son precisos, que es lo que necesita para llegar, y recién llegaron con una muy buena triangulación.
0: Y se viene la Argentina, va a la bocha para Danilo Rampulla, Danilo la puerta del área, Danilo media vuelta, ¿qué vas a hacer, Danilo? Danilo se la dio a... Y la terminó perdiendo por allá Lucas Ordóñez. Se viene el equipo italiano por la baranda brecha. Por aquel lado viene el equipo italiano. La Argentina e Italia están empatando por ahora sin goles. La bocha venía buscándolo a Vargo. Ahí la tiene el jugador italiano detrás del arco argentino. No hay goles. El partido está 0-0. Mueve la bocha de un lado para el otro. Responde ahora el equipo argentino. 17 por jugarse. Mejoró la Argentina, pero Italia sigue insistiendo.
1: Sí, ahí está pidiendo VAR el equipo argentino. Veremos en qué, la verdad que no he visto. Hay un golpe a Ordóñez, ¿no? Ha pedido VAR por algo el equipo argentino.
0: Bien, tengo tiempo, don Hugo, paso por dos.
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0: Veremos ahora cuál es la determinación a través del VAR. Tengo tiempo, don Hugo, deme un par de avisos más.
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0: 16:59 todavía por jugarse. Entretenido lo que hemos visto, Walter, ¿le gustó hasta el momento lo que vio?
1: Sí, empezó de menor a mayor. Al principio se estudiaron, después Italia apreció un poquitito mejor, tiró más al arco, pero de a poco Argentina fue creciendo y equiparando ese dominio y hasta tuvo sus chances. Parejo, entretenido e intenso el partido.
0: Así es, amigo, ya después Walter me va a contar si la Argentina avanza, con quién jugaría mañana a la hora 20, dicen que sería el partido mañana de Argentina. Pero todavía queda mucho, el marcador está en cero y don Hugo Messina sigue vendiendo.
2: 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Exactamente, es la hora 11:57 en la Argentina. Estamos en el primer tiempo del hockey sobre patines desde Luque, en Paraguay.
1: Al parecer no fue intencional.
0: O sea, no era golpe para ser merecedor de tarjeta. El golpe existió, pero no fue intencional.
1: Exactamente, Michael, vos lo has dicho.
0: Bien, amigos, el partido está 0-0. 16:59 por jugarse todavía. Deme otra, don Hugo.
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0: 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El saludo para los amigos de Radio Chimbas que van siguiendo también la transmisión. Ahí la pelota viene a la puerta del área, va Argentina por el primero. Respuesta del arquero italiano y ahora viene la contra de Italia. Viva Italia, la bocha. Había rematado Malagoni y ahora va la Argentina. Romero que se acomoda, no le pega el Romero. Romero se ha acostado sobre la brecha. La viene dejando atrás para que venga buscándola y llevándola a Lucas Ordóñez para el Romero. Ingresó a la cancha, está Facundo Brisco en la 87. Ya comenzó a mover el banco el Negro Páez y también Jimena está en la cancha. Los dos jugadores, esto ya es habitual lo que hace el Negro Páez en los partidos, Walter.
1: Sí, mucha rotación para que los jugadores que entren estén frescos, sobre todo después del esfuerzo de anoche, hace pocas horas, entonces es rotación permanente del Negro.
0: Ya tiene la pelota el equipo argentino, atención, el partido no tiene goles, está 0-0, ahí está Lucas Ordóñez que se quería meter en el área, no pudo Lucas Ordóñez, pero recupera la pelota Italia, sale con Vargo, de media vuelta viene jugando por este lado para Campani, la toma Campani que arranca y va el equipo italiano con el partido por ahora. Hay goles, escuche por ahí Walter un segundito, la bocha la tiene, atención, la tiene el equipo italiano con el partido 0-0. Estamos mejor que ayer, como la canción que dice de Diego Torres, tratar de estar mejor. La bocha la recupera otra vez Italia, la pierde Argentina, el equipo italiano se ha plantado, el equipo italiano va al frente, Walter. No es un equipo que haga un planteo defensivo, sabe que puede lastimar a la Argentina.
1: Sí, pero recién lo decía, Argentina está cambiando jugadores, Italia no ha cambiado tantos, va a sentir ese Forza Italia. En algún momento, a medida que vayan pasando los minutos, va a ser peor para Italia.
0: Se viene con la pelota Mena, va, Mena tiró, el rebote le va a quedar por aquel lado para que venga el jugador Franco Platero que está en la cancha. Allá va la pelota para Platero, se viene hasta la mitad de la cancha, la deja para el positano Mena. Y Mena que cruza la mitad de la cancha, remató, cruzado y afuera, el remate de media distancia. Y ahora la recupera Italia, sale con Piccoli. Ahí va levantando la cabeza Piccoli, la va tirando larga para Malagoni, Malagoni dejándola para que la tenga Piccoli, levanta la cabeza, juega la bocha a la mitad de la cancha, viene para Vargo, y Vargo que va con el partido 0 a 0, 14 con 30 por jugarse, y va, puede atacar el equipo italiano, que no remata el arco, mueve la bocha, pero la Argentina no le deja lugar para el remate. Atención, 0 a 0 está el partido, y en el arco está el gran Conti Acevedo. Pelota rebotada a la mitad de la cancha, viene para Andrés Borgo, y Borgo que la tiene, y Borgo que la deja más atrás, y ahora va el remate que se va lejos. Italia, no sé si está de acuerdo, busca, intenta, pero Argentina bien parado, Walter.
1: Sí, bien parado en el fondo, con un Conti Acevedo, como siempre, muy seguro. Argentina es más en estos momentos, ya ha empezado a hacer cambio de ellos, pero sigue Argentina dominando el trámite.
0: Ahí está mi amigo Walter Cavalli, nuestro comentarista, qué lujo tenerlo a Walter, que después me va a decir a cuántos mundiales fue, pero yo creo que le faltan dedos de la mano para contar cuántos mundiales ha ido Walter Cavalli, un hombre de mucha experiencia. El remate que va, el saludo para mi amigo Juan Pereira, que ayer me mandaba un saludo para usted también anoche, felicitando por la transmisión el negro Juan. El remate cruzado de Mena, y ahora la pelota va a la puerta de Menar, y él responde sacándola a Malagoni, sacando la bocha por la banda derecha, y el que saca a los auspiciantes se llama Hugo Gerardo Messina.
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0: El saludo para los muchachos que están allí en el taller, en la Hipólito Yrigoyen, para el Torta, para Carlitos, para el Pinino y para el Chiche Osvaldo Sosa. Alias, la bocha viene a la puerta de área, está por el arquero, extraordinario. Se viene Italia, son 3-2, se viene Italia, Italia va. La hicieron mal en la última. Italia que sigue insistiendo, ahí está, está por donde Acevedo. Decilo, la muralla de Pocito impenetrable, comentarista.
1: Y se enojó el Conti porque un mal pase de sus compañeros lo dejó de cara a un jugador italiano para pegarle. Menos mal que es el Conti. Y antes, Navarro tuvo el gol, saltó el arquero, le quedó el rebote a Mena y le atajó el arquero de nuevo.
0: Ahí están, señores, los arqueros por ahora que responden, y otra vez responde el arquero italiano. Se lo perdió Mena. Mena debajo del arco. Se dio fuerte, remató y la pelota se fue alta, Walter.
1: Sí, qué lástima, le pegó muy bien Mena. Bueno, no muy bien porque se fue muy alta, ¿no? Ahora queda solo.
0: Ahí va Italia cuando no varía, señores, el partido se puso intenso, el partido se puso lindo. Argentina va, insiste Italia, pide en un minuto. Tiene 30 segundos para venderlo, Hugo Messina.
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0: Aquí estamos, señores, con el partido 0-0, le quedan 11:50 por jugarse. 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Un abrazo, querido amigo, el técnico de Alianza del Lechuzo, que sueña con volver a ser campeón, como fue allá por el año 22, cuando el técnico era justamente Luis Pallaroni. Amigos oyentes, estamos acá en Paraguay, el partido por ahora sin goles, el partido está entretenido, valió la pena levantarse temprano Walter no, toma un desayuno muy leve, pero enseguida lo esperan. No sé si unos ñoquis, unos ravioles. A mí me espera una...

0: un pollito hervido con lechuga. Estoy haciendo vida de deportista, Walter. Digo, es entretenido el partido.
1: Yo parece que estoy en el campo, porque es pura verdura nomás lo que comento.
0: O sea que ahora es vegetariano.
1: Exactamente.
0: Es difícil de conseguir carne por acá. Ese es el problema. Están los bici, están los supermercados. Es muy difícil conseguir carne. La Argentina que va, no son consumidores de carne los paraguas. Y va el remate de Ordóñez, la bota rebotó en la espalda de Andrea Borgó. Se levantó y cayó fuera de la cancha. 11 con 11 le quedan por jugarse. Hugo Gerardo Mesina, hincha del Diablo de Avellaneda.
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0: El remate en la bocha se va cerca del arco del arquero Stefano Sampoli. Sale la Argentina, sale Italia con el partido 0-0. Está en la cancha Antonioni, el número 63, vino para la cancha. El que tiene el pelo largo parece con una colita. Allá sobre el fondo ve la cancha y empujón del jugador argentino. Es lo que marca el árbitro. El empujón había sido de Franco Platero. No hay emociones, no hay gritos de gol todavía. Es la mañana de Luque en Paraguay. Cuando venía del hotel para acá, el cielo estaba encapotado. Y ahora viene la Argentina, que cobró el árbitro. ¿Qué cobró? Es la pregunta. Había recuperado Lucas Ordóñez. El árbitro cobró, inventó o algo que se acordó de otro partido, Walter.
1: Sí, la verdad que ni siquiera fue el árbitro que estaba al lado. Lo cobró un árbitro que estaba en la otra punta.
0: El partido no tiene goles, señores. Por ahora 0-0. Ahora va la Argentina con Lucas Ordóñez. Tiró el remate que se va afuera. 0-0. 10 minutos y medio. Radio Sarmiento, la radio de toda la vida, está aquí en Paraguay. Después de muchos años tenemos el placer de estar en el micrófono. Digo, después de muchos años que la radio nos relataba hockey sobre patina, mejor dicho, mundiales. Ahora la bocha rebotada hacia la mitad de la cancha. La lleva Francesco Ispignasi. La otra vez viene para Francesco. Francesco jugando por este lado para Borgo. La toma el 39 y Borgo que va. Deja dos en el camino y Borgo la perdió en la contra de Argentina Colmena. La toma el Positano, el hijo del doctor. La tiene Mena de media vuelta jugando la por Franco Platero. Patina por detrás del arco italiano. Viene para Mena, se acomoda. Mena remató al pecho del arquero. Y ahora responde Italia. Y el equipo italiano. Somos el vecino, somos Radio Sarmiento. Señoras y señores, amigos oyentes, el saludo para mi amigo Rodolfo Moreno, alias El Víbora, que está yendo rumbo a Trelew, donde se fue hace muchos años, se radicó y se quedó por allá, y ahora está de vacaciones. No nos pudimos encontrar, porque él llegó y yo me venía para Paraguay. Un saludo, amigo, porque él es un fiel oyente de LB5 y de Radio Ovación. La bota la tiene ahora Mena, gran jugada de Mena, dejándola. Ahí está el remate del jugador Facundo Brice. Puede recuperar Italia. Ya comenta el gran comentarista Walter Cavalli. Un lujo de tenerlo en los micrófonos de Radio Sarmiento y tenerlo al lado mío, a la derecha, aquí en Paraguay. Es entretenido, ¿qué dice el comentarista?
1: Es intenso el partido y Argentina está jugando bien. Solamente que le falta la puntada final. No tiene efectividad. No elige los tiros. Eso es un mal que tuvo en todos los partidos anteriores. Tiene que seleccionar mejor cuando va a tirar al arco rival.
0: La bocha la tiene el equipo argentino, la bocha jugada al medio. Por acá le va a quedar a Mena, media vuelta de Mena, baranda final por la derecha, viene dejándola detrás del arco, la tiene Facundo Brí. Allá la tiene el jugador argentino. Se entretiene, la juega, la tira larga, viene para Mena, la va a rebotar atrás. Ahora viene para que la tenga otra vez Argentina con Mena, va Mena, la perdió. Y ahora se viene la contra de Italia, atención, el equipo italiano que va, y ahí está, se lo perdió. El jugador italiano remató mal, entró para rematar Leandro Di Govini. Su remate se fue por arriba, Walter. Nos hemos salvado, perdón Walter, porque va Italia. Italia va. Nos hemos salvado el anterior.
1: Sí, viste lo que te dije, que ahí se seleccionan los tiros. No se puede perder la bocha y darle un contragolpe a Italia. Italia es rápido, por dos veces seguidas tuvo el gol.
0: Y ahora vuelve a insistir en la Argentina con Platero. La tiene Platero, Platero. Juega la vuelta a la mitad de la cancha para Danilo Rempulla. El 10 volvió. El partido no tiene goles, 7 con 30. Pelota a la puerta del área, se equivoca la Argentina. Recupera y sale Italia con Francesco Espinazzo. Con Hugo Messina.
2: El flaco Walter Cavalli y al Michael. Saludos, abrazos para los dos. Felicitaciones por el laburo. Los está escuchando. ¿Quién es? El turco Raúl Osvaldo Farrán, por un lado. Por otro lado, Betty, nuestra distinguida oyente de todas las horas en Radio Sarmiento. También saludos para los muchachos. Vamos, vamos, Argentina, escuchando Radio Sarmiento.
0: Bien, el agradecimiento para los saludos y también el agradecimiento allí para los muchachos que nos cedieron el equipo de la mañana, encabezado por don Francisco Torti. Gracias porque cedieron el espacio. Lo que se viene el fin de semana, Unión, sábado por la noche, turco confirmado. El domingo por la tarde, San Martín. Y el domingo por la noche, Sportivo. Mirá si van a laburar los turcos. El turco Ferran, el turco también allí, Javier Sillero. Bueno, todo el equipo, el turquito Sazul, toda la banda, René Acosta, van a laburar y mucho los muchachos el fin de semana. Nosotros esperamos que el domingo esté la Argentina jugando la gran final aquí en Paraguay. Walter Cavalli dice que la Argentina juega la final con Francia. Y si juega la final con Francia, él se va a Miami, miralo. La bota es rebotada por la banda derecha. Y si no, va a tener que ir a escarrillar cebolla en Pocito para pagar la apuesta. La bocha viene jugada a la mitad de la cancha, la tiene Italia. Italia viene por este lado, el arranque de Francesco Campuri. Ahí va, responde, sacándole el confianza, viene la contra Italia, la contra Argentina. Rampulla, Rampulla, Romero, Romero, Romero, tiró. Y después Luca Martínez levantó un remate para arriba, el Torrizano. Lo que hizo Rampulla, dándosela a Luca Martínez. Y Luca la levantó, Walter.
1: Gran jugada de ataque, gran contragolpe, pero inexplicable cómo perdió su posibilidad Martínez.
0: La Argentina, señores, va por el gol. 5 minutos y medio. El partido no tiene goles. Estamos aquí en Paraguay, en Luque. Señoras y señores, habrá minuto que han pedido. Veo conformismo por el lado del banco italiano. Contame por el lado del banco argentino, Walter.
1: Y quieren mayor intensidad, no mayor intensidad, sino que piensen un poquito más dentro de esa intensidad.
0: Bien, ahora sí, señoras y señores, vuelvo por los estudios. Deme un par de avisos, señor Hugo Gerardo Messina.
2: Se va la primera. 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
0: Bien, don Hugo Messina, tiene tiempo, deme dos más.
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0: Bien, amigos, le quedan 5 minutos con 23 al primer tiempo en la mañana paraguaya, con el partido 0-0. Hoy voy a almorzar, hoy voy a probar la famosa sopa paraguaya que aquellos paraguayos y paraguayas con los que me crucé me recomendaron, y hoy será sopa paraguaya al mediodía. Con el partido, no, al mediodía, no sé a qué hora vamos a salir acá del estadio. Nos vamos a quedar a ver el próximo partido, que va a salir el rival de Argentina, Walter, del próximo partido.
1: Usted se va a quedar, yo voy a ir a comer los ragoncitos, porque el partido, el que si Argentina gana, es el último a las 20, España juega.
0: Ah, no, entonces me voy con usted. Claro, tiene razón, después se vendrán los próximos tres partidos, 14:45, 17:45 y 20 horas será el último partido, donde va a jugar España, que puede ser el rival de la Argentina.
1: Juega con Chile, el equipo del Tano Belbruno.
0: Ajá, miralo al Tano, le tocó jugar contra la Argentina y contra Chile. Pero ojo, contra España, ojo con el Tano, que ayer le falló un jugador, si no lo hubiera complicado mucho a la Argentina, cuando digo, falló un jugador que se fue con tarjeta azul y Argentina aprovechó ese minuto para hacer los dos goles. Y ahora el equipo italiano con el partido 0-0, 4-30.

0: ya, todavía por jugarse. Aquí en Paraguay, 0-0 está el partido, don Hugo Mesina.
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0: Así que estamos por Radio Viva con los parlantes que están en la esquina de la plaza de Villa Claus. De todo el que pasa, mira, yo sé qué hacen estos muchachos ahora. Estamos relatando hockey en Paraguay, con la Argentina empatando 0-0. Ya viene para Danilo, la toma Danilo Rampulla. La tira larga para que la tenga por aquel lado. Se viene con la pelota Facundo Navazo. Navazo dejándola a la mitad de la cancha. Romero tiró. ¡Gol! ¡Gol! ¡Gol! ¡Gol! ¡Gol! ¡Gol! ¡Gol!

0: Gonzalo Romero, cruzando la mitad de la cancha por la brecha, sacó un misil al palo izquierdo del arquero Estefano. Sampoli, que no la vio, se enteró que era gol por el grito del estadio. Argentina 1, Italia 0. ¡Qué pedazo de gol! ¡Qué golazo que hiciste, Gonzalo Romero! Argentina 1, Italia 0. Para que se despierte en la mañana, que suenen los despertadores, que suene el grito de gol en Paraguay y allá en San Juan. Argentina 1, Paraguay 0. Golazo de Gonzalo Romero, comentarista.
1: ¿Viste lo que te dije, Michael? Lo importante de seleccionar los ataques. Argentina la movió perfectamente hasta que le quedó a un tipo que es especialista en esto, en pegar fuerte, el Lolo Romero. La pelota llegó con él, a él, sin marcas, le metió un bombazo, la clavó en el ángulo. Golazo para estar a falta de 3 minutos arriba de Italia y tener, pensar en un segundo tiempo mucho más tranquilo.
0: Señoras y señores, qué gol que hizo, qué golazo que hizo Gonzalo Romero, impresionante, rompió el cero el jugador argentino a los 22 minutos del primer tiempo.
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0: El grito de gol por todos lados, señores, la Celeste y Blanca está aquí flameando en lo más alto en Paraguay. Por ahora, con este resultado, se mete en las semifinales para jugar mañana a la hora 20. Y va atacando ahora, y otra vez la Argentina. La lleva el autor del gol, Romero, dejándola para Facundo. La tiene el 33. Ahí va Facundo Navarro, jugando la bocha para que la tenga Romero. Romero por este lado, por Gamboa, que lo corta del paso y se viene Italia. Y va el equipo italiano, la bocha al medio. Corta Romero y va la Argentina por el segundo, pero Romero se frena. La juega al medio y ahí está. Se le pasó a Danilo Rampulla el pase de Lucas Martínez. Una buena contra, no terminaba de la mejor manera, Walter.
1: Sí, la tiró Romero muy bien en el fondo. Se fue rápido, tocó Martínez, tiró el centro Martínez y lamentablemente Danilo no pudo meterla.
0: Señoras y señores, 1:34. Le restan al primer tiempo, la mañana del jueves, la mañana con el grito de gol de Gonzalito Romero. Qué golazo que hiciste. Y se viene la Argentina, arranca el 10. El 10 es Danilo Rampulla. La viene jugando por el medio para Lucas Martínez. Y Martínez para el 99. La tiene por acá el 99, que no es la 99. Es el 99 argentino. El remate de Rampulla. El remate de Rampulla. Creo que alcanzó a tocar el fin del arquero italiano. Mejor Argentina en el final, Walter, ganando.
1: Sí, mejor Argentina, pero ese tiro de Rampulla sin ninguna chance no sirve. Eso es lo que yo insisto. Seleccionar los ataques. Él no puede tirar porque sí, nada más.
0: Claro, ahí te doy toda la razón del mundo. Vos dijiste una palabra exacta, Walter. Seleccionar los remates. Cuando tengas la posibilidad de hacerlo, hacerlo.

0: no, perdón, no rematar por hacerlo.
1: Claro, claro, ese fue un remate, inclusive le quedaba tiempo para seguir moviendo la bocha, pero no sé lo que habrá visto, porque estaba en una posición complicada, con el arco bien tapado por el arquero italiano, entonces no tenía necesidad de ese tiro, que ni siquiera tuvo fuerza.
0: Ahora sí, don Hugo, deme un par de avisos.
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0: 44 segundos todavía por jugarse este primer tiempo. Pidieron un minuto para reacomodar las cargas, seguramente el equipo italiano. Que no, yo creo que la mayor preocupación del técnico italiano es que no le hagan un segundo gol. Irse perdiendo 1-0 lo mantiene el partido al equipo italiano.
1: Sí, yo creo que Italia se tiene que dar por hecho por los últimos 10 minutos. Todo fue Argentina. Podría estar tranquilamente 2-0 el partido. Así que yo creo que Bertolucci lo que quiere es, como decís vos, irse al descanso perdiendo por 1-0 y ver cómo encara el segundo tiempo.
0: Bien, amigos, estamos en LB5 Radio Sarmiento, 100 años de historia, y estamos haciendo historia en Paraguay, junto a Walter Cavalli, junto a Hugo Gerardo Messina en la locución comercial, junto a Rafa. ¿El Rafa es hincha de Boca o de River? Tengo algunas dudas con el Rafa Durán.
2: De los dos.
0: Recuerdo que... Ah, hincha de los dos, claro. Ahí está, claro, por eso pone los goles en la mañana, pero nunca pone un gol de Boca en la mañana. Si hay un gol de River, creo que lo amenaza Pereira, me parece, por ahí viene la historia. La pelota rebotada a la mitad de la cancha. Ayer River jugó 52 minutos y el árbitro se olvidó de cobrar el penal, dice Poncio. La pelota, le anularon un gol al equipo millonario ayer. Y hay algunas dudas con ese gol anulado, el remate de media distancia. Ordóñez, se termina el primer tiempo, señoras y señores, amigos oyentes de LB5 Radio Sarmiento, de Radio Viva y de FM Ovación 89.7, desde Campo de Batalla, desde Paraguay. Se ha terminado el primer tiempo. La Argentina, con el gol de Gonzalo Romero a los 22 minutos del primer tiempo, lo está ganando por 1-0. Se está metiendo en la semifinal mañana, viernes. Habrá descanso el sábado y la gran final será el domingo, pero por ahora gana la Argentina por 1-0 aquí en Paraguay.
2: Ha terminado el primer tiempo. Estamos desde Paraguay con Michael Heredia, con Walter Cavalli. Estamos con la selección argentina. Estamos en Radio Sarmiento.
0: En un primer tiempo entretenido, en un primer tiempo donde lo dijo nuestro comentarista Walter Cavalli, la Argentina podría haber terminado ganando por 2 goles de diferencia, pero Italia nunca bajó los brazos. Italia se le plantó a la Argentina, le generó alguna situación de gol. 1-0 gana la Argentina. El resultado está abierto para los segundos 25 minutos, donde la Argentina, vuelvo a reiterar y me tomo de las palabras de mi comentarista Walter Cavalli, hay que seleccionar, hay que elegir el momento para rematar. Cuando la Argentina haga eso, puede marcar la diferencia y terminar un partido con una mayor diferencia. Vuelvo por los estudios centrales de LB5 Radio Sarmiento para cumplir, para vender, y ya volvemos para el segundo tiempo.
2: Con mucho gusto, 12 horas con 23 minutos en la República Argentina. Estamos en LB5 Radio Sarmiento, en un espacio especial, en Mañanas Informada, Mañanas al Día, el programa de Francisco Torti, porque estamos muy de mundial desde Luque, en Paraguay, con la selección argentina, con Michael Heredia, con Walter Cavalli, con el Rafa Durán, quien les habla, Hugo Messina, y toda la distinguida audiencia de Radio Sarmiento. No te vas, ya volvemos.
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0: Exactamente, es la hora 12:33 en la República Argentina. Estamos en el entretiempo del partido de Argentina con Italia. Está ganando el equipo argentino en Luque, en Paraguay. Estamos con Michael Heredia, estamos con Walter Cavalli, los enviados especiales. Vamos, porque ya se viene el segundo tiempo y volvemos con ellos. 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
1: Bien, amigos, aquí arrancó el segundo tiempo, señoras y señores. La Argentina ganando por 1-0. Estamos en el arranque del segundo tiempo. La bocha la tiene el equipo italiano. La bocha rebotada por la mitad de la cancha. La buscaba Maradoni, dejándola por la baranda brecha. Mueve la bocha de un lado para el otro con Compani. Ahí va Italia. Se acomodó el remate y la respuesta de Acevedo. El primer remate del segundo tiempo fue del equipo italiano. Walter, y ahora un remate de Mena. Respuesta del arquero italiano, uno para cada arco.
2: Sí, dos tiros muy fuertes, gracias a Dios, Conti Acevedo. Como siempre, con luces encendidas, el arquero de ellos también. Los dos contuvieron esos remates. Triunfo apretado, duro. Acá no hay que dormirse en absoluto en defensa.
1: Ahí va Italia con un remate por aquel lado. Venía rematando Francesco Ispignasi. Ahora vuelve a atacar Italia. Ahí va con David Gavioli. Ahí va David por detrás del arco argentino. Toca la bocha Italia, moviendo de un lado para el otro. Venía para Gavioli. Estamos en el arranque del segundo tiempo. 23:40, le quedan dos. Hugo pasó por una.
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1: Estamos por LB5, Radio Sarmiento, estamos por Radio Viva 106.7 y Radio Ovación 89.7, con los parlantes en la plaza de Villa Krause a todo volumen, en el mediodía de Rawson, escuchando la transmisión de Radio Sarmiento, la voz, a la puerta del área. Responde la Argentina con Romero, y ahí va, tiró, Navazo se perdió, le queda Romero, amagó, y otra vez para Navazo, y Navazo la mitad de la cancha para Mena. La Argentina tuvo el segundo, no pudo definir Facundo Mena, y tampoco el autor del gol, Gonzalo Romero, Walter.
2: Lo tuvo Argentina, pero ¿sabes qué? Lo bueno, que no perdió después la bocha, y se tranquilizaron para atacar de nuevo.
1: Es lo que usted pedía, hay que ser preciso. Ahí va Romerito, el autor del gol. Allá por los 22 minutos del primer tiempo, Romero jugando la bocha por la baranda brecha. Ahí venía buscándola Martínez dejándola para Mena. El remate que va, Romero vuelve a rematar de media distancia. Y el remate se fue muy cerca, Walter.
2: Y es la carta que tiene Argentina, los tiros fuertes del Lolo Romero.
1: Ahí la tiene Romero en la salida, dejándola para Mena. Se viene Facundo, cruza el anillo central. Y va Mena amagando, y Mena que de media vuelta juega la bocha a la mitad de la cancha. La toma Gonzalo Romero, dejándola por este lado otra vez para que venga a buscarla el jugador Facundo Briz, que está con la 77 en la cancha. Detrás del arco la tiene la Argentina, amagando y rebotándola atrás Facundo Navazo, dejándola para Mena. Mena para Romero para Mena, la tiene Ezequiel. Media vuelta de Mena. Gana la Argentina por 1-0, 21:50 por jugarse. Estamos en Luque, estamos en Paraguay, en los Juegos Mundiales del Patir. La bocha la tiene Mena detrás del arco italiano. Mena que la va a sacar para Romero, la tiró larga. Igual la va a recuperar Romero. Vende Don Hugo Mesina.
0: Manolo Casíbar se viene con todo. Viene. Qué grande, Manolo. Manolo Casíbar se viene en Sonda. Los sondinos dicen qué grande que sos, Manolo.
1: Bueno, acá la Argentina perdió una bocha que la tenía, digo, controlada y dominada.
2: Se le terminaba el tiempo de posesión. Por eso Mena fue impreciso en el pase al Loro Romero y Argentina perdió la bocha.
1: La bocha ahora allá en la esquina, en el fondo de la cancha. Señores, ganando Argentina por 1-0. Estamos en el segundo tiempo. Estamos en Luque, en Paraguay, donde está la sede de la Confederación Sudamericana de Fútbol y la Conmebol. Allí están, el sábado creo que voy a ir a visitar ese lugar. La bocha va Romero, la ganó Romerito, Carl Romero. El capitán italiano lo apretó contra la baranda porque si no Romerito se podía ir de cara al gol, Walter.
2: Sí, Romero exigía, pedía la tarjeta azul para el italiano, pero consideraron que no los árbitros y cobraron un full común.
1: Viene con la pelota, la tiene Platero, que vino para la cancha, dejándola para Facundo Navas, arranca Facundo. Facundo dejando la bocha por la mitad de la cancha, venía para el 87, que Facundo Brigui. Y otra vez la tiene Navas, y ahora la va dejando cortita para que se acomode Platero, Platero. Allá va, media vuelta de Platero, de Franco Platero. La bocha en la mitad de la cancha, la pierde en Argentina y se viene Italia. Media vuelta, gira el 87 y Piñazzi. Y va tirando Mari Piñazzi, recupera Mena. Buen partido de Mena, preciso con la bocha, dejándola por este lado para que la tenga, la aguante. Por acá Facundo Brice, juega la bocha a la mitad de la cancha, viene para Platero, Platero para Mena. Y ahí va Mena, y Mena va tocando cortito para Navarro, y Navarro la va dejando por este lado para Brice. Y Brice vuelve a jugar con Facundo, retrocede hasta la mitad de la cancha para que arranque el positano Mena. Y va Mena, la juega al medio, no llegó Platero para el segundo. La habían hecho bien y ahora va Italia por el empate. Terminó cruzando y salvando Facundo Bri. Se puso lindo el partido. La Argentina elaboró una buena jugada, la que a usted le gustan, Walter.
2: Uy, se salvó Argentina. Pero como vos decís, esta vez está más tranquilo el equipo. Están jugando bien. Ha salido el Loro Romero, entonces ha perdido la carta de pegarle por afuera. Pero está Franco Platero, que es otro de los que dispara bien. Y el que está jugando perfecto, sin errores, es Ezequiel Mena.
1: La bocha detrás del arco argentino. Atención, 19:50 todavía le restan al partido. Gana la Argentina, se mete en la semifinal. Y ahí vuelve para la cancha Danilo Rampulla. Se fue Mena, de buen partido el positano. Rampulla en la cancha. Ahí la va recuperando y la tiene Danilo. Gira sobre su propio eje, dejándola para que la tenga Lucas Martínez. Va Lucas, jugando la bocha para que venga y la tenga por el medio, llevándola a Lucas Ordóñez. Vamos Argentina, gana por 1-0. La pelota viene atrás para Platero. La tiene Franco Platero, jugando por la derecha. El partido lo gana la Argentina por 1-0. Por el LB5 Radio Sarmiento, por Radio Viva y por Radio Ovación. Estamos acá en Paraguay. El fin de semana, Unión juega en Mendoza. San Martín juega en San Juan y Deportivo juega en San Juan. Entró, remató por arriba el travesaño. Franco Platero, buena llegada, aunque el remate se levantó, Walter.
2: ¿Viste lo que te dije? Ahora el que tira de lejos y se pega de lejos es Franco Platero.
1: Esa es la fórmula que intenta la Argentina, porque el gol llegó casi de la mitad de la cancha con el remate del jugador argentino, de Gonzalo Romero. La tiene Lucas Ordóñez, dejándola para que la tenga Danilo Rampulla. Amaga Danilo, ¿qué va a hacer Danilo? Levanta la cabeza y la rebota atrás para Martínez, la toma Lucas. Cruza la mitad de la cancha, remata Lucas, la vuelta rebota y la va a perder Argentina porque la recupera Italia. Viene el equipo italiano, buen corte de Ordóñez, el anillo central. La tiene la Argentina, no da respiro el partido. La van dejando atrás para que la tenga Franco Platero y este para Danilo Rampulla y este jugándola por aquel lado para Lucas. Lucas es Ordóñez, otra vez para Danilo. Ahí va Rampulla, dejándola para Brice, que no se anima a rematar, era Platero en realidad. Ahora viene para Rampulla, se acomoda, juega la bocha a la puerta del área. Recupera Italia y vende Hugo Messina.
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1: Y vuelve a atacar a Argentina y amaga Lucas. Lucas es Ordóñez. La deja para el otro Lucas, que digo, para Lucas Martínez. Se juntan los Lucas. Y otra vez para Ordóñez. Tiró y la respuesta del arquero italiano. Y viene la contra de Italia. Amagó a rematar y no se animó Malagoni. Malagoni rebota la bocha a la mitad de la cancha. Otra vez viene para el 6. El 6 la va jugando para que la tenga el 39 Borgo. Y Borgo dejando la bocha detrás del arco. Ahí la tiene Andrea Borgo. Levanta la cabeza Andrea, dejando para Malagoni. La toma el número 6. Amaga Malagoni. ¡Tiró! Y el arquero, la muralla. Deposito. Tirándose al palo derecho. Walter evitó el empate de Italia.
2: Sí, ahí está el Conti. Aparece cuando tiene que aparecer. Está jugando un poquitito mejor Italia. Está atacando demasiado. Cuidado con eso, ¿no?
1: Italia está obligado, Walter. Pierde y tiene que salir a buscar el empate.
2: Y sí, se le va yendo el tiempo. No digo que falta poco, pero el reloj corre y eso lo saben ellos.
1: Bueno, ya creo que ha visto que la Argentina mermó en su rendimiento, por eso ellos aprovechan.
2: Sí, seguro, seguro, porque Argentina se dedica ahora a tener más la bocha y no a tirar tanto al arco.
1: Y viene el equipo argentino con Luca Martínez, gran jugada de Luca, la pierna de Luca. La contra de Italia, por suerte, el pase fue largo. Iba a recuperar la pelota Platero, la tiene Franco Platero, dejándola en la mitad de la cancha para Lucas, la tiene Ordóñez, el arranque de Ordóñez para Lucas Martínez, se juntan los tocallos, ahí va Martínez, media vuelta, gira sobre la baranda brecha, después la toca la mitad de la cancha, el arranque de Danilo, Danilo tiró, y la respuesta del arquero italiano, la media vuelta de Ordóñez, y la buena respuesta otra vez de Stefano Sampoli, comentarista.
2: La tuvo por dos veces la Argentina, primero con Rampulla, después con Ordóñez, muy bien el arquero italiano.
1: Paso por Don Hugo Messina.
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1: El saludo para mi amigo Fernando de Mundo Móvil, depósito que va siguiendo la transmisión. La bocha en la mitad de la cancha la tiene el equipo italiano. Arranca llevando la Campani, va Campani. Por detrás del arco del Conte Acevedo, la quiso jugar en medio. Y viene la contra argentina, se equivocó la salida argentina. Ahí está el remate, remató. Campani afuera. Campani se apuró. Campani no lo escucha a Cavalli. Porque si hubiera elegido bien el remate, la historia tal vez era otra, Walter.
2: Sí, el que se equivocó y perdió una bocha inexplicable fue Lucas Ordóñez. Esos errores son los que se terminan pagando caro. Cuidado con eso. Argentina está jugando.

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1: No han sido muy claros, digo, los árbitros están determinando el reclamo de Italia, pero no es claro porque están pidiendo muchas reiteraciones, Walter.
2: Sí, seguro. Para mí, ellos reclaman que hubo un agarrón de rampulla a un jugador italiano para que no progresara en el ataque. Yo, la verdad, no lo vi. No vi que fuera un agarrón. Pero bueno, pidieron VAR y ahí los árbitros están estudiando. Como decís vos, se demoran, quiere decir que hay dudas.
1: Ahí estamos, señores, esperando que los árbitros despejen esas dudas que tienen en este momento, cuando le quedan 15 minutos por 17 de jugarse al partido. Es jueves, hay hockey sobre patines, hay mundial, y los horarios son así. Aparecimos a la mañana, podríamos estar a la tarde, pero el partido era a las 14:30, para que nadie durmiera la siesta. Ahora todavía nadie almuerza, porque todos están con el oído prendido, pegado a la radio, esperando qué es lo que pasa acá. El saludo para los amigos de Sarmiento, allá en Los Besos, que me dice que están escuchando. Los amigos de Valle Fértil, que también me escribían, porque están contentos de la vuelta de LB5 a transmitir un mundial. Digo, la radio en AM 500, en el 120 del dial, que llega a toda, en el 1120, perdón, que llega a todos lados, y por supuesto a través de FM y a través de todas las páginas de LB5 Radio Sarmiento, para que nos escuchen en el mundo, lo mismo que Radio Viva y Radio Ovación. Siguen debatiendo los árbitros, no han tomado una determinación, pero el que me dice que tomó determinación y vende es Hugo Messina.
0: 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Son los abaniqueros. 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
1: Bien, Walter, ¿qué pasó?
2: Nada, el árbitro, después salieron de ver la acción bastante tiempo después y determinaron que no pasó nada, no hubo agarrón.
1: Bien, amigos, no pasó absolutamente nada. Por ahí, si había algo, el jugador argentino podía recibir la tarjeta azul y quedarse la Argentina 2 minutos con un jugador menos, Walter.
2: Sí, exactamente, pero ahora el que perdió fue Italia, porque ya pidió el VAR, ya no tiene más VAR. Así que, bueno, Argentina sí tiene uno todavía.
1: Bien, amigos, vamos con la parte final del partido. Gana la Argentina, se está metiendo en la semifinal el equipo del Negro Páez. La celeste y blanca que flamea en lo más alto del cielo paraguayo. Aquí estamos viviendo este campeonato mundial de hockey sobre patines, donde la sub-19 se colgó la medalla de bronce en el pecho y las águilas se colgaron en el pecho la medalla de plata. Son las medallas que ya están con los equipos que ya están de vuelta en la Argentina. Amigos oyentes, la esperanza de la medalla de oro, de ir por la séptima, la tiene el equipo del Negro Páez. 6 títulos ostenta la Argentina y va en busca de ese séptimo. El equipo está vivo, está ganando por 1-0. 15-17 por jugarse. Se demora porque están secando el parque. Alguien tiró agua y el que tira un aviso es Hugo Messina.
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1: Habrá que estar muy atentos, digo, porque mañana el partido iría a la hora 20, de no haber modificación, digo, si, lógicamente, si gana la Argentina y España con Chile, el ganador de ese partido estaría jugando con la Argentina mañana a la hora 20, podría ser el partido. Pero, ¿quién te dice que después lo cambian y puede ir a las 17:45? Habrá que ver cuáles son las decisiones, porque Argentina hoy jugaba 14:30 y se adelantó 2 horas.

0: y le arruinó el almuerzo a don Walter Cavalli. Pasó por una, Hugo, porque esto todavía no se reanuda.
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0: Cuando salgamos después del estadio, espero que el cielo no lagrime como lo está haciendo desde que yo llegué. Bueno, Walter llegó y se encontró con la piedra acá, Walter. La pelota la tiene el equipo italiano. Señoras y señores, se reanuda el partido y va a Italia en busca del empate. Por aquel lado venía Campani. Campani la pierde. Es lo que cobra el árbitro. Sale la Argentina. 15 minutos todavía. Es mucho lo que queda, Walter.
2: Bastante en el hockey. Sabemos que 15 minutos es casi una eternidad. Y como están las cosas muy intensas, puede pasar cualquier cosa.
0: El saludo para nuestra familia que están allá en la Argentina, que hacen el aguante en cada viaje, en cada vez que uno tiene que salir y estar fuera de casa. La pelota es rebotada a la mitad de la cancha. El saludo para el sargento de artillería, Diego Fernando Heredia, que está de vacaciones. Por esas cuestiones de la vida, él llega de vacaciones y yo me vengo para Paraguay. Él se estará haciendo el martes y yo llegaré, si Dios y la vida lo permite, también el martes. Nos encontraremos, yo llegaré y él partirá a sus obligaciones allí en Uspallata, en la provincia de Mendoza. Señoras y señores, la bocha la tiene Italia, rebotada a la mitad de la cancha. Cruza por este lado, la avenida buscando y Piñase. Ahí va, y Piñase, bocha que rebota, la busca el 63, Antonioni, Antonioni que la tiene. Ahí va, jugándola para Espinazzi, va a Italia, 14-20, todavía queda el partido, busca el equipo azurro, gana la Argentina por 1-0, el gol lo hizo Gonzalo Romero, un golazo a los 22 del primer tiempo, el remate, la bocha se levanta, por arriba el travesaño, probó, Borgo probó por arriba del arco, Italia intentó de media distancia, Walter.
2: Sí, a tener cuidado con esos tiros furibundos, porque son peligrosos para cualquiera, hasta el mismo Conte.
0: La bocha la vuelve a tener el equipo italiano que insiste, y va a Italia, se defiende la Argentina cerca del arco de Constantino Acevedo, ahora vuelve el remate, y Acevedo, dos, tres veces Acevedo, el remate de media distancia, y la muralla de Pocito parece ser impenetrable, Walter.
2: ¡Qué monstruo que tenemos en el arco nuestro! ¡Una barbaridad! ¡Cuatro tiros derechos! ¡Y los cuatro estuvo ahí para salvar!
0: ¡Impresionante lo que sacó Acevedo! ¡Por eso lo gana la Argentina! ¡Y va a Italia! ¡Y va a Italia! ¡La bocha jugada para que venga Piñase! ¡Viene la bocha por este lado! ¡Tocando para Borgo! ¡Y Borgo se la dio para que la tenga! Por aquel lado, y Piñase, ahí va el remate, y va la Argentina con Danilo, tiró tapó el arquero, estupendo, repone también el arquero italiano, dos grandes arqueros, el de Italia, pero mejor el nuestro, comentarista.
2: Sí, lo tuvo Danilo primero, después Ordóñez, pero muy bien el arquero italiano.
0: Ahora sí, don Hugo, deme una.
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0: Se viene la contra de Italia y está el remate, se jugó la vida Danilo Campuya. Lo que hizo Danilo Rampuza como Mascherano en el Mundial del 2014, cerrando y tirándose abajo para cortar una pelota que tal vez quizás estaba el Conti, pero podía llevar destino de gol, Walter.
2: Sí, se tiró como a los pies, como un jugador de fútbol, una barbaridad. Era un tiro duro en un contragolpe que no puede darse esos contragolpes. Argentina no puede dejar descuidado el fondo. Lamentablemente pasó eso. Y gracias a Dios apareció Danilo Rampuya, que ha salido en estos momentos, para tirarse al piso.
0: Digo, Walter, te puede llegar a pasar esto de un contragolpe que te agarre mal parado si vas perdiendo, pero si vas ganando no te puede pasar esto.
2: Exactamente, vos lo estás diciendo. No puede pasar estar ganando el partido y que te contragolpeen.
0: Y ahora vuelve a atacar el equipo italiano, ve el remate, la pelota la recupera, volvió Mena. Ahí está en la cancha, volvió Ezequiel Mena para la Argentina. Una bocha larga para que la tenga Facundo Navarro, que también volvió a la cancha. La va tocando para que la tenga por este lado Romero. Volvió Romero. para ordenar al equipo, para jugar a los paredes, como dijo ayer nuestro comentarista Walter Cavalli. Hay parado como último hombre y ahora va tocándola Navarro, dejándola por este lado para que la busque Facundo Brice. Argentina lo gana por 1-0, 11-40, viene para Ezequiel Mena. La aguanta Ezequiel, Ezequiel rebota la mitad de la cancha para Navarro, cruza la mitad de la cancha, sale el anillo central, ahí va Navarro, viene el remate, entró para rematar Facundo Brice. Algunos gritaron gol, comentarista.
2: Y sí, porque pegó en la parte exterior de la red y se quedó la bocha como que parecía que estaba adentro. Pero yo estando Romero en cancha, me quedo más tranquilo.
0: Deme una, don Hugo.
1: Manolo Casibar se viene con todo. Lo que viene en Sonda es Manolo Casibar, porque los sondinos dicen qué grande que sos, Manolo. Manolo se viene con todo.
0: A ver, atención acá. Azul, Walter.
2: Azul, porque lo tocó al Nolo Romero, el defensor italiano. Así que ahora, a aprovechar, igual que pasó ayer contra Chile. Italia queda con 3 jugadores. A aprovechar estos 2 minutos, porque ahí puede sacar la diferencia, que puede ser definitiva.
0: Señores, el que se va con tarjeta azul, Morgan Antonioni, el número 63. Serán 2 minutos para la Argentina. 2 minutos para aprovecharlos. 2 minutos para asegurar tal vez el resultado, marcando un segundo gol.
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0: 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Y somos FM Ovación desde Campo de Batalla, Pocito, viviendo en esta cadena radial para vivir los mundiales desde acá, desde Paraguay, con la Argentina ganando por 1-0. 11-12 todavía le restan al partido. Aquí en Paraguay, en Luque, estamos cerquita de la Colmebol. La pelota viene para Lucas Ordóñez, la toma Luca, dejándola para Facundo Navarro y ahora va. Romero tiró, remate cruzado y afuera la tiene la Argentina. Vamos los pibes, vamos los muchachos argentinos, vamos selección argentina por el segundo. La bajó Romero en la mitad de la cancha, la tiene Romero para Navarro, Navarro para que la tenga otra vez, la tiene Gonzalo Romero, 11-50, y va para Romero, Romero para Navarro, y ahí está Ordóñez. Ordóñez la quiso meter en el ángulo, Walter.
2: Buena jugada entre Navarro y Romero, que derivó en una pelota para que la empujara Ordóñez, no pudo.
0: Señoras y señores, será dramático estos 2 minutos que la Argentina juega con uno más. ¿Aprovechará la Argentina la pregunta? Y ahora la bocha la tiene Italia. Ahí va buscándola Malagoni. Ahí va Malagoni, entre dos Malagoni. Le pierde Malagoni, si viene la Argentina. Vamos Luca, y va Ordóñez. Juega para Romero, la tiene Gonzalo, el autor del gol. Allá en el minuto 22 del primer tiempo, Romero marcaba el primer gol de la Argentina. Y le queda Romero, tiró. ¡Gol! ¡Gol! ¡Gol! ¡Argentino, sí! ¡Golazo de Gonzalo Romero! La metió en el ángulo con un misil, recostado sobre la izquierda. Tremendo remate para marcar el segundo de la Argentina, para marcar el segundo de la cuenta personal, para que el almuerzo de la Argentina sea de la mejor manera. Aprovecho, sí, aprovecho que juego con uno menos y Argentina marca el segundo. Argentina 2, Italia 0. Gonzalo Romero nos lleva de cara a la semifinal, Walter.
2: Era fundamental, te dije esto, de que Italia quedara con 3 hombres. La movieron, pero permanente, y todo derivó en un otro bombazo del Lolo Romero, que está jugando un gran partido. 2-0, y yo creo, no está nada definido, pero yo creo que esa diferencia es trascendental para que Argentina piense en jugar mañana semifinales.
0: Bien, entonces nos preparamos para mañana a la hora 20. Y va Argentina por el tercero, Romero tiró, tapó el arquero, tapó el arquero. La Argentina tuvo el tercero, lo gana 2-0. Golazo de Italia. Golazo de Italia. terrible gol. Golazo.

de Italia, el número 6, golazo, terrible gol de media distancia, remató, nada pudo hacer el Conti Acevedo, ante tremendo remate, lo gana la Argentina 2-1, qué golazo que hizo el italiano, gol de la Argentina, gol de la Argentina, gol, gol, gol, gol, gol, gol, gol, gol, gol.

0: argentino, Lucas Navarro. Cuando Italia festejaba el gol del descuento, apareció Lucas Navarro para que todo vuelva a la tranquilidad, para que la tranquilidad sea nuestra, para que la celeste y blanca esté en lo más alto. Argentina 3, Italia 1, Lucas Navarro, primero el golazo de Andrés Malagoni, y Lucas Navarro dice que me importa. Ahí tenés el tercero, Walter.
1: Sí, un momento con dos caras. Yo considero inexplicable que con tres jugadores Malagoni le pegue así solo para vencer a Conti Acevedo. Es increíble, porque teniendo un jugador más tenés que estar marcando el que tiene la bocha. Bueno, inexplicable. Yo digo, Dios mío, no aprovechamos tener tres jugadores ellos. Y sí, sí lo aprovechábamos, porque segundo después quedó solo Navarro, le pegó. Era lógico que tenía un jugador más Argentina, quedó solo, le pegó y clavó el tercero. Menos mal, ahora sigue la tranquilidad.
0: Menos mal que lo tengo como locutor a Hugo Mesina. Deme un par de avisos.
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0: Se levanta los hinchas argentinos, va Italia, se lo perdió Italia. Italia acaba de perderse el gol, Piccoli. Piccoli se perdió el segundo. Ha llegado otra vez Italia, que es un duro, difícil y complicado rival, Walter.
1: Sí, porque ahora Italia es Caro Cruz. Ahora ya está con los cuatro jugadores y ataca como sea.
0: Señoras y señores, ganando la Argentina y el Conte Acevedo. Extraordinario el arquero. El remate de media distancia de Gavioli y el Conti Acevedo la manoteó, comentarista.
1: Sí, como siempre, Conti con su seguridad sacó otra bocha muy complicada. Están haciendo prácticamente una marcación personal.
0: Y va la Argentina, va, gol, gol, gol, gol, gol, gol, gol, gol, gol, gol, Luca, Luca, Luca, Luca, Luca, gol argentino, Lucas Martínez recibió la bocha, se fue, lo encaró, lo enfrentó al arquero, le amagó al palo izquierdo y remató por bajo al palo derecho para marcar el cuarto, para que la mañana sea todo cuarteto, como aquel viejo programa de Hugo Gerardo Mesina. 4 la Argentina, Italia 1, jueves por la mañana. Lluvia en Paraguay, no llueve, pero hay lluvia de goles de la Argentina. Argentina 4, Italia 1, comentarista.
1: Sí, era lógico, un gol lógico, porque te dije, las cartas estaban jugadas. Italia se iba con todo al ataque y salió un contragolpe con Martínez quitándolo en la mitad de la cancha y definiendo, como sabe él, a lo grande, 4-1. Y ahora sí te digo que ya, como que están jugados las cosas.
0: Ahora se va a almorzar tranquilo y piensa en mañana, Cavalli.
1: Sí, seguro. Pero está el almuerzo y después está la cena. Después mañana.
0: Piensa primero en la cena que después del almuerzo. La bocha la tiene el equipo italiano. 8:25. Gana la Argentina 4-1, señor
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0: Te mando un enorme saludo para un viejo comentarista del equipo deportivo Ovación. A mi amigo Chiquito Andrada, que en carpintería nos está escuchando. Hace 25 años que es parte del equipo nuestro. Un abrazo, querido amigo. Un saludo enorme a la distancia. Gana Argentina 4-1. Se mete en la semifinal para jugar mañana a las 8 de la tarde aquí en Paraguay. Y va la Argentina, y va la Argentina, y vamos Argentina. Y vamos por otro. No llegó Lucas Martínez. Ahora la Argentina. Walter, ¿qué es lo que quiere? lo veo con la mano como haciendo señas. ¿Qué quiere del equipo ahora?
1: Que haga rodar la bocha, no se esfuerce, que piense que está ganando cómodo en el marcador y que mañana va a tener enfrente a España. Entonces, ¿para qué esforzarse tanto? Tener la bocha lo que más se pueda, jugar con los 45 segundos. Si se puede hacer un otro gol, mejor. Pero defenderse, nada más.
0: O sea que hay que cuidar energía porque Argentina hace cuántas horas que jugó. 13, 14 horas.
1: Sí, menos de 12 horas. No, menos de 12 horas. Entonces, mañana, es cierto, ahora va a tener más descanso porque mañana va a jugar a último turno. Pero igual, mañana el rival va a ser España. Supongo, porque España le va a ganar a Chile. Pero eso es lo que tiene que hacer. Espacio.
0: España es el actual campeón del mundo.
1: España es el actual campeón del mundo, exactamente. De las tres coronas. Ya ganó dos. Le queda esta, pero esta no se la vamos a dar nosotros.
0: No, mañana hasta acá llegaste, España. La bocha la tiene, digo, no vaya a ser que la sorpresa sea Chile con el Tano Belbruno. La bocha al medio, porque Chile le tiene que hacer el monumento del Cristo Redentor al Tano. Bueno, digo, si le llegara a ganar Chile a España.
1: Sí, seguro, seguro, porque, a ver, Chile es inferior a España, pero cuidado, no es mal equipo Chile, ¿no? Y lo tiene a ese zorro viejo que es el Tano.
0: Acordate que en Angola el Tano le estaba ganando a España con Brasil. ¿Sí? Estuvo a punto de dejarlo afuera, entró Pedro Gil y cambió la historia.
1: Cambió la historia, exactamente, exactamente, vos lo has dicho. Por eso te digo, un zorro viejo, Tano.
0: Vamos, Tano, todavía. La bocha jugada por la mitad de la cancha de la tiene Italia. 6:30 de resta. Y va la Argentina. La tiene por acá. Remate de Facundo Briz, que se va alto. La bocha la sigue teniendo la Argentina y el que sigue vendiendo se llama Hugo Gedardo.
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0: El agradecimiento a todos aquellos que mandan los mensajitos, muchas gracias. El enorme trabajo del Rafa Durán y de Hugo Messina. Hemos mejorado algunos inconvenientes técnicos que teníamos, así que mil disculpas, pero todo se va arreglando. Las cargas se arreglan sobre la marcha. Y gracias al trabajo principalmente de Rafa Durán para estar de la mejor manera en el aire. Y otra vez Acevedo, extraordinario arquero argentino. Cuando lo llaman, responde. Cuando van, siempre chocan con él, Walter.
1: Sí, un grosero error de Flaco Platero que perdió una bocha con dos jugadores italianos. ¿Y saben qué? Ahí estaba el Conti para tapar el gol a los dos jugadores italianos.
0: Ahí está el griterío de los hinchas argentinos. Vamos, Argentina, ganando por 4-1 la Celeste Blanca, metiéndose en las semifinales del Campeonato del Mundo que se juega acá en Paraguay, señoras y señores. La bocha de recupera Italia, a ver, equipo italiano, ahí está, la bocha pasa frente a la boca del arco, y le queda el remate, lo levantó por arriba el travesaño, se ha salvado la Argentina, entró para rematar Campani, se ha salvado la Argentina, lo gana 4-1, y le quedan 4:10 por jugarse a este partido, aquí en Paraguay, donde estamos, hay un jugador caído, es un jugador argentino, Walter.
1: Facundo Briz, parece que recibió un golpe en el estómago.
0: Tengo tiempo, Hugo, deme un par de avisos.
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0: Ya a pensar en el partido de mañana, más tarde Chile, que va a enfrentar al poderoso y campeón del mundo España. Pero bueno, lo que hablamos hace un momento con Walter, el hecho de tener al Tano Belbruno, ilusiona a los chilenos con dar ese golpe que suele pasar, ya no pasó en aquel mundial que Chile nos hace el gol sobre la hora en el Aldo Cantoni, Walter. Que un ingrato recuerdo.
1: ¿Te acuerdas cuando lo sacó de las semifinales a Argentina? Que Argentina en el debut le había ganado a España, que terminó después siendo el campeón del mundo, pero qué golpe más duro. Inolvidable aquello, ¿no? Lamentablemente.
0: Bueno, de acá podría ser inolvidable si el Tano logra esa hazaña con sus muchachos. con los, ¿cómo que le llaman? Con los guaguos.
1: Sí, seguro.
0: Con
1: seguro,
0: los cabros.
1: Seguro, seguro. Y además, el Tano cuenta, es prácticamente una dupla técnica, con Osvaldo Rael, otro que sabe un montón de hockey, así que por ahí dan el golpe.
0: Bien, amigos, estamos en 4 minutos con 10 por jugarse y la Argentina golea 4-1.
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0: Bien, amigos, la hora 13, ya con 10 minutos de este jueves. De un jueves que nos despertó viniendo para la cancha. De un jueves que nos tiene acá en Paraguay. De un jueves que estamos en el espacio ahora, creo, del noticiero, después de la hora 13. Agradecer a aquellos que han cedido el espacio para poder estar en el aire, porque esto se complicó, era a la tarde, lo pasaron a la mañana, pero ahora lo que resta será mañana a la hora 20, y esperemos que el domingo sea a las 7 de la tarde, la gran final, y que estén los muchachos que dirigen Negro Páez.
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0: El saludo y el agradecimiento para todos nuestros patrocinantes, los que nos permiten estar en el aire. Azul para Lucas Ordóñez. Tarjeta azul para Lucas Ordóñez. Bueno, a ver. El árbitro tomó la determinación, mostró la tarjeta azul. La Argentina se va a quedar con uno menos y hay penal. Hay penal para Italia, señoras y señores. Hay penal para Italia. Va el número 6, Andrés Malagoni. Después con tarjeta azul, Lucas Ordóñez. Hay penal para Italia. 2 minutos con uno menos y además la posibilidad de achicar la diferencia de Italia, Walter.
1: Sí, una chance que tal vez no estaba en los papeles, porque mirá si hace el penal este para ponerse 4-2 y después con aguantar 2 minutos con uno menos.
0: El penal para el equipo italiano, vamos Conte. La muralla de Pocito está en el arco, señoras y señores. Le va a pegar Andrea Malagoni. El penal para el equipo italiano, va Irandea, ahí va Malagoni, tiró y el toque Acevedo, Acevedo, Acevedo, grita el estadio, qué grande el Conti, comentarista.
1: Como siempre, aparecen los momentos justos. Este era un penal que podría convertir una situación en dura y sin embargo ahí apareció.
0: Señoras y señores, la figura de Acevedo a los 21 minutos y medio del segundo tiempo, evitó lo que era el descuento italiano, lo gana la Argentina por 4-1 y va a Italia. Allá la bocha le viene quedando para que la tenga el jugador Leonardo. El remate que va, ya Acevedo, Acevedo, grita el estadio, qué grande el Conti, uno de los mejores arqueros del mundo, uno de los mejores arqueros de Europa, y va a Italia, Italia va, y otra vez Acevedo. Ya me cansé de decir Acevedo, comentarista.
1: Y sí, acordate que Italia tiene los 4 jugadores contra 3 de Argentina, entonces están tirando por todos lados.
0: Y va Italia, Italia que va, y otra vez Acevedo. Y otra vez Acevedo. Es una muralla.
1: ¿Cómo será que los tanos ya tiran el stick al piso? ¿Ya se cansaron? Como diciendo, ¿para qué vamos a tirar si está Acevedo?
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0: Y viene Italia, responde Acevedo y va a Italia. La bocha que rebota y le vuelve a quedar al equipo italiano. La tiene Fargo y Ejandra por este lado para Campini, va, responde la Argentina, que juega con uno menos, ahí va, Romero la perdió, y está el Conti, está el Conti, y otra vez va Italia, Italia chocó con la muralla de Pocito, que se llama Constantino Acevedo, que lo hace amigo la vice del Conti. ¿Cuántos remates de Italia no bombardearon? Siempre respondió Acevedo. Y la Argentina iba a Italia otra vez, iba a Italia, Italia va. La bota pasa por la boca del arco. El negro Páez se desespera, dando indicaciones. Italia quiere hacer otro gol. Sabe que no le queda tiempo, Walter.
1: Sí, Argentina ya tiene los cuatro jugadores en campo, así que le va a ser más difícil todavía a Italia.
0: Y ahora los cuatro de la Argentina. Y va, Rampulla que va, Rampulla la tiene Danilo. 1:40 por jugarse. Se va a quedar al Romero. No, ahora en realidad le viene quedando para Lucas Navazo, para Danilo Rampulla. Va a Italia y los hinchas argentinos que se hacen sentir aquí en Paraguay. Vamos, Argentina. Gana 4-1. Se mete en la semifinal que se va a jugar mañana a la hora 20. España o Chile. Más tarde se va a saber eso. Lo cierto que la Argentina, que arrancó de menos, va rumbo al más, Walter.
1: Sí, señor. Hoy jugó bien. No al 100% de su nivel, pero sí al 90%, porque Italia es un equipo duro. Y sin embargo, Argentina, la verdad, le pasó el trapo.
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0: La bocha la tiene Danilo Rampulla, va Danilo, Danilo la pierde. 40 segundos, 39, 38, 37. La Argentina comienza a meterse, a acariciar la semifinal. Por eso la alegría invade a los hinchas argentinos que están frente a la cabina de transmisión de LV5, de Radio Sarmiento, de Radio Vive, de Radio Ovación. Tenemos el privilegio de estar en este lugar, en un lugar fantástico que nos han otorgado, porque somos Radio Sarmiento. Otros están en la tribuna. Nosotros estamos muy bien ubicados. La pelota viene a la mitad de la cancha. Y además porque Walter Cavalli lleva tantos mundiales que a Walter había que ponerlo en el mejor lugar. Y a LV5 y a Radio Sarmiento y a Radio Viva y a Radio Ovación. Argentina semifinalista, señoras y señores. Y el delirio, la alegría. Y va a ganar la Argentina. Ganó, ganó. Argentina semifinalista. Walter, estamos en la semifinal. Argentina 4, Italia 1.
1: Sí, como dijimos después del partido de Angola, de menos a más. Y está cumpliendo eso Argentina. Se ve que le queda bien esto de hacer 4 goles, porque le ganó 4-1 a Angola, 4-0 a Chile y 4-1 ahora a Italia. Vamos por los 4 mañana a España. Pero la verdad, Argentina mejoró mucho, bastante. Insisto, tal vez no en su 100%, pero sí en un 90%. Llega de manera ideal para ese gran partido que va a ser mañana contra España. ¡Vamos, Argentina, todavía! ¡Sigamos con la ilusión firme!
0: Bien, amigos, acá hay alegría. Acá hay felicidad enorme. Porque los hinchas argentinos festejan. Los jugadores argentinos son un racimo allí apretado en el arco norte. Y los hinchas que se hacen sentir. Porque la Argentina, donde quiera que juegue, siempre es Argentina. Y Argentina siempre es y será local, porque no hay nadie en el mundo que tenga la pasión, el sentimiento que tiene el hincha argentino. Y volver a un mundial con LV5, Radio Sarmiento, que volvió después de 25 años. ¡Qué alegría y qué placer relatar la celeste blanca, pensando en lo que será la semifinal de mañana! Ahora festejar, ahora almorzar, ahora descansar y ahora pensar en lo que será el rival. Será Chile, será España, que venga el que tenga que venir, porque la Argentina vino para llevarse la séptima de Paraguay y llevarla para la Argentina.
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0: La verdad que es una inmensa alegría la que tenemos acá, como la tienen los jugadores de aquel trago amargo frente a Francia, Walter. La recuperación con Angola, un poquito mejor ayer contra Chile, y ahora ya mejor contra Italia. Usted lo dijo, Argentina va a ir de menor a mayor porque era impensado un trampiés con Francia, pero usted también marcó algo, ojo con Francia, y usted ha vaticinado que la final es Argentina-Francia. Qué lindo sería tener la revancha en este Mundial con los franceses, Walter.
1: Y yo me acuerdo, volviendo a ese tema, me acuerdo del Mundial 95 en Recife. Argentina perdió con Portugal 4-2 en el debut del Mundial. ¿Sabés a quién le ganó la final? Le ganó 7-2 a Portugal. Así que, y si se repite, fantástico. Dicen que todo es redondo, ¿no? Así que vamos por eso, ¿no? A pesar de que mañana vamos a tener un gran rival enfrente.
0: ¿Se va conforme Cavani ahora? Digo, ¿vuelve conforme por lo que vio de Argentina?
1: Sí, hoy sí, hoy sí. Porque jugó bien, porque tiene al Paredes del hockey, que es el Lolo Romero, así como Paredes organiza Boca, él no lo organiza esta selección. Por supuesto no puede estar todo el tiempo en cancha, porque este es un deporte muy dinámico, se ha convertido en un deporte muy físico, muy dinámico. Un jugador no puede estar más de 5 o 6, a lo sumo 6 minutos en cancha. Entonces el Negro, que rota mucho los jugadores porque tiene un plantel parejo, lo ha sacado al Lolo en los momentos justos. Y lo metió en los momentos justos. Por ejemplo, cuando Italia quedó con 3 jugadores. Por ejemplo, ayer, cuando Chile quedó con 3 jugadores. Entonces, eso le vino bien y ahí está el resultado. Argentina metió los goles justos para terminar ganando bien.
0: Y el equipo, digo, se lo va notando más firme, más seguro. Vos marcabas lo de Romero. Y él abre el partido con ese gol casi de la mitad de la cancha. Los italianos, un detalle que no tuvieron en cuenta, que es un jugador que habitualmente le pega desde muy lejos y le pega muy fuerte. Digo, ese detalle, porque vos marcaste algo, Walter, hay que esperar los momentos, el remate tiene que ser preciso. Y la Argentina se ve que te escuchó y comenzó a hacer eso, Walter, porque por ahí el momento de la desesperación no es tirar por tirar, hay que tirar en el momento justo.
1: Claro, lo conversábamos, hay que seleccionar los tiros, y Argentina lo hizo, movió bien la bocha y buscó al hombre que más fuerte le pega para que le pegue. Vos decís que no lo saben los italianos, sí lo sabían. Lo que pasa es que al mover bien la bocha no llegaron a la marca, entonces ahí está donde apareció este Romero. Pero ojo, no nos olvidemos de otra gran figura en el equipo argentino, el Conti Acevedo, un arquero de lujo. Diría que junto al arquero de Portugal son los mejores arqueros del Mundial. Lo han demostrado hasta este momento.
0: No, y además de esto, digo, el presente que tiene Acevedo, un pibe que se fue muy joven a jugar a Portugal, que ha ido creciendo, ha ido demostrando. Yo recuerdo que en China era el arquero suplente de Valentín Grimal. Ha ido esperando el momento, los momentos se le han dado y hoy el arco le pertenece, más allá de que viene su hermano, más allá de que viene el arquero que jugó el otro día, Velázquez, que viene, pero creo que tenemos arqueros por varios mundiales, así como lo era Valentín Grimal en su momento.
1: Sí, seguro. Conte Acevedo, y lo saben, muchos de los italianos juegan en Portugal también, y sin embargo, saben quién es Conte Acevedo. Y van a probar mil veces, como te decía hoy, como lo decíamos en el relato y en el comentario, los italianos ya tiraban sí, el stick, porque decían, ¿hasta cuándo? Conti, ¿no va a atajar todo? Y sí, atajó todo.
0: Bien, amigos, nos vamos a ir despidiendo desde acá, con la alegría, digo, de la alegría de todos estos argentinos que han llegado a Paraguay, y que uno imagina que algunos van a llegar mañana, que otros van a llegar entre sábado y domingo para acompañar a la selección argentina, porque si mañana la Argentina gana, estará en la final y eso hará que algunos argentinos se tomen algunos vuelos para llegar aquí a Luque, en Paraguay. Mi querido Walter Cavalli, el gusto y el placer de haber compartido una transmisión más desde acá, desde este Mundial. Nos reencontraremos, si Dios y la vida lo permite, mañana para la gran semifinal, que será Chile, será España. En la previa, digo, los papeles dicen que será España, pero los partidos hay que jugarlos.
1: Los partidos se ganan o se pierden en la cancha, es como vos decís. Y el placer es para mí, Michael, un gran relator, que la verdad uno está adquiriendo experiencia en este nuevo rubro, porque yo le podía hacer a la computadora, a los deditos, pero esto de hablar es tu especialidad. Yo no soy tan mentiroso.
3: Gracias.
1: No, por favor. No. En broma. Pero un placer. Vamos a almorzar bien, vamos a cenar bien, a descansar bien. Mañana también hasta podemos utilizar la mañana en conocer algo más de este Asunción, de este Luque, y a la noche ese gran partido, que yo calculo va a ser con España. Por supuesto, como dijimos al principio, los partidos se ganan en la cancha, pero España es el gran favorito. Así que yo por ahí, si me decís que me juegue yo, mañana la final, las semifinales van a ser Argentina-España y Portugal-Francia.
3: Bien, se la jugó Walter Cavalli. Asado de por medio.
1: Asadito de por medio. Usted pone el vino, ¿no? Que deposita usted.
3: No hay problema. Bien, amigos, nos estamos yendo. Gracias, Walter.
1: Gracias a vos, Michael.
3: Bien, amigos, fue Huguito Mesina, allí en los estudios centrales de LB5 Radio Sarmiento, el Rafa Durán y todo ese enorme trabajo que han hecho para que nosotros podamos estar desde acá, desde Paraguay, en estos mundiales de hockey sobre patines, con la alegría de que la Argentina clasificó, que el objetivo cuando la Argentina salía de San Juan era estar entre los cuatro mejores del mundo y estar jugando la final el domingo 18, que es el Día de la Madre, que será un día muy especial, y qué mejor que los jugadores les regalen a las madres llevando la séptima, porque hay una obsesión con la séptima Copa Mundial. Así que, don Hugo, un abrazo enorme, gracias por su enorme trabajo, amigos de Radio Sarmiento, amigos de Radio Viva y de Radio Ovación, es un gusto, un placer, si ustedes me lo permiten, porque esto es lo que siempre digo, yo le doy gracias a Dios, primero por la salud, por el trabajo, por estar en Paraguay y porque estamos recuperando nuestra salud, nuestra garganta, que era algo muy importante que nos ha tenido a mal traer. Pero ahora, con cada grito de gol de la Argentina, con la emoción de lo que es relatar a la Argentina, ese frío, el dolor de garganta, el dolor de pecho, lo que sea, queda de lado. Vamos, Argentina, un abrazo, que Dios les bendiga. Don Hugo Mesina, le baje el telón a esta transmisión mundial, porque LB5, después de 25 años, volvió a estar en un mundial, la radio está en el mundial, y nosotros nos despedimos hasta mañana. Un abrazo grande.
2: Gracias, muchas gracias, felicitaciones, vamos, vamos Argentina, con Michael Heredia, con Walter Cavalli, los enviados especiales desde Luque, en Paraguay, con el brillante auspicio de AUMI, siempre tiene algo para vos. 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A nombre del Rafa Durán, quien les habla, Hugo Mesina y todo el equipo, muchas gracias a todos por ceder los espacios, por estar, por brindar esta información, esta transmisión con la selección argentina de hockey sobre patines. Lo dicho entonces, teóricamente, en un principio, es mañana a las 20, así que estamos prendidos a la transmi de Radio Sarmiento. En dos palabras, muchas gracias, no se vayan, llega Yanina Balmaceda con el resumen informativo, como todos los días en la radio. Muchas gracias.
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13 horas 32 minutos. Muy buenas tardes para todos. 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Y a esta hora, como cada día, comenzamos con este espacio informativo en el que siempre ponemos el foco y la importancia en lo que hacemos periodísticamente en esta radio, pero también estaremos actualizando todo lo que va pasando en nuestra provincia, en el país y en el mundo. Bienvenidos a todos nuestros oyentes, gracias por estar del otro lado, gracias por acompañarnos y bueno, hasta aquí estamos con este resumen que todos los días estamos haciendo, ya después de una transmisión especial que ya lo vamos a mencionar. Hugo Messina lo llevamos de la mesa de comerciales hasta directamente a la consola de sonidos, así que le damos la bienvenida nuevamente a nuestro operador Hugo Messina. Janina Balmaceda es mi nombre y hasta las 14 y un poquito más estaremos con toda la información que tenemos para contarles y para compartir con ustedes. Y bueno, venimos de una transmisión importante, ¿no? Argentina ya en semifinales en este Mundial de Hockey que se está disputando allí en Paraguay. Lo escuchaban ustedes recién en la voz comercial de Hugo Messina y también el relato y la transmisión de comentarios y demás. En este caso, Michael Heredia con Walter Cavalli allí desde Paraguay directamente transmitiendo todo lo que va pasando en aquel lugar, ¿no? Argentina ganó 4-1 a Italia. Bueno, para quienes somos italianos también, el corazoncito estaba en Italia. Pero bueno, Argentina es semifinalista y eso es lo importante. Así es que bueno, fue superior un partido importante, ¿no? Un partido difícil. Así es que bueno, en este caso es la alegría a esta hora. Ya vamos a seguir con este tema también. Disputando y también, por supuesto, dando algunas informaciones respecto a esto de lo que acabamos de escuchar de esta transmisión especial, ¿no? Que hace LB5 Radio Sarmiento. A esta hora, la temperatura que va marcando el Servicio Meteorológico Nacional en la ciudad de San Juan, ya actualizado, por supuesto, en este caso, en este horario de las 13 horas. La temperatura es de 19 grados 3 décimas. Hemos superado la máxima un poco de lo que estaba pronosticado hasta ahora. 19.3 es la temperatura a esta hora. El cielo está parcialmente nublado, con una humedad del 46% y viento del sector sur que se percibe a 23 kilómetros por hora. Para hoy, la máxima estaba en 19 grados, hemos superado ya esta hora, así es que seguramente en lo que resta de esta jornada vamos a seguir superando en este sentido la temperatura que en este caso estaba pronosticado para el día de hoy. En lo que resta de este jueves, el cielo estará parcialmente nublado, ¿no? Ya se disipan todo lo que son los pronósticos de lluvias, tormentas, chaparrones y demás que hemos tenido durante la semana. De hecho, el último pronóstico de lluvia lo teníamos hasta esta mañana, pero nada pasó, creo yo, por lo menos aquí en la ciudad de San Juan. Después, por supuesto, en otros lugares de la provincia puede haber pasado, pero en este caso, aquí en el Gran San Juan no se percibió la lluvia que estaba pronosticada. Para la tarde y la noche, mayormente nublado se espera el cielo, con algo de viento sur que se estará percibiendo en lo mínimo, muy baja las velocidades. Mañana viernes tendremos una linda jornada también, pero con poco sol, igual que hoy, 18 grados de máxima tendremos en este caso para el cierre de la semana y para directamente el fin de semana estaremos ya superando las temperaturas de 20 grados para arriba, así es que se recompone en este caso la temperatura en ese punto con respecto a lo que hemos tenido en esta semana. Bueno, comenzamos con algo de información ya para ir actualizando lo que va pasando en nuestra provincia. Importante lo que ocurrió hace algunas horas nada más, porque empezó hace algunas horas esta negociación nuevamente entre los choferes de la UTA y también ATAP, ¿no? Los empresarios del transporte público, que recordemos, paralizó este conflicto la semana pasada el servicio, el transporte, por un día y medio por lo menos, y comenzaron las negociaciones, están en este periodo de conciliación obligatoria. Bueno, hoy hubo una nueva reunión que fue muy importante porque se confirmó el pago extra de 60.000 pesos a los choferes y será justamente en este caso a partir del viernes. Este acuerdo ya quedó formalizado hoy en la mañana durante esta audiencia que se realizó en la Subsecretaría de Trabajo. Llegaron a un acuerdo finalmente este jueves para avanzar en la resolución del conflicto gremial que paralizó, recordemos, el servicio hace algunos días atrás. Bueno, las empresas
propusieron abonar un pago extraordinario de 60 mil pesos no remunerativos a choferes previsto para este viernes, mañana, 16 de octubre, y el sindicato aceptó finalmente esta propuesta. El acuerdo quedó formalizado entre jueves 15 de octubre, en el día de hoy, durante la audiencia que se realizó allí en la Subsecretaría de Trabajo, fue con la presencia del titular del organismo, obviamente, Franco Marchese. Bueno, según consta en el acta, el sector empresario señaló que esperaba en realidad el ingreso de fondos comprometidos para poder cumplir con los reclamos planteados en el expediente que quedó acordado. Bueno, en este contexto es que se indicó que mañana viernes se realizará entonces el pago extraordinario para afrontar los costos derivados del incremento salarial del personal y el desequilibrio económico de los contratos de concesión que se ha dado a conocer. Bueno, el acuerdo de hoy básicamente se suma ya a las negociaciones que las partes habían mantenido la semana anterior, cuando una reunión de más de 6 horas permitió destrabar este paro que había afectado el servicio de colectivos en toda la provincia. En esa instancia fue que las empresas se comprometieron a pagar este aumento salarial del mes de septiembre, que representa un 10,5% respecto a los sueldos del mes de abril. Sin embargo, las diferencias que corresponden a estos 4 meses anteriores quedaron pendientes igualmente de resolución y fueron trasladadas hacia una nueva ronda de conversaciones que finalmente se dio en la jornada de hoy. Bueno, tras ese entendimiento fue que los colectivos en su momento volvieron a circular. Bueno, se había marcado esa jornada por este tipo de cuestiones, pero bueno, lo cierto es que ya llegaron a un acuerdo y mañana viernes se hará efectivo entonces el pago extra de 60 mil pesos a cada uno de los choferes, suma no remunerativa. Así es que bueno, importante por allí todo lo que tuvo que ver con esta situación que se ha dado en la subsecretaría en la mañana de hoy. En el otro orden de la información, en este caso hablamos de la causa Lucía Rubiño, que todavía no tiene un final este juicio. Bueno, hoy se cumplieron tres años hoy del fallecimiento de Lucía Rubiño. Hicieron todo un movimiento los amigos, los familiares de Lucía en Plaza 25, vistieron la plaza de globos blancos con cartel en reclamo de justicia. Fue un homenaje que realizó básicamente la familia, los amigos durante la mañana de hoy en Plaza 25 de Mayo. Tuvo momentos de tensión también esta situación porque los efectivos policiales empezaron a solicitar a algunos de los amigos que estaban realizando esto que retiraran los globos blancos, las banderas, los carteles y demás elementos que iban colocando en el espacio público. Bueno, algunos de sus amigos subieron a las redes sociales y se viralizó esta situación porque entre 5 y 6 efectivos fueron los que se acercaron directamente a amenazar con detenerlas a las personas que estaban allí. Finalmente comenzaron a cortar los hilos y retiraron los elementos ante este pedido, o en realidad esta obligación que emitieron los policías. En realidad no tenía sentido, no molestaba a nadie básicamente que hubiese globos colgados en los árboles, en los carteles. Bueno, lamentablemente la policía a veces uno entiende que quizás con este tipo de cuestiones de establecer la norma se pasan un poco de la raya. No hacía mal a nadie básicamente si se podía ubicar en otros lugares que no fueran las rejas de los monumentos, por ejemplo. Eso puede llegar a ser. Bueno, según se relató por parte de algunos de los allegados de Lucía, llegaron alrededor de las 7 de la mañana para realizar este homenaje, que en realidad ha sido pacífico, no cortó calles, no dañó ninguna estructura, pero bueno, hubo globos blancos durante casi toda la mañana, colgado, carteles, mensajes de memoria en memoria de esta adolescente. Bueno, cerca de las 8 ya los efectivos empezaron a acercarse, indicaron que tenían que retirar estos elementos. No estamos dañando a nadie, le dijeron las chicas, queríamos saber dónde podíamos ponerlo y poder negociar, dijeron, pero bueno, lamentablemente la situación de los policías que fueron a increparla en este caso y amenazarlas con detenerlas, incluso, bueno, fue parte de lo que ocurrió en el día de hoy, lamentable en este caso.
Pero bueno, queríamos contar esto que estamos relatando, ¿no? 3 años se han cumplido en el día de hoy por, en este caso, la muerte de Lucía Rubiño. Cambiamos de tema, hablamos de los aspirantes a ingresar al Poder Judicial porque ya está establecido el cronograma para el segundo examen que van a tener que llevar adelante aquellos que aprobaron el examen de dactilografía. Bueno, finalmente el día del día 20 al 23 de octubre, es decir, la semana que viene, empezarán los exámenes de ortografía. Bueno, el concurso de aspirantes para ingresar al Poder Judicial ya está avanzando, justamente se han dado más jornadas en esta semana para aquellos que estaban en la segunda circunscripción. Bueno, los postulantes a la primera circunscripción judicial que aprobaron la prueba anteriormente de dactilografía tienen que presentarse a rendir el examen de ortografía entre el martes 20 y el viernes 23. Bueno, se confirmó ya el cronograma en el día de hoy, que se precisó básicamente que cada uno de estos aspirantes van a tener que asistir en día y horario que le fueron asignados previamente. Bueno, el listado completo de participantes y turnos van a estar disponibles en el sitio web oficial del concurso. Bueno, las evaluaciones se realizarán allí en la sede académica judicial, que está ubicada en el Sirio-Libanés, donde fue el primer examen, en este caso, en calle Entre Ríos. Cada participante tiene que respetar el turno asignado, dice aquí el comunicado, presentarse 15 minutos antes del horario que se ha establecido. Además, tiene que ser obligatorio concurrir con su documento de identidad, con su DNI en mano. Bueno, este cronograma completo con los nombres de aspirantes y demás, los días, horarios que corresponden a cada uno de ellos, pueden consultarse entonces en la página www.jussanjuan.gov.ar. Así es donde pueden directamente ingresar para revisar el horario que les ha tocado, el día y también, por supuesto, el nombre que esté llevado adelante en ese lugar. jussanjuan.gov.ar es la página directamente donde pueden ingresar a tener toda esta información. Desde el 20 al 23 se estará rindiendo el segundo examen para aquellos que aprobaron dactilografía. Ahora es el turno de la ortografía allí en el Sirio-Libanés, como fue en la primera oportunidad. Así es que, bueno, importante por allí para aquellos que están esperando esta información y que, bueno, claramente fue parte de lo que se pudo conocer en estos días. Hay algunas cuestiones importantes también para mencionar, porque se está avisando de parte de Hidráulica que hay mensajes falsos que están circulando por las redes, también por WhatsApp, por supuesto, que es dentro de los más convocantes, sobre el impacto del Super Niño en San Juan. Hay que tener mucho cuidado con la información que llega, que no es del todo verdad, digamos, de hecho son mensajes falsos que está marcando ya Hidráulica con respecto a esto. Por WhatsApp, sobre todo, se están circulando estos mensajes. Bueno, en medio de estos trabajos preventivos, ¿no?, que se desarrolla por parte de la provincia y en distintos puntos de San Juan. Bueno, ahí ya sabemos que hay posibilidades y hay

En fuentes oficiales. La información, bueno, la advertencia fue difundida a través de un comunicado oficial. En el texto que evalúa y directamente difunde el gobierno de la provincia, alerta sobre esta circulación de mensajes que incluyen datos que no corresponden con los pronósticos hídricos para San Juan, además de números de contactos que son incorrectos. Además, ese contenido tiene ese mensaje falso. Bueno, según se indicó por parte de las autoridades, la información se difunde mediante mensajes de texto, audios, capturas de pantalla que circulan en grupos de WhatsApp. Por ese motivo es que pidieron evitar la reproducción de estos mensajes, porque el contenido puede generar incluso temor, incertidumbre ante los sanjuaninos con cosas que son falsas. Cabe destacar que se trata de un mensaje que se titula Atención Familia San Juan, alerta super Niño 2026-2027. Ese es el título que lleva este mensaje que circula por los mensajes. Contienen datos como supuestas fechas en que se producirán inundaciones, los departamentos que se verían afectados y los números de teléfonos que son erróneos. Así que bueno, a tener cuidado si llega alguno de estos mensajes que están circulando por las redes sociales, a no darle más reproducción ni tampoco prestarle atención, ¿no? Y tomarlos como serio. Atención Familia San Juan, alerta Super Niño 2026-2027. Así que bueno, a tener mucho cuidado con esta difusión de algunas cuestiones que, bueno, lógicamente se están dando a conocer y que son falsos. También empezó la venta de las entradas para la Fiesta Nacional de la Tradición, para todos aquellos que quieren ser parte de esta gran fiesta en Jáchal. Bueno, ya están a la venta, incluso ya se conocen los precios, las formas de pago, bueno, todo esto que tiene que ver con la cuenta regresiva para esta nueva edición de la Fiesta Nacional de la Tradición, que ya comenzó y sus entradas están a la venta. Bueno, el viernes 13 y el sábado 14, es decir, mañana y pasado, en el anfiteatro Buenaventura Luna, habrá ya la grilla, empezará, ¿no? Esta grilla artística que incluye Soledad Pastorutti, Sergio Galleguillo, Cristian Herrera, todo esto el viernes 13 y sábado 14 de noviembre. Falta más o menos un mes. Estamos ya en la mitad de este mes, así que bueno, faltaría más o menos un mes para el inicio de esta gran fiesta. Los tickets se pueden comprar de manera presencial, pero también online se pueden comprar con la posibilidad de pagar en 3 cuotas sin interés con tarjetas del Banco San Juan y Naranja X. La edición comienza, recordemos, el sábado 7 de noviembre con una jornada popular allí en Plaza San Martín. Está abierta, es de manera gratuita y demás. Así que bueno, ya directamente se puede conocer los precios. Vamos a ver si podemos tener acá por acá la información en este caso. Aquí está. La entrada general para el viernes 13 será de 10.000 pesos. La entrada general para el sábado 20.000. Entrada para jubilados el viernes 13 6.000. Y entrada para jubilados el sábado 14 6.000 pesos también. Están diferenciados en sectores también, ¿no? El sector azul, que son las sillas asignadas, 15.000 pesos el viernes, 30.000 pesos el sábado, y el sector dorado, que son las gradas, ya directamente empiezan desde 120, que son los tableros familiares para 8 personas más o menos y demás. Así es que bueno, en este caso se va dando así, las cuestiones las pueden verificar directamente en la municipalidad, en la web de la municipalidad de Jáchal, todo el detalle de estas de estos precios y también dónde comprarlo de manera online. Bueno, otras cuestiones que en este caso va tomando mucha repercusión y con mucha atención la información nacional, porque en este caso hablamos de los mercados, porque caen las acciones argentinas y el riesgo país volvió a subir y pegó un salto importante, ¿no? En este caso, cerca de las 13 horas se daba la última actualización. Los bonos soberanos en dólares de la Argentina caen en un 0,3% en promedio este jueves, mientras que el riesgo país de JP Morgan trepa 7 unidades en los 623 puntos básicos, se ubicó hace un ratito nada más. Los bonos hard dollar iniciaron la sesión con una caída promedio del 0,7%, a la vez que el riesgo país tocó por la mañana hoy 640 puntos básicos, en el nivel más alto desde el 2 de octubre pasado. Bueno, en esta ampliación del riesgo país contribuyó, obviamente, además de un importante desempeño
descenso de unos 14 puntos básicos en la tasa de retorno de los bonos

del Tesoro de Estados Unidos, ahora 5,05 anual para la emisión de 10 años. Bueno, pasado el mediodía, la baja de la tasa, en este caso, se reducía en 10 puntos, con el bono de 10 años en 5,09%. Así es que, bueno, en este caso también por eso hablamos de una jornada bastante negra, ¿no?, para la Argentina. El índice Merval, por su parte, de la Bolsa de Comercio de Buenos Aires, resta 0,2% en pesos a 2.830.000 puntos, tras un inicio con una baja en el 2%. Así es que, bueno, en este caso también el tema mercados es bastante delicado a esta hora. En estos momentos, el riesgo país se encuentra en 623 puntos básicos en este caso. Cambiemos de tema, hablamos en este sentido de la marcha universitaria contra el DNU 70/2023. Agotamos todas las instancias, advirtieron los líderes de los grupos que están en estos momentos reclamando por fondos para la educación superior, que se va renovando esta tarde, va a tener como destino el Congreso. Busca exigir la aplicación inmediata de esta norma. Bueno, la oposición intenta ganar esta pulseada legislativa, pero bueno, la verdad que está complicada en esta situación también. Hoy en la tarde, miles de personas ya tienen previsto movilizarse en esta quinta marcha federal universitaria al Congreso de la Nación, con el objetivo de continuar con este reclamo de la aplicación inmediata de la ley de financiamiento ratificada 5 veces en el Poder Legislativo. La jornada cuenta con el condicionamiento de que se le suma el intento de la oposición para poder derogar el DNU número 70, el mega decreto de Milei que desreguló cientos de actividades al inicio de su gestión. Así es que, bueno, veremos cuál es la situación en este punto. Aquí en San Juan, recordemos, también se va a dar esta marcha universitaria a las 16:30, la convocatoria en Plaza 25 de Mayo, que estarán dirigiéndose hacia el rectorado de la Universidad Nacional de San Juan durante la tarde. Entonces esa parte del microcentro estará sitiada o cortada en realidad para quienes tengan que venir a hacer trámites y demás al centro, ténganlo en cuenta, será importante justamente a la hora de circular. Bueno, otra situación, y ya vamos en lo último de la información nacional, quebró una importante empresa algodonera que está vinculado a Vicentín. Debe más de 260 millones de dólares y peligran, en este caso, 350 empleados. Bueno, es importante lo que está pasando en Santa Fe. La justicia de aquella provincia declaró la quiebra de Algodonera Avellaneda, una importante empresa textil que está vinculada a la familia Vicentín, que acumula esta deuda que recién mencionábamos en 260 millones de dólares con el Banco Nación y emplea alrededor de 350 trabajadores. Esta decisión llegó después de que fracasaran ya las negociaciones para poder reestructurar las obligaciones y que de ningún modo haya algún interesado que se presentara, ¿no?, en el proceso de salvataje abierto para intentar evitar esta liquidación de la empresa. La resolución judicial abrió esta nueva etapa para la firma, cuya principal planta industrial se encuentra en Reconquista, allí en la provincia de Santa Fe, y que también cuenta con dos establecimientos dedicados al desmonte de algodón en Chaco y Santiago del Estero. Pese a la declaración de la quiebra, la justicia no dispuso el cierre inmediato de estas instalaciones, analiza incluso la posibilidad de que continúen funcionando de manera transitoria mientras se busca una alternativa para poder vender la empresa o sus unidades productivas y así también mantener los puestos de trabajo. Así es que, bueno, en este caso así continúa la situación y otra vez hablamos de una textil, ¿no? El sector textil que es de lo más golpeado en la industria argentina. Bueno, directamente pasamos a las voces protagonistas, ya que tenemos preparado para compartir con ustedes 13 horas 55 minutos. Y bueno, claramente el tema acueducto, la investigación que se da en ese sentido ha sido el foco de la agenda periodística en el día de ayer y también en el día de hoy, con repercusiones de la suspensión de la audiencia de formalización en el día de ayer, después de unas ausencias importantes que se dieron. Bueno, hoy lo analizábamos con el doctor Marcelo Arancibia, que bueno, habló de una justicia que ahora es juzgada por el poder
no por el poder, sino por el partido justicialista, después de lo que conocíamos ayer y que anticipábamos en estos micrófonos, la presentación de Sergio Ruiz sobre, en este caso, la competencia que tiene la justicia en esta investigación. Lo cierto es que Marcelo Arancibia habla de que hoy se juzga a la

0: justicia sanjuanina, esa justicia que armó en este caso el Partido Justicialista en un tiempo, y que ahora entienden que la justicia sanjuanina no es idónea para tener que involucrarse en este tema. La verdad que quedan algunos interrogantes, pero hoy lo analizaba Marcelo Arancibia y así decía.
1: No voy a decir que me haya sorprendido, porque desde que presenté la denuncia el 9 de diciembre del año pasado a la fecha, las personas que han sido citadas para ser formalizadas, y acá permitime decir, van a ser imputadas, porque esta audiencia de formalización implica que los fiscales han llegado a una conclusión provisoria, es decir, que estaríamos posiblemente frente a la comisión de distintos delitos con motivo a la construcción, licitación y construcción del denominado acueducto Gran Tulum, y que ayer no se pudo concretar porque dos de las 11 personas que iban a ser formalizadas, imputadas, no asistieron personalmente a la audiencia, haciendo la salvedad que una de ellas, en el caso del diputado Andino, no le fue permitido participar por Zoom desde Buenos Aires. No me extraña porque durante estos casi 11 meses, estas personas, salvo en el caso de dos expresidentes del OSE que se presentaron espontáneamente a acompañar una documentación cuando saltó la denuncia que hace la Fiscalía de Estado de la provincia de San Juan a través del doctor Sebastián Dávila, de que posiblemente los caños no servían para transportar agua potable, que es un alimento, sino otro tipo de residuos líquidos que no son alimentarios, como por ejemplo los cloacales, presentaron una documentación en la justicia de San Juan, donde se investiga el tema del acueducto. Ahora, el resto de las personas ha mantenido un silencio, como que no tienen fundamentalmente los legisladores nacionales ninguna responsabilidad institucional para explicarle a sus representados, uno representa a la provincia de San Juan en el Senado, el otro al pueblo de la Nación Argentina, en este caso al pueblo de la ciudad, de la provincia de San Juan, esto que está en la justicia y que ya ha tomado una dimensión que es muy importante, porque ya no es una denuncia, ya es una investigación penal que la ha tomado un órgano del Estado de San Juan como el Ministerio Público Fiscal. Por lo tanto, y acá tiene piso de posibilidad de existencia de estos delitos, que bueno, ante este silencio, mientras uno pasea por Buenos Aires diciendo que va a ser precandidato a presidente de la Nación y el otro recorriendo los departamentos gobernados por la oposición de San Juan, entregando pelotas de fútbol o camisetas de fútbol, bueno, no dan explicaciones de lo que ha sucedido con el tema del acueducto. Entonces,
0: bien, hasta ahí parte del análisis que hacía Marcelo Arancibia. Recuerden ustedes que es el denunciante de este caso en el mes de diciembre del año pasado, y que bueno, directamente ahí empezó todo el proceso judicial del cual la provincia se ha hecho querellante, parte querellante con Fiscalía de Estado. En este mismo sentido, conocemos lo que decía hoy Marcelo Fernández, quien es el abogado de Sergio Uñac, y que cuestionó la justicia sanjuanina también en este caso, diciendo que están de acuerdo con que la competencia en realidad no es de aquí, sino federal. Quedan muchas dudas a partir de esto, pero también en este caso justificó el por qué Sergio Uñac no estuvo presente. Esto decía.
2: Bueno, no se presentó, tal como lo expuse en audiencia, por labor parlamentaria. El día miércoles el senador tenía la imposibilidad material hasta para conectarse por Zoom. Por eso es que fue expresado de esa manera y era una situación excepcional. Por eso la petición en carácter de excepción que se hizo de ser dispensado de la audiencia. Pero aparte porque esta defensa entiende que la audiencia de ayer podía continuar perfectamente sin la presencia de él. Tengamos en cuenta que el código nuevo, el sistema acusatorio nuevo, establece la registración de audiencias a través de registros, valga la redundancia, videograbados. Todas las audiencias resultan grabadas y todas las partes podemos tener acceso a ellas de manera casi inmediata, ¿no? Entonces, el planteo fue, dada esa cuestión estrictamente excepcional de labor parlamentaria que impedía que materialmente él se presentara en la audiencia, se presenta, comparece ante la justicia con su abogado defensor, que en este caso soy yo, fui designado en momentos antes, digamos, de la audiencia, casi una hora antes, y así fue presentada la fue presentado por escrito en el sistema judicial, en el sistema, perdón, informático del Poder Judicial, y también fue notificado a la Fiscalía previo a la audiencia. Por eso es que lo que ocurrió ayer, la verdad es que obedece a distintas interpretaciones de una misma ley procesal, que es lo que suele ocurrir normalmente en el derecho. Pero la justificación, que de hecho la jueza, la magistrada, la doctora Mónica Lucero, lo entendió y así fue justificado, fue por estrictas razones de labor parlamentaria.
3: Él fue notificado en tiempo y forma, y ya él también tenía notificación de que él iba a estar en ese día con labor parlamentaria.
2: Respecto de la notificación, según el registro que se solicitó ayer en la misma audiencia, fue notificado el 5 de octubre. En cuanto a la labor parlamentaria, desconozco. No me dijo si él ya tenía establecido ese día o si es habitual en esos días. Por eso es que entiendo que la doctora Mónica Lucero, conociendo un poco de esto, vio la posibilidad de prever una audiencia un día lunes, un día viernes, tal como decían ustedes, que claro. En el día en el que entiendo que los legisladores que trabajan afuera, como en el caso del senador Uñac, pueden estar en la provincia, que creo que es el día, salvo cuestiones excepcionales también, pero que pueden viajar a su provincia y estar con su familia.
3: ¿No lo pudo hacer por Zoom tampoco esto?
2: No, porque la doctora Lucero ya lo había, no había autorizado la presencia por Zoom, la audiencia por Zoom.
3: Era una de las posibilidades que ustedes también tenían, digamos, ustedes habían propuesto hacer.
2: Claro, nosotros evaluábamos esa posibilidad, pero el doctor Uñac nos comunicó que no podía, o sea, directamente no podía salir para tomar la audiencia en esa circunstancia. Creo que el diputado andino sí propuso esto. Lo propuso por intermedio de sus abogados defensores y la jueza lo rechazó. Y bueno, cuando abrió la audiencia dio los motivos de por qué lo rechazaron.
0: Bien, hasta ahí entonces la palabra de Marcelo Fernández, el abogado de Sergio Uñac, ¿no? Entendiendo y contando un poco, analizando lo que fue el inicio. Ya después en la charla se puso un poco más picante, hablando un poco de la situación política. Ellos entienden que esto es una persecución política y que hay nombres que estuvieron vinculados en ese momento a la obra y que no han sido citados, mientras que otros sí lo fueron. Pero hubo una cuestión puntual de Marcelo Fernández, que dijo esta mañana, que tiene que ver con la situación de OCE. Dijo, el gobernador no tiene injerencia en las licitaciones y en las contrataciones que hace OCE, por ser una repartición, en este caso, ciertamente independiente del Poder Ejecutivo. Entonces, a Sergio Uñac no le cabe responsabilidad de lo que estaba haciendo. Bueno, esto obviamente deja, primero que le suelta la mano a los expresidentes de OCE, entendiendo que fueron ellos los responsables y no Uñac, que en ese momento, y deja también la duda de cómo puede ser que un gobernador no esté al tanto de las maniobras y acciones que hace OCE, que depende del gobierno, digamos. Bueno, este tipo de cuestiones son las que entran en el debate y en la pregunta de decir, bueno, ¿realmente hubo responsabilidad o no? ¿Y en qué calidad también hubo responsabilidad? No puede ser que un gobernador no esté al tanto de lo que realiza una de las reparticiones del Estado como es OCE, y algo tan importante como OCE, ¿no? Así es que, bueno, veremos de qué manera también se van dando estas situaciones y estos planteos también. Bueno, hoy conocíamos el caso de Alondra, una nena de 8 años fallecida en Calingasta. Su familia denuncia mala praxis por haberse atendido varias veces en el hospital Cantoni de allí de Calingasta, no haber dado un tratamiento correspondiente, ni siquiera haberle realizado análisis, y que finalmente ayer falleció en la guardia del hospital. Bueno, la familia hoy denuncia, están esperando en realidad la autopsia para hacer la denuncia formal en la UFI, delitos especiales, por mala praxis a los médicos que la atendieron. Hoy hablamos con su tía, Julia Cabello, que estuvo hablando con nosotros y contando lo que para ellos es una mala praxis sobre esta nena de tan solo 8 años.
4: Exactamente, Alondrita empezó con problemas el día domingo, supuestamente con anginas. La traslada mi hermana al hospital, le dan remedios, la devuelven a la casa. La nena el día lunes empieza con dolor de piernas. ya no se sostenía la nena, ya le costaba afirmarse. Ayer la vuelve a llevar al médico porque la nena ya no se sostenía. En lo que ella entra, la nota en la tienda en por guardia. En guardia a ella se le desmaya la nena. Las enfermeras la atienden, la socorren. De ahí llaman al médico. La nena en el desmayo vuelve a reaccionar. Pregunta por la mamá. No le pudieron hacer una vía. En eso, en que no le pueden hacer una vía, sacan a la mamá afuera, a la cual no lo tendrían que haber hecho, porque al ser menor la mamá tiene que estar presente en todo, hasta en lo último. Ella se retira al no saber, estaba sola, no saber, se retira, quedan los médicos con la nena. En eso ella sentía que como que golpeaban, pero no sabe qué es lo que hacían, porque no la dejaron entrar más. Después, a la hora le avisan que la nena falleció. El médico no quiso declarar. Directamente no los dejaron ver la nena, ni al padre, ni a nosotros, a nadie. No dejaron ver a la nena. Nosotros pedíamos explicaciones de por qué motivo fue. Si la mamá me está diciendo que reaccionó al desmayo y después se entera que la nena falleció, entonces, ¿qué pasó en ese lapso? ¿Qué pasó en ese transcurso de esa hora? ¿Qué le hicieron a la nena?
3: Julia, se le diagnostica que tenía angina. Ese sería el diagnóstico en un primer momento.
4: Ese era el diagnóstico del médico. No tengo problema de decir el nombre del médico.
3: ¿Cómo se llama el médico?
4: Es Laos. Laos es el apellido, Laos. Primero fue Jorge Alaniz, que el día domingo fue el primero que la revisó a la nena y le diagnosticó angina. Después el día dos veces la atendió el mismo médico, que es el doctor Laos, y a él fue ayer el doctor Laos a quien le fallece la nena en la guardia B.
0: Bien, hasta ahí entonces el estremecedor relato, ¿no?, de la tía de Alondra, de 8 años. Acabamos de escuchar a Julia Cabello, es la tía, en este caso, que bueno, están, como decíamos, esperando los datos de la autopsia para dar cuenta directamente de la denuncia formal en la justicia por la muerte de ella, entendiendo que hubo mala praxis, hubo una mala atención de los médicos, que ni siquiera le diagnosticaron, sí, anginas. Le dijeron que era algo normal, le dieron amoxicilina y lo que es ibuprofeno y la mandaron a la casa, pero no le hicieron análisis, no le hicieron chequeos, no le hicieron nada para determinar qué es lo que ella padecía. Bueno, la situación, como ustedes escuchan recién, fue bastante traumática para la familia, con el peor final de todos, y bueno, y ahora veremos cómo sigue la causa judicial después de que la familia ya seguramente despida en las próximas horas a Alondra. Bueno, vendrá lo que es directamente la investigación. Bueno, ya para cerrar nuestro espacio informativo, vamos a dar algunas informaciones internacionales que a esta hora se están destacando. Primero que nada, Maduro compareció ante la justicia de Estados Unidos, se declaró no culpable de conspiración de cometer justamente torturas, es lo que está señalado, ¿no? Bueno, Nicolás Maduro y su esposa se declararon hoy no culpables de cargos por torturas en Venezuela durante una audiencia judicial en la que el ex dictador rechazó las acusaciones mediante un traductor. Maduro afirmó ante el tribunal: rechazo este documento en su totalidad de falsas acusaciones y alegaciones. La declaración se produjo después de que ambos fueran imputados por los cargos. La audiencia por las actuaciones de tortura se dio justamente hace algunas horas. El juez resolvió que los argumentos orales sobre los cargos de narcotráfico contra los dos acusados se realizará el próximo 17 de noviembre. Nicolás Maduro y Cilia Flores ratificaron la renuncia al juicio rápido en una audiencia ante el juez que se encontraba en ese momento. Para el abogado que siguió el caso, esa decisión apunta a una defensa interesada en no prolongar la discusión procesal antes de enfrentar la etapa de juicio. Así es que bueno, eso se dio hace algunos momentos nada más. También otra información que a esta hora es importante, y bueno, por supuesto, hoy Paraguay es uno de los países que, bueno, para nosotros es importante por la fecha de hockey que se está llevando adelante en estos momentos, pero lo cierto es que también Paraguay es el país más golpeado hasta ahora por el fenómeno del Niño. Evacuaron a más de 600 familias después de lo que fue el desborde del río Paraná en aquel país. Más de 600 familias han sido evacuadas en los departamentos paraguayo de Alto Paraná, que está al este fronterizo con Brasil, Misiones al sur colindantes con Argentina. Estas son las zonas que están evacuándose, ¿no? A causa de las inundaciones que se han provocado por parte de la crecida del río Paraná, vinculadas con las intensas lluvias de los últimos días, asociados a este fenómeno del Niño que está haciendo lo suyo, como estaba pronosticado en varios sectores de Sudamérica. Así lo informó el miércoles el titular de la Secretaría de Emergencia Nacional, que dio detalles de todo esto que estaba pasando. En este momento, el funcionario precisó que más de 300 familias distribuidas en al menos 10 barrios de la Ciudad del Este y la localidad vecina también, ambas en Alto Paraná, debieron ser trasladadas a zonas seguras, en este caso en aquel país de Paraguay. Así es que bueno, lamentablemente se está dando cada vez con más fuerza el fenómeno del Niño en aquel sector del mundo, por supuesto, y aquí en Argentina vemos Misiones, por ejemplo, cómo se está golpeando, ¿no?, por la crecida en los ríos que pasan por allí, bueno, todo lo que es las cataratas del Iguazú y todo eso, la garganta del diablo y demás, que son imágenes realmente estremecedoras de lo que está pasando. Así es que bueno, es importante lo que va pasando en esta parte de Sudamérica por el fenómeno del Niño. Llegamos al final de nuestro resumen informativo, punto final para nosotros, y aquí nos vamos despidiendo entonces para luego que llegue la programación que tenemos preparado para ustedes también para lo que resta de este día jueves. Así que los invitamos a que nos sigan acompañando. Nosotros nos reencontraremos ya mañana viernes en el cierre de la semana a partir de las 7 de la mañana con Acento en la Noticia, como todos los días en el encendido de la radio, y en este espacio a las 13:30 para resumir la semana y el día, por supuesto, en la información periodística. Será hasta entonces. Muchas gracias. Chau.
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0: Hola, ¿qué tal a todos? Buenas tardes, bienvenidos en el aire de LB5 Radio Sarmiento, que les habla Hugo Mesina, les da la bienvenida a esta hora para compartir la información de los 20 premios del sorteo de la Quiniela Vespertina, sorteo que recién concluye en la sala de la calle Santa Fe. Amablemente, como siempre, Juan Pablo Martín, Adrián Plaza nos envían la información para la distinguida audiencia de Radio Sarmiento. A esta hora en San Juan tenemos 19 grados 3 décimos, la humedad alcanza al 41%, la presión 950.9 y el viento es del sector sudeste, 17 kilómetros, cielo mayormente nublado, la máxima prevista para hoy es de 19 grados, estamos ahí justamente. Bueno pues, vamos a los números. Vamos a los números de la Quiniela Vespertina de San Juan. Como digo, recién concluye el sorteo número 7397 en este 15 de octubre. 14:35 comenzó el sorteo y ya les pasamos a contar de inmediato qué pasó con la Quiniela. Sorteo Quiniela Vespertina de San Juan, que en el primer premio nos dejó el número 4815. 4815. 4815. La niña bonita, primer premio de la Vespertina de San Juan. ¿La tenían a la niña bonita? Ahí está la niña bonita. En el primero de la Quiniela Vespertina en este 15 de octubre. La niña bonita, desde luego, en los animales, el 15 corresponde para la gacela. En tanto que para los oficios, el 15 es para la modista. El 15 en los nombres corresponde para, ¿dónde está? Para Susana. En tanto que para plantas y flores, el 15 lo tiene asignado la rosa blanca. Hoy entonces en la vespertina, el 4815, 4815. Segundo premio, 8261, 8261. Tercero, 0238, 0238. Cuarto, 8658, 8658. El quinto, 6215, 6215. En el sexto, 7359, 7359. Séptimo, 5439, 5439. Para el octavo, 4389, 4389. Noveno, 1912, 1912. En el décimo, 3308, 3308. El primero de hoy en la vespertina, 4815, 4815, es el primero. Vamos que nos quedan 10 más. 9458, 0390, 5085, 2739, 2763, 4265, 8614, 4774, 7760, 9623. En este 15 de octubre, en el sorteo de la vespertina número 7397 que comenzó a las 14:35, dejó como primer premio el 4.800 15 4815, el primero de la vespertina en San Juan para este jueves, que 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

5 minutos pasan de la hora 15 y ya estamos aquí, estamos listos para comenzar a acompañarles a transitar esta linda tarde de jueves, ¿eh? Ya casi terminando la semana, nos falta el viernes, pero bueno, ya cuando es jueves, como que vemos el fin de semana mucho más cerca. Una linda tarde, 19 grados, 3 décimas la temperatura. Un cielo mayormente nublado, tenemos una humedad del 41%. El viento es del sudeste a 17 kilómetros en la hora. La máxima pronosticada para hoy, bueno, es justamente de 19 grados. Apenitas hemos pasado ya esa marca térmica. Bueno, Hugo Mesina, como siempre, se ha traído toda la música, la mejor. Patricia Moreno va a estar con la información, Leonor Camisay en la producción y yo, Patricia Venegas, vamos a llegar juntos todos hasta la hora 18. Bueno, en un día especial por varios, por varias cosas. Primero porque estamos en esta semana transitando esta semana previa al Día de la Madre. Y bueno, hemos tenido voces de madres que se desempeñan en tareas poco convencionales, muy difíciles, sacrificadas. Siendo madres, tienen ese espíritu y ese gran corazón de solidaridad, como hablábamos con Valeria, que tiene a su cargo un merendero. Bueno, hoy vamos a estar con otras mujeres madres que, también ellas hacen patria desde otro lugar, ¿sí? Desde otro puesto de trabajo, poniéndole, por cierto, el corazón a lo que hacen, además de atender a sus hijos y su casa. Así que vamos a estar hablando, son historias muy lindas, muy interesantes. Otro tema, ayer se entregaron los Martín Fierro de la música. Nosotros mencionábamos algunas categorías que estaban nominadas. Bueno, no solo se ha entregado Martín Fierro, como es habitualmente, como conocemos todas las, las primero nominaciones, luego quienes ganan las ternas. En este caso han sido categorías. Bueno, como ha sido de la música, en cada categoría habían muchos nominados, ¿sí? Pero también se ha llevado a cabo un lindo momento que tiene que ver con el reconocimiento a grandes figuras, ¿sí? Fue reconocido como leyenda de leyendas al señor Charly García, ¿sí? Como no podía ser de otra manera, ya que el legado que tenemos de él es increíblemente lindo, grande, importante. Pero lo más lindo de todo es que en vida se le puede entregar, hacer y vivir con él un reconocimiento, un homenaje, etcétera, etcétera. Así que, bueno, felicitaciones a nuestro querido Charly y vamos a escucharlo, obviamente. Este es un tema que lo hacía con Pedro Aznar, Hablando a tu corazón.

0: Bueno, muy bien, ahí estamos escuchando a nuestro querido Charlie García, en este momento, bueno, difícil de salud por el que está atravesando, pero bueno, tiene todo el cariño, el reconocimiento de no solamente de sus fans, sino fundamentalmente de sus pares. Bueno, tal cual lo decíamos esta semana previa al Día de la Madre, es muy especial porque, bueno, tenemos todos los sentimientos a flor de piel, ¿no? Aunque deberíamos hacerlo todo el año. Pero queremos, la intención ha sido a lo largo de esta semana, compartir historias, momentos, realidades con madres que trabajan en lugares, hacen patria en lugares donde, digamos, que no tienen un trabajo convencional, ¿no es cierto? Como una ama de casa que está junto a su familia, como, qué sé yo, hay tantos trabajos, empleados de comercio, etcétera, etcétera. Pero en este caso vamos a hablar y le agradecemos y la saludamos a la geóloga Gabriela Torres, que sabemos está trabajando en un proyecto minero en un lugar que, claro, primero que para una mujer es complicado estar lejos de su familia, estar en lugares bastante inhóspitos, podríamos decir, pero además que no es común para una mujer, ¿no? Así que, ¿cómo le va, Gabriela? Buenas tardes.
1: Hola, buenas tardes.
0: ¿Cómo está, Gabriela? Bueno, muchas gracias por atendernos. Y bueno, básicamente lo que queremos compartir con nuestra audiencia es cómo es la rutina, el trabajo de una geóloga que siendo mamá deja su casa y tiene que internarse. Siempre suponemos o nos imaginamos, un lugar bastante solitario y demás. Cuéntenos, ¿cómo es su trabajo?
1: Bueno, como para ponerlos un poco en contexto, es verdad, yo soy mamá, tengo un hijo, Joaquín, pero bueno, yo cuando empecé mi carrera empecé trabajando en alta montaña, haciendo rosters, y cuando decidí ser mamá, también tomé algunas decisiones respecto a mi carrera, ¿no? Y bueno, en esa etapa, cuando decidí ser mamá y Joaquín fue chiquito, en realidad no, lo que hice fue cambiar la expectativa, ¿sí? Yo lo que empecé es hacer mi doctorado, o sea, especializarme, hice un postdoctorado, me vinculé mucho con la docencia. Entonces la maternidad no significó dejar de lado mi profesión, sino encontrar otra manera de hacerla,
0: claro,
1: adaptándome a mis distintas etapas, ¿no?
0: Seguro.
1: Y Joaquín es más grande, y eso me permitió ahora empezar a trabajar en campo con más frecuencia.
0: Ajá.
1: Y bueno, es verdad, estoy varios días fuera de casa, con otro tipo de clima.
0: Qué bueno. ¿En qué parte estás? ¿En qué parte estás en este momento?
1: Trabajo en Huelcamar.
0: Bien. Ajá.
1: Sí.
0: ¿Y cómo es el trabajo? Es un trabajo de campo, decimos, in situ, en el mismo lugar, ¿no?
1: En in situ, es en el lugar. Yo en estos momentos estamos desarrollando la parte de geomecánica del subterráneo.
0: Ajá.
1: Así que son 12 horas de trabajo, turno día o turno noche, depende
0: de
1: cada uno le toque.
0: Ajá.
1: Y a veces en superficie también son 12 horas de trabajo. Bueno, la semana pasada mismo, con el clima, lluvia, sol, viento, fue un trabajo solitario porque, bueno, uno trabaja con un pequeño grupo de personas que está siempre, que ya se forma parte de la familia porque pasa más tiempo con ellos que en su propia casa.
0: O sea que están el tiempo, digamos, ¿a qué hora, por ejemplo, un día normal, a qué hora comienza el trabajo de ustedes del turno?
1: Los turnos empiezan a las 7 de la mañana y terminan a las 7 de la tarde, o empiezan a las 7 de la tarde y terminan a las 7 de la mañana.
0: Uy, claro.
1: Esos son, en este trabajo actual es el ritmo de trabajo.
0: Y bueno, como geóloga, vamos a hacerle las preguntas de la total ignorancia, porque no sabemos, todo lo que creemos saber es pura imaginación, ¿no? La geóloga o el geólogo en sí mismo, ¿entra entra a la mina, es dentro de la montaña, ¿cómo es y qué específicamente cómo se desempeña o qué hace, ¿no?, adentro una vez que está en la mina?
1: Claro, por ejemplo, en este caso es un trabajo en la mina subterránea. Nosotros ingresamos a interior de mina y lo que hacemos es un estudio de la roca para ver la resistencia que tiene, para ver cuánto soporta, en este caso porque es la parte mecánica, para hacer la sostenibilidad de lo que se va a seguir construyendo.
0: Ajá. Y
1: entonces,
0: eso
1: lo que nosotros hacemos es estudiar la roca.
0: Y van sacando muestras, me imagino, de las de los diferentes lugares o dentro de esa...
1: Hay perforaciones, hay como lugares específicos donde hay máquinas donde se perfora la roca y van sacando, pueden sacar 1.5 metros o 3 metros de roca y uno lo va analizando.
0: Ajá. Y ese análisis, ese estudio para ver, se hace, digamos, siempre, todo el tiempo se está estudiando por dónde va la veta, suponemos, del mineral.
1: Claro, son distintos estudios. Puede ser el estudio de la resistencia de la roca para seguir construyendo el túnel, o el estudio para saber cuánto mineral hay en la roca, qué tipo de roca tenemos. Pero todo se hace mediante perforación y uno va estudiando la roca y esa roca puede tener distintos tipos de estudios.
0: Ajá. ¿Y hay otros geólogos? ¿Cada grupo cómo se conforma más o menos?
1: Claro, nosotros tenemos, dependiendo de la cantidad de máquinas, por ejemplo, actualmente estamos en 2 máquinas. Tenemos un geólogo turno día y un geóloga turno noche. Así que por equipo hay dos geólogos.
0: Ajá. Geólogos. ¿Y por qué disculpe la pregunta, ¿no? Pero ¿por qué de noche también tienen que estar? No pueden esperar, bueno, digamos, supongamos que que se interrumpa. Bueno, a las 7 terminamos y mañana arrancamos de nuevo a las 7 de la mañana. No, tienen que continuar aún de noche, porque...
1: Sí, hay diferentes turnos, sí, hay diferentes grupos, pero tanto el geólogo turno noche que se dedica a hacer la perforación, la empresa que se dedica a hacer los estudios, el mismo personal del proyecto, pero sí, se trabaja las 24 horas.
0: Ajá. Bueno, y las condiciones climáticas me imagino que también complican, ¿no? Mucho más el trabajo, porque hay momentos de nieve, hay momentos de, hay partes de las distintas estaciones, ¿no? De lluvia, ahora, no sé, ¿cómo es la situación? Bueno, ¿usted cuándo ha vuelto de la mina?
1: Antes de ayer.
0: ¿Y cómo estaba cuando...?
1: Hacía frío, hay días que hubo lluvia, y esos días cuando llueve mucho se para el trabajo porque, bueno, corre el riesgo de algún tipo de accidente y eso es lo que se trata de evitar, ¿no? Uno siempre prioriza el bienestar de las personas y siempre la idea es volver sano y salvo. Así que cuando las condiciones climáticas son muy, muy adversas, el trabajo se detiene.
0: Y mientras está, porque ¿cuántos días estás en la mina y cuántos acá?
1: Y depende del roster, ahí en estos momentos hago 8x6.
0: ¿Cuánto?
1: Puede ser 8x6, 8 días en la mina, 6 de descanso, y a veces hay roster que son 14 días en mina, 14 días de descanso, depende del trabajo.
0: Y permanecen, o sea, están, acampan, por decirlo, o están, permanecen en...
1: Los 8 días permanecemos allá, en el proyecto, sí.
0: Sí, y ahí tienen, bueno, una carpa, me imagino, alguna construcción segura,
1: sí,
0: para...
1: Sí, hay módulos, son módulos habitacionales que los compartimos. En este caso yo lo comparto con 2 chicas más.
0: Ajá.
1: Pero sí, en este proyecto hay módulos habitacionales, hay en otros proyectos que hay carpas.
0: Ah, bien. Y bueno, y mientras

0: tanto Joaquín, pobrecito Joaquín, mientras tanto, ¿con quién está Joaquín? ¿A qué grado va?
1: Joaquín va a tercer grado.
0: Mi vida.
1: Sí. Y nada, en realidad uno puede desarrollarse profesionalmente gracias al gran equipo de contención que tengo. La verdad, mi familia me apoya mucho.
0: Claro.
1: Se queda con los abuelos, con mi mamá y con mi papá. Ajá. Está mi hermano también, que es el padrino. Y nada, tengo mucha ayuda de ellos lo cuidan un montón, entonces yo puedo estar tranquila de que él está muy bien cuidado.
0: Seguro.
1: Hablamos mucho, es algo que se habla mucho, lo charlamos, les explico, les cuento, le mando fotos, le mando videos.
0: Ajá. Claro, porque me imagino que el reclamo de los chicos y además la demanda que tienen obviamente es importante y a veces mucha. Y no es fácil para un nene entender que su mamá va a estar 8 días lejos, digamos.
1: No, no es fácil. En realidad es tardar mucho con ellos, es lo que uno decide estudiar en su momento.
0: Claro.
1: Y que él entienda de que también uno lucha y hace lo que le gusta y,
0: claro,
1: y uno está bien, uno también puede darle la vida que tiene gracias al trabajo que uno hace.
0: Seguro.
1: Entonces, se charla mucho. No es fácil, no es sencillo, pero se puede.
0: Se puede. Eso es lo bueno, ¿no? Dejar ese mensaje para las madres que de pronto se ven en la disyuntiva, decir, bueno, ¿qué hago? Voy por este lado, que es el trabajo que me gusta y que puedo, y bueno, acomodar todo, ¿no? Para que los chicos estén bien, pero aceptar que la realidad es esta. Yo me voy unos días, vuelvo, voy, vuelvo,
1: sí.
0: Pero claro.
1: En realidad por ahí uno también, la culpa siempre la tiene, yo creo que las mamás vivimos con culpa.
0: Sí.
1: Pero también es poder enseñarle que él pueda aprender que vale la pena esforzarse por lo que uno ama, por lo que a uno le gusta.
0: Claro.
1: Que los sueños se trabajan, que por más lejos que me lleve la geología, él siempre es mi lugar más importante y cuando hay situaciones complejas, uno va cambiando sus prioridades y siempre él es el motor mío. Entonces uno va tomando decisiones y las trabajo en función de la idea de Joaquín.
0: Seguro, seguro. Y además la posibilidad que tenemos ahora con la tecnología, ¿no? Videollamadas,
1: sí.
0: Fotos. Entonces, ¿te parece que estás ahí?
1: Mucho.
0: Claro, claro. Corta las distancias, acorta mucho las distancias. Gracias a Dios tenemos esa posibilidad. Bueno, Gabriela, muchísimas gracias por compartir este ratito con nosotros, acompañarnos en esta semana en la que, bueno, de una u otra manera y muy humildemente queremos brindarles un mínimo homenaje a las madres que sabemos que no es fácil, no es fácil para ninguna madre.
1: O sea, no, para ninguna mamá.
0: Para ninguna mamá,
1: no,
0: porque
1: no.
0: Por requiere la atención. No venimos con un manual de cómo ser la mejor madre,
1: no.
0: Qué sé yo, no es fácil para nadie, para ninguna mamá, pero
1: no.
0: Sobre todo para quienes tienen un trabajo así, ¿no? Que son varios días que está afuera, con todo el peligro que eso, digamos, conlleva, en fin. Por eso estábamos charlando, hemos venido charlando con mamás que de pronto...
1: Sí.
0: Eligen un lugar que, bueno, que les gusta, que para trabajar se capacitan y demás, y bueno, no hay otra manera, ¿no? Y no se privan de ser mamá, que es lo más hermoso. Así que bueno, que
1: sí,
0: tengas un hermoso día. Sí, que tengas un hermoso día el domingo, te felicitamos. Y bueno, un beso enorme a Joaquín, que también es un genio, porque bonito,
1: sí.
0: se aguanta todo bonito. Bueno, un beso,
1: bueno.
0: Muchas gracias.
1: Bueno, saludar a las madres, a todas las mamás que trabajan, que se organizan, que hacen malabares con los horarios,
0: sí.
1: A que intentan dar lo mejor de sí todo el tiempo, que es lo que intentamos hacer. y agradecer a las familias que acompañan a esas mamás, que nos acompañan, porque bueno,

0: nadie construye un camino solo.
1: Seguro.
0: Y eso
1: seguro.
0: También se reconoce. Así que bueno, muchísimas gracias.
1: Bueno, un beso enorme y que la pase hermoso el próximo domingo.
0: Bueno, muchísimas gracias.
1: Chao, hasta luego.

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9: Bueno, muy bien, llega a Turf con Casanova.

Bueno, muy bien, a esta hora 38 minutos pasan ya de la hora 15. Bueno, seguimos contándoles que anoche fue una noche, un momento de mucha emoción, ¿no? En lo que hace a la entrega de los Martín Fierro de la música, porque lo decía Juansen, el cantante de Los Ratones Paranoicos, dice, ojalá que esto dure para siempre, ¿sí? Que no se pierda esta hermosa iniciativa que ha nacido ahora. Ayer ha sido la primera vez que se entregan premios a la música. Y bueno, es un gesto muy lindo porque los músicos, la música en sí misma, hasta ahora no había tenido una distinción, por lo menos con los Martín Fierro, MTV, los premios Grammy, etcétera, etcétera, pero no son acá. Así que ha habido mucha emoción. Ha habido emoción también con los grandes músicos, pero ya mayores. Y claro, es un mundo en el que a veces nos parece que los jóvenes, las nuevas generaciones, como que han invadido y han ganado todo el espacio que tiene que ver con el arte, con la música, etcétera, etcétera. Pero no, anoche se vivió algo muy lindo en ese sentido, porque Palito Ortega también fue reconocido como uno de los de los cantantes, de los artistas que, bueno, tienen toda una trayectoria y han marcado un momento muy especial con su música en sus comienzos y a lo largo de su carrera, ¿no? Porque más allá de la edad que tenga Palito, que no sé cuántos años tendrá Palito Ortega, pero todavía sigue produciendo, sigue componiendo, así que eso también está bueno. Bueno, muy lindo, habló muy emocionado. Por eso creo que ha sido una noche llena de emociones, ¿no? Y ya vamos a ir contándoles otras cositas que tienen que ver con la noche de anoche. Vamos a escuchar ahora a los Ratones Paranoicos a propósito de lo que decía Juansen, que estaba muy emocionado y además cantaba, se subió en el momento que tenían para agradecer. Él obviamente estaba muy, pero muy contento. Así que escuchemos este tema tradicional de ellos, el rock del pedazo.

Bueno, como no podía ser de otra manera, siempre hay algún palo en la rueda, ¿no? En lo que tiene que ver con este momento que se vivió anoche. Un escándalo se produjo, digamos, en los Martín Fierro de la música. Luis Ventura reveló qué le dijo a Pepe Ochoa, que es un periodista ya muy reconocido en el mundo del espectáculo. O sea, él se especializa en eso, ¿no? Así que, bueno, digamos, qué sé yo, uno siempre piensa que todo es color de rosa, que todo se ha llevado de la mejor manera. Yo creo que, qué sé yo, ha habido un buen recibimiento por parte de la crítica de los medios. Pero el presidente de APTRA rompió el silencio sobre la polémica que sacudió la ceremonia y contó cómo fue su conversación con el panelista de LAM, quien denunció que le prohibieron ingresar al evento. La primera edición de estos Martín Fierro de la Música quedó envuelta en un entuerto que excedió largamente la entrega de premios. Pepe Ochoa denunció que le prohibieron ingresar a la ceremonia y apuntó contra los responsables de la organización. Y en medio de la bataola, Luis Ventura reveló esa conversación, que fue, bueno, su intervención para intentar destrabar el conflicto. Y en diálogo con Primicias Ya, el presidente de APTRA contó que se comunicó con este periodista y le ofreció una alternativa para que pudiera participar de la celebración. Dice, yo hablé con Pepe hoy y le expliqué mi postura. Yo le dije que él viniera tranquilito, que lo sentaba en mi mesa, aseguró Ventura, quien además consideró que la convocatoria pudo haber desbordado la capacidad del lugar. Pero el gesto no alcanzó para disipar la controversia. El periodista también defendió el derecho de Ochoa a expresar públicamente su malestar y tomar posición frente a lo sucedido. Es periodista y, bueno, que tome la postura que quiera tomar, está en su derecho, dijo Ventura, que volvió a poner el foco sobre la trastienda de una ceremonia atravesada por los cortocircuitos, ¿eh? Así es que, obviamente, como ya es habitual, Pepe Ochoa y todos, hoy por hoy, bueno, dan a conocer lo que piensan, lo que les molesta, lo que les gusta, todo a través de las redes. Y bueno, él hizo un descargo en esta polémica que se desató cuando él denunció justamente en sus redes que no le permitían entrar a la gala, pese a que quería acompañar a sus compañeros de LAM, ciclo que obtuvo el premio a mejor cortina musical para televisión. Dice, me prohibieron entrar a los Martín Fierro de la Música. Esto lo escribía el panelista, porque ese es otra de las categorías, que estuvo también muy bueno, sobre cortina musical para televisión. Así que, bueno, seguramente ya se limarán estas asperezas, pero Ochoa también reveló que varios de sus compañeros se solidarizaron con él al decidir no asistir al evento, ¿sí? Y también dijo y destacó que había hablado con Ventura y aclaró que el titular de APTRA le había manifestado que la entidad no tenía responsabilidad en lo ocurrido. Bueno, es raro, ¿no? Porque que lo organiza es APTRA. Bueno, pero así se dieron las cosas. Un pequeño, qué sé yo, malentendido, no sé, que tuvo su aspecto, podríamos decir, algo de lo negativo. Pero en realidad, yo creo que el balance ha sido más que positivo. Bueno, muy bien, hablando de música, buena música, recuerdos con Ataque 77, Hacelo por mí.

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1: En el ámbito local, universitarios marchan en reclamo del cumplimiento de la ley de financiamiento. La movilización comenzará en la provincia de San Juan a las 16:30 con concentración en Plaza 25 de Mayo y avanzará por Calle Libertador hasta Berastain, sede del rectorado, donde se va a desarrollar el acto con oradores de diferentes estamentos universitarios. En el ámbito nacional, poco serio, el presidente Javier Milei dijo ante empresarios de Estados Unidos que el riesgo país baja, mientras el indicador subía y tocaba los 640 puntos. Allí también Milei aseguró que la Argentina no tiene un problema con el empleo, siendo que la desocupación creció. En el ámbito internacional, Chile, el Congreso presiona para blindar la ruta entre Punta Arenas y Malvinas y escala la discusión con Argentina. El Parlamento chileno aprobó 7 resoluciones para respaldar la navegación del buque Danstar hacia el archipiélago y le advirtió al presidente Katz que el interés nacional debe primar. Le recordamos a esta hora los datos del tiempo proporcionados por el Servicio Meteorológico Nacional con asiento en Las Chacritas. La presión 950.1 medida en hectopascales, 20 grados 2 décimas la temperatura, la humedad del 46% y tenemos viento del cuadrante sur a 17 kilómetros en la hora.
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Bueno, muy bien, pasan 5 minutos ya de las 4 de la tarde, estamos así, ingresando a nuestra segunda hora de programa, con una temperatura de 20 grados, 2 décimas, tenemos un cielo mayormente nublado, la humedad es del 43% y el viento del sur a 17 kilómetros en la hora. Y como ya es habitual, los invitamos a compartir nuestros clásicos internacionales, esos temas que nunca olvidaremos y que nos llevan a un momento, a una época, a una situación, a un lugar. Por eso son clásicos. En primer término vamos a hacerlo con Creedence Clearwater Revival, que fue una banda estadounidense de rock de la década del 60 y del 70. El estilo musical de Creedence combinó el roots rock con swamp blues, elementos del blue age soul y también rock psicodélico. La revista Rolling Stone los ubicó en el puesto número 82 de su lista 100, así que imagínense que han sido considerados como una de las mejores bandas. Aquí están, Creedence nos lleva en el tiempo para que escuchemos Jambalaya.

Y siguiendo en el recorrido por esos clásicos internacionales, nos encontramos con Eric Clapton, que, bueno, obviamente también es un reconocido guitarrista, cantante, compositor británico de rock y blues. Nació en 1945 en Inglaterra. Vamos a escucharlo con este también clásico y éxito, Antes de que me acuses.

Y vamos a terminar este momento de clásicos internacionales con un señor que de música y ritmo creo que es uno de los mejores. Estamos hablando de Jerry Lewis. Él nació en Nueva Jersey en 1926 en Las Vegas y falleció en el 2017. Fue un renombrado comediante, actor, cantante, director, productor y guionista, conocido mundialmente por su estilo de humor físico y sus expresivas muecas. Él nace en una familia de artistas de origen judío-ruso. Comenzó a actuar en el escenario desde los 5 años y dejó la escuela secundaria a temprana edad para formar luego el dúo Martin y Lewis. Así se llamó. En el 46 se asoció con el cantante Dean Martin, formando así un equipo cómico de enorme éxito en clubes nocturnos, radio, televisión y más de 15 películas. Y bueno, luego empezó su carrera en solitario y director. Veamos entonces estos clásicos que nos llevan en el tiempo. Escuchemos Grandes Bolas de Fuego.

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0: muy bien, ahí pasaban los Guasones, Reyes de la Noche. Bueno, pasan 25 minutos ya de las 4 de la tarde y en esta semana dedicada a las madres, ¿sí? Hemos estado charlando desde distintas profesiones, distintos lugares en las que las madres, tienen esa doble función, ¿no? Tienen que atender su casa, sus hijos, pero también darse tiempo fundamentalmente fundamentalmente en el sentido que tienen que cumplir un horario, ¿no? Para su trabajo. Trabajos que a veces no son tan fáciles, trabajos que de pronto obligan a dejar más tiempo la casa, los chicos, que están siempre al cuidado de un abuelo, de alguien. Así es que, bueno, en este caso estamos hablando, saludamos ya y le agradecemos por su tiempo a Yani o Yanela Rojas. ¿Cómo estás? Buenas tardes.
1: Hola, buenas tardes, Patricia. Buenas tardes para vos y, bueno, para toda tu audiencia.
0: Muchas gracias. Bueno, decíamos, mujeres que trabajan en horarios a lo mejor difíciles. En el caso tuyo, tenemos entendido, vos trabajás en una garita que está en plena, digamos, precordillera, porque es la que sube a Veladero, ¿verdad?
1: Perfecto, Patricia. Así como vos dices, yo trabajo en seguridad en la garita de Tutcún.
0: Ajá. Y bueno, contanos, ¿cuántas horas trabajás? ¿Desde qué hora? ¿O cómo es el régimen?
1: Yo trabajo 12 horas, ¿sí? Ajá. Tengo un roster de trabajo de 14 días por, digamos, 14 días de trabajo por 14 días de descanso. Y tengo turnos de 12 horas. 7 días trabajo turno de 6 de la mañana a 6 de la tarde. Y los otros 7 días trabajo de las 6 de la tarde a las 6 de la mañana. Ajá. O sea, turno día y turno noche.
0: Bueno, me imagino que las inclemencias climáticas ahí se deben sentir mucho más, ¿no? Porque hay frío, hay nieve a veces, hay lluvias. ¿Cómo es trabajar ahí? ¿Cómo te sentís? Y además, ¿cuál es el espacio, ¿no?, que tenés? Porque uno se imagina una garita de uno por uno.
1: No, donde yo trabajo tenemos las oficinas y, bueno, sí, hay una garita que es la garita de ingreso, que esa, bueno, sí es un poco más pequeña, donde está alguno de mis compañeros, y bueno, nosotros generalmente estamos, digamos, en un lugar un poco más grande, porque, bueno, es el ingreso, digamos, a lo que es la mina Veladero, ¿sí? Ajá. Y mi tarea, por ejemplo, consiste en controlar lo que es el ingreso y el egreso de personas y vehículos.
0: Ah, bien,
1: sí,
0: bien.
1: Y eso es lo que yo hago.
0: Pero también es importante saber que llevan, tenés que saber en ese sentido, por ejemplo, hacer un mínimo control, o mínimo, importante control sobre, bueno, si lleva todo lo necesario, en ese sentido también.
1: Sí, exactamente, ese es mi trabajo, controlar que lleven todo, bueno, y que puedan subir a la mina en aptas condiciones.
0: Ajá. Y cuando salen también, bueno, saber que... ¿haces un reporte de la gente que salió, cómo están?
1: Exactamente, tal cual. Y que no vengan marcando nada que no corresponda, digamos, a lo que está permitido.
0: Bien. Con respecto a las distintas estaciones del año, ¿no? Que momentos, obviamente, que es más difícil. En invierno, ¿qué, digamos, cómo hacen? Porque de pronto los agarra una lluvia o una nevada. ¿Ha sucedido eso?
1: Y este último tiempo, Patricia, hemos tenido muchas nevadas, así que ha habido momentos que la mina ha parado.
0: Ajá.
1: Sí, que no ha habido movimiento por el tema de las inclemencias climáticas.
0: Claro.
1: Mucha nieve, mucho frío. Bueno, acá donde nosotros vivimos, que es en Iglesia, Tutcún, es una zona muy helada, muy fría, corre mucho viento.
0: Ajá.
1: Pero bueno, eso ha pasado últimamente, el tema de las inclemencias, que no nos han ayudado mucho para el tema de desarrollar nuestros trabajos como lo veníamos haciendo.
0: Bien. Y sabemos que sos mamá. ¿Cuántos hijos tenés?
1: Tengo dos hijos, una nena de 13 y un nene de 9 añitos que ha cumplido hace poquito.
0: Bonito.
1: Así que,
0: qué
1: sí,
0: lindo.
1: Eso,
0: bueno,
1: también
0: claro, y te lleva tiempo.
1: Conlleva mucho mi desafío, digamos, que es un poquito más, uh-huh, más grande.
0: Claro.
1: Porque trabajar 12 horas también tenemos que pensar que hay una casa, hay hijos, una familia que me espera.
0: Y además,
1: pero bueno, estoy muy orgullosa de mi trabajo yo.
0: Qué lindo, porque Además llegás y los chicos te demandan tiempo, mirá mamá, tengo este deber, o no entiendo esto, o ayúdame con esto otro. Y a lo mejor vos llegás recansada y tenés que atenderlos, obviamente.
1: Es tal cual, Patricia, es tal cual. Sí, ellos me esperan, porque mis turnos son de 12 horas, como decía anteriormente, y ellos me esperan, bueno, el tema de la escuela. Claro. Les tengo que ayudar yo a ellos, bueno, dejarle todo lo que es las tareas hechas, uh-huh. Para que al otro día puedan arrancar su día de escuela normal, digamos, el tema claro. de lo que es la ropa, el guardapolvo.
0: Y sabemos que ellos, para que ellos están con su abuela, sabemos eso
1: sí,
0: también.
1: Sí, eso también quería destacarlo, bueno, que gracias a Dios yo estoy con mi mamá y bueno, y ella, a pesar de que tiene 80 años, me ayuda un montón y mis hijos quedan a cargo de ella, sí. Ella me los cuida.
0: Y también lo lindo es que, bueno, tener hijos aplicados, que les gusta la escuela, que saben que tienen que cumplir, la verdad que es toda una tarea, ¿no? Uno se imagina, sabemos lo que el tiempo que conlleva, ¿no? Ser madre, tener la casa, llevar una casa y demás, pero es una tarea que por ahí, qué sé yo, puede demandarte o ser más complicada en función del carácter de los chicos, de las ganas que tengan de ir a la escuela, de hacer los deberes, en fin, o no me quiero bañar, o qué sé yo, cosas que los chicos de pronto te plantean, ¿no? Y vos llegás, aunque estés cansada, bueno, tenés que dedicarles tiempo.
1: Sí, sí, Patricia, es así. Bueno, es verdad, por ahí los chicos tienen sus días.
0: Claro.
1: Y no todos los días están con la misma energía, ¿no? Y por ahí tienen energías, demasiada energía y bueno.
0: Claro, y uno
1: pero
0: está
1: en
0: cansado.
1: Mi caso, por ejemplo, llego cansada, pero igual, uno tiene que estar para ellos y bueno. Claro. Y atenderlos.
0: Seguro, seguro que sí. Y esas 12 horas que estás en la garita, bueno, tendrás a lo mejor momentos en que podés descansar un rato o tenés que estar todo el tiempo allí por las dudas que venga algún camión o camioneta, algún vehículo, digo, tenés que estar todo el tiempo, ¿no, verdad?
1: Sí, son las 12 horas que nosotros tenemos que estar atentos, bueno, a cualquier movimiento y aparte, bueno, para que no suceda nada, digamos, afuera.
0: Ah, bien.
1: Tenemos que hacer rondines y eso.
0: Ah,
1: que hacemos bien. Nosotros generalmente. O sea, no podemos descansar, son 12 horas de trabajo y tenemos que estar atentos.
0: Y además trabajan en altura, digamos, es una zona, obviamente, al lado de la cordillera, que si bien ustedes ya deben estar acostumbrados, porque, bueno, en tu caso vivís ahí, vivís en Tucum, pero digo, para alguien que a lo mejor se imagina estar trabajando ahí, va de acá, de la ciudad, saber que, bueno, cambia bastante en las condiciones, ¿no?
1: Sí, sí, totalmente. Y más por el clima.
0: Claro.
1: El clima acá es muy frío y, bueno, por ahí los fríos son muy intensos y los vientos también.
0: Claro.
1: Entonces, es como que cuesta adaptarse a eso.
0: Ajá. Sí, me imagino. Bueno, Yanni, te agradecemos enormemente, te deseamos que tengas un hermoso Día de la Madre. ¿Te toca trabajar o no? ¿En qué horario?
1: Justo estoy de descanso ahora, porque he salido el día viernes, así que estoy de descanso. Me va a tocar el Día de la Madre acá al lado de mi madre.
0: Ay,
1: así que por eso estoy muy contenta.
0: Qué lindo, que los chicos puedan tenerte y festejar juntos el Día de la Madre. Qué lindo, porque también eso, las madres cuando trabajamos nos perdemos fiestas de la escuela de los chicos, el día de la semana de la familia, el día del niño, en fin, hay tantos momentos que nos perdemos porque estamos trabajando, justamente.
1: Es tal cual, Patricia, porque hay veces que tocan las fiestas de fin de año trabajamos
0: sí.
1: turno a noche, así que bueno, y te perdés los cumpleaños, te perdés Día de la Madre,
0: claro.
1: el Día del Niño.
0: Sí,
1: y tenés que trabajar.
0: Y charlar con ellos y que, bueno, que entiendan y se pongan. Es difícil porque son chiquitos, pero, bueno, terminan entendiéndolo, ¿no? Y, qué sé yo, tratando de aceptarlo, pero no es fácil. Así que, bueno, te deseamos un hermoso, hermoso Día de la Madre para vos, para tu mamá, para Marquesa, que sabemos que es una madraza, ¿no? Porque hace el papel de, es abuela, pero hace el papel también de madre cuando vos no estás. Y esa tranquilidad que le da a uno salir a trabajar y saber que sus hijos están bien cuidados. Así que un beso enorme y feliz día para el domingo.
1: Bueno, Patricia, déjame decir unas palabritas.
0: Sí.
1: Sí. Bueno, quiero saludar a todas las mamás, especialmente a ellas, que esas que trabajan muchas horas y que hacen un esfuerzo enorme para salir adelante, ¿sí?
0: Seguro.
1: Y también, bueno, quiero reconocer y saludar a mi mamá, que tiene 80 años y sigue siendo mi gran apoyo.
0: Bonito, claro.
1: Porque ella cuida de mis hijos mientras yo trabajo, ¿no?
0: Sí.
1: Y bueno, las abuelas que siempre dan todo por nosotros, por los hijos y por sus nietos.
0: Seguro.
1: Y yo tengo la bendición de contar con ellas, así que eso para mí es
0: qué
1: mucho.
0: Lindo. Seguro,
1: así
0: seguro.
1: Que bueno, saludo a todas las mamás, que pasen un feliz día el domingo. Y bueno, y que estas cosas así nos enseñan a nosotros que los desafíos y todo para poder prosperar en la vida siempre consiste en esfuerzo.
0: Seguro,
1: pero que es hermoso, es hermoso.
0: Y porque siempre después tenés vas a tener tu regalo de la vida, que es ver el día que ellos sean grandes, ver un hombre, una mujer hecha y derecha, con todos los valores que les puedan enseñar y demás. Y eso es un orgullo muy grande, verlos ahora cómo cumplen cómo cumplen en la escuela las libretas que te llevan, y ver cómo el trabajo tuyo de la abuela están ahí, están, porque ellos dependen, claro, del cuidado, ¿no? Así que
1: exactamente, Patri, eso es un orgullo muy grande para nosotros, bueno, para mí como mamá, que es un desafío de todos los días el ser mamá.
0: Seguro.
1: Y me enorgullece mucho porque mis hijos responden divinos, hermosos ellos, y bueno, siempre con la ayuda de mi mamá, como siempre digo, y bueno, que es un apoyo incondicional.
0: Seguro,
1: para nosotros.
0: Seguro. Bueno, un beso enorme y saludos para esa familia maravillosa que tenés. Un beso enorme.
1: Gracias, Pati. Igualmente para usted, que pase un hermoso día.
0: Bueno, muchas, muchas gracias. Chao, besito.
1: Listo, un besito, Pati.
0: Chao, mi amor. Chao, chao.
1: Chao, chao.

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Bueno, ahí estaba, escuchábamos al hijo fallecido ya de Lola Flores, Antonio Flores, con este lindo recuerdo, porque te quiero a ti. Y vamos a otra de las mujeres que también ya tienen una gran trayectoria, bueno, acaba de terminar su gira en Madrid. Estamos hablando de Shakira, que tal cual lo decíamos días anteriores, no solamente tuvo palabras de agradecimiento y demás para Antonio de la Rúa, sino también fotos. Ya, bueno, se han conocido fotos juntos, ¿sí? Lo cual no significa nada, pero, claro, los rumores siempre están. En este caso estamos hablando de Shakira porque vamos a escucharla con otro tema nuevo junto a Maluma. Ha sacado varios temas, yo creo que en el último mes más o menos hemos podido conocer, han subido ella en este caso y Maluma, han subido juntos a las plataformas hace muy poquito este tema que se llama Agua.

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1: Bueno, faltan apenas 3 minutos para las 5 de la tarde, y tal cual lo decíamos, esta semana es, y ha sido y va a seguirlo siendo hasta mañana, dedicada a las madres, a esas madres que, bueno, con mucho sacrificio tienen que dejar los chicos en su casa, al cuidado a lo mejor de una abuela, del padre, en fin, para poder trabajar y hacer lo que les gusta. En este caso estamos en

0: contacto con alguien con quien ya hemos hablado y sabemos de su trabajo. Es una gran profesional, ella es maestra y trabaja en un lugar en el que nada es fácil. Estamos hablando de esta maestra de Pozos de los Algarrobos, así se llama, Ivana Rivas. ¿Cómo le va, Ivana? Buenas tardes.
1: Hola, buenas tardes, ¿cómo están?
0: Bien, muy bien. ¿Ustedes cómo están allí? ¿Cómo está la escuela? ¿Cómo están los chicos? Sabemos que lograron viajar el año pasado, creo que fue el año pasado, si no me equivoco. Y bueno, saber cómo están ahora.
1: Estamos bien, estamos con muchos proyectos. Este año también han viajado 33 chicos a Buenos Aires, a la Feria del Libro.
0: Ajá.
1: Así que, y ahora estamos trabajando con muchos proyectos, con salidas para los chicos, ya cerrando los ABP con los alumnos. Mañana hay un grupo de alumnos que va al dique Punta Negra, segundo y tercer año, y van por primera vez al cine. Así que estamos emocionados en ese sentido, que van a salir a conocer. Son 70 chicos los que salen mañana a conocer San Juan.
0: ¿Desde cuántos años hace que usted se desempeña como docente, como maestra, frente a un grado que no es fácil de por sí, ya estar al frente de chicos de diferentes edades? No sé cómo es el caso en esta escuela, porque es una escuela albergue, ¿puede ser?
1: No, es una escuela de jornada, no es jornada completa, es secundario, con jornada simple, pero como los chicos son de zonas tan alejadas, lo hemos transformado como en secundaria, en jornada completa.
0: Ah, claro,
1: eso. Porque los chicos no tienen colectivo para ir y venir, entonces los días que los chicos tienen educación física, ellos se quedan todo el día, porque cursan en la mañana y después se quedan 2 días a la tarde a educación física. Ellos llegan a las 8 de la mañana y recién se pueden ir a las 16 horas, que es el próximo colectivo que tienen. Por lo menos 3 tardes, 3 días completos hacen eso. Y los chicos que cursan en el turno tarde tienen educación física en la mañana y ellos llegan a las 9 de la mañana y después recién se van a las 18 horas.
0: Uy, claro, todo el día. Bueno, cuéntenos un poquito sobre su tarea, ¿no? ¿Cuántos años le decía hace que usted justamente está en este trabajo como docente?
1: Yo como directora estoy desde el 2015, hace 11 años que estoy como directora en este establecimiento, que cambió la rutina desde que asumí primero como coordinadora y después como directora cuando se transformó en escuela secundaria. Y ahí es cuando transformamos la escuela en jornada completa, porque los chicos no podían volver a sus casas. Y como docente, como profe de educación física, estoy ejerciendo desde hace 32 años.
0: Muchísimo. Claro, cuando comenzó, bueno, porque sé que sus hijos ahora son grandes, pero toda la etapa de niños, de chiquitos que van a la escuela, que necesitan el cuidado de la madre, usted ya estaba frente a un aula.
1: Sí, yo era profe, tenía horas cátedras y bueno, nos organizábamos con mi marido y mis papás que lo cuidaban. Y ahí bueno, tenía el horario un poco más organizado porque al ser profe yo sabía a qué hora volvía y a qué hora me iba. Ahora como directora yo entro acá a las 8, 7 y media de la mañana y son las 18:30 y sigo resolviendo problemas o cerrando la escuela o organizando para el otro día.
0: Por eso nos interesaba, me parecía muy lindo poder volver a charlar con ustedes sabiendo que es un trabajo que lleva mucho tiempo y que llega a su casa a atender a su familia y sigue a lo mejor trabajando, proyectando, bueno, mañana qué vamos a hacer, en fin, es un trabajo que no es que uno cumple, digamos, marca tarjeta y bueno, hasta mañana me olvido. En el caso suyo, ¿no? Como directora está todo el tiempo seguramente pendiente. Además, cuéntenos, renuévenos un poco esa historia tan linda que tiene que ver con que usted arregló la escuela, un poco la infraestructura en sí con su marido, sus hijos. ¿Cómo fue eso?
1: Y cuando asumo con el bloque, esta escuela la estaban por cerrar, no teníamos casi cursos, nos unimos con mi familia, veníamos a trabajar los fines de semana, a aportar un poquito para hacer espacios más lindos para los chicos, porque casi no habían espacio, y también convocamos a otras familias de las zonas, a los papás de nuestros alumnos.
0: Qué lindo.
1: Y bueno, juntos fuimos formando un grupo muy importante y logramos el secundario. Y bueno, y ahora es una escuela, creo que de con una infraestructura muy importante para los chicos de la zona y para la provincia también, porque es una escuela que cuenta con aulas, con aire acondicionado, con internet,
0: claro,
1: con televisor, la mayoría de las aulas, para que los profesores tengan un buen recurso didáctico para dar clase. Cambió un montón, pero bueno, fue un trabajo muy lindo desde la comunidad, tanto de los docentes, de la comunidad de acá, porque ellos veían que sus hijos no iban a poder terminar el secundario o se iban a tener que dejar sus vidas de vivir en la finca para irse a alquilar una casa en Caucete y poder mandar sus chicos a la escuela secundaria.
0: Claro.
1: Y ahora los chicos de Caucete, muchos vienen, eligen nuestra escuela para cursar su secundaria porque les gusta mucho la modalidad de robótica y programación.
0: Qué lindo, porque le está abriendo puertas al futuro a esos chicos que se tienen de por sí una situación más complicada. ¿Cuántos alumnos tiene la escuela?
1: En este momento tenemos una matrícula en el nivel secundario de 260 alumnos.
0: Mucho.
1: En dos turnos.
0: Ajá.
1: De 8 a 12.50, tenemos un segundo, un tercero y cuarto, quinto y sexto año de la modalidad de robótica. Y
0: ajá,
1: en el turno tarde, que cursa de 13 a 18 horas, tenemos dos primeros, un segundo, un tercero, cuarto, quinto y sexto año de la modalidad de Ciencias Sociales y Humanidades.
0: Ah, claro, claro. Claro, la verdad que uno, qué sé yo, con esta, estos detalles, saber cuál es la currícula, cómo están organizados, uno se da cuenta que es un gran trabajo. Y bueno, lo lindo es que los chicos puedan tener allí su lugar de aprendizaje, las herramientas para un futuro. Y, digamos, los chicos que acuden, que van a esa escuela, ¿son de zonas muy alejadas?
1: Sí, tenemos chicos del control forestal, ellos hacen en bicicleta o caminando cerca de 4 kilómetros, tenemos chicos de la zona de Pozo de los Algarrobos, de Pie de Palo, la escuela está en el centro de Pozo de los Algarrobos.
0: Ajá.
1: Así que tenemos un 50% de chicos que se trasladan caminando o en bicicleta o en moto, en sus movilidades propias, que son de los lugares que viven en las zonas cercanas, en las fincas o en un barrio que hay muy cerca acá.
0: Ajá.
1: Y el otro 50% son chicos que vienen desde Caucete en el colectivo, en el transporte público.
0: Ah, bien, llega un colectivo hasta allí, pero claro, desde algunas zonas.
1: Claro, en este momento sí tenemos más, desde que está la escuela ahora se formó y vimos el horario, trabajamos con la empresa, con Red Tulum, y tenemos una franja de horaria que accede a los horarios de entrada, a los horarios de salida de los alumnos. Entonces,
0: claro,
1: varios chicos del Gran Caucete eligen la escuela para venir y hacer su secundaria acá.
0: Claro, qué bueno, qué necesario y que, bueno, las empresas de transporte público estén a la altura de las circunstancias y de las necesidades, sí, de la comunidad.
1: Sí, Ivana, y con esa franja horaria se benefició toda la comunidad, porque antes nosotros, cuando recién teníamos el colectivo desde de las 9, de las 13, y el de las 17 horas, y
0: ajá,
1: la gente de acá tenía para llegar o para irse esos colectivos, y desde ahora ya tenemos colectivo a las 6:30 de la mañana, después a las 7:30, a las 8, a las 10:30, a las 12, a las 13, a las 16.
0: Qué lindo, qué bueno, gracias a Dios.
1: Y el colectivo de las 18 solamente viene por los chicos de la escuela.
0: Ajá. Ay, no, genial, sí. Eso, genial, qué bueno. Bueno, Ivana, digamos, no ahora que son grandes los chicos, pero cuando eran chiquitos, ¿cómo pudo organizarse? ¿Cómo hacía para ir a trabajar, para estar frente al aula, con todas las pilas, con toda la atención para ponerle a los chicos, que son edades en las que por ahí no es tan fácil, y cómo se organizaba con sus hijos?
1: Sí, bueno, esa parte fue muy dura, sobre todo cuando eran muy chiquititos, cuando fue toda la parte de primaria. Claro. En el secundario ya ya sabían que la mamá no estaba, entonces se organizaba. Pero la primaria sí fue complicado, el estar pendiente de sus horarios, el estar pendiente del trabajo. Claro. Era una organización y una estrategia, bien ver quién los podía buscar o quién los podía acompañar a los actos. Claro, sobre sí. todo ahora, por ejemplo, mañana, que es el Día de la Madre, se complica un montón para organizar horarios acá en la escuela también. Pero claro. Bueno, lo fueron llevando, siempre hay un reclamo por parte de los
0: sí,
1: hijos.
0: Sí, seguro. No fuiste, no me acompañaste a la fiesta tal o qué sé yo. Sí, seguro.
1: Pero ellos respetan mucho y valoran todo lo que uno hace, porque ellos veían que se hacía para otros jóvenes. Yo siempre les digo a los profes que toman acá, o sea, a estos chicos hay que tratarlos como les gustaría que traten a sus hijos en las escuelas donde van.
0: Qué bien.
1: No porque sean de zonas alejadas, no vamos a venir o les vamos a dar menos o vamos a esperar que... No. Claro, a ellos no. Hay que respetarle, y esa siempre ha sido mi bandera. La idea es que estos chicos se sientan cómodos como mis hijos se sentían en los establecimientos escolares donde han ido y se han desempeñado.
0: Qué lindo.
1: Entonces es transmitir
0: bueno.
1: eso.
0: Seguro,
1: y cambiar
0: seguro.
1: El autoritarismo y estar y acompañar y ser ejemplo, perseverancia, y sobre todo siempre acompañar.
0: Claro. Claro, porque cada uno tiene una situación particular y habrán días que no llegan con las mismas ganas, que tienen sus problemas, y bueno, un poco estar atento a eso, ¿no? Tan necesario, porque los chicos, qué sé yo, con su, a lo mejor, sin hablar con palabras, hay gestos, hay conductas, cosas que, bueno, los docentes tienen que darse cuenta, van viendo si ese alumno está pasando por un momento complicado, delicado, etcétera. O sea que es tan importante el acompañamiento del docente. Por eso digo, un trabajo tan loable de un docente y los padres, obviamente, también los profesores, pero para las mujeres, las madres docentes, es un doble trabajo y bueno, obviamente que requiere de su sensibilidad como madre, etcétera. Así que bueno, Ivana, gracias por atendernos. Consideramos muy loable esta tarea, la felicitamos y le deseamos un feliz, feliz Día de la Madre el próximo domingo.
1: Bueno, muchísimas gracias a todos, y la verdad que uno siempre está pensando cómo hacer un espacio mejor para nuestros jóvenes.
0: Sí.
1: Y para que ellos se sientan queridos, aceptados y acompañados, y bueno, y tratar también darles el ejemplo del teléfono que los tiene por ahí.
0: Sí.
1: En otro mundo.
0: Sí,
1: pero bueno,
0: sí,
1: acompañarlos.
0: Sí.
1: Y darles, tratar de que ellos descubran cuáles son sus capacidades y sus habilidades, y trabajar desde lo positivo, y se logran muchas cosas.
0: Seguro, seguro que sí. Bueno, muchas gracias Ivana, la felicitamos, y la verdad que nos llena de orgullo saber que contamos con docentes, madres de su categoría en nuestra provincia, y que trabajan por gente que está en una zona más difícil, de menor acceso y demás, y ahí están poniéndole el hombro a esta tarea tan linda. Así que felicitaciones, un hermoso día y muchas gracias por compartir con nosotros sus vivencias.
1: Bueno, muchísimas gracias y feliz día para todas las madres para el domingo.
0: Bueno, muchas gracias. Hasta luego.
1: Cariño, gracias. Hasta luego, hasta luego.
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3: secretario de Ambiente, Federico Ríos, indicó que entregaron 8.500 árboles de distintas especies a cada uno de los municipios que presentaron su plan de forestación, que fue evaluado por el equipo técnico de la Dirección de Arbolado Público. En el ámbito nacional, residentes de hospitales de clínicas denuncian jornadas de hasta 36 horas y sueldos que no alcanzan y les cuesta llegar a fin de mes. En el ámbito internacional, Paraguay, por el Niño, evacuaron a más de 600 familias tras el desborde del río Paraná. Les recordamos, para mañana hay pronosticada una temperatura mínima de 12 grados y una máxima de 18. 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

Bueno, muy bien, 14 minutos pasa de las 5 de la tarde ya y estamos en nuestra última hora de programa. La temperatura es de 22 grados 2 décimas, el cielo está parcialmente nublado, tenemos una humedad del 33% con un viento del sudoeste a 4 kilómetros en la hora. Una linda tarde como para disfrutar de temas románticos, de esos boleros que nos trae ya, por ejemplo, Rosario Flores, que es una cantante, compositora y actriz española. Escuchemos algo contigo.

Bueno, y dentro de las cantantes, del grupo de cantantes de música en la que el amor está presente y la música romántica también, vamos a escuchar a Rosana con El Talismán.

vamos a terminar con, bueno, una voz y una persona, la calidad humana que tiene Abel Pintos. Es muy grande y todos lo quieren mucho porque es uno de los cantantes más, más queridos, ¿no? Él se llevó el oro en los Martín Fierro de Música 2026. La verdad que estaba muy emocionado y no lo podía creer. Él se reía porque dice a mí, y además el gesto que hacía, ¿no? ¿Por qué a mí? La verdad que, qué sé yo, todos se sintieron sorprendidos por cómo actuó, ¿no? La industria musical nacional tuvo una jornada sin precedentes. Y bueno, como les decía, en esta entrega inaugural, porque es la primera vez que sucede, APTRA, bajo la conducción de Luis Ventura y con la coproducción en la pantalla del 9, realizó

esta hermosa fiesta. Y bueno, la verdad que cuando anuncian que Abel Pintos era el ganador como mejor artista show en vivo y plataformas, todo el... los presentes obviamente comenzaron a aplaudir, se pusieron de pie algunos y todo. Todos los honores para Abel Pintos, que como digo es un gran cantante, tiene una gran trayectoria y además se ha ganado el cariño de todos porque es una persona maravillosa. Así que lo vamos a escuchar en el cierre de este bloque con La Llave.

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Hay un psicólogo y especialista en longevidad, se llama Marcos Aput. Él sostiene que uno de los hábitos más determinantes para mejorar el bienestar integral es dormir con el estómago vacío. El experto, autor de obras como Neurolongevidad, explicó que la calidad del descanso está estrechamente vinculada con el horario de la última comida del día. Su planteamiento forma parte del enfoque de Bioch King, una metodología que combina prácticas ancestrales

comprender cómo los hábitos cotidianos influyen en el envejecimiento y en la salud cerebral. Así que para él, él se basa en medir cómo responde el cuerpo a cambios en la alimentación, la exposición a la luz, el ejercicio físico o la gestión del estrés. Y su meta no es simplemente prolongar la vida, sino añadir más bienestar, energía y capacidad de recuperación al paso del tiempo. Así que, bueno, entre ellos menciona el ayuno, las duchas frías, la reducción de la luz azul al anochecer o el respeto de las fases del ciclo circadiano. Y estas prácticas, dicen, ayudan a reforzar la inmunidad, favorecer la claridad mental y mejorar el descanso, ¿eh? Así que bueno, a tenerlo en cuenta, porque de esta manera, con estos ajustes, se reducen, por ejemplo, la fatiga, el cansancio matutino y la sensación de agotamiento acumulado. Bueno.

0: Muchas gracias, Leo. Me da mucha alegría esto, ¿sabes? Gracias.
1: Hacia nuestra provincia. El itinerario previsto y el momento histórico que se va a vivir en Albardón, bueno, tiene muchísimas expectativas, porque este proyecto, Tren Solidario, llegó a su cruzada número 63, con un nuevo viaje que tendrá San Juan como protagonista. Como está previsto, el recorrido en la provincia y la oportunidad que tendrán los sanjuaninos de subirse al tren. Por su segundo año consecutivo, el Tren Solidario llegará a San Juan tras el éxito del viaje realizado en marzo del 2025. En esta oportunidad se

0: sumarán nuevos destinos y se vivirá lo que sin duda será un momento histórico, cargado de mucha emoción, pero nostalgia, obviamente. Y esto va a ser en Albardón. Sucede que luego de 57 años de ausencia, volverá a pasar un tren con pasajeros en el departamento. Y el ferrocarril partió de la estación de Aedo este miércoles 14 de octubre en horas de la tarde-noche. Conforme señalaron desde la organización, se han inscrito aproximadamente unos 200 pasajeros, prácticamente la misma cantidad que se registró durante el último viaje a la provincia. Y también recuerdan que los pasajeros viajan en calidad de voluntarios, por lo cual para poder ser parte de la cruzada deben colaborar con donaciones que generalmente son alimentos no perecederos por cada persona. Así que si bien desde la organización apuntaron en contacto con Diario de Cuyo, que por el momento no tienen un estimado de la cantidad de donaciones, debido a que durante el primer tramo del recorrido se seguirán sumando tanto voluntarios como donaciones. Sin embargo, estiman que estarán rondando o superando las 25 toneladas registradas en la cruzada del año pasado. Y dicen, las donaciones se irán descendiendo en las localidades recorridas como Albardón, Caucete, Casuarinas y Cañada Honda. Precisaron así desde la coordinación de prensa del proyecto Tren Solidario, una iniciativa de la revista Rieles. Así que es un momento hermosísimo el que se va a vivir. El itinerario de este tren solidario en San Juan cuenta con la oportunidad, por supuesto, de los ciudadanos de subirse a la movilidad. Esto será el sábado 17 de octubre. El tren va a arribar, según lo está previsto, el sábado, y el acto principal se va a realizar en Albardón. El horario final estará sujeto a las condiciones del viaje, que no surjan imprevistos. Allí se espera una gran cantidad de personas que se acercarán para recibir el tren, hecho histórico para el departamento, ya que hace más de 5 décadas que no cuentan con la presencia, obviamente, de un tren. Así que, bueno, posterior al acto, la unidad se dirigirá hacia Caucete, donde permanecerá hasta el lunes 19. Y allí todos los sanjuaninos interesados tendrán la oportunidad de visitar el museo itinerante que viaja dentro del ferrocarril. Así que, bueno, hermosísima iniciativa, porque el lunes la unidad partirá hacia las localidades de Cañada Honda, Sarmiento, Casuarinas, 25 de mayo, donde se estarán descendiendo donaciones y se tomará contacto con los vecinos.
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0: Bueno, muy bien, llegamos al final de este programa cargado de emoción porque hemos estado conversando en esta oportunidad con tres mujeres desde distintos puestos de trabajo que, bueno, tiene que ver también con el sacrificio de ser mamá, tener que reorganizarse para que sus chicos estén cuidados, estén al cuidado de una abuela, del padre, en fin. Y tiene que ver con eso, ¿no? Trabajar en la casa, junto a sus hijos y a la vez en otro lugar de trabajo. Así que, bueno, de eso se trata, ¿no? Llegar en esta semana previa al Día de la Madre contando y conociendo esas historias. Bueno, nos vamos, 22 grados, 3 décimas la temperatura. Tenemos un cielo mayormente nublado, el vientito es del sudoeste a 8 kilómetros en la hora. Para mañana, bueno, vamos a tener una jornada similar. Tenemos previsto ya para la noche, tarde, noche de hoy, cielo cubierto, ¿sí? Pero no habla de lloviznas ni lluvias. Vamos a ver si eso sucede, ¿sí? Pero mañana vamos a arrancar con una mínima de 11, una máxima de 19 grados. Y así estaremos terminando esta semana. Nos vamos, Hugo Mesina, Patricia Moreno, Leonor Camisay y yo, Patricia Venegas. Volvemos mañana para terminar juntos la semana aquí en nuestra querida...

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1: En el ámbito local, el martes 20 de octubre comienza la prueba de ortografía del concurso de aspirantes para ingresar al Poder Judicial, etapa obligatoria para quienes aprobaron el examen de dactilografía en la primera circunscripción judicial. En el ámbito nacional, la justicia de Santa Fe declaró la quiebra de la algodonera Avellaneda, una importante empresa textil vinculada a la familia Vicentín, que acumula una deuda superior a los 260 millones de dólares con el Banco Nación y emplea alrededor de 350 trabajadores. En el ámbito internacional, Pakistán, al menos 32 estudiantes y un profesor murieron tras el colapso del techo de una escuela. Quedaron aplastados y atrapados por el derrumbe. Le recordamos, de acuerdo al pronóstico del Servicio Meteorológico Nacional con asiento en Las Chacritas, para este sábado hay pronosticado una temperatura mínima de 12 grados y una máxima de 20.
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0: Hola, buenas tardes. ¿Cómo estás? Bienvenidos nuevamente juntos aquí en el aire de LV5 Radio Sarmiento para compartir la tarde de 18 a 21 horas, como siempre.
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0: Soy Alejandro Martín y juntos vamos a disfrutar de todo lo que es noticia, comentarios y por supuesto la mejor música la tendremos a partir de este momento y durante 3 horas en el aire de LV5 Radio Sarmiento, AM 1120, FM 104.7. Puedes enviar tu mensaje al 264-508-6198 y por supuesto, ayudarme a programar la música que suena en el aire de Sarmiento. Soy Alejandro Martín y juntos disfrutamos de la tarde de LV5 Radio Sarmiento.

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